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Amiguitos, amiguitos, amiguitos, con las buenas noches. Comienza este cartel más mundialista que nunca, señoras y señores, damas y caballeros. La razón, hombre, yo pienso que es bastante conocida por nosotros. ¿Y saben por qué? ¡Ja! Hoy juega la Cele, señores.

0: Sí, señores, hoy juega. ¡Hermano papito!
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0: Hoy juega la Sele. La Sele se estrena, ¿no, viejo Andy? Buenas noches.
2: Se estrena, ¿cómo vamos? Bien, ¿no?
0: Hoy se estrena la Sele en el Mundial, papá.
2: Sí, señor, contra Uzbekistán.
0: Sí, señor. Oiga, esto va a estar de infarto, compañero, ¿no?
2: Pues le toca esperar a ver qué va pasando con ese partido. Digamos que la parte buena y a la parte seria, mi fafacho, es que Portugal empató hoy.
0: Sí.
2: Portugal es el rival tal vez más fuerte que hay en este momento en la en el grupo de Colombia.
0: Sí.
2: Y empató hoy contra la República Democrática del Congo. Okay. Así que con ese empate, y en caso tal de que Colombia hoy llegue y la clave a los uzbecos.
0: Sí.
2: ¿Sí se les dice así, uzbecos? A los nacidos en Uzbekistán.
0: El gentilicio creo que es ese.
2: Bueno, a los nacidos en Uzbekistán.
0: Sí.
2: Pues parce, en dado caso, nos dejaría con grandes posibilidades de ser líderes del torneo en caso tal de ganar los tres partidos.
0: Sí, ya, o sea, sí.
2: O ganando dos de tres.
0: Sí, puede ser que puede quedar en muy buena posición, eso sí es cierto. Un saludo para todos nuestros amigos a través de TikTok, a través de YouTube y a través de X que se conectan en este momento. Saludito, oles, para todos, cubos. Vamos a hacer la dinámica de la siguiente manera hoy, viejo Andy.
2: Hoy, a ver, antes de que se nos enchichorronen mis amigos del TikTok.
0: Sí,
2: o
0: porque
2: los
0: son
2: niños
0: todas
2: del
0: delicadas,
2: YouTube.
0: Todas flores.
2: Venga, perro, a la parte seria, hay que contar alguna vaina importante. Hoy, después de las 8:30 p.m,
0: sí,
2: vamos a tener un enlace con nuestros amigos del Mañanero.
0: Correcto.
2: Y con nuestros amigos del canal RCN.
0: Correcto,
2: que son los personajes que se van a encargar de comentar el partido de la Selección Colombia el día de hoy a través de las redes sociales de La Mega.
0: Sí, señor.
2: Obviamente también a través de los 99 en Bogotá, a través de las frecuencias de La Mega a nivel nacional y evidentemente también a través de la aplicación de RCN Radio.
0: Correcto, ganapeluche.
2: Habiéndoles dicho eso, cartel de 7:00 a 8:30, señores, pero de 7 a 8 en redes, de 8 a 8:30 en las frecuencias de radio.
0: Sí.
2: Y luego pues nos enlazamos con los del canal.
0: Correcto, ganapeluche. Entonces, para que ustedes estén pendientes ahí, hasta las 8:00 p.m. vamos a tener nuestra transmisión de ahorita de cartel, que hoy viene con un especial muy chévere porque nos vamos a reír, vamos a empezar a calentar bastante nuestro inicio.
2: Venga,
0: de...
2: voy a apagar esa luz que me tiene
0: marea. Vaya, tranquilo, sí, porque usted se marea, mejor dicho, comiendo chicle. Hoy se estrena la Sele y queremos alegrarles un poquito el rato a ustedes. Así que, oiga, me encontré acá, viejo Andy.
2: Háblalo, unas, y te salvas.
0: Unas peguitas muy buenas.
2: Ah, o sea, vas a desempolvar el archivo de La Mega.
0: A mí me encanta desempolvar cositas.
2: Desempolveme este.
0: Está, con mucho gusto, ya mismo. Y traigo unas peguitas muy bonitas.
2: De las
0: muy
2: de bellas. Antaño.
0: De las de antaño, de pronto algunos de ustedes no escucharon, pero en este momento es una oportunidad para brindarles esa alegría y esa exclusividad. Lo voy a arrancar una con una que a mí personalmente...
2: No me la arranque, que todavía hace falta.
0: A mí personalmente, esa pega me gusta mucho.
2: ¿Cuál es?
0: Esa pega, yo tuve el gusto, el honor de editarla acá con nuestros amigos del Mañanero en esa época. Y obviamente estaba Daniel Tres Palacios haciendo parte del Mañanero también en esa época. Hermano, es una pega que hizo nuestro amigo Santiago Correa, la alma bendita, y que mete a un avestruz.
2: ¿Un avestruz?
0: Tiene que ver con un avestruz.
2: Ah, muy bien.
0: La va a poner para que la oiga. De verdad, es una vaina bien chévere y que los va a hacer reír. Los va a hacer
2: las
0: reír.
2: Pegas de La Mega en el cartel de La Mega.
3: Aló.
4: Aló, buenos días, ¿esa es la veterinaria?
3: Sí, un consultorio.
4: ¿El consultorio de Dani Salud?
3: Sí, señor.
4: Ay, mire, ¿el doctor Dani se encuentra?
3: Sí, con ella habla.
4: Ah, ¿usted es Daniela?
3: Yo soy Mayra.
4: ¿Y Dani por qué?
3: ¿Qué se le ofrece?
4: No, es que imagínese, señorita, tengo un inconveniente. Necesito que me ayude.
3: Depende.
4: Ay, mire, lo que pasa es que tranquilo, es que el animalito está todo enfermo. Resulta que yo tengo acá en el apartamento un avestruz.
3: Sí.
4: Un avestruz desde niño, lo tengo así desde pichoncito, ¿no?
3: Avestruces.
4: Sí. Entonces resulta que el avestruz yo todos los días lo alimento, ¿cierto?
3: Sí.
4: Y le pongo el platico de alpiste de comida y el comi, le pongo pancito en leche.
3: Ajá.
4: Y ahorita cuando salí a una cosa de la tienda a recibir un domicilio, dejé las llaves del carro ahí encima de la mesa.
3: Sí.
4: Y el animalito se las comió. ¿Yo qué hago? ¿Qué le doy? ¿Será que le doy avena al animalito o algo?
3: No, señor, yo le puedo dar para que la pueda tranquilizar y si la puede botar, mejor.
4: para que, pues que tranquilo.
3: Tristemente, para intervenir en aves es un poquito más complicado, ya toca.
4: Sí, y usted, ¿y qué
3: le
4: doy?
3: Yo puedo estabilizarle la y podemos darle de pronto algún resultado.
4: ¿Y qué? Ay, Dios mío, ahí está aleteando el animalito en la sala, se me va a morir el avestruz, doctora.
3: Por eso le estoy comentando, ¿dónde vive usted o qué podemos hacer?
4: No, mire, yo tengo pensado algo, doctora. Voy a echarme aceite de oliva en la mano y le meto las manos en el pescuezo.
3: Ahora sí. Bueno, ahora le toca a porque no veo otra opción para poderle colaborar, que no estoy viendo el ave y yo sé cuál es la circunstancia que está pasando. El problema es que quedó las llaves atoradas.
4: Exacto, espéreme un segundo, no vaya a colgar, le pido el favor. Voy aquí a la cocina, voy a echarme el aceite en las manos. Espéreme un segundo. Ahí está el animalito aleteando, se va a morir. Pero, ¿aceite de oliva o aceite de cocina, Mecho?
3: Cualquiera de las dos.
4: De cocina. ¿Me lavo las manos o así?
3: No, así, ya como está. Así. Ya es una urgencia, no sí. Es de...
4: Pero, bueno, ay, Dios mío, espere, le voy a meter la... Venga, para acá. Abra la boca, tranquilo. Voy a meter la mano, doctora.
3: Sí, hágale, produzcale un cómic.
4: Le estoy metiendo la mano en el cuello. Aquí encontré las llaves, cogí las llaves.
3: Listo.
4: ¿Qué ahora qué hago? ¿Ahora qué hago?
3: Ya, déjela quieta.
4: Pero, ay, no me sale la mano, doctora.
3: Ay.
4: ¿Ahora qué hago?
3: Jale un poquito. Manipule, pero con cuidado. En forma de redondear.
4: Espere, ¿cómo? ¿Muevo para dónde? Ay, Dios mío.
3: Dele vuelta de lado a lado a poquitos. Si tiene la llave.
4: Espere, a ver, el animal no respira. ¡Ay, se me va a morir el avestruz, doctora!
3: Ánimo. O sea, trate de lo que sea, pase lo que pase, de todos modos es un incidente. Entonces, necesariamente trate de manipular

0: que los trae yo contra...
1: No. Trate de echar un poquito más de aceite en su mano, si puede.
0: ¿Pero cómo? ¿No que la tengo adentro?
1: ¿Está solo?
0: La tengo adentro, estoy solo.
1: Manipule un poquito el ave.
0: Bueno,
1: espere. Manipúlela y trate de sacar la llave y tenga paciencia.
0: Bueno, espere un segundo.
1: Exacto, hágale ya, con calma.
0: Saqué la mano. Ay, Dios mío, doctora, yo como que le arranqué un órgano al animal. Botó como el corazón, algo botó ese animal. Aquí tengo ya las llaves con él.
1: Listo, ya si con gusto le puedo hacer el domicilio y poder estabilizar el ave.
0: Está aleteando el animal. Se me va a morir el avestruz, doctora.
1: No, posibilidad por la vestida.
0: Ay, ¿qué hago? Se va a morir el animal.
1: Te estoy comentando, ya en eso me tocaría ir a estabilizar el animal, sea que esté auxiliando o no.
0: Doctora, doctora, Dios mío, el animal, lo pisé sin querer, le pisé. Ay, doctora, no, yo creo que es mejor como llamar a la emisora La Mega, ¿no cree?
1: ¿Cómo?
0: ¿No será mejor llamar a la emisora La Mega?
1: Sí, señor. ¿Qué broma era?
0: Ah, para la emisora La Mega, doctora.
1: Ah, bueno, está bien. Si le sirvió, al menos sirvió para algo.
2: ¿Para qué? Al menos sirvió para algo.
0: ¿Cómo va? ¿Todo bien?
1: Es que era como ilógico, pero bueno, uno como veterinario siempre trata de auxiliar.
0: Doctora Mayra, un saludo. Mil gracias. Que esté muy bien.
1: No, gracias a usted. Adiós.
0: Chao.
2: Muchos perros, pulpo, muchos perros.
3: Buena. Dios mío, yo me acuerdo.
2: No, muchos disfrutas.
3: Yo me acuerdo en una época, yo editando esa vaina y yo veía a Tres Palacios haciendo como un avestruz. Haciendo como un avestruz.
2: No, parce, yo creo que, a ver, debió haber sido cine ver a Daniel Andrés en ese
3: No, era cine ver al Toche haciendo esas pegas, marica.
2: Oigan, saludos a la gente que está por ahí a través de las redes sociales. Saludos a la gente que está por ahí.
3: Salude.
2: A Fecho, a Adri Dab, a Mariana Ugarriza. Veo por aquí al gran Brian. Veo por acá a... ¿Quién más está por ahí? Tú. Espere, que si no, solo han saludado a los mismos cuatro ahí en comentarios.
3: Saludos, mucha gente.
2: A Raúl Lara, que está por ahí, a los que van llegando en ese momento, como Andrea. Veo por aquí a Heiner. Dice por aquí... hace falta el tripa para jugarlo. Sí, pero está en el mundial.
3: Ay, pero déjelo miar. ¡Cálmese!
2: Déjelo miar.
3: Uy, si Palacio está por ahí. Man.
2: Robinson Carrillo está por ahí. Moni, que también está por ahí. John Edward Muñoz, Slater, Sandra Pico, que está desde San Gil, Santander. El gran Kevin dice: ¡Oye! Pues saludos para todos, perros. Saludos ahí a ustedes.
3: Yo saludo por aquí también a nuestros amigos del YouTube.
2: Del
3: a
2: YouTube.
3: Juan Manuel Carvajal, a Alejita, a Marta Janet Ramírez, a Iván.
2: A Marta, a la que no paga
3: Juan
2: lo
3: Manuel
2: que deja.
3: Carvajal, correcto, Leonardo Steven, a Blas Daniel, Blas Daniel Mariña Guzmán, severo nombre. A José Luis Kim Tun Bo Campo. Listo, ahí
2: eso,
3: está.
2: Eso era como el emperador de Corea del Norte.
3: Sí, Andrea Paola Serna Vallejo. A ver, ¿quién más está por acá? ¿Quién más está
2: por aquí? Felina, vea, está el gran Andrés también desde Popayán. La Ciudad Blanca, ¿no? Es Popayán.
3: Esa es la Ciudad Blanca, sí, señor. La Ciudad Blanca, la ciudad de los temblores.
2: La ciudad. Bueno, muchachos. Entonces ahí vamos a bolearle dedo a la transmisión. Hoy estamos en modo Selección Colombia. Se pregunta, ¿cómo hace tripas con la nueva ley de Estados Unidos? ¿Dónde los que van con visa no pueden transmitir? Papi, él tiene visa de trabajo. Él puede transmitir. Calmación. Jason está por acá.
3: Quiero mandarle un saludo muy especial
2: desde
3: porque estaba sintonizando casualmente nuestra pega. El amo y señor, para mí, el máster de máster en pegas.
2: ¿Quién?
3: Señor Santiago Correa.
2: Ay, vayan a creer, llévenlo. Acá,
3: no, pudiera lo llevaba, pero es que no sé llévenlo, en qué parte llévenlo, del planeta llévenlo. Se encuentra ese señor, llévenlo. Viaja mucho.
2: Ah, o sea, él fue el que nos pautó ahorita lo de la registraduría.
3: Es correcto, sí, puede ser.
2: Él fue el que nos metió este dinero.
3: Puede ser, puede ser. Uy, pero güey, eso
2: no, suena. El gol que metió ahorita la selección de Inglaterra.
3: Eso suena bastante coprológico. Pero saludo al Santi, al viejo Santi, un abrazo, papá. Un abrazo, se te recuerda, pero mucho, un montón. Ahí está el hombre sintonizando las peguitas de la vela hoy, que estamos de remember.
2: Diga, sí, seguimos robando nombre suyo.
3: Sí, señor, muchas gracias por habernos dejado esa herencia. Agradeciéndote
2: cuando
3: mucho.
2: Cuando no está Daniel, toca hacer algo, papi. Usted es el que nos está salvando.
3: Claro,
2: y el
3: obviamente. Y nada, pues, oiga.
2: Háblalo.
3: Aquí hay otra de esas que uno dice, ay, señor, Dios mío, ampárame.
2: Dios mío, señor, sálvame.
3: En serio, son de esas pegas, o sea, son unas pegas fuertes, porque eran muy fuertes, y porque las trabajábamos en esa época, no había como tanto reflujo con el tema que llaman.
2: Uh-huh.
3: Entonces las podíamos trabajar de una manera bastante dinámica y bastante chévere, y quiero recordarlas a esta hora en el cartel, véala.
2: Hágalo realidad.
3: Párele bolas.
2: Hágalo realidad.
4: ¿Aló? Aló, buenos días.

0: tan amable con la señora Jimena Tres Palacios.
1: Sí, con él.
0: Señora Jimena, buenos días. Lo llamamos de la clínica veterinaria de Cartagena, en la Comunidad Autónoma Paralela, en la ciudad de Bogotá. Habla Jorge Bermúdez, asistente del doctor Enrique Vallejo. ¿Aló?
1: Aló, ¿cómo está?
0: Bien, muchas gracias. Mire, señora Jimena, lo que pasa es que la llamamos por lo siguiente. Hace unos minutos, un señor extranjero nos trae un gatico de color gris que apareció en su terraza y nos informa que en el edificio le dieron el teléfono que parecer es del quinto piso de ustedes.
1: Pero del 501 de la 107.
0: El señor que lo trajo nos dijo que es del edificio de la calle 107, ahí cerca con avenida 19, es un persa.
1: ¿Cómo se salió?
0: Es un persa de color gris, pues el gatico llegó a la terraza, el señor es un extranjero, yo no me acuerdo si era francés. Nancy, el señor, es que fue hace 15 minutos, señora.
1: ¿Se cayó algo? ¿Está bien?
0: No, pues el gato, vamos a meterlo ahora en radiografía porque al parecer puede estar perdiendo una de las extremidades traseras, una de las paticas.
1: Mira eso, pero ¿cómo así? ¿Cómo se salió?
0: No sé, señora, el señor vino acá, nos dejó el animalito, nos dejó el teléfono de la portería, el teléfono de ustedes, pues dijo que el gatico apareció en el primer piso, en la terraza de él, y cuando él salía con el gatico a llevarlo, el señor de la portería dijo que al parecer ese gato es de los niños, de las personas del 501.
1: ¿En el aramo?
0: Sí, es la veterinaria de Cartagena.
1: Ya, llámame.
0: Sí, por favor, sí, porque gracias. Necesitamos una autorización para la intervención quirúrgica del animal.
1: Vale, listo, sí, por favor, ya voy.
0: Sí, señor.
1: ¿Aló?
0: Sí, póngale oxígeno al animal y el termómetro. ¿Aló? Para la temperatura. ¿Señora Jimena?
1: Sí, ¿Jorge?
0: Sí, señora Jimena, habla Jorge Bermúdez aquí de la veterinaria Cartagena del doctor sí, Vallejo.
1: Ya mi mamá está llegando y yo también.
0: Mire, señorita, es que necesitamos una autorización para la intervención quirúrgica del animal porque parece que puede perder una de las extremidades traseras.
1: Llegando, por favor, hágaselo verbalmente.
0: Seamos lo que sea necesario para el animal.
1: Sí, por favor, yo llamo a mi hermano que es el dueño.
0: Mire, señorita, señora Jimena, lo que pasa es que el animal se queja bastante de dolor. Necesitamos una autorización, así sea por teléfono.
1: Sí, dame un segundo, llamo a mi hermano que es el dueño, ¿sí?
0: Bueno, perfecto, sí, señorita.
1: Ya quedamos, nos llamo este celular, por favor.
0: No se preocupe, yo le puedo volver la llamada, no se preocupe, pero quedamos atentos, por favor, para la autorización del animal de la intervención.
1: Señor, ya lo llamo, gracias. Aló.
0: Aló, señora Jimena, es que no se preocupe, ya nos autorizaron a cargo de la intervención quirúrgica del animalito, del gato persa.
1: Gracias.
0: Sí.
1: ¿Y mamá?
0: Sí, señora, no, es que nos informaron que el animalito también es del familiar del señor que trabaja en la mega del...
1: Sí.
0: Bueno, no, al parecer no va a perder una de las extremidades, sino parece que va a quedar cuadrapléjico.
1: Ay, no, Erika, mejor que no, bueno, déjeme ya hablo con mi hermano porque si no quiero que quede vivo.
0: Mire, señora Jimena, hágame un favor.
1: Pero hágale, si yo le pego. Aló.
0: Señora Jimena.
1: Sí.
0: Bienvenida a Las Pegas de la Mega.
1: Ay, no me hagan esto, pásenmelo.
0: Jimena, su hermano es mucho. ¿Qué vamos a hacer, Daniel? Su hermano no quiere.
2: Sistema, corredor. ¿Cómo cobró?
1: Aló.
0: Jimena, Santiago Correal de la Mega.
1: Santiago Correal de la Mega, no me parece ni 5 gracioso que se tan con el gato.
0: Ah, mucho, ¿estaba muy angustiado o no?
1: No, pues casi muere, mi mamá ya casi llegando a una veterinaria ahí de la ciudad, pues
0: no. No le dijiste a tu...
1: Pero de verdad que la sufrí, o sea, no, qué susto.
0: ¿Estabas llorando?
1: Porque yo pensaba que alguien me iba a matar.
0: ¿Pero lloraste mucho o no?
1: No, claro, ahora para acá mi mamá ya llorando por la 19 también y me tocó volver en un taxi, yo no tengo ni siquiera carro, no, que me van a botar de la empresa porque he tirado el puesto.
0: ¿Y tu mamá ya sabe, le dijiste a tu mamá que la pega, que era una pega, que era mentira?
1: Sí, claro, y exactamente que mata a Daniel igual que yo.
0: Espéreme un segundo. Venga, joven, ponga la cara. Venga, coja hable, Daniel Andrés, venga. Aquí está y está oyendo, vea.
3: Jimena.
1: Oiga, Daniel, mucho pasado.
3: Bienvenida a Las Pegas, no, me obligaron.
1: No, pero pasado, o sea, métase con que me robaban el apartamento, pero no con el gato. Yo no sabía qué iba a decirle a usted. Y ya hasta acá, ya no tratando de llamarlo por el celular.
3: Perdóneme, no me van a dar sin familia, por favor. Las quiero mucho.
1: Caso me tocó comprar gato. Bueno,
0: Jimena, un abrazo, pero espéreme un segundo porque es que también me toca llamar a su mamá, Jimena, claro, a María Consuelo, la mamá de tripas, que sin querer queriendo cayó en esta pega de la mega, vamos a ver.
1: ¿Aló?
0: Aló, buenos días, María Consuelo.
1: ¿Sí?
0: ¿Cómo está María Consuelo? Habla Santiago Correal de la emisora La Mega.
4: ¿Cómo estás?
0: ¿Por qué me contesta así ahora usted?
4: Es que estoy manejando aquí por la 82 y estoy mirando si hay algún policía.
0: ¿Y alcanzó a llegar a la veterinaria o no?
4: Con eso no se juega porque Jimena casi se me muere esa muchachita. Jimena, para otros pipas y la esposa de Jimena. Jimena gritaba por el teléfono y me decía, mamá, yo le juro que yo no le dejé nada abierto al gatico.
0: María Consuelo.
4: En mi casa, como un topa con el carro que trancó por la avenida 19, está volviendo, subiendo por la 82. No, eso no se hace, no te rías.
0: María.
4: A Jimena le debería poder dar un infarto o a mí, porque
0: María,
4: lo que representa tripas y la responsabilidad de Daniel.
0: María Consuelo, su hijo es muy muérgano, ¿ah?
4: ¿Eh? No, qué falta de respeto.
3: Mami, mamá.
4: No.
3: Mamá.
4: Daniel, casi me da un infarto, Daniel, me boté de la casa, me salí con el carro. Su hermana gritaba y me decía, mamá, le juro que yo no le dejé nada. Esa niña se me iba volviendo loca, Daniel. Esa niña salió a la calle a buscarse un taxi y me gritaba, mamá, le juro que yo no le dejé nada abierto a Trito. Yo le dije, yo te creo. Esa niña en el edificio enloquecida, no, pobrecita. Yo me iba muriendo, Daniel, porque no solamente por usted, por nosotros, porque Tripas, imagínese el gatico.
3: Mamá, perdóneme, son las temporadas de la pega del 2013 de la mega.
4: Que uno le puede dar un infarto, Jimena, tú hubieras visto a tu hermanita como gritaba, me decía, yo le juro, me decía, que yo no te sentaba abierto a Tripas. Yo
3: bueno,
4: le creo, Jimena.
3: Bueno, mami, mándale un saludo a todos los cientos de la mega que la están escuchando.
4: No, mi amor, qué pena, con eso no se juega ni se lo hagan a nadie, si sea con un animalito, ni es como una personita para nosotros.
0: María Consuelo, un abrazo, feliz día.
4: Gracias.
3: Chao, madre.
4: Chao,
3: la quiero. Chao.
0: Pero dice que ahí sí la quiero.
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6: ¿Qué es eso?
7: ¿Cómo la ve?
6: Perros.
7: María, eran pesados. Éramos pesados, porque yo me metía en la cola.
6: Yo, usted sí, sigue siendo pesado, Paul.
7: Un poquito, papi, de los pesos pesados de acá.
6: Y este paso yo voy a volverme muy pesado también.
7: También. Pero no, a mí ya tica en octubre me pasa. En agosto me pasa, perdón. Oiga. ¿Cancioncita sin miedo o qué?
6: Bótela, minuto estamos de silencio YouTube.
7: Estamos de, sí, minuto de silencio para YouTube. Ahorita les vamos a hablar ahí por interno, pero todo bien. Ya viene el estreno de la Selección Colombia en el Mundial 2026.
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1: Oiga, esos perros dicen aquí, es que hoy no quieren camellar. ¿Usted quiere camellar cuando gana la elección, tan abeja?
2: Sí, tan abeja.
1: Ay, no, ay, no, ay, no quieren camellar, papi, usted tampoco.
2: Claro,
1: hoy
2: papi.
1: Gana la elección, papi.
2: Hoy estamos tranquilos, no veo el afán.
1: Sí, aquí, ¿qué fue el desgraciado David Mora?
2: Bloquéelo por perro, uy.
1: Desde pero hoy no quieren trabajar. Papi, cuando juega la selección nadie quiere trabajar.
2: Todos queremos apoyar a la selección, compañeros. Todos.
1: Hoy yo digo que Lucho la clava. Y de pronto también mete goles.
2: También sí. Yo creo que la clava más James.
1: ¿Sí?
2: Sí, yo creo.
1: Qué lindo.
2: Sí. Oiga, ese está en ese momento jugando Ghana contra Panamá. Está lloviendo. ¿En dónde están jugando, negro? ¿No saben? ¿No saben dónde están jugando? ¿En dónde?
1: En Canadá.
2: En Canadá. Está lloviendo, está lloviendo. Está lloviendo en Canadá en este momento. Van 0-0. Está en el momento de hidratación. 70 minutos. Van 0-0. Está bueno el partido porque han tenido como su toma y dame. Nuestros amigos de Ghana con nuestros amigos de Panamá. Ha estado bien interesante, bien chévere la vaina. Entonces, pues nada, preparándonos porque ahorita a las 8:30 comienza nuestra transmisión especial del partido, el estreno de la Selección Colombia, su primer partido contra Uzbekistán.
1: La idea de esto es que, parce, Colombia pueda hoy aprovechar el empate entre la República Democrática del Congo y Portugal. Hoy exacto. Empataron 1-1.
2: Exacto.
1: El equipo de CR7 contra el equipo de Wan-Bissaka. Parce, empataron 1-1 y es un gran papayazo, pues, para que Colombia pueda aventajarse y pueda llevar el puesto, o sea, se puede hacer con el puesto más alto del grupo.
2: Exacto.
1: Lo cual le haría un poquito más amigable el camino en las siguientes fases en caso de pasar.
2: Yo sí le digo una vaina, a mí me da susto el próximo partido que es contra el Congo. A mí me da un poquito de susto, le soy sincero. No se lo miento, no le miento. Porque eso es que vea una vaina. Los equipos favoritos, o de pronto los equipos que tradicionalmente son fuertes en el deporte, en el fútbol, no están quedando como tan bien parados con los equipos buenos.
1: Sí, es verdad.
2: A mí me preocupa.
1: Pues mira España, Cabo Verde.
2: Exacto. El único que ha sacado la cara ha sido como Argentina.
1: No, y Alemania con su 7-1, ¿no le parece poquito?
2: Ah, hombre, pero estoy hablando de por ejemplo, equipos suramericanos.
1: Ah, no, paila.
2: Uruguay, Ecuador, Paraguay, perdió. Ecuador, todos han quedado
1: Paraguay
2: colgados.
1: Paraguay perdió, Ecuador perdió.
2: Entonces, o sea, yo tengo miedo de, por ejemplo, bueno, este Uzbekistán, hombre, hay que echarle gafa porque yo veía por ahí en unos análisis que sacaban y decían que Uzbekistán tiene la mejor defensa de la Eurocopa.
1: ¿Upa?
2: De la Eurocopa no, de la Asiática, eso, ellos son asiáticos, ¿no?
1: No parece lo que
2: o de Medio Oriente, algo así. Ellos
1: de su confederación, pues.
2: Sí, ellos eran la mejor defensa, ahí tiene. Ellos eran la mejor defensa. Se fueron, ellos le marcaron, creo que fue, si no estoy mal, de 16 partidos, perdieron uno.
1: Ve aquí, dice Mariana, Uzbekistán es centro de Asia.
2: Asia, asiática, sí, la Copa Asiática. Ellos perdieron solo un partido de 16 de las eliminatorias.
1: O sea, les fue muy bien en sus eliminatorias.
2: Ahí tiene. Entonces, pues hombre, hay que estar pendientes porque esos manes son... Y si usted ve las fotos de los manes salen en una foto así toda bacana, como enfrente de la portería y todos como defendiendo la portería. O sea, es bien intimidante la vaina para hoy, pero bueno, vamos con toda la fe, con todo el positivismo para nuestros amigos de que están en este momento.
1: Sí, Uzbekistán queda aquí abajo en la minorista. De parcero, si no confía en Colombia, no lo vea. Ay, cálmese y refrigere. Oiga, ese rey.
2: Yo no sé por qué.
1: Estamos
2: las
1: dándole mérito a la selección que clasificó al Mundial. O sea, clasificó porque no se lo regalaron. Si se lo hubieran regalado, pues no estaría ahí.
2: Pero yo simplemente.
1: Cálmese, estamos diciendo que el partido no es tan fácil como lo están vendiendo.
2: Están dando estadísticas. Y si cálmese, no creen las estadísticas, pues hermano, no vea fútbol. O sea, o ponga el partido y póngase a escuchar música.
1: Es Uzbekistán, por favor, no ganarle sería un ridículo histórico. Como no, el ridículo no histórico que hizo España contra,
2: claro,
1: Cabo Verde.
2: Empatando ahí,
1: Cabo Verde tenía que hacer el amorcito contra Cabo Verde y mira el arquero cómo sacó la casta.
2: Exacto.
1: Y estaba mirando
2: eso también, que el arquero de Cabo Verde, ¿usted sabe cuántos años tiene el man?
1: 40.
2: Y si el man tenía, vea, le voy a dar
1: como
2: estadísticas. Uy, gracias. Gracias, siga por acá. El man tenía 50 mil seguidores. Al finalizar el partido, ¿sabe con cuántos seguidores terminó? 5 millones.
1: ¡Upa!
2: Ahí lo tiene.
1: Pues ya tenía como 7.5 la última vez que yo vi.
2: ¿Sabe cuánto le dieron de bono al man por ese partidito que hizo?
1: ¿Cuánto?
2: en o sea, su país por haber hecho ese gran partido y haberlo defendido como lo defendieron.
1: Papi, pero suéltelo.
2: 5 millones de euros.
1: ¿Y no le sobran por ahí unos 100 mil?
2: Yo creo que sí le sobran
1: al man. La culebra que tengo por ahí.
2: Imagínese. Y al man le empezaron a llover contratos a la lata. Tanto comerciales como contratos con equipos. Ahí tiene.
1: Bueno, pero chévere, ojalá, y que le ligue, porque el man jugaba en un equipo como de medio pelo en Portugal.
2: Exacto, pero vea, imagínese, el man duro, ¿no? Duro el man y tremendo portero. Yo me pillé el partido y uy.
1: No, pero o sea, como volado ese man y taparle a España no es fácil, parce.
2: Sí, es correcto.
1: España es una de las candidatas fuertes de este mundial.
2: Es correcto, eso es real. Bueno, amiguito, bueno, le tengo acá una peguita que me encontré. Que me encontré que le hicieron a nuestro brujito de Temu.
1: Acuaya, Xavier.
2: Sí, señor. Se la vamos a presentar con mucho cariño, con mucho amor.
1: Xavier.
2: Hoy tenemos especial en esta primera hora de peguitas, para que usted se entretenga, para que usted esté tranquilo, se vaya relajando, porque lo que viene es candela, tensión y emociones brutales con el partido de Colombia-Uzbekistán. Vamos con la peguita,
1: papá. Póngale vatios, papi, pero póngale vatios.
3: Aló.
4: Aló, buenos días. ¿Es tan amable con el señor Xavier Piñeres?
3: Señor, dígame.
4: Señor Piñeres, ¿cómo está? Le saluda el teniente Gonzalo Rodríguez del Gaula de la Policía. Buenas tardes.
3: Buenos días. Cuéntame.
4: Señor Piñeres, lo estamos llamando del Gaula por un inconveniente que se presentó en el 2011 y que usted está enterado.
3: Pues, a ver, a mí, Daniel, Tres Palacios, el miércoles de la vez pasada, me comentó algo así sobre que yo había hecho una comunicación como en mayo, pero bueno, son cosas que me dijo que se iban a comunicar conmigo, pero ¿estás en el Gaula?
4: Sí, señor. Teniente Gonzalo Rodríguez del Gaula de la Policía, estoy encargado del manejo de este caso. Estamos comunicándonos con la Fiscalía porque el inconveniente pues está bien delicado.
3: Pero bueno, ¿yo qué tengo que ver?
4: Yo quiero que usted primero nos explique bien, antes de la indagatoria a la que usted tiene que venir acompañado de un abogado, la citación se la va a hacer llegar en los próximos días.
3: A ver, yo simplemente hice una comunicación con muertos, ¿sí? En los cuales, bueno, eso puede haber quedado grabado incluso en RCN, radio, sí, ahí en el canal de la Mega, pero no, venga, usted me está asustando. Yo tengo que ir con abogados, ni mucho menos porque yo no he hecho nada malo.
4: Sí, escúchame. Señor. No, señor, no estamos acusándole que usted haya hecho algo malo, pero de lo que sí se le está acusando es de que usted se reunió con las personas que asesinaron a ese muchacho.
3: Ay, venga, usted está loco, perdón, ¿con quién hablo? Usted no tenía que con quién hablo.
4: Habla el señor Gonzalo Rodríguez, teniente del Gaula, señor Piñeros.
3: Pues, señor, o sea, créame que... Mire, yo he atendido pacientes incluso de que son tenientes, coroneles y todo el cuento. Incluso he atendido a agentes también que trabajan en este cuento, la policía y todo esto. Pero venga, usted cómo me va a acusar de algo. O sea, yo soy medio ni clarividente, que ya me está asustando. Yo soy medio ni clarividente, pero hombre, yo cómo voy a estar acusado de una vaina de esas. O sea, yo le dije a Dani, incluso cuando Daniel Casares me dijo, yo me puse como, hey, pero ¿por qué me van a llamar del Gaula si está raro, no? O sea, pensé algo peor. Pero no, señor, está como mal, en serio, me está asustando.
4: No, señor, no se preocupe, que por ahora a usted no se le está acusando de nada. De lo que sí se le está acusando, no se le está acusando de ningún asesinato. De lo que se le está acusando es de que usted se reunió con esas personas en las instalaciones de su consultorio en la 127. El tema es bastante delicado. Yo no sé si el señor Villalobos, que dirige una emisora ya en RCN, se ha comunicado con usted, pero el tema es bastante delicado.
3: No, pues el señor Alejandro Villalobos sí, obviamente sí. Sí, pues perdóname como te voy a expresar, si sí, es un director, pues es duro, pues ahí es muy respetable y todo el cuento, pero venga, usted ya me está asustando. O sea, el señor Alejandro ya no se ha comunicado conmigo. Daniel Casparagui me dijo algo, pero esta ya me está asustando, hermano. O sea, ¿quién es usted? En serio.
4: Un segundo, porque el señor Daniel Tres Palacios, quien usted informa quién es, trabaja para usted en el consultorio, el señor Tres Palacios.
3: No, le estoy diciendo que él es el cartel de la Mega, o sea, la Mega. Estoy diciendo.
4: Según, señor Tres Palacios,
3: no
4: sé.
3: No, venga, porque él sí me comunicó y me dijo algo el miércoles. Sabía, me han llamado al Gaula, yo que hice, o sea, me asusta, ¿no?
4: Señor, le pido respeto con palabras o eso.
3: Ya no tengo nada. Entonces, me dijo que se iban a comunicar conmigo, que porque yo he hecho una comunicación con muertos, y dije, pues bueno, pues yo pienso que lo puedo hacer la comunicación a cualquier persona.
4: Señor Piñeros.
3: Parte. De mis ocultas, ¿no?
4: Señor Piñeros, ¿usted está ocultando evidencia?
3: ¿Pero evidencia de qué usted me está hablando?
4: de un asesinato.
3: No, hermano, pero si usted quiere, entonces si está, no, no, no, hagamos una cosa. Si usted quiere, con muchísimo gusto, usted me da una dirección.
4: ¿Usted me está sobornando? Disculpe, señor Piñeros.
3: Yo no lo estoy sobornando, respéteme, señor, qué pena.
4: Disculpe, señor Piñeros, porque si usted me está sobornando, sí, dígame de cuánto estamos hablando.
3: ¿Qué gana es que?
4: ¿Me hace un favor? Señor Piñeros, señor Piñeros, ¿usted me hace un favor? Señor, ¿usted me hace un favor, señor Piñeros?
3: ¿Qué?
4: Me permite un segundo que lo voy a comunicar acá al teniente Daniel Tres Palacios.
5: Don Javier Piñeros, ¿de cuánto estamos hablando para pasar la pega?
3: Uy, que me Daniel, la llevo.
5: ¿Cuánto estamos hablando para no pasar la pega?
4: Pero, escóndase que lo están buscando, ¿yo?
3: Bueno, sí, todo bien.
4: Bueno,
5: oiga, Xavi.
3: Todo bien, todos ustedes.
2: Ahí ya le habían hecho por lo menos unas dos pegas más a Xavi. Doy fe.
1: Xavi, eres de esos que siempre caen las pegas cuando lo llaman, ¿no?
2: Porque es que para aprender hay que caer.
1: Oh.
2: ¿Cierto?
1: Eso dice Bon Jovi.
2: Pues caiga acá.
0: ¡Al aire!

0: el celular, hijo.
1: Uy, no, yo dije, se metió un ratón.
0: No, el del mañanero, no.
1: Uy, yo dije, Dios mío.
0: El verdadero Colombia Oscura.
1: Uy, sí, ese es el verdadero Colombia Oscura.
0: Uy, imagínate.
1: Ese es denso, ¿no? Ese pone unas publicaciones densas a ratos. Un saludo para el Mickey
0: Mouse. Y otras más ricas. Uy, no, no, esto, uy, no. Pero no, no, no, no hablemos de eso,
1: no hablemos de eso. No
0: que
1: es
0: me
1: el
0: pongo
1: momento.
0: Malito.
1: No es el momento, por favor.
0: Me pongo malito.
1: No es el momento. Señor, medíquese y controles.
0: Uy, no, no, no. En fin, la hipotermia.
1: Oiga, vamos a poner una peguita que me encontré por acá muy buena que está pidiendo el público. Hacen la ola porque pongamos esa pega. La peguita, una peguita que le hicieron a Sandrita Mallorca. Ella era una brujita.
0: Mira,
1: es una brujita
0: tú.
1: Que en ocasiones la hemos invitado acá.
0: La de la numerología.
1: Ella sí, también ahorita está metiéndole a la angelología y a las cartas y todo eso.
0: ¿A la geología?
1: Angeología.
0: Ah, yo dije a la geología, a las dos piedras. Yo dije muy bien.
1: Entonces la tenemos acá, una peguita que le hicieron hace unos años. Pues aprovechando acá, pues, que estamos de desorden y esto.
0: Hágale pulpo, suelte. No, desorden es de la otra marca.
1: No, eso aquí no
0: solo
1: es. ¿Eso qué es?
0: Aquí solo
1: empezando,
0: tantas.
1: ¿Eso qué es?
0: Aquí solo tantas, papá.
1: No le dé publicidad.
0: Aquí
1: a gente
0: solo tantas.
1: Que,
0: ¿eh?
2: Aló.
3: Buenos días, es tan amable con la señora Sandra Mayorga.
2: Con ella habla.
3: Sandra Mayorga, ¿cómo está? Le habla Jesús Benavides del equipo de producción de protagonistas de nuestra tele del canal RCN.
2: Sí, señor, ¿cómo está?
3: Muy bien, muchas gracias. ¿Cómo amanece usted?
2: Bien, bien, sí, señor, gracias.
3: La llamo por lo siguiente. Usted estuvo anoche en las instalaciones del canal con las personas de la emisora participando en el programa, ¿cierto?
2: Sí, señor.
3: ¿Me puedes contar un poco de la actividad que realizaron?
2: Claro, estuvimos con Daniel Traspalacios.
3: ¿Quién es él, perdón?
2: El que dirige el programa.
3: ¿Cuál programa?
2: Pues el de La Mega.
3: Ah, ok, disculpe. Sí, sí, ya.
2: ¿Conoce el programa La Mega?
3: Seguramente sí, pero ya, ok.
2: Y estuvimos leyéndoles a los muchachos de protagonistas.
3: Ok.
2: Porque, perdóneme, discúlpeme.
3: Porque es que resulta que encontramos unas inconsistencias en el transcurso de la mañana. Ahora, después de las 6 de la mañana, empezaron a llegar al canal acá una oleada de gente. Cerca de 1000 personas llegaron acá a decir que querían conocer a los protagonistas y todo eso.
2: ¿Y eso qué tiene que ver?
3: Resulta que usted firmó una cláusula de confidencialidad con el canal, ¿cierto?
2: Sí.
3: Bueno, resulta que los muchachos que llegaron acá, más o menos 1000 personas, 800 personas, llegaron a decir que usted les había dado la información de la dirección del canal y que la señora...
2: ¿Yo?
3: Sí, señora.
2: ¿Pero y cómo que yo dar una información si yo estaba allá adentro?
3: No, no, pero eso fue esta mañana, eso fue el día de hoy. Inclusive todavía...
2: No he salido de mi casa ni me he visto con nadie.
3: Inclusive todavía en la parte de afuera hay unas personas con unas pancartas diciendo que la señora Sandra Mayorga les dio la dirección y les contó unos datos.
2: ¡Ay, no! ¡Eso es mentira!
3: Señora Sandra, usted está metida en un problema legal bien...
2: ¡Ay, no! ¡No! ¡Ay, no, por favor, no! ¡Ay, no me hagan eso! Yo lo juro por Dios, yo no hice nada.
3: Pero señora Sandra, yo disculpe con usted, yo tengo que cumplir lo que el canal nos dice y afuera tenemos una cantidad de personas
2: no,
3: con pancartas.
2: No, le juro, yo firmé una cláusula.
3: Precisamente por 100 millones de pesos.
2: ¡No! Sí. ¡Ay, no me haga esto! ¡Señor, no me haga esto!
3: Señora Sandra, disculpe la molestia, yo no puedo hacer nada, yo recibo instrucciones del doctor.
2: ¿Pero cómo así? Espera un momentico, señor, yo solamente... Dios mío, no me haga esto. Dios mío, Alberto, que yo firmé una cláusula de 100 millones de pesos. Y que hay gente llegando allá diciendo que yo... Señor, no me haga esto.
4: ¿Quién está hablando?
3: Doctor Reyes, con la señora Mayorga, que es la que usted me dijo que llamaron.
4: ¿Con señora quién?
3: La señora Sandra Mayorga, la persona de... que cometió el error ese contándole a las personas lo de protagonista.
4: Eso no es Sandra Mayorga, señor.
3: Señor, disculpe, doctor.
2: ¿Aló?
4: La señora Juliana Casali es la del problema de la confidencialidad.
2: ¿Cómo?
4: Llame a la señora Juliana Casali, Jesús. Juliana Casali, la del confidencial. Sandra Mayorga es una señora que...
2: ¿Señor?
4: El programa no tiene nada que ver con esto, señor Benavides.
2: ¿Cómo?
3: Sí, señor, disculpe.
4: No, no es con la señora. Es que usted no es la primera vez, señor, que usted se pone a hacer llamadas equivocadamente. Esta señora no tiene nada que ver con ese problema. Es la señora Juliana Casali, la del problema de los 100 millones. Sí. ¿Con quién está hablando usted?
3: No, con la señora Mayorga, una persona que... Es que, doctor, disculpe.
4: No, está...
2: Dígame.
3: ¿Aló?
2: Aló, dígame.
3: Disculpe, señorita Mayorga, no, parece que hay acá un problema.
2: Ay, pero yo tengo que ver. Señor, contésteme.
3: Disculpe, es que tengo acá a mi jefe.
4: Sí, Juliana Casali es la... A ver.
2: ¿Cómo?
3: Es la señora Mayorga, Sandra Mayorga, una bruja que vino a...
4: No, una señora que estuvo invitada por los señores de la emisora esta de radio.
3: Sí.
4: No tiene nada que ver. Aquí le pasé a usted muy claro. La persona con el problema de la confidencialidad es una persona que vino a hacer unas entrevistas para una revista.
3: Sí, señor.
4: Que se llama Juliana Casali. No. A ella es que tiene que llamar y que pongan el abogado.
2: No a mí.
4: No a usted, señor.
3: Sí, señor. Disculpe la molestia, jefe. ¿Aló, señorita Mayorga?
2: Sí. Dígame.
3: No, señorita Mayorga, es que yo tuve aquí que un inconveniente, un error.
2: Ay, Dios mío, casi me mata. ¿A quién? O sea, yo no tengo nada que ver.
3: A mí también me van a matar, disculpe, señora.
2: Casi me mata de un infarto, por Dios, yo no he hecho nada.
3: Señora Mayorga, le pido el favor de que mire usted la pantalla de su celular.
2: ¿Por qué?
3: Porque usted cayó en las pegas de la mega.
2: ¡Alábrase! ¡Ay, no!
5: ¿Sandrita?
2: Casi me mata.
5: ¿Te habla Tripas?
2: ¡Ay, Daniel, como a
5: Sandrita, no son 100 millones, son 50, tranquila.
2: Lo odio, Daniel, lo odio.
5: Pero si es bruja, se hubiera dado cuenta que es una pega.
1: No, perro.
2: No, pero si fue demasiado el susto. Como el de mierda. Qué puta, sí.
3: Bueno, Sandra Mayorga, un abrazo, felicitaciones y muchas gracias.
2: Chao,
0: mal.
1: No, una tierna, Sandrita. Sí, Sandrita, no, pero es un sol, ella es muy buena gente. Saludos para Sandrita, querida.
0: Oiga.
1: No, pero es que después de tremendo susto también. No, pues ahí verá, pues si se monta en el bus, ya ve. Eso es así de claro. Oiga, bueno, compañero.
0: Háblalo y te salgo.
1: Vámonos a ir a una pequeña pausa comercial. Vamos a terminar acá nuestro live en TikTok y en las redes sociales, pero mientras hacemos, obviamente, para que entiendan los ajustes de enlace para la transmisión del partido. Ajá. ¿Ok? Necesitamos de tiempo prudencial para hacer las pruebas de sonido, claro, para hacer las pruebas reglamentarias que necesitamos nosotros pues hacer acá para una buena transmisión. Y en 30 minutos vamos a regresar con la transmisión en vivo y en directo. Mientras tanto, vamos a estar nosotros acá por transmisión en radio y a través de la app de RCN Radio. Pueden ustedes también escucharlos. Mientras tanto, estos 30 minuticos, vamos a ponerles ahí musiquita, vamos a entrar a hablar, a animarlos, a ir mirando la alineación de las selecciones que van a jugar ahorita en México. Así que pilas, ya se estrena la Sele, ya viene el estreno, el primer partido de nuestra hermosa selección Colombia. Ya volvemos. ¡Vamos!

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0: Ya viene el primer partido de nuestra selección Colombia frente a Uzbekistán. 8:30, estamos iniciando la transmisión a través de nuestra red y a través de nuestra señal en vivo, acá en el cartel de La Mega, y por La Mega y por el canal. También vamos a tener ahí como conexión con nuestros amigos que ya están conectando, ya están haciendo sus pruebas, sus enlaces y todo este tema técnico que lleva esta transmisión, que a las 8:30 estará dando inicio. Mientras tanto, musiquita acá, suavecito, en el cartel de La Mega.
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1: Wow, wow. Opisen de Nastasua, la que odio, completo, candela.

0: haciendo el calentamiento de lo que será nuestra transmisión para esta noche del primer partido de nuestra selección Colombia contra Uzbekistán. Directamente en el Estadio Azteca, ¿no? Que van a jugar esta noche. Está como lloviendo, estamos viendo acá como unas imágenes que nos llegan y está como húmeda la tarde, noche en México. Pero estamos con toda la energía acá presentes para apoyar a nuestra selección en esta noche, en su inicio, en este Mundial 2026. Vamos con musiquita hasta ahora, ya a las 8:30 tendremos el enlace directo para la transmisión de este juego con nuestros amigos del Mañanero que van a estar transmitiendo, claro que sí, se van a apoderar del cartel para hacer la transmisión del juego de Colombia contra Uzbekistán.
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2: Ay, suerte.

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1: Ya viene la Selección Colombia, ya viene la transmisión en vivo. Claro que sí, en exclusiva, amiguitos, con mis amigos del Mañanero. Ya viene el estreno de la Selección Colombia.

0: 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Era Rusia, era Inglaterra, 2 penales se desperdiciaron y el sueño se acabó. No fuimos a Qatar porque estábamos en un momento muy pésimo, pero hoy es el día. El Estadio Azteca, como le dicen Banorte o como le dicen Estadio Ciudad de México, recibe el partido entre Colombia y la poderosísima, única, inigualable y desconocida selección de Uzbekistán.
1: ¡Vamos, Colombia!
0: Presentaré a continuación la nómina de notables que estarán en esta reacción del día de hoy. Lo mínimo que espero es que se salgan de sus cabales, se enloquezcan.
1: Pasará.
0: Y que hagamos algo que no de cárcel.
1: O poquita.
0: O poquita. Por este lado, bueno, voy a presentar... No,
1: por favor, los invito. Ok, listo.
0: No, a usted.
1: Listo.
0: Por este lado, compañero de la radio, compañero de, no digo mil batallas, irán hay 200, David Quintero de la Mega. David.
1: Cristian, ¿cómo está? Un saludo para usted, para todas las personas que nos ven ahí a través del YouTube de la Mega, el YouTube de Deportes RCN, TikTok de la Mega, TikTok de Deportes RCN, en la app del canal RCN también, mejor dicho, hasta en la sopa nos pueden ver. Aquí vamos a estar reaccionando al debut de Colombia frente a Uzbekistán por este último partido de la primera fecha de la fase de grupos. Cerramos la fase de grupos y confiando en que cerraremos con victoria. Cristian, usted mi amigo.
0: Usted también.
1: Usted, mi amigo, lo quiero mucho. Lo quiero mucho.
0: Y a continuación, en la mitad,
2: yo,
0: Sofía Morales. Un aplauso para Sofía. Viene con su camiseta de Colombia.
2: Por supuesto que sí, desde Putumayo.
1: ¡Ah, de verdad!
2: Sí.
0: ¿De verdad?
2: Sí.
0: ¿Y de qué parte de Putumayo?
2: De Orito.
0: Orito Putumayo.
2: Sí.
1: Oiga.
0: Hay un dicho, es que más caliente que Orito Putumayo.
1: Sí. Pero yo, o sea, soy de Cartago, digamos, ahí podemos nivelar.
0: Pero usted, digamos, ¿cuánto tiempo vivió en Orito?
2: 15 años.
0: ¿15 años? ¿Y por qué se vino para Bogotá?
2: No, es que yo he vivido, o sea, de Putumayo me fui a vivir a Pasto.
0: Ajá.
2: Estudié allá y de ahí el año pasado me fui a vivir a Medellín y este año vine a vivir acá a Bogotá.
0: ¿Y allá vivió, digamos, partidos de la selección en Orito, Putumayo?
2: Sí, obvio. Mi papá es el que me inculcó el amor por el fútbol. Somos 3 mujeres, entonces le tocó a todas 3 ver partidos con nosotras.
0: Y la última pregunta, usted fresca, puede ver para allá, para allá.
2: Ok.
0: ¿Cómo se les dice a los de Orito?
2: Oritenses,
0: muy bien. Y... que sea el último no significa que sea menos, ni mucho menos. Está con nosotros, este man mide como 1.86.
1: Yo creo que más.
2: Y tiene como 86 funas.
0: Tiene como... hermano.
3: Pero ya las tiene claras.
0: Este man movió el bracito así. Y yo dije, no, hermano, yo me voy a mandar a poner una peluca en el pecho, porque este man... ¡Felipe Charri! ¿Cómo le va? ¿Cómo está?
4: Bien, muchas gracias. Orgullosamente el Huila, acá representando Neiva Huila, a todos los opitas, un saludo.
1: Ok.
4: Y pues muy chimba estar con ustedes.
1: Ahí cerquita el micrófono, eso,
0: muy
1: perfecto.
0: Chimba.
4: Le sale el acento.
1: Así es, pero es muy parecido como al santandereano, entonces.
0: Sí. No, es como más
4: arrastrado, más lento.
0: Muy chimba.
4: Invitadísimos todos para las fiestas de San Pedro.
1: Bueno,
4: también.
1: ¿Cuándo son?
4: Ahorita, pues, de la próxima semana, pero por temas de elecciones, siguen para la próxima semana.
1: Ah, vamos.
4: Entonces, para finales de mes, ustedes pueden
1: yo
4: ir.
1: Yo estoy listo, hermano.
0: Bueno,
1: donde haya trago y fiesta, yo estoy,
2: yo
1: pues.
2: Yo también.
1: Excelente.
0: Mi gente. ¿Cuál es la fiesta de Orito Putumayo, digamos?
2: Pues, a ver, está los cumpleaños de Orito.
1: Ok.
2: Y está Carnaval de Negros y Blancos, que en mi pueblo son del 8 al 12 de enero.
1: Ah, ¿no son solo en Pasto?
2: No, es que lo que pasa es que Putumayo y Nariño antes eran uno. Entonces cuando hubo la separación quedaron pues la misma cultura,
1: las tradiciones
2: de celebrarse carnavales.
1: Yo los invito a la feria del bordado.
0: Qué bueno.
1: Que son las fiestas de Cartago, que son entre la primera y segunda semana de agosto.
0: Muy bien.
1: Perfecto.
0: Quiero acá, mire, dice Camilo Ríos, Putumayo, fan de Sofi.
1: Saludos.
0: Eso. Hace una pregunta que le quiero preguntar a la producción.
5: Perdónenme
0: la
5: respuesta.
0: Eso es lo que quería saber. Ya te pregunta, ¿podemos ver el partido? ¿Qué les puedo decir?
5: Y en punta, Luis Suárez.
6: Bueno, mire, ahí está Lucumí.
1: Ay, muchachos, que sí, que de una.
0: Bueno, o sea, ¿Nos dan el permiso hoy?
1: Sí.
0: Hoy nos dan el permiso de repartido. Vamos a repartir, toda la gente que está en el chat, quédese porque ahí va a estar el partido. Nosotros vamos a estar pequeñitos en un costado de la pantalla. Vamos a ver el partido con todas las emociones. Acá, hablaremos de táctica, de pronto, de goles, pero también hablar de huevonadas.
1: Claro.
0: Y conociendo el país, porque no sabíamos que Putumayo y Orito eran uno solo.
1: No, Putumayo
0: y Nariño, perdón.
1: Se ve que no aprendió joven.
0: No, pero eso no, yo sí estaba bien, son uno solo. Denme un dato de Neiva.
1: Con el micrófono viene ahí, Pipe, eso.
4: Un dato de Neiva. Pues de que antes el Tolima y el Huila eran un solo y pues ahorita se independizaron.
1: Ah, ¿también?
4: Por eso en el Tolima también se celebran las fiestas de San Pedro y San Juan.
0: ¿Y Cartago era qué?
1: Yo también voy a dar un dato de quiénes eran solo uno. Lo que pasa es que Cartago está al norte del valle.
0: Sí.
1: Y nos separa de Risaralda el río de la Vieja.
0: Sí.
1: Que llega al río Cauca, ¿cierto? Y antes...
0: Botzi.
1: Y donde hoy en día, a hoy, está ubicado Pereira, ahí quedaba Cartago. Luego se desplazaron porque los indios pijados del Tolima nos invadieron.
0: Vea usted.
1: Exacto. Y de ahí entonces dijeron, no, hermano, tenemos que abrirnos del parche, cruzaron el río y Cartago pasó de estar en Pereira a estar donde hoy está. Uno de los municipios más antiguos del país, más de 585 años.
4: Muy. Y es muy turístico, ¿no?
1: Sí, pues mucha gente va. Lo que pasa es que es muy central, digamos, porque está a 2 horas de Cali, a 4 horas de Medellín, a 4 horas de Ibagué. Entonces es muy central en ese sentido.
2: ¿Y usted dónde es?
0: Yo soy de Bogotá.
2: Ah,
0: antes Bogotá era uno solo.
1: Antes Bogotá
0: era uno solo.
1: Ahora es.
0: Ahora sigue siendo uno solo. No, yo bogotano. Tengo. Yo sé que mi cara da como para otros países incluso.
1: Sí.
4: ¿Si es fan de la changua o no?
0: Uy, me parece una porquería. Me parece una inmundicia, hermano. Déjeme saber.
2: Aberración gastronómica total.
0: También. Sí. Bien, acá hay gastronomía. Qué inmundicia la changua.
1: Yo le quiero pedir un favor. Bueno, les voy a contar a la gente y a ustedes. Sí. Yo tengo esto aquí, o sea que Dios se comunica conmigo desde el más allá. Entonces le quiero pedir a Dios que si le puedo bajar un poquito a Ricardo Henao porque está diciendo no se muevan muchas veces.
0: Sí.
1: Para poder ahí estamos maravillosos. Bueno, muchas gracias, Diosito.
0: Permítame enviar un saludo también porque esto se está escuchando para no sé casi todo el país, para la radio. Estamos en La Mega, muchachos.
1: Es correcto. En este momento interrumpimos lo que es la programación habitual de La Mega con el cartel paranormal de La Mega y vamos a disfrutar de ese partido entre Colombia y Uzbekistán. Así que un saludo a la gente en Barranquilla, Cartagena, Montería, Bucaramanga, Cúcuta, Girardot, Villavicencio, Medellín, Cali, Pereira, Armenia, Manizales, en Bogotá, a toda la gente que está conectada a través del sistema Mega en todo el país, un saludo y también a través del YouTube de La Mega y el TikTok de La Mega. Comparta, si usted comparte el live, dato importante, corta la mala suerte que usted tuvo por no enviar esa cadena de WhatsApp.
0: Y también nos dejan de joder un poquito porque no sabe cómo nos están jodiendo pidiendo los números, entonces... Entonces ayuden.
2: Muchachos, bueno, ayuden a compartir o los echan. Entonces,
0: eso, maravilloso.
1: Hágale. Y recuerden también a la gente que de pronto está aquí en la suplente, pero también quiere el partido con la titular a través de la señal abierta del canal RCN o en el YouTube del canal RCN. Ahí van a tener a la titular. Está la suplente.
0: Sí, está la suplente. Entonces estamos en La Mega. Saludos también para nuestros compañeros que ahora están allá en La Mega. Está Paul. ¿Sí o no? Está Paul hasta ahora.
1: Está Paul Urrego, Andy Sarmiento también, David Guerrero, nuestro máster allá. Un saludo a todos. Andy Sarmiento, claro.
0: Son los capos, mire.
1: Nos hacen el aguante.
0: Coreano.
1: Nos hacen el aguante, así que estamos con ustedes. Cristian, estamos a exactos 15 minutos de volver a jugar la Copa del Mundo.
0: Bueno, vamos a hacer el siguiente ejercicio.
1: Por favor.
0: David va a dar la alineación de Colombia, yo voy a dar un dato, Sofía va a dar un dato y Pipa va a dar un dato. El que se le ocurra. Intente que sea verdad, ¿listo?
4: Dale.
0: ¿Listo? ¿Listo? Okay. Bueno, esta clase se llama Impro 1, ¿listo?
1: me gusta. Estoy compartiendo los lives. A ver, listo. Entonces, adelante, Cristian.
0: Es que para mí me dio, si lo estamos haciendo bien, son las caras de los muchachos allá, ¿sí?
1: Exacto, ellos son nuestro público. Exacto, listo. ¿Te voy con formación?
0: Para formación de Colombia, el equipo de Néstor Lorenzo, que hoy tiene que batirse contra un equipo que juega por primera vez la Copa del Mundo, dirigido por el campeón del mundo, ni más ni menos, en 2006, Fabio Cannavaro.
1: Balón de oro.
0: Balón de oro, jugador de Juventus, de Real Madrid. y quien asume las riendas de hoy de la poderosísima selección de Uzbekistán. David.
1: En el arco.
0: Sí, señor.
1: Bajo los tres palos.
0: Sí, señor.
1: Con la número 12, el ángel de la guarda de este país, Camilo Vargas.
0: Camilo Vargas, portero que estuvo en Atlético Nacional, Independiente Santa Fe, también milita hoy en el Atlas de Guadalajara, Sofía.
1: Dato, dato.
2: Un dato. Pero si está mal, me corrigen.
1: Listo.
2: Que yo recuerdo... Juan Fernando Quintero es el único que ha hecho un gol
0: volvemos a
2: improvisar. Un dato de quién.
0: La clave de la improvisación es que no podemos decir no. ¿Listo? No. Hay que decir siempre sí.
4: Pero
0: entonces.
2: ¿Cómo
0: dices? Camilo Vargas. Entonces, diga un dato de que tenga que ver con Camilo Vargas.
1: Exacto.
0: Pero usted tiene que mantenerme el tono con el que yo le estoy dando paso.
1: Exacto. ¿Sí? La línea. No importa que sea mentira, diga cualquier cosa.
0: Entonces, otra vez, ¿listo?
1: Listo.
2: Ok, ok. Si es mentira...
1: No importa, diga, calza 43.
0: Y haga como si fuera periodista deportivo.
1: ¿Listo? Eso, listo.
2: Ok. Perfecto,
1: va.
0: Camilo Vargas, Sofía.
2: Camilo Vargas. ¿Así?
1: Sí. Sigue.
2: Calza 45.
0: Muy bien.
1: Dato. Duerme de pie ese muchacho.
0: Pipe, Camilo Vargas.
4: Es que no sé... ¿Quién es Camilo Vargas?
2: El arquero.
4: Es arquero.
1: ¡Sí! ¡Eso! ¡Muy bien! ¡Excelente! No. Voy con toda la saga defensiva.
0: Preguntan, la transmisión va a ir por acá también, muchachos. La
1: por acá también ver el partido. Exacto.
0: Saga defensiva de la selección de Colombia.
1: Con el número 17, el peinado más estrambótico de la selección Colombia, Johan Mojica, pareja de centrales. John Lucumí con la número 3, el tipo más buena papa de esta selección. Y Davinson Sánchez, que qué miedo pelear con ese man. Por derecha, con la número 2, el Gamín, el Nea, el Barra Brava, el que lo defiende en los puntos. Ahí está Daniel Muñoz.
0: Muñoz, jugador del Crystal Palace. Está Lucumí, jugador del Bologna. Titular y campeón Davinson Sánchez con el Galatasaray. Y Johan Mojica, que espero le vaya bien a Johan Mojica. ¿Qué los defensa, Sofía?
2: Podemos decir que se bailan hasta el himno nacional.
1: ¡Muy bien!
0: ¿Qué podemos decir, Pipe?
4: ¿De quién? ¿De los defensas o del arquero?
1: Sí, de los defensas.
4: Es que es mucha presión, muchachos.
0: Listo.
1: Muchas gracias.
0: ¿Qué comentario?
2: Rojo para ti.
0: A los que la pasan diciendo, es que 5 años pasa, huevonada, pues sí. 1200 conectados a toda nuestra transmisión. Sigan, busquémoslo de TikTok para que lo leamos ahorita de David.
1: De una.
0: Camila Vergara, Kiana Cantilo, soy Yuca, Camilo González, Carlos Tello, Hernán López, Manuel, gracias. Todos están acá. Quédense, comenten.
1: Todos conectados.
0: Voten su dato curioso para que lo leamos. ¿Listo?
1: Listo.
0: En el medio campo, David.
1: En el medio campo tenemos un doble 5 con Gary Dor de la Victoria Valle, que queda a una escasa distancia de 45 minutos en tiempo de Cartago, o sea que podemos decir que es el hijo del norte del Valle, junto a Jefferson Lerma, hermano, que muchacho gana lo que sea, gana hasta una herencia.
0: Sí, señor, tenemos Racing de Santander, que acaba de ascender a la primera división, Gustavo Puerta, Jefferson Lerma también jugador del Crystal Palace, los dos de contención, podemos decirlo, que son los que dan pata, Sofía. A ver...
2: Sí, no, podemos decir que esos muchachos, ojalá no se les cole nada por ahí, defiendan.
1: Muy excelente.
0: Bien. El dato que se va a llevar hoy para su casa, Sofía, es el siguiente.
2: A ver, cuente.
0: La conjugación correcta del verbo colar es como la conjugación de la palabra almorzar.
2: Ok.
0: Entonces, usted, ¿cómo dice almorzar? Cuando dice yo, ¿cómo es el primero? O sea, almorzar. Entonces, sí. Almorzar, conjuguémoslo. Yo.
2: Almuerzo.
0: Correcto. Entonces, la palabra colar se conjuga como la palabra almorzar. Entonces, no se cola, sino se...
2: Cuela.
0: Cuela. Muy bien. Sí, señor.
1: ¡Eso!
0: Pipe, su dato, el que sea. ¿Ya acabó el maní?
2: No, pero
1: ese puede ser el dato. Ese puede ser el
2: maní. Este man vino a comer.
1: Ese puede ser el dato. ¿Cuál es el dato?
4: Que James...
1: ¿El micrófono, eso?
4: Que James tiene tartamudez.
2: ¿Pero por qué?
0: Muy bien. Muy gran dato, me parece muy importante.
4: Ah, ven, yo estoy informado.
1: Excelente.
0: Llegamos a nosotros rápidamente.
1: Llegamos adelante, tenemos con la número 10 el tartamudo que acaba de referenciar Felipe. Con la número 10, James David Rodríguez Rubio, el jugador más talentoso que parió este platanal.
0: Un cordial saludo a la mamá de James.
1: Por la
0: después de semejante viajado que le mandan aquí, que gago, que lento, que tartamudo, que metralleta.
1: Es lo mejor que le pasa a este país, su hijo, señora.
0: Sofía, ¿qué podemos decir de James?
2: Podemos decir que pronto va a jugar en Atlético Nacional.
0: Bueno, palabras fuertes.
1: Palabras mayores.
0: Palabras mayores. Y démelos. Ah, bueno, falta quién. Arias. Bueno, John Arias.
1: Por derecha, John Arias, el Buzz Lightyear del fútbol. Y por izquierda, de la Guajira. Pasó por Portugal, pasó por Liverpool, pasó ahora en el Bayern Múnich. Luis Díaz, mi esperanza, mi guía, mi faro, lo que me hace creer que este país será campeón del mundo.
0: Ojo con este dato que va a tirar yo de los jugadores de la Selección Colombia.
1: A ver.
0: Este dato no te lo tiene ni Mr. Chip ni ninguna aplicación.
1: Cuente.
0: Único futbolista titular de esta nómina cuyo papá fue secuestrado.
4: Esa me la sé, esa me la sé. Ese chisme estaba en redes sociales.
0: Ay, ¿qué, ¿y cuál es el chisme? A
4: ver. Fue Lucho Díaz. ¿No, no fue ese?
1: ¡Sí! ¡Ay,
4: al fin diga algo importante!
1: Y cerramos arriba con la número 25, el depredador de Lisboa, el jugador que tiene homónimo de goleador, Luis Suárez, señores, los 11 titulares de Colombia.
0: Luis Javier Suárez pasó por el Almería, ahora está en el Sporting de Portugal, tuvo que reemplazar a Víctor Gyökeres y salió goleador del equipo. Vamos a empezar aquí, señoras y señores,
2: se vino,
0: ya se
2: vienen
0: los equipos en el Estadio Azteca, en el Estadio Ciudad de México.
1: Resulta
0: que el estadio se llama Azteca, pero muchachos, en el Mundial no se puede decir Azteca, porque la FIFA no deja, toca decirle Estadio Ciudad de México.
2: Okay.
0: Pero acá le vamos a decir Azteca.
1: Ah, porque somos rebeldes. Hermano, qué lindo ver la bandera de Colombia en ese terreno. Salen los 26 jugadores, porque dato curioso, en ese Mundial, los 26 convocados cantan el himno nacional, que vamos a también a escuchar aquí en vivo, porque hermano, nuestro país ¡vuelve a la Copa del Mundo!
2: Casi, ¡vamos!
0: Casi 90 mil personas en el Estadio Azteca. Está teteado, no le cabe un alma. Ustedes cuando cogían el bus, digamos, en Orito Putumayo,
2: sí,
0: digamos, ¿el bus iba muy lleno allá?
2: Pues a ver, es que allá todo el mundo tiene moto.
1: Ah, ok. ¿Qué himno sonará primero? ¿Sabemos quién no suena primero, Dios? Creo que suena primero Uzbekistán.
0: Sí, creo que Uzbekistán es el local.
1: Bueno.
0: ¿Tenemos audio ahí nosotros, de pronto?
1: Por favor, cuando suene el himno de Colombia, poner audio, porfa, de transmisión.
0: David, podemos revisar quién está en TikTok para saludarlo. Recuerden que estamos en La Mega. Nos pueden escribir al TikTok de La Mega, al canal de YouTube de La Mega, al canal de YouTube de Deportes
1: está, de CN. Que está Cristian Camilo Sanjayín, Andrea Vélez, que saluda, Paola Martín, Montserrat, todo el mundo. Vienen los himnos, a ver qué himno suena primero.
5: Para escuchar el himno nacional de Uzbekistán.
1: Suena primero Uzbekistán, primero Uzbekistán, listo.
0: Escuchémoslo porque nunca lo vamos a ver a escuchar en la Copa del Mundo.
1: A ver.

0: Bueno, termina el himno de Uzbekistán.
1: Muy bien.
0: Y sigue el himno más lindo del mundo. Yo me voy a poner de pie, hermano.
2: Sí, no, toca ponernos de pie aquí.
0: Yo me voy a poner de pie.
2: Dios mío.
0: Yo me voy a poner de pie.
2: Aquí, mal el corazón, muchachos.
3: Por favor,
0: todos para atrás, todos para atrás. Besos y ven, ven, ven, ven. Deja el micrófono, deja el micrófono. Ven, ven, ven. Todos ven, venga para acá, venga para acá.
1: Aprovechen que hoy me bañé antes de venir.
0: No, Dios mío.
1: Ah, sí, emociones. Pipe, emociones.

0: palabras del que murió en la cruz. ¡Vamos, Colombia!
1: ¡Hoy hay que ganar!
0: ¡Vamos! ¡Vamos!
1: ¡Hoy hay que ganar, muchachos! ¡Hoy no se puede empatar! ¡Hay que masacrar a la selección de Uzbekistán! ¡Hay que ganar! ¡Hay que ir por los tres puntos! Porque Portugal empató hoy con República Democrática del Congo. ¡Hay que sacar la casta! ¡James, Lucho, Suárez! ¡Todos los muchachos que tienen las charreteras puestas para cargarse este equipo! Porque según la numerología de un amigo, el equipo le puede ir bien.
2: Bueno, no va a ir bien.
1: ¿Pipe había vivido esto antes?
3: Sí, señores.
1: ¿Motivo?
3: Emocionante.
4: Sí, imposible. Sí, hace 4 años en el anterior.
5: Pero es que es como, si hace 4 años...
1: Pero eso está bien, eso está bien.
2: Oiga, importante,
1: no, pero es que era otra huevona. Sí.
5: Él se refería a la Copa América.
1: Él decía la Copa América.
5: Él decía la Copa América.
1: Oiga, muchachos, la verdad, muy emocionante el himno de Colombia. Y ese es el momento de las fotos, el momento previo para iniciar el partido. El momento donde usted que nos está viendo a través del YouTube de Deportes RCN, el YouTube de La Mega, el TikTok de Deportes RCN, el TikTok de La Mega, la app del canal RCN, y que nos escucha por la señal de La Mega en todo el país a través de la radio, abrace al que está con usted, dígale que lo quiere, que gracias por haberlo parido en este país, por acompañarlo, porque el fútbol, lo importante es el resultado, sí, pero más importante es con quién vemos el partido. Acuérdese de los que ya no están, de los que están lejos, de los que están por fuera, de todas esas personas que algún momento un partido de Colombia los marcó, porque hoy jugamos todos, muchachos.
2: Este, yo sé que mis otros compañeros que han estado en este espacio no lo han hecho, pero seguramente muchos hinchas. Yume 9980, aquí tenés a su manes.
1: Pues si no le gustó, pues lárguese.
2: No, hermano, esto es muy emocionante.
1: Bueno, vamos a ir. Ese partido se va a ir así. Van a poder ver la transmisión también. Nuestros comentarios acá. Si les gusta, si nos están viendo, sáquense un pantallacito. Lo suben en @deportesrcn. Y aquí viendo la suplente, nos escriben ahí. Listo. Sofi, ¿cuál es tu Instagram? ¿Dónde se puede
5: encontrar?
2: Sí, dale, dale.
5: Yo, I am guión bajo Ana Sofía.
1: Listo, listo. Pipe.
4: Felipe Charri.
1: Listo, así nos pueden etiquetar y compartimos sus historias en Deportes.
2: Perfecto. También con el hashtag Hoy Respiro Mundial, hashtag Hoy Respiro Mundial, hashtag Fútbol RCN. Ahí está, muchachos, se viene Colombia después de 8 años. ¿Cómo ha cambiado la vida en 8 años, Cristian? Volvemos a un Mundial. Ay, hermano, qué emoción.
1: Manuel López, ojalá se callen para ver bien el partido. Pues, Emanuel, el partido se ve con los ojos. No sea tan burro.
2: Hey, recuerden, por favor, llenar de me gustas el live de TikTok de La Mega, el live de TikTok de Deportes RCN. Comparta el live. Ahí están los 11 guerreros que salen a la cancha por nuestros primeros 3 puntos. Muchachos, ustedes nunca se van a olvidar que ese partido lo vimos muchos. Así que a todos los quiero mucho. A los del Master los quiero mucho también.
1: ¿Cuál es más pinta la selección?
2: Richard Ríos, papacito.
5: Lo entrevisté.
1: ¿Sí?
5: Sí.
1: ¿Qué le dijo?
5: Que se sentía ser el más lindo, que uno de los más lindos de Colombia.
1: ¿Sí?
5: Sí. Dijo, yo, no.
1: Yo, claro que sí.
5: Y yo, sí, obvio, eso dicen todas las de TikTok. Y me funaron las de TikTok.
2: Hermano, ese estadio, con el respeto de los uzbecos, eso parece Barranquilla, no joda.
1: A los que quieren ver esto y se están quejando que porque estamos, pues se jodieron, muchachos. El día que tengan su canal, armen la transmisión con quien se les dé la gana, pero por el momento o se maman esto o se lo maman, o nos hacemos amigos o nos hacemos amigos. Voy a dar el celular allá porque no quiero pelear. Voy a poner acá.
2: Hágale, hágale. James, te amo, James. A propósito de James, que tiene parche especial por ser goleador de mundial en 2014, tiene un parche especial en su camiseta.
3: Bienvenido, vamos Colombia, profe, ¿cómo le va?
6: ¿Qué tal, muchachos? ¿Cómo les va, compañeros? Bueno, aquí.
2: Si quieren ver el partido, muy fácil. Señal abierta al canal RCN y redes de canal RCN van a ver el partido también. Pero aquí también con los otros van a reaccionar. ¡Se viene el partido, señores! Voy a intentar narrarlo con el alma. Va a sacar Colombia.
1: Narra usted.
2: Listo, perfecto. Ustedes me ayudan. 3, 2, 1. ¡Juega Luis Suárez! ¡Arranca el partido, señoras y señores! Arranca el partido, la tiene Mojica y pa'lante, señores, que pa'lante es para allá. Dios. Minuto, segundo, 10 de partido. Cuénteme, Cristian, ¿qué pasa en 10 segundos?
1: Muchachos, preguntas que tengan, levanten la mano. Quieren opinar, levanten la mano y vamos a por ello. Colombia juega hoy por cosas FIFA, muchachos. Le toca jugar con el uniforme alterno, que es ese azul que están viendo ahí. ¿Debería jugar con el amarillo? Claro que sí, pero lo que dictaminó la FIFA. Entonces el partido va a ser
7: con este uniforme, con las medias más horribles de la historia, que son amarillas.
1: Me gustan las medias. Falta para Uzbekistán. Cae Shumorodov. Shumorodov, para que sepan, de los peligrosos, Felipe.
4: Sí. Listo.
1: Listo. Le pare, pero, y él es Fabio Canavaro. Oiga, Calvo se ve mal.
5: Es el peligroso. Es el peligro, en verdad.
1: Él es el que sabe, él es el que sabe. Bueno, tiro libre a favor de Uzbekistán. Segundo 50 de partido. Y vamos a medirnos por arriba, Cristian, Felipe, bueno, y Sofía.
7: Es por arriba, muchachos, hay que decir que últimamente estamos un poquito flojos, así que hay que encomendarnos al milagroso de Buga, a lo que sea, para evitar. Estos no son tan grandes, pero tampoco son unos enanos. Hay que tener cuidado cuando vaya a levantar al minuto uno la selección de Uzbekistán. Por favor, que no nos pase lo de siempre, que no nos vayan a clavar. Por favor, Dios mío.
1: Autoriza Anthony Taylor. Pierna derecha, pierna izquierda. ¿Cómo será el centro? Pierna derecha, centro de Uzbekistán. Despeja, John Arias, sale Colombia, la tiene Lucho Díaz. Lucho la no, saque para Colombia, saque lateral para Colombia. Minuto 1:30 de partido. Felipe, ¿qué le ha gustado ese minuto y medio?
4: El uniforme está muy bacana, la camiseta.
1: Me gusta, bien.
4: ¿No? Muchachos, es que no, hay muchos colombianos que no saben de fútbol como yo, pero estamos acá con la camiseta puesta y con toda la energía y aprendiendo de ustedes tres. Gracias.
1: Sofía, ¿qué le gusta de ese primer dos minutos ya? Nada le gusta, muy bien, excelente.
5: Yo, sin palabras, la próxima le respondo. Hay que ver un poquito más de cómo avanza esto.
1: Ahí va Gustavo Puerta, de los jovencitos de Colombia. Toca para James, James para Lerma. Lerma en campo propio, toca para John Lucumí, que intenta salir con el balón. Dale John, salga de ahí, por favor. Vamos a armar juego, John. Toca para Davison.
8: Como esperas tu micrófono.
1: Listo, perfecto, porque hermano, estoy muy nervioso. La tiene James Rodríguez con la zurda mágica, la zurda de oro. Cambia de frente un poco para John Lucumí. John Lucumí pasa a la mitad de la cancha. Adelante, señor. Hombre, metámosle presión a los
7: línea,
1: mire,
7: cuando le diga línea de cinco es porque los blancos que van a ver allá al final son cinco, ¿ven?
1: Uno, allá dos, arriba, ¿ves? Cinco.
7: Entonces, entre más jugadores metan atrás, más difícil es llegar a ese punto. Entonces, tiene línea de cinco Uzbekistán. ¡Ojo, que va por derecha Colombia!
1: No pasó mucho, saque de meta para Uzbekistán. Pero me gusta que Colombia se quiera adueñar con la pelota. Sofía, ¿qué le ha gustado?
5: Gustavo Puerta, no, mentira.
1: Bueno, eso está bien.
7: Puerta, le parece bizcocho.
5: Mentira, ¿cuántos años tiene ese muchacho?
1: Gustavo Puerta, creo, si no me falla, que tiene 21 o 22.
7: ¿Es de su talla?
1: ¿Sí?
5: Sí, tengo 23. Bueno, entonces,
1: claro que él tiene señora.
7: Sí, pero pues de menos no, se puede
5: no,
7: mirar.
5: No, mentira, muchachos, era broma.
1: Bueno, señores, tocar la no tiene Uzbekistán está jugando al pelotazo. No me gusta, Cristian.
7: Tranquilos, estamos midiendo cómo arranca el partido. Lo importante es que Colombia agarre el balón y empiece a montar condiciones. Fíjese que yo pensé que Uzbekistán se iba a meter más atrás y vea que no. Vea que se pone ahí como en la mitad, lo que llamaríamos los expertos de un bloque medio. Balón de costado para Lucho Díaz. Listo.
1: Saque de banda a favor de Colombia, despeja Uzbekistán. Saludamos a toda la gente a través del TikTok de la Mega que está por ahí. Por acá está Salito, está Vanessa, está Raúl Chavarro, Juanse de los Ríos, a toda la gente conectada a través de TikTok de la Mega, YouTube de la Mega, TikTok de Deportes RCN, YouTube de Deportes RCN y obviamente la app del canal RCN. Un saludo, señores, juega Colombia, va la tricolor, se tira Lucumí para adelante, busca el pase para Mojica, oh, eso es falta, saque la amarilla,
5: despacito,
1: señor.
5: Despacito con el niño, por favor.
1: Saque la amarilla, Pipe, corta.
7: Pipe, jueguesela, ¿puede haber gol o no? Usted va a ser nuestro comodín de suerte, van a cobrar de costado, o sea, van a cobrar como los de Uzbekistán cobraron ahorita, nosotros de Colombia vamos a cobrar así, timpa la cabecita, ¿eh? ¿Usted qué dice?
4: No, démosle un poquito más de tiempo.
7: Listo.
4: Para el momento que se recupere el man que se cayó de jeta y ya.
1: Mojica.
5: Mojica.
4: Ese, Mojica.
1: Perfecto.
7: Sofía, ¿qué dice? ¿Puede haber peligro ahí?
5: Sí, obvio. Ahí tenemos todo. Tenemos todo para meter gol.
1: Bueno, se viene el centro de James Rodríguez. Qué lindo es James Rodríguez. Mejor. Me hace sentir cosas de dama.
7: Mejor que cobre Arias con derecha, creería.
1: No, que vaya al centro curvo de James hacia adentro con la pierna zurda. Tiro libre desde el costado izquierdo cerca al área. Dale. Bájame Rodríguez, puede ser gol de Colombia, atención.
7: Vamos a ponerle.
1: Autoriza el juez, centro de James. El arquero que despeja.
7: Muy bien, el portero de Uzbekistán, salud Uzbekistán. Y primera acción cercana de la selección Colombia en el arco de Uzbekistán. Van 5 minutos, el estadio, muchachos, amarillo.
1: Como tiene que ser.
7: Ah, ¿ustedes han tenido la oportunidad de ver la selección en el estadio?
5: No, yo jamás.
4: ¿No?
7: Yo lo más cercano que he estado es yo no iba a Barranquilla, por ejemplo, yo vi fue una sub-20.
5: ¿No fue el partido de ahorita de amistoso acá en el Campín?
7: No, es que la boleta está muy cara, si no nos dieron acreditación. Y es que eso es así, hermano. No, que es que pagar boletas para los pobres.
2: Bueno, la tiene Colombia, sale desde atrás con Davinson Sánchez, que toca para Daniel Muñoz en sector derecho. Daniel Muñoz que intenta interiorizar, se tira hacia la mitad de la cancha, toca para John Lucumí. Uzbekistán, hay que decirlo, no pasa de la mitad de la cancha. La tiene James, James que se mueve libre, como mariposa, como abeja. James que flota por todo el campo de juego. Y Felipe, digamos, de Colombia, ¿qué le gusta el uniforme ese agua marina? ¿Hay una buena combinación ahí?
4: Sí, sí, ese uniforme está bacano. No sé por qué lo eligieron. ¿Eso tiene algún parámetro?
2: Sí. Por favor, Cristian, nos explica.
7: ¿Pero el color?
2: Sí. Sí.
7: No, es que también es que proponga la marca. En este caso es Adidas. Entonces, depende del diseño que de la marca. Entonces, la marca
2: ya entendí. Pero para el partido, la FIFA le dice a Colombia, tiene que jugar con el azul. Porque Uzbekistán, como juega con el blanco, tienen que buscar lo que más se diferencie.
4: Ah, ve, hoy aprendí algo nuevo, muchachos.
2: Exacto, muy bien, ataque Uzbekistán, atención, va el número 11, que no sé cómo se llama. Y Lucumí, ya Lucumí recupera el balón y sale Colombia con el pelotazo.
7: Sofía, por ejemplo, este dato, y pibe para que se lo lleven para casa, casi todos en Uzbekistán terminan con OFF, ¿sí? En los apellidos con OFF. Shumanodov, Mumadov, Mamadov.
2: Ay, Dios. Atención, que robos Uzbekistán, falta de Mojica. Dios. Falta peligrosa, creo que saca amarilla. Sí.
5: No.
7: Hermano, este Mojica es. Pero es que le escribí en el grupo de mis amigos de WhatsApp. Hermano, todo bien, pero Mojica es el único que me pone a dudar. Mojica es un disparate. Es ese amigo suyo que cuando es un bacán, y cuando es una cagada, es una cagada. No tiene puntos medios.
2: Minuto 7, primera tarjeta amarilla del partido para Colombia. Johan Mojica con la número 17. Falta para mí innecesaria.
7: Más bruto, hermano. Entonces, no, Mamadov, Chumadov, Chipadov, lo que sea. Entonces son hijo de, ¿sí? Ese terminado en dof es Mamadov, hijo de mamá, ¿sí?
2: Por ejemplo, Kusanov, que es el central, hijo de Kusá.
7: Hijo de Kusá, ¿eh?
2: Bueno, se viene el tiro libre desde el costado derecho.
7: No importó absolutamente a nadie este dato, pero...
5: Es que no te creo mucho, la verdad.
7: Te lo juro.
2: Va el número 22, centro de Uzbekistán.
5: Uy. Excelente.
2: Pegan Lucho Díaz y el balón sale, no sale, no sale. Muy bien, Colombia. Se va el saque de banda a favor de Uzbekistán.
7: Es como, por ejemplo, González, Flores, Rodríguez. Rodríguez, hijo de Rodrigo. O sea, eso viene de González, hijo de Gonzalo.
2: Exacto. Sí. La finalización EZ es hijo de. Ataca Uzbekistán. Con el balón al borde de área, se tiran un poco para atrás. La tiene el número 7, que toca para el número 5. Digo los números porque esos apellidos son impronunciables. La tiene el defensor central. Ya ahí la tiene, por ejemplo, es Kusanov. ¿Viste? Ah, okay. Defensor del Manchester City. Es como la estrella de ese equipo, el defensor.
4: ¿No era el otro, el de los... ¿cómo se llamaba el otro?
2: Shumoradov. Ese es el delantero. Ese no es más... O sea, estrella es Kusanov, Shumoradov es como el de toda la vida.
4: Ah...

Seguimos en la transmisión de nuestros amigos que están conectándose desde el canal RCN, armando allá una recochita bastante interesante. A esta hora, 8 minutos, casi con 50 segundos de este primer tiempo entre Colombia y Uzbekistán. ¡Vamos!

0: Está bastante, digámoslo, parejo a esta hora el juego entre Uzbekistán y Colombia. Ahí alcanzamos a ver a Infantino con el presidente de la Federación Colombiana de Fútbol, que lo ponchan ahí en televisión.
1: De color, ayer el banderazo de la Selección Colombia, los hinchas de la Selección Colombia, fue en el Ángel de la Independencia, símbolo importante en México, y nunca se había cerrado, porque eso es una rotonda, una glorieta, un rompoy, y nunca se había cerrado para una selección distinta a la mexicana. Se cerró para que los hinchas de Colombia fueran a realizar el banderazo, porque la octava plaga que nos llegó a Egipto fuimos nosotros.
2: Uy, ¿ustedes conocen México? ¿Ustedes que se han viajado?
3: No, no, yo solamente conozco Brasil.
2: ¿Y a dónde fue usted?
1: A la del micrófono.
4: A Ciudad de México, conocí el Ángel, el Museo de Soumaya y pues la comida mexicana. Ahí hay unas barquitas muy bacanas en donde usted navega y...
2: ¿Xochimilco es tal vez?
4: Eso, Xochimilco.
1: Bueno, la tiene... Falta. Saquen entonces amarilla, profe, porque si va a pitar falta y no saca amarilla, pues ¿pa' qué?
2: Bueno, mire que Colombia no pudo agarrar el balón en mitad de cancha, está peleado, los delanteros no han tenido tanta participación, ni Suárez ni Lucho Díaz han podido tocar el balón. Así que la cosa es de paciencia, esto se va a romper porque el hueco va a llegar, hay que tocar, hay que llevar pa' aquí, hay que llevar pa' allá, hay que soltarla y va a llegar el momento, muchachos.
1: La tiene Johan Mojica por el sector izquierdo, toca para Luis Díaz que se devuelve un poco. ¿Quién se le muestra a Luis Díaz? Se le muestra a James. David Rodríguez que toca para Davinson Sánchez. Davinson Sánchez mitad de la cancha, toca para Daniel Muñoz con la número 2, Muñoz la tiene. Toca para Gustavo Puerta, Gary Dor para los amigos, que toca para James, me gusta la triangulación colombiana. James para Mojica, la Mojica se adelanta, mete el centro, le cae, ¡Ay, despeja al defensa uzbeco, pero Colombia empieza a meter miedo. Colombia empieza a decir, cuidado muchachos que prendimos la radio, encendimos la tele, Cristian.
2: Interesante llegada, balón por el costado. Mojica, yo pensé que le iba a tirar más de pa' allá, hermano, pero se la suelta. ¿Quién fue el que llegó ahí?
1: James.
2: No. O Puerta.
1: Puerta,
2: lastimosamente no pudo controlar bien, pero de a poquito vamos llenando el agua para el cántaro, porque cuando usted llena de agua el cántaro, ¿qué pasa?
1: Se rompe.
2: Muy fácil. Ahí va Lucho Díaz. Ay, Lucho, me cago en mi vida.
1: Bueno, atención que la tiene Uzbekistán en campo propio, que busca cómo salir y no pueden salir. Recupera Colombia, la tiene Jefferson Lerma.
3: Excelente,
1: Lerma para atrás, sí, para atrás con Davinson Sánchez. Sofía, Colombia, ¿cuánto? O sea, no vamos a un resultado exacto, no queremos bufar. ¿Pero cuánto debería ganarle un rival como Uzbekistán que debuta en el Mundial?
3: Al micrófono, eso. Para mí mínimo con una diferencia de 2 goles.
1: 2 goles. ¿Y Felipe?
4: 2 goles también.
1: Me gusta que Felipe sabe el tema. ¡Listo! Va Gary Dor, la tiene Gary Dor, toca para Jon Arias. Ábrala con Muñoz.
2: Ábrala,
1: no. No, la abrió, la devolvió. Toca para Lerma. Lerma para James. James sí la abrió con Muñoz. ¡Qué pase al
2: enganche,
1: pie,
2: papá,
1: Dios mío!
2: Enganche y vaya, enganche.
1: Toca para Gary Dor.
2: Fuera lugar.
1: Ave María, ¿cómo que fuera de lugar, señores?
3: ¿Sabes que son fuera de lugar?
4: Obvio, cuando el balón está fuera de lugar, muchachos.
2: Exactamente.
1: No. Y no había.
2: No había, bueno.
1: No, te voy a explicar. Felipe, digamos...
4: Ah, ¿no era eso?
1: Yo aquí sí estoy en posición habilitada. O sea, aquí contigo no estoy...
2: O sea, ¿cuál es, cuidado? Si yo me hago acá al lado suyo, no me van a ver.
1: No, o sea, él no está fuera de lugar porque está detrás de mi pie. Pero yo soy el último, mira que soy el que está más
3: pero
1: atrás.
3: Pero de los rivales.
4: Ah, pero eso influye entonces en la pata, en el zapato.
1: El cuerpo en general. Hasta por un centímetro se puede estar adelantado.
2: Ustedes son del mismo equipo, yo soy de otro equipo. Si yo estoy aquí al lado de ustedes, estoy bien.
1: Porque está detrás de nosotros, está bien. Pero si él se adelanta,
2: fuera de lugar.
1: Mira,
2: tengo ventaja.
3: Ahí es fuera de lugar.
2: Si va a ser el pase y llego acá porque tengo ventaja para ir al arco, estoy fuera de lugar.
4: No, muchachos, yo con ustedes aprendo demasiado, la verdad.
1: Esa es la idea. Minuto 13 de partido, aquí las tengo. Saque de banda a favor de Colombia. Veo a Lucho Díaz un poco oculto del juego.
2: Un poco atembado. Luego tiene que despertar. Va a sacar Mojica. Saludamos a nuestros amigos de La Mega. Estamos conectados con La Mega, con Deportes RCN.
1: Y Lucho Díaz arrancó y se sacó 2. Y se sacó 3. ¡Ey, falta, profe!
3: ¡Ey!
2: Cuidado.
1: ¡Falta! Hermano.
2: Y ojo que se viene Uzbekistán. Va el número 22 de Uzbekistán por la parte derecha. Empiezan a abrirse. Balón a la... Menos mal, la burra es mansa.
4: No, la botó.
2: Y bueno. Está diciendo que saludos a la gente de La Mega, nuestros compañeros que están allá haciendo posible también esta transmisión.
1: Un saludo para el Pulpo, Paul Urrego, DJ de las tandas de La Mega y el cartel.
2: A David Guerrero.
1: A todo el combo.
2: Aquí estamos en la transmisión. Si usted no nos está viendo y nos está escuchando, está David Quintero, está Sofía Morales, está Felipe Charri y está su servidor, Cristian Solano. Lo vimos al estilo que lo vimos nosotros. No esperen el recontraanálisis. Lo podemos hacer porque bruto no somos, pero no nos interesa.
1: Exacto. Sale Colombia con el balón. La pierna derecha de Adison Sánchez que toca para John Lucumí con la número 3. Lucumí con la pierna izquierda. Vamos, John. Vamos para arriba. La tiene John Arias. De John a John. John para John. La tiene Lucumí otra vez. Y John, pasezote para Luis Suárez que corre.
3: ¡Dale!
1: ¡Corre! La saca el arquero. La coge el arquero.
2: Es de paciencia.
1: Pero se tira al piso este tipo. ¡Que se chocó con su propio compañero!
2: ¿Cómo? De acuerdo, Lucho. Nah.
1: Empiezan a quemar tiempo esos...
2: Ya, y uno,
1: en ¡correcto!
2: Ahí en el estadio uno empieza a gritar, ¡que lo vengan a ver!
1: ¡Exacto!
3: ¡Que lo vengan a ver!
1: ¡Eso no es un arquero! ¡Muchas gracias, Lucho!
2: Bueno.
1: Señora. Saludamos a toda la gente a través del YouTube de La Mega, que están conectados por ahí. Un saludito a Jennifer, a Lejita. También está David 8538, Diego Orto, ahí todo el mundo que está por ahí. También a través del YouTube de Deportes RCN, porque yo respiro fútbol, respiro mundial. A más de las 6,000 personas que están por ahí, Andrés Sánchez, Julián López, Alex Maldonado, Melissa Ardila, Daniel Peair, Ángel Silvino. Por acá dice María Zorro, para gritar son buenos, y no que imagina cómo gritamos.
2: Por acá dice intenta superarme.

0: saludan.
1: Ahí gana, gana Nicho. Vaya papá.
0: Pégale, pégale, pégale. ¡Afuera!
1: Bien, muy bien. Muy bien, John Arias.
0: No, tremendo gana. Remate de John Arias. Que se va levemente desviado por el palo derecho. Colombia empieza a avisar. Colombia empieza a meter presión. Colombia dice, aquí estamos y aquí estaremos. Tiro de esquina, pito tiro de esquina el juez.
1: Sí, sí, la alcanza a tocar el ah, no.
0: No la pito.
1: Para mí la
0: no la pito, vea. Pues.
1: Pero bueno, en la zona medular gana John Arias, que solo alcanza a avanzar 2, 3, 4 metros y remata. Eso es lo que hay que hacer. John Arias fue muy importante en el partido contra Jordania, David. Entonces, recuerde que llevó los dos goles. Muy importante, John Arias. Bueno, muchachos, 17 minutos. ¿Cómo se sienten? ¿Nerviosos? ¿Expectantes? ¿Aburridos?
0: Felipe.
2: No, yo quiero agradecer al canal RCN por enseñarme tantas cosas del partido de fútbol. La verdad, me pienso tomar, ganen o pierdan, pero ojalá ganen.
1: Ese es el mensaje que necesitamos en la juventud
3: colombiana. ¿Para dónde es?
1: ¿Para dónde es? Ese mensaje para la juventud colombiana, me agrada mucho.
2: ¿Y tomar Sofía? Buenas decisiones.
3: No, feliz de ver a tanto colombiano allá, ver que son una plaga, pero para bien.
1: Cuidado que ataca Colombia, se va por el costado derecho, va a levantar Muñoz, levanta Muñoz, va a llegar Colombia. Tiro de esquina. Llegaba Suárez, el número 18 de Uzbekistán. Cierra el camino para Luis Suárez, el delantero del Sporting de Portugal. Y tenemos un nuevo tiro de esquina en el partido, David. Levantémoslo y que aquí sea, ganemos por arriba, muchachos, que estos no son tan altos.
0: Puede ser una opción, Cristian. Recordemos que Colombia se hizo fuerte en la Copa América 2024 con el córner. Tiro de James. ¡Cabezazo de Lerma! ¡Cabezazo! ¡Pégale!
3: Pero...
4: Dios mío.
1: Borbollón en el área. Cuando digamos la palabra borbollón es porque hay un mierdero. Borbollón en el área. Y Colombia nuevamente con la posición de la esférica. Hay que abrir, es que iba a ver la aplicación. No sé si tiene ahí, David.
0: ¿Sí?
1: ¿Cómo está la estadística? Porque yo creo que el porcentaje debe estar sobre los 60 para Colombia o los 70.
0: En posesión de balón,
1: de posesión,
0: dice usted.
1: De balón. ¿Ese, qué nos dice eso? ¿Qué equipo tiene la pelota? ¿De un 100% qué equipo la tiene?
0: La posesión del balón se repartió de la siguiente manera. 71% para Colombia, 29% para Uzbekistán.
1: Eso es mucho. Significa que quien tiene la pelota es la selección Colombia. Pongámosle fe, la selección está jugando bien. Me recuerda un poquito el partido de Argentina ayer, que Argentina le daba manejo, le daba manejo, le daba manejo.
0: Ellos lo ponen como en disputa. Okay. Sacan el ítem de disputa, yo sí lo saco completo.
3: Ok,
0: ok. Correcto. Bueno, la tiene James Rodríguez, toca para John Arias. John Arias, tranquilo, mi muchacho, tranquilo. Téngala, sosténgala. Téngala y sosténgala, tóquela para Daniel Muñoz. No, no la va a tocar, sí la tocó para Muñoz. Se la entrega para James Rodríguez con la zurda mágica, la zurda de oro, la zurda que descarga con Garidor. Gustavo Puerta para atrás para John Lucumí. Y Colombia tiene el balón. Mire, están parando una línea de 6 los uzbecos. ¡Qué cagones!
1: 6 atrás, hermano. No hubieran llevado el Transmilenio allá, hermano. El metro allá. Están asustados los uzbecos. De Uzbekistán no sabemos absolutamente nada. Cuidado que viene Colombia. Va John Arias, el hombre que más se ha visto.
0: ¡No!
3: Bueno, ¡no!
1: Creo que John Arias es un jugador destacado por el momento del partido.
0: ¿Dice usted?
1: Sí, señor. John Arias es él. ¿Listo, muchachos? Un romántico en Pernis. Es igualito a un cantante que yo, bueno, no creo que...
0: A mí se me parece a Buzz
1: Lightyear. Harry Belafonte. Busquen a Harry Belafonte, que es igualito.
0: A mí, John Arias se me parece a Buzz Lightyear.
3: Buzz Lightyear versión...
0: versión Colombia.
1: ¿Han escuchado
0: versión
1: la canción Disney? Que dice... Na, na, na, na, na, na, na, na, na, na. ¿La han escuchado?
3: No.
1: Bueno, no, es que estoy hablando con gente muy joven. Bueno.
3: Ay, cálmate, fósil.
1: Ah, no, yo soy
0: no,
1: una...
0: No, Cristian, está más allá que acá.
1: Yo soy un vejete.
0: Bueno, minuto 20 de partido, sigue 0-0. La posesión en su gran mayoría para Colombia, pero Uzbekistán cuida el bloque, no permite que Colombia haga daño y por ahora un partido sin muchas emociones, Cristian.
1: Ha tenido, pero esperamos más en cuanto a emociones. Esperamos que Colombia no salga bien. Minuto 10 ya fuera ganando, pero esto es de paciencia. Estos equipos chicos que salen a encerrarse, quiere decir que Uzbekistán no es una selección muy conocida, es una selección más bien débil. De hecho, le pregunto a mis compañeros de trabajo, a Sofía y a Pipe. ¿En qué continente queda Uzbekistán?
3: Uf, sabrá Dios y Uzbekistán.
2: Asia.
1: Muy bien, muy bien. Sí, señor, lleva peluche.
0: Lleva premio, aquí está su premio.
2: Ay, muchas gracias.
1: Bocadillo beleño, muy bien. En Asia. En Asia generalmente clasifican Japón, ahora clasifica Australia, aunque Australia es Oceanía geográficamente, pero juega, para el fútbol juega para los de Asia.
2: Pues yo lo dibujé por los ojos rasgados.
1: Es tipo, mire qué inteligente, ¿no?
0: Ah, antropólogo él.
2: Tipo de no verdad. Sé de fútbol, pero sí de geografía.
1: Muy bien. Bueno.
0: La tiene John Arias, que toca para Lucumí, Lucumí con John Arias. Va para adelante John, toca para Mojica, desde la James que él sabe. Desde la James que él sabe, toca para John. Se mete al área de John Arias, desde la James que él sabe.
1: John, hermano.
0: La toca para Lerma, desde la James que él sabe. James, se voltea.
1: Otra vez con Mojica, bueno.
0: Se gira, James

0: Para Gustavo Puerta. Ese es Muñoz. La tiene Muñoz, toca para Lerma, tranquilo, Colombia.
1: Otra vez. Abra la mojica, abra las. No,
0: bueno. Bueno, perfecto, la tiene Gustavo Puerta ahora sí. Gustavo Puerta. Ah, no, es Lucho Díaz. Buen pase para Lucho, para Muñoz. Centro de Muñoz.
1: No, qué bartolazo, Muñoz.
2: Casi la manda para acá.
0: Bien, muchachos. Me gusta que Colombia está intentando, está construyendo, pero no podemos caer en la desesperación de los primeros minutos, Cristian.
1: No, Roma no construyó en un día, pero el futbolista más destacado, John Arias.
0: ¿Dice usted?
1: Si por aquí y por allá, Lucho no los encuentra. Lucho no sabe si jugar por fuera, Lucho no sabe si jugar por dentro. Hay que tener paciencia. ¿Listo?
0: No me diga que va a ser córner.
1: Muchachos. No. Tranquilo.
0: Muy bien, Lerma. Muy bien. ¡Ey, profe! ¡Falta! Falta a favor de Colombia, cerca a la línea final del campo colombiano.
1: Minuto
3: 20. No, pero vea esa empujada.
1: Se empujó, no, falta, muy bien.
3: No, hasta lo carro de las patas, vea.
1: ¿Les han jalado las patas a ustedes? Porque es que a esta hora y más tardecito arranca el cárter paranormal en la Mega.
0: Correcto.
1: ¿Los han asustado a ustedes?
2: Ey, no, a mí me han... Las
1: patas? En Orito, digamos, no hay como un mito.
2: No.
1: El mito de la pata sola.
2: No.
0: Minuto 22, llegamos a lo que es el... Cooling break. Pausa de hidratación.
1: Me alcanza una botellita, pero, que yo también voy a mojar la palabra.
0: Hágale.
2: Hay una leyenda.
1: Sí.
0: ¿Cuál es?
2: Pero es para el amor. Es que hay un río conocido de mi pueblo que se llama el río Pijilí. Porque tiene
1: ¿El
2: una
1: río qué?
2: Pijilí.
1: Pijilí.
2: Porque tiene una piedra muy grande que es la piedra del Pijilí, precisamente por eso así se llama
0: el
2: río.
0: ¿Y qué forma tiene la piedra del Pijilí?
1: Pijilí?
2: Excelente pregunta, eso no sé.
1: Bueno.
2: Pero dicen que si le das más de 7 vueltas nadando a la piedra, encuentras al amor de tu vida.
0: Ah, con razón.
1: Es porque usted ya toca ir a dar vueltas.
0: Toca dar vueltas allá.
2: Toca ir a nadar.
0: Bueno, estamos en pausa de hidratación. Vamos a leer a la gente a través del TikTok de la Mega, el TikTok de Deportes RCN.
2: ¿Qué opinan de esa pausa de hidratación?
0: No me gusta.
1: Inmunda.
2: Sí.
0: Por acá dice César David, Colombia va a perder. Qué rico que lo callen.
1: Perfecto.
0: Dice por acá, ¿qué pasa Colombia? Juan C. de los Ríos. Un saludo también para Z, que dice, arriba Colombia desde México, vamos Colombia, dice que en Berlín sea, un saludo para ella, dice por acá, dice Lorena, me sorprende ver tanta gente aquí, estamos pegados Lorena, estamos muy
1: bien. Gracias. Eso deje ver, no vi cuánto.
0: En la Mega, mira que está en la Mega, ahora vamos para Deportes RCN, en Deportes RCN un saludo para Alexa 13, que dice, vamos Colombia. Dice Morocha Reyes, pero... vamos tricolor.
1: ¿Y hay cuánto? Ahí no dicen, ¿no?
0: No, viene que no dicen. 8,000 personas en este momento saludando
1: ¿sí?
0: a través de TikTok de Deportes RCN. Por acá
1: ¿Y
0: dice...
1: a ustedes les pagan recargo nocturno? Sí.
0: Claro.
1: ¿Cierto? No me preocupa, me parece importante que
0: tiene que ser.
1: Les paguen, sí.
0: Saludo para toda la gente. Vamos Colombia, dice María José Quise 29. Bendiciones, manda Juan Carlos. Por acá dice Valeria, vamos tricolor. Hola, dice M. Sebas. Dice José, cállense, pues bájale el volumen. Por acá Samuel Olivero,
1: tan
0: saludos.
1: Fácil que es, ¿no?
0: Tan sencillo que es, hermano.
1: No sufran, viejo.
0: Bueno, y me voy para YouTube de La Mega y YouTube Deportes RCN. A ver, en La Mega, en el YouTube, un saludo para todas las personas que están ahí viéndonos. Saludos en los comentarios para Sara Jaramillo, para Johnny, para Yoda Green Master, para Diego, para FF, para David, para Lejita, para NTC, Gerson y toda la gente a través del YouTube de La Mega y el YouTube de Deportes RCN. Saludamos a Summer Gamer, a Sara Sofía, a Ghost Cortés, Víctor Guana, Marcela Torres, que dice que vamos a ganar, Alex Flow, buenas noches, Colombia, callar a boca, dice Danza Torres. Bueno, a toda la gente que está conectada ahí, muchas gracias por seguir esta transmisión de La Suplente, porque la titular está a través de la señal abierta del canal RCN.
1: Claro, igual, si no les gusta, pueden pasar al canal perfectamente, ¿no?
0: ¡Hombre!
1: Están, pero pues si quieren ser vulgares, si quieren
0: con vulgaridad. Ricardo Henao, con Eduardo Luis, con Juan Felipe Cadavid, todo el combo allá. Cerrado el partido, minuto 25, saca Colombia desde mi propia puerta.
1: Saludos a la gente de La Mega que nos escucha en radio. A esta hora se elabora el cartel, pero seguramente por el Partido de Colombia usted dijo, pues voy a poner Partido de Colombia. Y los saludamos y nos está escuchando hasta ahora en La Mega, en la señal de radio para todo el país. Nos vemos mañana. Ah, bueno, más tarde cartel paranormal.
0: Sí.
1: Y nos vemos mañana. Nos escuchamos en el mañanero a las 5:30 de la mañana.
0: Es correcto. Nos vamos a pillar.
1: De mucho.
0: Bueno, ataque Uzbekistán, sector izquierdo del campo. Intento Uzbekistán, pero muy buena la marca de Colombia. Muy bien como Colombia acumula hombres. Y mire, hicieron que el balón saliera, saque de banda para Colombia.
1: No se ha ensuciado el vestido Camilo Vargas, el arquero, porque no le ha llegado nadie. No se ha ensuciado, lo puede poner a colgar, a orear y se lo pone en el otro partido. Ustedes cuando usan blue jeans, amigos, ¿cuántas posturas aguanta un blue jean antes de lavarlo?
0: Tres.
3: Depende, si es negro, pues aguanta mucho más.
2: ¿Cuánto es mucho más?
3: Ah, no sé.
2: ¿Cuánto lleva ese?
1: Si huele a culo, digamos.
2: ¿Cuánto lleva ese?
3: Eso resiste como un perfumito.
0: Esta es la segunda de este, la segunda. Okay. Pero no consecutiva, ¿no?
2: Sí, obviamente no.
3: No, consecutiva no, pero sí resiste.
1: Muy bien. Manden ustedes aquí en el chat de YouTube. ¿Cuántas posturas merece un blue jean?
0: Gustavo Puerta toca para Luis Díaz, que está muy retrasado Luis Díaz.
1: Si no es el mejor partido de Lucho, yo creo que hay que soltarlo más a la banda, pero va por dentro. Va a abrir. Esta es la parte en que hace gol y nos calla la jeta. ¡Ahí va Muñoz! Bueno, iba Muñoz.
0: Bueno.
1: Iba Muñoz.
0: Bueno, comenten ahí cuánto va a quedar el partido, cuánto va a ganar Colombia en los comentarios de YouTube, en los comentarios de TikTok y a través de la radio, porque estamos para todo el país en radio, a través de la señal de la Mega en todas las ciudades del país.
1: Abre allí para Johan Mojica, va recibiendo, este Inés, este James, no, este es...
0: No, es Lucho. Lucho.
1: Es que dejen de ponerse guayos iguales, hermano. Bueno.
0: Me preocupa que no generamos peligro.
1: Es que Lucho está ahogando mucho por dentro, huevón. Tiene que salir
0: Lucho
1: más a la banda.
0: Sabes.
1: Cuando decimos que está ahogando mucho por dentro, es que está mucho en la mitad de la cancha y él debería estar más pegado a la rayita de este lado.
0: Bueno.
1: Uy, su hermano, claro.
0: Claro, la pitó el juez.
1: Pipe, ¿cuántos futbolistas de la Selección Colombia puede decir?
3: Varios. Lucho Díaz, ah, James... Ah. El portero que la esposa es esposa de James, ¿cómo se llama?
1: Era,
3: perdón,
1: era.
3: Luis Ospina.
4: Hermana.
1: Era.
3: Richard, ah, vale. Eso. Ah, eso. Richard Ríos y ya, muchachos.
1: Sofi. Ríos, tal.
2: Pero, o sea, en general de
0: sí,
2: toda
0: digo,
2: la historia.
0: De estos, de estos.
2: De estos.
1: Ah, bueno, de estos. A
2: ver. Lerma.
1: Sí.
0: Bien.
2: Richard Ríos.
0: Bien.
2: Camilo Vargas. David Espina. Dita. No.
0: Sí, también. Claro, ¿sí? Willer Dita.
1: Bueno, segura. Bueno.
0: Y si no diga, si no sabe, diga segura.
1: Oh, que viene creemos. Colombia, ahora en cruzado.
0: A ver, ataque
2: dale,
0: Colombia.
2: Dale.
0: Oh, con ese. Va. Ey, no, profesor, no es falta, hermano.
1: Pero me cago en todo.
2: Este calvo, mentira.
0: En la Premier no pita eso, señor.
3: Oiga, pero ese chiquitico juega harto, ¿no?
1: Sí, este bueno, este es Puerta.
0: De los
3: no, jóvenes, no, no, ah, de, otro. Del otro.
1: Ah, bueno.
0: Ah, no sabemos quién es.
1: Pues sí, tiene unos rasgos medio como... Son medio asiáticos, medio...
0: Qué malo es Uzbekistán, hermano.
1: Me parece que no tiene... No, todavía no me atrevo a decir malo, porque la lengua es la sota del culo, pero digo, al menos limitado. Es limitado.
2: Pero pues es que es su primer mundial.
1: Exactamente.
2: O sea, es como cuando Millonarios va a jugar un torneo internacional.
1: Bueno, no hay que tocar ese vals, por favor.
2: ¿Usted hincha de Millonarios?
1: Sí, hincha de Millonarios. Estamos sanos. Uy,
0: atención, que Uzbekistán engancha a Uzbekistán y llega John Lukumi a salvarnos las papas porque se iba solo.
1: Hay que decir limitados, no malos.
0: Amarilla. Eso es amarilla, señor Taylor. Falta sobre Daniel Muñoz, una patada criminal, una patada delincuencial. Y no pita y no saca la amarilla este señor. No la saca. No sé qué tiene que pasar. Tiene que sacarle sangre para que saque la amarilla. Pero bien la pareja de centrales de Colombia.
1: Muy sólidos.
0: Muy bien Lukumi respaldando ahí a Davinson Sánchez ante el ataque de Shumorodov, el delantero de Uzbekistán, que es como lo más rescatable junto a Kusanov, el defensor central.
1: Están en su fiesta, hermano, sus becos, vea. A ver, mijo, hágale, a ver, hágame la fiesta. Sí, vio el que estaba ahí atrás, que estaba como así.
0: ¿Está qué? ¿Qué ha dormido?
1: Estaba todo tronchado, hermano. No entren borracho al estadio, o sea, entren medio borracho.
0: Bueno, borracho. Minuto 30 de partido, Colombia sigue buscando por dónde hacer daño. Mitad de la cancha la tiene Davinson Sánchez, que toca para Daniel Muñoz, y váyase, Dani. Vaya por la banda, Dani, siga
1: tírela,
0: por la
1: tire,
0: banda.
1: Tire el
0: centro,
1: hermano.
0: Tire el centro, Dani, tire el centro, se devuelve Daniel Muñoz. Toca para Arias, Arias se devuelve con Lukumi, con Davinson, perdón, y volvemos a iniciar. Cambio de frente de Davinson para Lucho Díaz, llega, llegó, la perdimos.
1: Es que es, pero sabe que no está, sabe que Uzbekistán deja jugar.
0: Pero el pelotazo no es.
1: Ahí va este man, hermano, que para mí es un man ojo de nervios, ay, güey, puta.
0: Al pelotazo no es Colombia. Camilo Vargas con el balón, toca para Davinson Sánchez y reiniciamos. Porque la dinámica del partido es esa. Colombia intenta, Uzbekistán rechaza largo hasta el área de Camilo Vargas y Colombia reinicia. La tiene James. James toca para. Muy bien, James, para John
1: vaya,
0: Arias.
1: Vaya, vaya, vaya, Mujica.
0: Vaya, Arias.
1: Vaya, mijo, corra la banda, mijo.
0: ¿Qué pasa? ¡Déjate! ¡Suele!
1: ¡Suele! ¡Ay, güey, puta!
2: ¡No!
0: ¡Palo!
2: ¡No!
0: ¡Palo!
2: ¡No!
0: ¡Palo! ¡Palo de Luis Díaz!
2: ¡No!
0: ¡En el palo de Luis Díaz! ¡Pega en el palo! ¡Sale el balón, Dios mío!
3: ¿Esa vaina qué?
0: ¡En el palo lo tuvo Colombia!
1: La más clara del partido, balón entre líneas, que llega para que el futbolista colombiano aproveche las espaldas y remate. Luis Suárez con pierna izquierda, intenta... Uy, hermano, igual
0: era... Fue Luis Díaz.
1: Fue Lucho, bueno. Ángulo muy cerrado para Lucho. ¡Ah! Ve, ahí lo está diciendo Juan Felipe. Ángulo muy cerrado y pega increíblemente en el palo. Pero Colombia toca la puerta. Esto se puede ganar, muchachos.
0: Esto se va a ganar, Cristian. Se va a ganar.
1: Ah. Entra el primero y entran tres goles, mi hijo. Entra el primero y se cae la muralla.
0: ¡Va Colombia! ¡La tiene Muñoz! No, pero el pelotazo no, mi hijo.
1: ¿Cómo la vieron?
2: No, los uzbecos salvados por la campana.
1: De acuerdo.
2: Dios.
0: ¿Cómo la vio Felipe?
3: No, sin palabras, muchachos.
2: ¿Ustedes saben de dónde nace el dicho salvado por la campana?
1: A ver,
0: ¿de dónde?
2: Es que según antes, a los, pues hace muchos años, no soy testigo, pues porque, ajá.
0: Claro, es joven.
2: Pero dicen que cuando, o sea, estaban como ya muy enfermos y entraban como, para, por decirlo, en coma, los enterraban vivos. Entonces, de ahí, pues algunos comenzaban, cuando reaccionaban, a gritar.
1: ¡Uy, hermano!
2: ¡Uy!
0: ¡Tumbaron al camarógrafo! ¡Tumbaron a Luis Díaz! ¡Tumbaron al camarógrafo!
2: Eso ¡tumbaron a todo el mundo!
3: Eso va a ser tema toda la semana.
0: Amarilla para Kuzanov. Primera amarilla en Uzbekistán. Amarillo. Porque Kuzanov le metió tremenda patada a Luis Díaz y tremenda patada al camarógrafo que lo tumbó.
2: Imagínese usted ser camarógrafo y que lo tumbe así un uzbeco.
0: ¡Qué patada! No.
3: Y la cámara.
0: Mira, mira, mira. Mira, ¡pum! ¡Y pum!
1: Se fue el camarógrafo,
0: se pensó
1: que había sido
0: Lucho. No, se llevó el camarógrafo Kuzanov.
1: Pobre man, hermano.
3: Véale, pobrecito.
1: Camilla.
0: No. Es que la cámara es pesada.
1: Claro, weón, eso pesa un montón.
3: Bueno, muchachos, ya tenemos nueva tendencia en Twitter.
1: Claro, esto va a ser tendencia hoy y mañana.
0: Se bueno, se viene tiro libre a favor de ahí Colombia. Salgo. Desde el costado izquierdo va a centrar James, minuto 34 de partido.
1: Epa, el camarógrafo de la suerte.
0: Ahí va a estar el primero, señores. Va a ser el primero. Va a centrar James Rodríguez.
1: Ahí va a estar,
0: James,
1: ahí va
0: a la cabeza de Lerma, James. A la cabeza de Lerma, James. Centro de James. A la cabeza de Lerma.
1: A la cabeza.
0: Ay, la casa del arquero uzbeco. La casa del arquero uzbeco. Bien Colombia, bien Colombia.
1: Los mejores minutos de Colombia durante el partido. Mamonazo para el camarógrafo y pelota en el palo. La más clara de todo el partido ha sido esta jugada.
2: De los que están ahí. De los que están ahí, ¿quién es el que mejor juego aéreo tiene para ustedes?
0: ¿Mejor qué?
2: Juego aéreo, pues.
0: Para mí, Lerma.
1: Lerma. Es muy alto.
2: ¿Y los que están en banca?
0: Jerry Mina.
1: Mina.
0: Jerry Mina, grande Jerry Mina. Segundo máximo goleador de Colombia en la historia de los mundiales con 3 goles. ¿Sabe quién es el primero, Felipe?
3: Yo Falcao. Sé que usted es...
0: No, casi, parecido.
3: Maradona.
0: No, porque él no es colombiano.
3: Ah.
1: Ay, ¿vimos despiertos?
0: James Rodríguez.
3: Ah.
0: Correcto.
1: Usted mañana llega, ¿usted tiene oficina o trabaja en la casa? ¿Cómo
3: no, así? la oficina.
1: Llega mañana a la oficina, muchachos, James Rodríguez es el máximo goleador, queda como un campeón. ¿Listo?
2: Bueno. ¿Sabe quién es el máximo goleador en los mundiales?
3: Ah, claro, Cristiano.
2: No.
0: ¿No?
3: ¿No? ¿Messi?
2: Sí.
3: Ah, no, pues, pucha, no, Messi. Yo no le estoy tirando ni alguna.
2: Sí.
1: Pero mañana llega, oiga, ¿saben, muchachos? ¿Cómo estaban en su café? ¿Sabían que Messi tal? Estoy viendo el dato. Este tipo como
2: pero,
1: aprendió en una noche.
2: Puede que Mbappé lo pase porque a Mbappé le queda un mundial más todavía.
0: Exacto.
1: Bueno, va llevando Colombia la pelota. Quien la administra es Lukumi.
0: Y mire, se prendió el estadio. Se prendió el estadio. La hinchada colombiana empieza a cantar, a saltar. Vamos Colombia que se puede.
2: ¿Será que
0: vamos por los 3 puntos, Sofía?
2: ¿Será que están cantando si se puede?
0: No, jamás, mire, prohibido
1: está. La gente está saltando tanto que se está moviendo la cámara.
0: Sí, mire.
3: Uy, sí.
1: No, así, poquito.
0: Eso me gusta, Colombia. Metamos presión. Que no nacimos el día de los temblores. La tiene Gustavo Puerta con la 14. Toca para John Arias. John Arias se gira, no se gira. Se gira, no se gira. Se gira. que toca para Lucumí. Estamos reiniciando mucho el balón, Cristian.
1: Pues que no hay hueco. Aunque Uzbekistán deba jugar, el hueco está difícil. Pero yo creo que hace falta una gambeta, donde es importante Lucho Díaz. Hace falta gambetear. Una gambeta desarma la estructura defensiva de Uzbekistán, hermano.
0: La tiene Jaime Rodríguez, que toca para John Arias, que toca para Davinson. La tiene Mojica. Mojica abre con Lucho. Abre, no abre. La devuelve para Lucumí. Lucumí con el balón, toca para Davinson. Colombia tranquila. Colombia,
1: vaya, ábresela a Muñoz, que va por la derecha. Ahí se la está pidiendo. Vaya, mijo.
0: Se la da Muñoz, pero se devuelve.
4: Se devuelve
0: con Davinson. Davinson se gira, toca para Lucumí. Lucumí con el balón.
1: Hágale, que hay que irse con un gol al menos antes de que se acabe el primer tiempo.
0: Aquí se la da Lucumí. Lucumí se la entrega. Ay, intenta entregársela a Gustavo Puerta, no lo logra. Y Uzbekistán recupera el balón. Quiere la contra Uzbekistán.
1: Opa.
0: Pierde el balón. No es falta, señor. Muy bien. Mojica la tiene, abre para Lucho Díaz y meta magia.
1: ¡Vamos!
0: ¡Viva
1: el
0: fútbol! ¡Viva el fútbol de Luis Díaz! ¡Centro! ¡Ay! Muy bien.
1: Eso es lo que queremos de Lucho, hermano.
0: ¡Viva el fútbol de Luis
1: Pégase
0: Díaz!
1: ¡Pégase a la línea! Creo que en la instrucción, David, creo, yo me vuelo que en la instrucción es Lucho, vaya más para afuera y Mojica.
0: ¡La tiene John Arias! John Arias engancha uno, engancha dos, toca para James Rodríguez, que busca el centro. ¡Mete el centro para... ¡Ay, no, muy alto para Lucho
2: hizo.
0: Díaz!
2: Sí.
0: Intenta Uzbekistán salir. Falta.
1: Ah, Chucho Moff.
3: No, pero eso fue, está solo.
0: Hermano, Luis Díaz tiene que cogerse confianza. Lo veo timorato.
1: Sí, es que yo creo que no se ubica en el campo, hermano. Es el problema, que no se ubica. En el Bayern es muy claro cómo tiene que jugar, pero en Colombia como que si apó acá, que si apó allá.
2: Pero pues los compañeros, comparalos.
1: De acuerdo. Pero estos no son muchos, pues. Oye, Harry Kane hizo, ¿cuántos goles? Dos goles hoy.
0: Llegó a 10 goles en mundiales.
1: Una bestia.
0: Igualó a Thomas Müller.
1: Harry Kane ha hecho 2 goles. Messi ha hecho
0: 3.
1: 3 goles. Mbappé hizo 2 goles.
0: Haaland 2.
1: Y Haaland.
0: Haaland 2. Y Kai Havertz también hizo 2.
1: 2.
0: Con Alemania.
1: Sí, señor. Los goleadores hasta ahora del torneo de la Copa Mundo. Bueno. Cannavaro con su cara de madera.
0: No le gusta a Cannavaro lo que ve.
1: No le gusta, no, pues vaya a ver si le gusta, hermano. Está
0: como bueno, va Colombia, Cannavaro. Minuto 38, casi 39. Tengo fe, señores, tengo fe de que llega el gol. Tengo fe de que llega el gol y será antes de que acabe el primer tiempo. Lerma toca para Davinson. Davinson desde Cauca, Davinson Sánchez toca para Gary Dor desde el Valle del Cauca. John Lucumí que abre. A ver...
1: Sus manos son tan grandes que ese balón se ve pequeñito.
0: Sí, Luis Díaz con el balón. Luis Díaz, saque magia. Destile magia, enganche. Prenda la radio, encienda la tele. ¡Qué jugador! No pasó nada. Toca para Davinson. Mira,
1: es que Lucho una vez se va para adentro. No, mijo, eche para afuera. Porque es que Mojica, mire. Mojica tiene que llegar contra 2 de Uzbekistán. Pierde numéricamente, profesor Lorenzo.
0: El análisis del profesor imbécil que tenemos aquí.
1: No es que yo sea bruto, hermano. Algo he visto de fútbol.
0: James toca para Lerma, Lerma para Muñoz, Muñoz para Davinson. Y reinicia. Ojo, la pierde. Muy bien el giro. Sale Davinson, toca para John Arias. La tiene Arias, avanza Arias. Muy bien a Lucho Díaz. Dale, Lucho, para Suárez.
3: ¡Uy!
0: ¡Vale, James! ¡Ay, Dios mío! Cierran a James. Pero muy bien Colombia, rompiendo líneas con pases. La tiene Luis Díaz.
1: Ahí dice.
0: Centro.
1: La...
0: ¡Ojo que va Muñoz!
3: ¡Ay!
0: ¡Gol! ¡Gol! ¡Gol! ¡Gol! ¡Gol! ¡Gol! ¡Gol! ¡Gol! ¡Gol! ¡Gol! ¡Daniel Muñoz! ¡Gol de Daniel Muñoz! ¡Gol de Daniel Muñoz! ¡Tremendo pase de Luis Díaz! ¡Gol de Daniel Muñoz! ¡Vamos! ¡Les dije que llegaba el gol! ¡Les dije que llegaba el gol!
5: ¡De mi selección! ¡De mi país! ¡De mi patria que tanto!
1: ¡Uy, marica! ¡Había que hacerlo!
0: ¡Qué locura! ¡Tremendo pase de Lucho Díaz!
5: ¡Daniel!
0: ¡Habilitado!
1: ¡Pase de Lucho Díaz cruzado! ¡Bien! ¡Muy bien, Muñoz, hermano!
3: ¡Tremendo!
1: Muy bien.
0: Tremendo golazo.
1: Qué
0: un
1: alegría,
0: centro,
1: qué
0: un
1: alegría.
0: Centro recto.
1: Ole, ole, hola.
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1: ¿Cómo la vieron, muchachos?
0: ¿Cómo la vio, Pipe?
3: No, una felicidad increíble, muchachos. La verdad, yo nunca había sentido tanta emoción hace 4 años.
2: Quédele con los 4.
0: Pero bien, bien. Muy bien, Colombia. Muy bien, Colombia. Buscó el gol. Les dije, ya llega el gol. Y bien pegar antes de que acabe el primer tiempo. Muy bien, Colombia. Vea, muy bien.
1: La data que me enviaron es porque yo tengo mis contactos. Mi data internacional. Sí. James Rodríguez cumple su noveno partido en la Copa del Mundo de la FIFA, igualando a Juan Guillermo Cuadrado y David Ospina con los jugadores con más partidos. Valderrama y Rincón tienen 10.
0: Cuando juegue los 3 de fases de grupo lo va a superar.
1: Lucumí y Sánchez han hecho 30 pases, han completado 15 cada uno, más que todo Uzbekistán. ¿Ah?
0: Imagínese usted, voy a leer los comentarios a través de YouTube, Deportes RCN, gritan gol, gol, cántelo, grítelo, abrácese. Colombia 1, Uzbekistán 0.
1: Uzbekistán.
0: Dicen que yo solo he comido todo el rato. Ah, no, ay, que Felipe.
1: Que
0: el de la izquierda, sí. Felipe está a la izquierda de la cámara, sí.
3: Son los nervios, son los nervios.
0: Pero bien, Colombia, bien, Colombia. ¡Vamos, Colombia! Señores, ojo con este equipo. Lo vengo diciendo, ojo con este equipo. Imaginémonos cosas chimbas, señores.
1: Bien días que veníamos criticándolo, volviéndolo mierda. Y puso el pase por dentro para que llegara Muñoz. Que teníamos la duda, va a ser titular Muñoz, va a ser área, finalmente fue Muñoz. Y lo de siempre, como cuando hizo el gol contra España, por ejemplo, en el amistoso, como cuando hizo el gol contra Brasil, viniendo de la banda hacia adentro y convirtiéndose en una figura sorpresiva, sorprendente, inesperada, incógnita para el ataque colombiano. Y llore el uzbeco, chupe el uzbeco. Muy bien.
0: Señores, qué locura, minuto 44 casi de partido. Uzbekistán, que aguantó lo más que pudo. Y Colombia rompió el muro, rompió la piedra. Colombia, siento que es un partido aplicado, no destaca, no le sobra nada a Colombia, pero es un partido aplicado. Felipe, ¿usted qué cree? ¿Podemos hacer más goles o no?
3: Yo dije que 2-0 desde el inicio, muchachos. De ahí para adelante ya, pues, se ve más.
2: No, hay que llenarlos, hay que llenarlos. Un 7-1 como Alemania.
0: Bendito Dios, oh, Sofía, Dios. Me gusta que le gusta. Va a John Arias, toca para Luis Díaz. Cámbiala, sí, no la cambió, la toca para James. Luis Díaz para James. Oh, Dios mío, el pase de Luis Díaz me tiene sorprendido, Cristian.
1: Un pase de sote, y cuando le pedíamos que enganchara, que gambeteara, hizo otra cosa, que es asistir, donde en el Bayern lo ha venido haciendo, y viene, ojo que viene Colombia, va a Arias, empiezan a
2: ladrar.
1: Dale, estamos el segundo.
2: Dale, vamos por el segundo.
0: La toca para Puerta. Se gira Puerta, bueno, señores, bien. ¿Será que el segundo antes de que acabe el primer tiempo? Davinson toca para James. James le pega de lejos. Bien. Bien, James, bien, James. Hay que probar. Hay que probar.
1: Ya está mal data, ponle cuidado.
0: Hay que probar.
1: Colombia ha marcado antes del medio tiempo en 6 de los últimos 10 partidos de Copa del Mundo. O sea que Colombia hace los goles cuando tiene que hacerlos. Y esperamos que no nos vayan a sorprender, perros.
2: Sí, desde que no se metan atrás, todo bien.
1: Sí, claro que sí. Right. Aguante, es que no hay necesidad. Colombia hay que solucionar esto como Argentina ayer, fácil, rápido. Tenemos comentarios, usted está en la Mega.
0: Correcto, Cristian.
1: Usted está en Radio de la Mega, si nos está escuchando. Acá estamos David Quintero, está Sofía Morales, está el estimadísimo Felipe Charri, está también el estimadísimo Cristian Solano, es decir, yo. Tenemos allá en consola a los compañeros aquí de Deportes RCN. Levanten la manito, ahí nos vamos a ver, pero sepan que en la Mega, acá también hacen parte de este equipo, que está Paul Urrego, que está Andy Sarmiento y que está David Guerrero, nuestros compañeritos de RCN Radio.
0: Correcto, la gente que comenta, mire, está el pase, es un pase quirúrgico, pase milimétrico, note. Pero atención que agregan 6 minutos.
1: Ah, me cago, y ahora hay un... A ver, Colombia, no vayamos a hacerlo de siempre. No vayamos a hacerlo de siempre.
0: Tiro de esquina a favor de Uzbekistán.
2: Tiro peligroso.
1: No vayamos a hacerlo de siempre.
0: Cuidado, cobra Uzbekistán, no, centro. Saca Colombia, le pega, saca Colombia. Y se va a la contra. Dale Lucho Díaz, falta. Sigue Lucho Díaz, que falta.
1: Va mucho fútbol, hermano.
0: Amarilla, señor Taylor.
2: ¿Cuándo la piensa sacar? ¿Cuándo?
0: Tienen que acabar a patadas a Luis Díaz para que pite algo ese señor, hermano. Dios mío, hay que cuidar al crack, hay que cuidar al futbolista.
3: Pero vea cómo lo agarran.
0: Eso es amarilla, viejo. Bendito sea Dios. Bueno, minuto 2 del añadido. Fueron 6 total que agregó el árbitro inglés Anthony Taylor. Saca James, James para Mojica. Y yo creo que calmémonos.
1: Sí,
0: calmémonos, sí. Que termine el primer tiempo. Toquemos el balón. Que Uzbekistán se vaya desesperado al entretiempo. Saca Camilo Vargas, larga para Luis Díaz. La cana. ¿La gana o no la gana? Bien. Se tira,
1: yo,
0: señor.
1: Yo no le envié el link del video a mi mamá. Muy bien.
0: Se tira. Bueno, ya minuto 2 con 20. Yo creo que Colombia tiene que cerrar este primer tiempo, Cristian.
1: Ya, irse tranquilo. Se enloquezca, hermano. Vamos ganando. La necesidad ahora de Uzbekistán tiene que salir. Y ahí es donde va a ser importante Díaz, donde va a ser importante Muñoz. Y donde va a ser mucho más importante James Rodríguez.
0: Correcto, la tiene Mojica. Mojica toca para atrás. Bien, Colombia, tenencia de balón. Circulemos el balón. Que cada jugador de Colombia toque el balón. Un pase y me desmarco. Toco y me muevo. Davinson para Luis Javier Suárez. Luis Suárez toca para Daniel Muñoz.
2: Excelente.
0: Toco y me desmarco. Toco y me muevo.
1: Ahí está.
0: Ataca Colombia. Muñoz para Puerta. Puerta para Lerma. Toca Colombia. Toco y me muevo. Toco y me desmarco. Lerma para Puerta otra vez. Mete al centro, papá. Mete el centro, Puerta. La cambio de frente para Lucho. Llega el siguiente.
1: Y vaya, papá. Y Lucho vale, enganche.
0: En su hábitat.
1: Échese la bendición y vaya, viejo.
0: Va Luis Díaz. Engancha uno. Engancha dos. Para James. James mete a John Arias. Arias, tú pégale. Arias, pégale. Para Lucho Díaz. Tiro de esquina.
1: Que le metió mucho James. No alcanzó a
0: tiro de esquina para Colombia. Ay, Dios mío, tengo nervios, Cristian. Quiero el segundo, Cristian.
1: Hombre, pongámosle fe para irnos tranquilos. Vayamos a esos primeros 3 puntos. Recordemos que Portugal y Congo empataron 1 punto cada uno.
0: Se viene el tiro de esquina que va a cobrar John Arias. Centro de John Arias. El cabezazo de quién va a ser.
2: ¡Ay, no!
1: ¡Puta!
0: ¡Dios mío! ¡Le pega Puerta!
2: Ay, no, lo tuvimos.
1: Mucha vulgaridad el día de hoy. Pero ustedes me trajeron para esto.
0: Bueno, 3.40, 3.50 mejor. Quedan 2 minutos 10. Cerremos el primer tiempo, Colombia. Cerremos el primer tiempo.
2: Donde coja esa pelota, la mete.
0: Sí, la se descachó, sí. Diría uno.
1: Saludo a Ramdon User XD26 que decía, salúdenme. Ahí está saludado, muchachos. Uy, los que están peleando, cállame, vomito. Los que están peleando de política, pa' afuera.
0: Eso para el domingo. La tiene Colombia, va Mojica. Mojica para adelante, sí toca para Lucho. A ver, Luis Díaz, ¿qué se inventa? Magia, Lucho, magia, toca para Mojica. Cuidado, Colombia. 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
0: 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Vea, muchas gracias a Bari también, que se pusieron la 10.
2: ¿Qué tienes?
3: Arándanos.
2: A ver.
3: Estos son de los de la casa de los famosos, ¿no?
0: Correcto.
3: Ah.
0: El gran reality número 1 de la televisión colombiana, del canal RCN. Ataca Uzbekistán, no pasa nada. Uzbekistán con lo último de ese primer tiempo cuando queda 1 minuto. 1 minuto para que acabe el primer tiempo y Colombia se vaya al descanso. ¿Qué pasó? ¿Lo acabó?
1: Sí, listo.
0: ¿Lo acabó?
1: Un minuto antes.
2: Bueno.
1: Los que tengan que ir al baño, muchachos, vayan, dense una vuelta.
0: Bueno, voy a respirar.
1: Por acá se consigue tinto.
0: Sí, uno por uno, ¿no? Siéntese, joven.
1: Sí, vamos a sentar que ya me cansé un poquito. Ya vamos a analizar qué pasó, vamos a charlar.
2: Bueno, vamos a ver.
1: Hoy en el sofá de la suplente. Cuéntenos un poquito más de ustedes, muchachos. Sofía, ¿de dónde salió? ¿A qué se dedica? Mientras esperamos, ya, esperen. No vayan a empezar a insultar en el chat, se espera, pues.
2: Bueno, yo te cuento, yo soy abogada.
1: ¡Ah!
2: Sí. Y también hago redes desde hace 5 años, sí. Pero como muy... O sea, no me dedicaba al 100% como este año que ya...
1: Ah, digo, metí. Ya dejo el derecho.
2: Sí, pues no. Ah. Pues, o sea, me gradué ahorita en septiembre.
1: O sea que no has defendido ningún caso hasta ahora.
2: Sí. En, cuando estaba en consultorio, sí. Alcancé a llevar 12 casos.
1: ¿Y cuál fue el caso más loco?
2: No loco, porque era más que todo tutelas. Entonces me tocaba ir a EPS por medicamentos, cirugías, sí.
1: Mire cómo gente estudiada, ¿no? ¿Y Felipe, a qué se dedica? Para quienes no lo conocen.
3: Ah, yo soy psicólogo. Yo inicié hace 5 años en redes sociales. He sido de los tiktokers más funados.
1: ¿Por qué? ¿Nos puede contar un poco?
3: Por ciertas razones.
1: ¿Cuál fue tu peor funa?
3: Ciertas razones. A la última funa fue por mi físico. Porque yo me he operado, me he hecho ciertos retoquitos estéticos.
1: ¿Cómo cuáles? Eso es lo que nos gusta a nosotros. Ay, aquí
2: el chisme, el chisme.
3: Yo tengo la bichectomía, la nariz, las orejas, el mentón y la lipo.
2: Pero espere, ¿cuánta plata se ha gastado?
1: ¿Cuál es la más cara? No,
3: es que, pues, ustedes saben los privilegios de ser influencer. ¿Qué? Pues solo puede sacarlo por publicidad.
2: ¿Todo es por publicidad?
3: Mitad publicidad, mitad pago.
2: Ok, entonces, ¿cuánto te has gastado en ti en cirugías?
3: Van a decir,
1: no, porque, o sea, para que
3: plata
1: no
3: perdida, entre, van a decirme.
1: No, no, entre tanto y tanto.
3: No, no mucho, pero yo creo que 20 palos. No, o
1: no,
3: sea,
1: no, para que han pagado.
3: Eso vale solo la lipo.
1: ¿Sí?
3: Y yo que tengo la nariz y todo eso.
1: ¿Y cuál fue la primera que usted dijo, esta es la que me quiero hacer, sí o sí?
3: La nariz.
1: ¿Sí? Ajá. Porque era.
3: Ya paré, la verdad.
2: ¿Usted tiene cirugías? Claro.
3: ¿Charían?
2: ¿Cuál?
1: No, yo no tengo ninguna cirugía. Yo me. No,
2: yo tengo
1: me...
2: las cordales.
1: Ah, yo también me saqué las cordales.
2: Sí. No, yo me ¿todas arreglar... cuatro?
1: Sí.
2: A mí me faltan dos.
1: Yo me arreglaría la quijada. ¿Por okay. qué? Porque yo la tengo metida así para adentro.
3: Pero si usted pone mentón, eso le proyecta ya.
2: Sí.
3: O sea, pero no lo veo mal.
1: No, o sea, es que, pero digamos, yo de frente me veo bien, pero de lado me veo mal. Entonces mi ángulo es de frente. Entonces, yo he pensado, porque yo qué problema tengo, muchachos. Mi problema no es la
0: estética. Financiero.
1: No, mi problema no es la estética. Mi problema no es que yo me sienta y me vea feo por un mentón. Mi problema es que no puedo doblar bien las sábanas.
0: Claro.
1: Porque como
0: ay,
1: no
0: claro.
1: tengo un mentón, ¿me entiendes?
3: Ay, marica.
1: Sí, entonces no puedo. A mí tiene que ayudar mi esposa en la casa a doblar las sábanas.
0: Eso está muy bien.
2: ¿Cuánto llevas con tu esposa?
1: Llevamos 4 años.
2: Uy. Qué bien, pero o sea, de casados y antes.
1: No,
2: de...
1: no, o sea, no hemos estamos arrejuntados, como dice.
2: Okay, o sea,
1: amancebados.
2: Okay.
1: Pero estamos en eso, estamos en las tratativas para
0: me
1: para
0: gusta casarnos. Esa palabra.
2: Están en unión.
1: Sí, para en unión libre. Pero que ahora usted que es abogada, sabrá que hoy ya es una unión de hecho.
2: Sí, una ya pasó. ¿Ya la fueron a declarar?
1: No, porque no me voy a casar.
2: No.
1: La idea de casarse por
2: ¿ya le dio anillo?
1: Claro, ya le di anillo. Hace un año.
2: ¿Dónde se lo dio?
1: En Toronto.
0: ¿En el dedo?
1: En Toronto.
2: ¿Dónde es eso?
1: Toronto.
2: Ah.
1: En Canadá. Es que okay. los que somos de allá lo decimos.
2: Ay. ¿Y tú?
0: ¿Yo qué?
2: ¿Te quieres operar?
0: No, no, no.
1: De ahí ya tiene Botox.
0: No, mentira. No, yo tengo 3 cirugías.
2: ¿Cuáles?
0: Unas dos uñas encarnadas que tuve una vez.
1: El apendicitis.
0: Las cordales de abajo, me faltan las de arriba. Y, no, tengo 2. Sí, solo 2.
1: Pero no estéticas.
0: No, no, no.
1: ¿Y en qué momento? Bueno, tú ya dijiste que dejaste derecho y ya, listo.
2: No, no, no, o sea. Bueno,
0: lo pausó.
1: No,
0: lo
1: va a pausar.
2: Tampoco, estoy esperando a graduarme okay. para...
0: Ah, ¿ya terminaste?
2: Sí, ya.
1: Pero, listo, pero...
0: ¿Se me puede ayudar con una demanda de alimentos?
2: ¿Y por qué usted tiene hijos?
0: No. No, pero es para un amigo.
2: Ah, ok, de una.
0: Listo, perfecto.
1: ¿Y Felipe en qué momento dijo? O sea, usted no ejerce como psicólogo, ¿o sí?
3: Sí, yo trabajo. Ah, yo sí, mañana digamos, tengo que ir a la oficina.
0: Tú como psicólogo, ¿cómo ves, digamos, nuestra obsesión fanática con el fútbol, digamos?
3: No, pues chévere. Yo hago lo mismo, pero con el Miss Universo.
1: ¿Ah, sí?
3: Es que yo me crié entre
0: pégate
3: mujeres.
0: El micrófono eso.
3: Yo me crié entre mujeres, entonces por eso...
0: No, vaya, sí.
3: Me gusta como el tema de lo
0: pero digamos,
2: ay, pero eso me parece un término muy machista que digas que porque te criaste entre mujeres. En mi casa somos todas mujeres y mi papá es el único hombre. Y aún así a mí me gusta el fútbol.
3: No, a mi papá no le gusta el fútbol. Entonces, pues, no había más. Reinas.
0: No, pero digamos, psicológicamente hablando, digamos, ¿qué fenómeno químico en el cerebro hace que si estos manes pierden yo quiera hacerme daño, digamos?
3: No, yo creo que... Parce, no sé, la unión de todos los colombianos, que la euforia después de esto tomar, así gano o pierda, siento que eso...
1: ¿Y usted cómo? No le va a preguntar por el caso más difícil, obviamente, por los secretos de profesión, pero ¿qué le toca hacer a usted? Digamos, mañana llega a la oficina y ¿qué le toca hacer?
3: Ah, pero yo trabajo en comunicaciones, no trabajo en... No
0: sé, o sea, ¿usted hace entrevistas?
3: Yo soy community manager.
2: Okay.
0: Ah, ok.
2: ¿Hace cuánto te graduaste?
3: 2020. 2020 ya. Y pues me gradué en pandemia, recibí el cartón por ser mi entrega. Ay, no puedo decir.
0: Sí, por una empresa, digamos.
3: Ajá.
2: Por ahí.
1: Verde.
0: Que da servicios de entrega.
3: Y de ahí ya empezar con el contenido. Hasta el día de hoy, pues ya trabajo con el tema de redes.
0: Ok. ¿Alguien va a ir al baño? De pronto, yo. Tomar agua, tomar un aire, perfecto.
1: Sí, el micrófono.
0: Deja el micrófono ahí. Perfecto, listo. Eso, vamos para que venga Felipe, ahí va a estar el...
1: Sí, yo ahí estaba con la rotación también, voy yo.
0: Exacto, perfecto. Tomamos
1: dos botellas de agua.
0: La dinámica, ¿cómo es? Digamos, como Felipe va al baño, se corre hacia allá, yo nos vamos corriendo.
1: Ah, yo me tomo la mitad.
0: Exacto.
1: Pero este es mío.
0: Esto está dando muchas vueltas, Cris.
1: Entonces, chile, no, chile.
0: No, ya, ahí. Listo, perfecto. Ya no está batallando eso. ¿Cómo vamos? El jefe dice que va todo bien, entonces perfecto. Un saludo a toda la gente que nos escucha a través del canal de YouTube de Deportes RCN, de La Mega. No, está perfecto.
1: Nuestros compañeros de La Mega han reportado algo.
0: Creo que hay que abrirlo de pronto, ¿no? ¿O está bien?
1: ¿Qué?
2: ¿Qué?
0: No, es que estoy hablando con Dios y Dios me dice que de pronto mi micrófono está muy, muy abajo.
1: Ok.
0: Entonces yo me escucho bien, digamos.
1: Ok.
0: Pero bueno. Siga usted, Cristian.
1: ¿Se lo tiene mal? Bueno. Hombre, estoy ilusionado.
0: Ay, sí.
1: Qué bueno que se haya...
0: Sí, se cayó.
1: A ver.
0: Tengo que ir allí, ya
1: ves. Yo me voy a correr para acá para guardar las proporciones. Perfecto. Listo. ¿Y a usted sí le gusta el fútbol?
2: Sí, sí, sí, sí.
1: ¿Se acuerda del primer partido que vio de pronto o no?
2: Uf.
1: Esa es una gran pregunta.
2: ¿Pero de qué? ¿De Colombia o en general?
1: No, lo que sea. Como y la primera vez que vi un partido de fútbol fue esto y me enamoré de esto.
2: No, creo que me enamoré con el cúmulo de cosas porque justo cuando comencé a ver fútbol con mi papá, que era el que me llevaba como a todas las celebraciones de Nacional, ahí éramos imparables.
1: A su papá es muy de Nacional.
2: Sí, entonces ahí éramos imparables. Entonces como con esas cosas me fui pues acercando al fútbol y ya hasta que me fui a vivir a Pasto, que fui a ver mi primer partido en el estadio de un Nacional contra Pasto en el 2022.
1: Sí. ¿Y qué ha logrado gracias a su trabajo en redes? Como, bueno, además de lo de Richard Ríos, pues que usted diga, yo esta vaina nunca me la imaginé.
2: Yo creo que trabajar con Nike. Ay, no se puede decir marcas. Lo siento. Pero después de eso, estar aquí. Estar aquí compartiendo escenario contigo.
1: No hay necesidad de mentir, no hay necesidad de mentir por convivir, muchachos, no hay necesidad.
2: Sí.
1: Nosotros acá somos los miserables, ustedes son las estrellas.
2: No, pero mira que, o sea, estas dos
0: eso, semanas
2: fueron un poquito difíciles.
0: Perfecto, muy bien, ¿cierto? Sí, estamos perfectos, está excelente.
1: Bueno. ¿Por qué fueron difíciles?
2: Porque primero
1: sí. Me
2: cerraron mi cuenta de Instagram.
1: ¡Ah, y eso!
2: La principal. No sé, la verdad, ahorita todavía sigo hablando con el soporte de Instagram, pero no me han dado respuesta. Después de eso me robaron mi celular.
0: ¡No jodas!
2: Sí. Y después de eso, me hackearon mi cuenta de TikTok.
0: ¿Pero por qué tanto como daño hacia tus cuentas?
2: Sí, no sé.
0: ¿Te han funado?
2: Una vez, pero fue en 2023.
0: ¿Y cómo fue la funa?
2: No te puedo decir porque no me siento orgullosa de eso.
0: Pero digamos, por encima, no mencioné como lo que hizo.
2: No, es que no hice nada. Ese es el punto, que me funaron por algo que no hice.
0: ¿Y qué decían? ¿Qué decían? Por encima.
2: No, fue por una expareja.
1: Ah, vale.
2: Entonces, sí. Sí, pero no vale la pena hablar de eso, la verdad.
0: Ok.
2: Pero sí, entonces estas dos semanas fueron como que una cosa tras otra. Y yo dije, no, o sea, estaba al punto de no quererme parar de la cama.
0: Pero digamos, tu contenido en redes, ¿de qué trata? Para la gente que te conozca.
2: De todo un poquito, o sea, a ver, yo muestro, creo que lo que soy, lo que me gusta, todo lo que hago. Entonces, entre lo que me gusta está el fútbol,
0: ¿sí?
2: Está mostrar mi pueblo. A veces cuando pues voy allá trato de mostrar lo más que puedo.
3: Muy bacano que tú siendo mujer te guste el fútbol. Yo casi no conozco mujeres que les gusta el fútbol.
2: Sí.
3: ¿De dónde nació eso?
2: De mi papá.
3: Ah.
2: Mi papá, sí.
3: ¿Y tienes hermanos hombres o solo son mujeres?
2: No, solamente todas somos mujeres. Soy la del medio.
0: ¿Y todas son futboleras?
2: No.
0: ¿Solo tú?
2: Sí, sí, sí, solo yo. Pues, o sea, a la menor le gusta, pero no como al nivel de ir al estadio, de abonarse, de como que sentir. O sea, solamente como ver partidos y ya, de vez en cuando.
0: Ok, ok. Pero Felipe sí, digamos, en la casa de Felipe nadie se hincha ningún equipo, nada.
3: Mi hermana, yo tengo una hermana que le gusta el fútbol.
9: ¿Y pero... es hincha de qué equipo?
3: No es sabes. Del poderosísimo Atlético, Atlético Huila.
9: Ah, sí, okay. Pero sí. Desapareció, digamos.
3: Sí, no, eso ni tiene estadio Neiva. Pero pues se apoya por ser de la tierrita.
9: Bueno, eso está bien. A toda la gente que está ahí con nosotros saludando, pues comenten de qué equipo son hinchas, porque si bien hoy todos somos hinchas de la Selección Colombia, también obviamente nos gusta el fútbol profesional colombiano. Estamos en el entretiempo de este partido Colombia-Uzbekistán. Sí, por ahora sí. Estamos bien de agua.
2: Aunque igual hay gente que apoya más a Portugal que a Colombia.
9: Esa gente, digamos, si sí. Tu novio dice que va por Portugal en vez de Colombia, para mí está soltera.
2: Ok.
9: Importante. Y si usted como dama dice que va por Portugal en vez de Colombia, para mí, amiga, usted no es de acá.
2: Está soltero.
9: También. Aquí, yo soy el terror de las casadas.
2: ¿Por qué?
9: Voy por los maridos. Entonces... ahí sí yo les voy diciendo que todo el que se va con el cuentico chimbo de que van por Portugal en vez de Colombia, pues hermano, pero se van a cancelarles el pasaporte, por favor. Un saludo a toda la gente a través de el YouTube de La Mega, el YouTube de Deportes RCN, TikTok de La Mega, TikTok de Deportes RCN, también a través de la app del canal RCN que usted puede descargar, el Smart TV, usted lo pone, la descarga y ahí nos puede ver y ver todos los contenidos del canal RCN. Y recuerde que la señal principal del canal RCN tiene el partido también con Eduardo Luis, Juan Felipe Cadavid, Ricardo Henao. No se muevan, ahí estamos viendo imágenes del túnel. ¿Por qué ya los jugadores colombianos regresan al campo de juego? Estoy viendo los mismos 11, no veo cambios, Sofi.
2: Sí, yo tampoco veo cambios, la verdad. Todo está perfecto, desde que no metan a Carrascal, todo bien.
9: Digamos, voy por partes, primero con Sofi. ¿Qué jugador de la selección de esas convocados te dice no por nada del mundo? ¿Carrascal?
2: Sí.
9: Ok. ¿Y Felipe, qué ha escuchado que usted diga que ese jugador no hay que ponerlo? Usted diga, ay, no, siempre dicen que él es malito.
3: Uy, no sé, porque yo sé solo de los buenos.
9: ¿Y de los buenos que ha escuchado?
3: No, pues yo no he visto jugar a Richard Ríos ahorita.
9: Mire que no.
3: ¿Pero va a jugar?
9: Depende.
1: ¿De pronto?
9: Es posible.
2: Si metemos otros dos, lo meten.
3: Ah, ¿sí? O sea, no
9: es como una regla, no es como una regla, pero el técnico va a mirar, bueno, ¿será que uno de los que juegan la posición de Richard, que son Lerma y Puerta, están cansados, tienen tarjeta de pronto, o no me están jugando bien? Entonces lo cambia. Pero eso ya es, digamos, decisión del técnico. Eso, digamos, a lo que pasa, vuelven los equipos al campo de juego. Ya regresó Colombia, regresa Uzbekistán. Que, dato curioso, la bandera de Uzbekistán es exactamente en un 98% la bandera de la ciudad de Cali. La única diferencia son las estrellas y la luna.
1: Caliquistán.
9: Exacto, ahí nace. Unidos a través de la bandera. Entonces, pues ahí está perfecto. Bueno, habrá cambio. Uy, pero este man es mandíbula. Va a entrar entonces dos jugadores en Uzbekistán. Vea, el muchacho está pelando cuero. Digamos, tú gozas de tú miras al futbolista y dices, ve, está lindo.
2: No.
9: ¿No, no?
2: Pues no, normal. No, pues no se me...
1: Es la importancia.
2: Sí, o sea, como que X.
9: Usted es netamente lo deportivo, digamos.
2: Sí.
9: O sea, si yo le pregunto por el jugador más bello de esta selección, yo tengo mi opinión, usted, ¿su opinión cuál es?
2: Pero de la selección...
9: Colombia.
2: Ay, es que ninguno me parece así como, wow. Pero yo diría que Santi Arias.
9: Ok, ¿y para Pipe?
3: ¿De manes atractivos?
9: O sea, ¿en eso?
3: ¿Santiago Arias es el portero?
9: No.
2: No, ese es Camilo Vargas.
1: De ese, pero digo, ¿cuál?
2: Mira, el de acá, el de la derecha. De la
3: derecha. Ah, no, no.
9: Que tiene las gafitas a la derecha.
3: Ah, sí, ese mancito es pinta.
9: Ok.
3: Sí.
1: ¿Este qué le parece, digamos? ¿Esto lo está viendo la gente?
3: No,
1: sí.
3: No, sí. Una belleza, una belleza.
9: No, yo la tengo muy clara. Para mí el jugador más hermoso, sexy, que lo veo y siento cosas de ama, James Rodríguez. Sí, hermano.
2: Pero te estás dejando deslumbrar por su fútbol.
1: De acuerdo.
9: No, y por su físico también. En especial cómo me habla.
1: Hola, paso a paso.
2: Él te dice mi.
9: Es que vamos despacio, digamos.
3: Pero Luchito tiene lo suyo también.
9: No.
2: No.
3: Ay, sí, muchacho, hay que ver la belleza interior también.
2: No.
9: Bueno, ya va a iniciar el segundo tiempo. ¡Saca Uzbekistán! Dice que no, que hay que reanudar, dice Anthony Taylor. Van a repetir el saque de... desde el mediocampo, que Uzbekistán saca a los Luis Enrique, Cristian. Uh-huh. Y le explicamos a ustedes. Miren lo que va a hacer Uzbekistán y ya les explicamos por qué lo hacen, porque usted lo ve y dice, no tiene sentido. Arranca, bueno, no, ya no lo hicieron. Ellos sacaron al principio y la tiraron lejos. O sea, regalaron el balón, ¿para qué? Para presionar alto, para que el balón ya esté hacia allá. Es una forma de adelantar el balón, digamos. Como que el balón esté allá. Pero bueno, inicia el segundo tiempo. Colombia 1, Uzbekistán 0. Gol de Daniel Muñoz, asistencia de Luis Díaz. Señores, inicia la segunda parte. Confiamos en nuestros jugadores para este primer triunfo, porque hoy respiramos fútbol, respiramos mundial, Cristian.
1: Vamos a revisar los cambios. Colombia parece que sale con los mismos 11 inicialistas. Sí vi que en Uzbekistán hubo cambios. ¿Quién? No nos importa.
2: Alguien terminado en...
9: En off.
1: En homólogo.
2: En off.
1: Salió Naryusalev, Narruyaev, perdón.
9: Sí.
1: Y entró Faruk Safiev. Es okay. Decir, nadie.
2: Ok.
1: No.
9: También se fue Uronov y entró Kamdamov.
1: Claro.
9: ¿Quién? Nadie. Perfecto, recordemos tarjetas amarillas. Mojica, lateral de Colombia, tiene amarilla desde el minuto 7. Y el central uzbeco Kusanov.
1: Bueno, que viene Colombia.
9: Atención, que va Colombia, no pasa nada. Y el central Kusanov de Uzbekistán tiene amarillas del minuto 34.
1: Bueno,
2: excelente.
1: Sigue, que Colombia sigue. Vamos a ver si Uzbekistán se va a tener que abrir más para buscar el empate. Recordemos que ya Colombia picaría en punta porque Portugal y República Democrática del Congo empataron a un gol. Entonces Colombia haría tres puntos. Sería el TT de la Curs, como dicen en el Tour de Francia. El líder, el uno, el A. Ajá. ¿Se entiende?
9: Se entiende. La tiene John Lucumí con la pierna izquierda, mitad de la cancha. Que se repite lo que pasó el primer tiempo, al menos en este inicio de segundo tiempo. Colombia con el balón, digamos, con la posesión de la cancha, la posesión del balón. Y Uzbekistán que va a la contra, se va a Uzbekistán. Intenta atacar el número 22, tira un taco.
1: Es que son muy marranos.
2: No,
9: son unos marranos, le digo. Va Gustavo Puerta, Gary Dor, el peladito, el bebé, el baby fútbol de la selección. Que va a hacer Puerta, se devuelve.
1: Esco, papá. Muy bien.
9: Toca para James.
2: Te amo.
9: James para Arias. Para Lerma, perdón.
1: Ahora para allá. Ahora
9: Lerma para Arias. Mágica. La tiene John Arias. La tiene John Arias. Toca para Luis Díaz. Haga magia, Lucho. Saque la varita mágica, Lucho, para John. Pégale, John. La pierde. Mal control de John Arias. Pero recuperamos inmediatamente. No. Falta de John Arias. Y creo que es de amarilla. Ok. No la va a sacar Anthony Taylor. Gracias. Al fin nos regalas una. Falta para Uzbekistán, Cristian.
1: Falta para Uzbekistán. Arranca el partido. Con la misma dinámica mejor con la que terminó, que es Colombia yendo hacia frente, teniendo la posesión, Uzbekistán buscando por dónde, y si usted está buscando por dónde escuchar el partido, pues sígalo en La Mega, en radio, en el canal de Deportes RCN en YouTube, en el TikTok de La Mega, en el TikTok de Deportes RCN, y ahí va a poder escribirnos, insultar, pelear de lo que quiera, que lo vamos a leer o incluso hasta no. Pero va ganando 1-0 Colombia, inicio del segundo tiempo, es líder del grupo.
9: Correcto, con este 1-0 parcial, Colombia es líder. Después está Portugal y República del Congo con un punto. Y por ahora, el último de la tabla es Uzbekistán, debutante en el Mundial, con 0 unidades. Ataca Uzbekistán, engancha al 22, engancha 1, engancha 2, mete el centro. Bien, Muñoz. Corner para Uzbekistán. Sofi, digamos, en este segundo tiempo, Colombia, ¿qué tiene que hacer bien para mantener la ventaja, digamos? ¿Cómo lo ves tú?
2: Yo creo que tenemos que seguir atacando.
9: Me parece. Sí, no bajarle. No darle el balón al rival, digamos.
2: Sí, no dejar de presionar.
9: Perfecto. Se viene el tiro de esquina. De una. Felipe, ¿cómo la ve? ¿Qué tiene que hacer Colombia?
3: Meter gol.
9: Muy bien. Excelente.
2: Gracias.
9: La opinión concisa. El fútbol es sencillo.
1: Sí.
9: El fútbol es sencillo. Lo difícil es entenderlo, pero Felipe lo entiende 100%. Bueno, se viene tiro de esquina. A ver qué pasa. Tiro de esquina de Uzbekistán. Centro. Cuidado, cabezazo. No pasó nada.
2: Es que igual son muy bajitos.
9: Sí, son bajitos. Pero Felipe, digamos, el gol es la consigna. Es el qué. El cómo, para usted, ¿qué sería? ¿Qué hay que hacer? ¿Atacar más? ¿Estar más tranquilos? ¿Desesperarse? ¿Qué hay que hacer?
3: Bueno, pues yo viendo bien técnicamente todo el encuadre, toda la posición, 3-2, no mentiras. No, pues eso está en la defensiva, los de blanco, entonces pues Colombia tiene que atacar más fuerte porque esos pirobos no dejan.
9: Me gusta lo de pirobos. Ahí está, la tiene James, toca para John Arias y se va a Colombia, se va a la contra, pasa a la mitad de la cancha, se la toca para Lucho, hágale Lucho, se sabe papá, sáquelo a bailar cumbia. Lucho para...
1: Ay,
9: Lucho,
1: no,
9: ¿qué fue
1: no,
9: eso? ¿Qué fue eso?
2: Tenerlo un poquito.
9: Pero se le perdona a Luis Díaz. Hermano, a Luis Díaz yo le perdono todo. Hasta que meta con mi mujer, la verdad.
2: ¿Usted tiene mujer?
9: Sí. Y le perdono que meta con ella. Ahí la tiene entonces. ¿Quién va ahí? Es el Luis Díaz. La toca... La recupera Uzbekistán. Que Uzbekistán recupera, pero mire.
1: No sabe qué hacer con la pelota.
9: Le quema el balón. Es un concepto, Felipe, cuando un equipo recupera pero no sabe qué hacer y pelotazo.
3: Quemar balón.
9: Le quema, como que les quema, lo tocan y se, como se quemaran. Entonces salen de él rápido.
2: Eso bueno. Es lo que pasa cuando un inexperto al mundial.
9: Exacto, es un equipo debutante, recordemos.
1: Ahí va, ahí va.
9: Luis Suárez, engancha uno, engancha dos. ¡Qué buen Suárez! Ay, Dios mío, ¿qué pasó ahí? Mojica, la perdió Mojica, sale Uzbekistán. Vea, vea, puro pelotazo. Davinson, gana Davinson Sánchez por arriba.
1: Muy bien los centrales de Colombia, muy aplicadito, muy juicioso.
9: Correcto. Bueno, van los primeros 5 minutos de partido y a Uzbekistán se le ven más ganas, pero el mismo fútbol.
1: De acuerdo.
2: Sí.
1: Ahí está saliendo más, eso va a abrir posibilidades. Colombia no tiene que dormir, eso le pasa a la gran Portugal. Que Portugal tenía el control del... ¡Ay, me cago! ¡Ay, no! ¿Cómo es que se caen los dos?
9: Ataca Uzbekistán, centro Uzbekistán, despeja sí. Davinson. Recupera a Luis Díaz.
1: Papá.
9: Se va
2: dale,
9: Luis Díaz.
2: Dale, te fuiste.
9: Que hubo falta, profe, pítela. Muy bien, Anthony Taylor. Falta a favor de Colombia, que gana 1-0, minuto 51. Un saludo para todos a través de su radio en La Mega, en todo el país. En Barranquilla, Cartagena, Montería, Cúcuta, Bucaramanga, Girardot, Villavicencio. Aquí en la ciudad de Bogotá, Medellín, Pereira, Armenia, Manizales, Cali. A todas las personas a través del Sistema Mega que nos escuchan hasta ahora, Cristian.
1: Sí, señor. A nuestros compañeros que están haciendo posible esto y les toca hoy hasta tardecito, hermano. Espero hayan pedido pizza, hayan pedido algo, porque aquí estamos con Maní Bari.
9: Muy bien.
1: Hombre, minuto 51, Colombia, posesión del balón. Tiene que darle vuelta, paciencia, paciencia, pero no hay que creerse el cuento. Le contaba que Portugal se creyó el cuento y llegó República Democrática del Congo, empató y no pudieron darle vuelta. Ahí ataca Colombia.
9: La tiene James Rodríguez, que va a abrir por ahí el Muñoz. No, enganchese al medio y la abre para Mojica.
1: Dale.
9: Muy bien con Mojica, va Mojica. Meta al centro, papá, que usted sabe. Centro de Mojica, cabezazo de Suárez. ¡Atención! Rechazo a tiempo por parte de Uzbekistán. Se salva el equipo de Uzbekistán. Aprovecho y saludo a la gente de YouTube. Por ahí está María del Mar Giraldo Aguirre, que le manda la mejor energía a Colombia. A Colombia, bien, no pasó nada, no pasó nada. Por ahí está Giovanni Arley Carvajal. Dice que Uzbekistán está bien parado, es que a Colombia le falta más profundidad.
1: Bien, de acuerdo.
9: Dice Nino, dejen de pelear, no se dan cuenta que son, bueno, están hablando de política. Dice Cristian Chalarca, Rodríguez, buen primer tiempo con puntuación de 6.7. Vamos Colombia, dice Manuel. Estamos en el partido de Colombia, me parece bien, hablemos de fútbol. Hoy respiro, fútbol. Dice que Suárez también buen primer tiempo, vamos Colombia a ganar, dice Camila Vergara. Ana Pineda, silencio, silencio, que juega Colombia.
1: De acuerdo.
9: Todo el mundo ahí conectado a través del Deportes RCN en YouTube. Voy al YouTube de La Mega, que dicen por ahí en el YouTube de La Mega, a ver la gente. Dice, debut y despedida para Uzbekistán, no les cuajó. Dice por acá que el canal de YouTube de RCN da el partido, correcto. Eduardo Hoyos, un saludo. Por acá dice Gerson Barón, un saludo. Magali, toda la gente conectada. Y también a través de TikTok nos pueden dejar sus mensajes, ¿listo? De TikTok de La Mega y TikTok de Deportes RCN, Cristian.
1: ¿Y qué más, muchachos? Bien. Es que el partido empieza a entrar en un momento en que uno...
3: O tal vez comimos mucho.
1: También, de pronto estamos como enchonchados. Bueno, flequita limpia, sale Colombia. Balón por izquierda, vaya Lucho, enganche para adentro.
9: Ay, se le quedó a Luchito. Se le quedó a Luchito. No veo a James tan preciso, ¿sabe?
1: No.
9: No lo veo tan preciso.
1: Pero no, es un desastre. O sea,
2: toca hablar mal de uno para que hagan
1: algo.
9: Correcto, porque aquí somos sal, aquí somos mufa. Un saludo a la gente de TikTok de La Mega. Por ahí, ¿quién está conectado? A ver, saludemos. Mientras Uzbekistán intenta, pero no puede. Por acá, Funas Caquetá, vea, cuenta de Funas. Por ahí está Sebas, que saluda. Vamos, Colombia por el segundo, dice Juda. ¿Quién más está por ahí? María Angélica, hola, ¿cómo están? ¿Cómo van? Bueno, y en el TikTok de Deportes RCN, ¿quién saluda otra vez? Que vamos a conocer a la gente ahí. Por ahí está Orly Sánchez, está la reina Nicole
1: salga,
9: Pérez.
1: Salga.
9: José Samucrack, Val. Bueno.
1: Háblala, James, de una.
9: Uf, la patada, profe. Bueno, Pipe, digamos, Colombia gana y ¿en dónde va a ser el desorden hoy, digamos?
3: Pero no se puede decir bares ni nada. No, en la 85 acá en Bogotá hay varios barcitos, hay amigos que me están diciendo.
9: ¿Ya tiene plan armado usted?
3: Sí, claro.
9: Nos vamos con usted entonces de
3: patos. Gane o pierda, pero va bien.
9: Muy bien.
3: ¿Y ustedes, muchachos?
9: A dormir.
2: Para la casa.
1: No, porque mañana toca yo, mi teléfono suena a las 4 y 10 de la mañana.
9: Mañana tenemos que levantar a echarnos el mañanero a través de la Mega y nos vemos conectados desde las 6 de la mañana, desde las 5 la previa también. Bueno, va Colombia. Ojo, ay, que la gana puerta, ay. Casi la gana puerta. Pero eso fue mal. Eso fue mano, hay que decirlo. Porque acá somos sensatos.
2: Bien pitado.
1: Sí, pa' qué fue mano, a lo que es bien. Sí.

0: cuando el concepto es claro, es simple.
1: Es simple.
2: Uy, nos complicamos nosotros.
0: Exacto. ¿Y Sofi, cómo lo ve a Uzbekistán?
3: Pues como cualquier inexperto, están haciendo lo que pueden.
0: Okay.
3: Con lo que tienen.
0: Con lo que tienen, es correcto. El fútbol es muy sencillo, ya lo entienden muy bien.
1: Es los de azul a los de azul, los de blanco a los de blanco, y hay que hacerle el gol al señor que no almuerza con nosotros. Es muy fácil.
0: Así de sencillo. Así es de fácil. La tiene Jefferson Lerma, mitad de la cancha, pase filtrado para Suárez, que le hacen falta, profe, claro que sí. Falta a favor de Colombia, pero, en la mitad de la cancha.
1: Mire que Suárez ha tenido que salir mucho. Mira, pero me gusta. Hace una falta a Suárez.
0: Pero qué jugador, y este barco yo lo defiendo y me van a putear, ¿qué jugador colombiano hacía ese trabajo de manera correcta?
1: Córdoba.
0: No, señor.
1: Entonces, ¿quién?
0: Santos Borré.
1: También, sí.
0: Que hay que tenerlo a Santos Borré en el Mundial, no sé qué pasó, bueno, Lorenzo, cuidado. Pero va Colombia, la tiene Mojica, toca para Lerma. Lerma para James, sí, James la abre. Ay. La recupera Mojica. Ay. La recupera Uzbekistán y pelotazo. No es Uzbekistán, eso es pelotazo.
1: Peloquistán.
0: Sí, sí, hermano, Uzbekistán, mucho
1: pelotazo.
0: Yo creo
1: que, no sé, pero por ahí por minutos después del cooling break, yo pensaría en un cambio, yo me arriesgaría a dejar a Lucho de 9 y a poner a Hamilton Campas por la banda.
0: ¿Dice usted?
1: Sí.
0: Bueno, agradecemos a Bari que nos dieron estos snacks con maní, maní con limón, maní con sal, vea, bocadillos Doña Guayaba, muy rico todo.
3: Sí, muchas gracias,
1: Bari. Y agua cristal. Ah, sí, también. Sí, todos. Sí. Envenenadita.
3: Envenenadita.
1: Agua envenenadita.
0: Para los nervios, para los nervios. ¿Esta es de quién, mía o tuya?
3: Tuya.
0: Listo, perfecto.
3: No llego allá.
0: Por esta, el partido está como en un momento tenue.
1: Sí, está como de hay que meter el otro. Vio ese man que como puteaba el que salió ahí en primer plano.
0: Así tiene que ser, hermano.
1: Bueno, si está en la mega, los saludamos en este momento en que usted esté en su vehículo de plataforma, que esté en la radio, que esté en la casa, que esté en otro país, escuchándonos otra vez de la mega, le mandamos un gran saludo. Gana Colombia 1-0, Uzbekistán, minuto 58, se disputa el segundo tiempo.
0: ¿Sabe quién escucha mucho la mega a esta hora de la noche, Cristian? Sí. Y muchachos, Sofía y Pipe, nuestros soldados del Ejército Nacional Colombiano que están por ahí conectados en cualquier parte del país, escuchando esa transmisión del partido de la Selección Colombia. Muchas gracias, muchachos, por su labor. Les mandamos un abrazo.
3: Un saludo a todos los soldados de Colombia.
0: Eso, los celadores también, taxistas, enfermeras, médicos en hospitales, a todos los que están conectados con nosotros hasta ahora, porque todos somos Colombia y hoy respiramos fútbol, respiramos mundial.
3: Y un colombiano nunca deja de creer.
0: Eso, muy bien, me gusta que tenemos fe. Digamos, ustedes cuando tienen algo importante, Pipe, yo soy muy de, me encomiendo mucho al Señor de los Milagros, digamos. Usted tiene alguna fuerza, no tiene que ser religiosa, el más allá, un familiar fallecido, algo que a usted le guste pedirle apoyo del otro lado, digamos.
2: A Dios, no, a Dios, yo soy católico y entonces, pues, a Dios.
0: Perfecto, ¿Sofi?
3: Yo también, adiós.
0: Ahí va cerquita el micrófono.
1: Adiós,
0: eso.
1: Que te vaya bien.
3: Adiós, como dijeron las monjas, ¿a quién le agradecen? Adiós.
0: Adiós, ok. ¿Quieres ser, digamos, qué fuerza? A Maradona, Paul McCartney,
1: no,
0: ¿quién?
1: No, Michael, yo creo Jackson. En la ciencia, también obviamente creo en Dios, entendido como una fuerza que hace posible.
0: ¡Dónde que están! ¡Atención! ¡Nos clavaron! Sí. ¡No! ¡Nos clavaron! No.
3: ¡Ay, Dios
1: esta
3: mío!
1: ¡Esta puta mierda! Siempre.
2: Ah, yo les dije que el chiquito, véalo.
0: Gol de Uzbekistán, minuto 59.
2: No, qué bueno.
0: Nos clavaron.
3: Que teníamos que dejar de atacar, juez. Puta vida. Perdón.
0: Nos clavaron, señores. Muy mal, Camilo Vargas. Remate de volea de los uzbecos. Camilo despeja mal. Y el rebote prácticamente en la línea, prácticamente entrando. Lo recupera el número 22.
1: Pero yo no creo que la culpa sea tanto de Vargas.
0: Ay, hermano.
3: Tu
1: no, ¿cómo manda a juego este equipo?
0: Pero, ¿qué fue lo que pasó? A ver. Miramos la repetición.
1: Solo, huevo.
0: Habilitado.
3: Totalmente habilitado. No.
0: El balón no se fue.
4: 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Empata Uzbekistán en este momento. 1, Colombia 1 en el campeonato, en el Copa Mundial 2026. Hoy

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3: Vamos, sí se puede, pero hay que atacar.
4: Minuto 62, empató Uzbekistán. Error defensivo de Colombia, error de Camilo en la tajada. Y bueno, se empatan las cosas. Y lo importante es aquí no perder la cabeza porque estamos empezando a hacer faltas innecesarias, Cristian.
5: Qué gol tan pendejo. Qué pésimo resultado, hermano. Esto no nos conviene a nadie. A los uzbecos sí.
4: A Portugal.
5: Pero, o sea, perder este partido hoy, o dejar, esto es un papelón. Este partido colombiano no lo puede perder.
4: Es que, pero bueno.
5: Es que Uzbekistán no juega absolutamente nada. ¿Entiendes? Nada.
4: Pero bueno, yo confío en que la selección se va a reponer de esto. Vamos a aún quedan 30 minutos y podemos. Vamos a leer reacciones a través del canal de YouTube de Deportes RCN a este empate. Dice Erenia Miranda, saquen a Lerma. Dice Giovanni, ahora sí va a tener que atacar y ya no hay tiempo. Esa es la decisión de llevar un arquero malo, dice José Mora. Dice por acá afuera James. Saquen a Lerma, aún queda tiempo. Bueno, va Colombia, va, la tiene James. James para Puerta. Puerta para James. James el centro. ¿Quién? ¡La tiene Arias! ¡No! ¡Dios! ¡Pégale, Lucho! ¡Pégale! ¡Pégale, Dios mío! ¡Pégale! ¡Pégale!
3: ¿Por qué no le pegas?
5: Ay, Dios mío, lo fácil que era rematar.
3: Dios mío, impedidos de... Esto te lo hace Juan Fernando Quintero. No, mira.
5: No me parece un cambio descabellado, Juanfer.
4: Tiro de esquina a favor de Colombia, bájame Rodríguez. ¡Vamos, muchachos! ¡Vamos, que se puede,
5: vamos,
4: carajo!
5: No, vamos a dejar que nos lo monten estos uzbecos, hermano.
4: ¡Vamos, hermano, que jugamos contra nadie! ¡Vamos, Colombia! Sí, se... No, perdón.
5: No se puede.
4: ¡Vamos, Colombia! ¡Vamos, que sí! Ay, Dios mío.
5: Qué carechimbas, hermano.
4: ¡Vamos, James, centro de James, pierna zurda! ¡Ay! Tiro de esquina atrás. ¿Qué? ¡Señor, está ciego Antino Taylor! ¿Cómo, Dios?
5: A cargar esto.
4: No pasó nada con Dios, listo. Ese arquero la cagó, dice Jason. Por acá dice, viene gol de Sánchez, dice Máximo. Dice Alfredo, allá la hincha de Millos, Montero sentado y el limitado de Vargas de titular.
5: Pero, ay, perdón, que el partido contra Francia, Montero comió un gol.
4: Vamos, muchachos, dice Bravet. Todavía se puede ganar, dice Gloria.
5: Hubieran escuchado a este muchacho, yo creo que hay que hacer un gol, era fácil.
4: Sale, que Lerma salga ahí entre ríos, dice por acá Cristian.
5: No, ahí sí nos vuelven nada.
4: Fuera James, se gana, arriba Colombia. James no juega nada, bueno, le están cayendo muy duro a James.
5: Así los que van al estadio alientan, hermano, porque llenar, ¿para quedarse callado? No, mijo.
4: No, hermano.
5: Ahí está,
4: ¡atención, que va Colombia! ¡Tóquese a Lucho!
6: ¡Ahí fue!
5: ¡Gol! ¡Ay, perdón!
4: ¡Gol, perdón, perdón, perdón!
6: ¡La emoción!
4: ¡Gol de Luis Díaz! ¡Gol! ¡Gol de Luis Díaz! ¡Vamos, le dije que se podía! ¡Jugamos contra nadie!
3: ¡Qué toca de
5: él!
6: ¡Ese es mi Luchito!
4: ¡Jugamos contra nadie! ¡Tenemos que ganar! ¡Es Uzbekistán, señores! ¡Gol de Luis Díaz! ¡Minuto 65! ¡Tremenda contra de Colombia! ¡Ay! ¡Dios mío, me va a dar algo! ¡Llamen a los médicos! ¡Tremenda recuperación!
3: ¡Excelente!
7: ¡Este Mundial de Lucho! ¡Tiene que ser!
5: ¡Uy, qué hermano! ¡Y sufriendo la entró, weón!
7: ¡Luis Fernando Díaz!
8: 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Colombia. Colombia hace el segundo. Luchito Díaz se anota su segundo gol. Su segundo para Colombia. Primero en el Mundial. Claro que sí, es Colombia en el Mundial.
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4: Uzbekistán tiene uno, Cristian, Sofía y Pipe.
5: Hombre, nos ilusionamos porque siempre nos pasa la misma. Siempre el equipo chiquito nos empata. Después terminamos el partido 1-1 y no la metemos. Le pegamos desde el culo el mundo y no entra. Pero acá es lo que tiene que hacer un equipo de jerarquía, que es eso. Bien, Lucho Díaz. Sofi, ¿qué dices?
4: El micrófono no, está bien.
3: Eso es lo que toca hacer. Meterlo, porque si no pasa lo que siempre pasa. Que si uno no lo hace...
4: Felipe, ¿cómo lo vio?
6: No, increíble, la verdad. Tenían que hacerlo, les dije, el gol, y lo hicieron.
5: ¡Es mis que! Pero bien ahí, ¿no, Sofi? Lo que esperábamos de Lucho, que marcara, sí, que anotara, que fuera importante. ¡Hable mía!
3: Sí.
5: Sin pena.
3: Es que...
5: Está asustada.
3: Es que a veces da rabia.
5: Pero cuidado, que viene.
6: Vea, ahí, ahí va,
5: ahí fue. La parte derecha, que llega el balón. Cobro de costado para Colombia, es saque lateral, va a venir Muñoz, bueno, viene curiosamente Aves, pero balón va a ser para Muñoz, ¿quién va a cobrar ahí? Hay que meter el tercero, muchachos, no nos dejemos coger confianza, no nos dejemos coger el derrier.
3: Hay que golear.
5: Exactamente, hay que golear, vaya, saque largo al área de parte de Muñoz, Muñoz nuevamente recupera, balón dividido y balón para el arquero de Uzbekistán, que se cuelga de la pelota.
3: Y se tira.
5: Minuto 68, yo creo que está por venir la pausa de hidratación. Que sea la hidratación para todos, que ya de la garganta ya me estoy escuchando como jodido.
6: Oiga, pero eso siempre existió, la pausa para hidratación.
5: No, eso es muy reciente. Eso
6: super, yo sí, hermano.
5: Súper reciente.
4: Perdón, estaba aquí organizando. No, sí. Ay, Dios. Ay, Dios mío, qué emoción.
6: ¿Creen en otro gol o no? ¿O queda
3: sí,
6: así?
3: No sé. Hay otro gol.
4: No sé. No sé, pero me va a dar algo si esto sigue así, hermano. Voy a leer a la gente a través del canal de YouTube de Deportes RCN que decían, a ver, si se puede, vamos Colombia, gol, estamos bien. Venga, no peleen por política, muchachos. Bien, Colombia, bien ese gol de Colombia. Me gusta la gente gritando el gol. Sí, Colombia, sí. Saludos desde el Alto de las Palmas en Envigado, vean. Muy bien, Lucho, vamos, que sí se puede. Lucho, como siempre, salvando a Colombia. Gol a bailar Colombia, vamos. Por acá dicen que decimos muchas groserías. Es correcto.
5: Es la idea.
4: Esa es la idea. Dale, James. Dale, Lucho, golazo. Vamos, que hay tiempo, vamos. La gente ilusionada. Ahí estamos viendo lo que sucedió. Hermano, qué buen gol, Cristian.
5: Sí, y en el momento exacto. O sea, donde pase, o sea, si pasamos el cooling break, que es el que estamos viviendo en este momento, sin hacer el gol, empieza mala desesperación, porque es que ya quedarían casi 20 y pico de minutos. Entonces se complica psicológicamente la vaina. Había que marcarlo para ir confiados, para descansar un poco, para que Lorenzo diga, bueno, muchachos,
4: voy al ganando 2-1. Voy al YouTube de la Mega, que por acá preguntan. ¿Quién ganó? Va ganando Colombia 2-1, minuto 69. Saludos desde Austin, Texas, en el YouTube de la Mega. Saludos, bro, dice Keiner Vargas.
5: Antes que mi amigo, él es mi bro.
4: Lo dice por acá.
5: Es mi hermano.
4: Arek Sam, lo que dijo Sofía, hay otro gol. Vea, Sofía tenía toda la razón. Voy al TikTok, vamos a TikTok a ver quién está por ahí. Uy, hermano, le cuento que a mí me va a dar algo si esto sigue
5: así.
4: Sí,
5: se me aflojó la pasta.
3: O sea, usted
5: no,
3: sí
5: metafóricamente,
4: no. Metafóricamente. Vamos a recordar cómo pueden encontrar a Pipe en redes sociales.
6: Bueno, me pueden encontrar en redes sociales como Felipe Charri con 3 R's al final. En todas las redes sociales: TikTok, Instagram, YouTube, Facebook, hasta LinkedIn.
4: Listo, Sofía.
3: I am _ Ana Sofía.
4: Cristian.
5: Cristian O sea, no con CR, sino Christian CHR, Christian Gadejo. Va a entrar. Y mire el cambio, muchachos. Metan a Campas por la banda, saque a Suárez y meta a Lucho de 9. Muy fácil, muchachos.
4: A mí me pueden encontrar como @soydavidcu en todas las redes sociales. La gente que saluda a través del TikTok, vamos a mi selección. Saludos desde San Vicente de Chucurí, en Santander, dice Giovanna. Por acá dice, saludos, dice Osa, vamos Colombia, dice Matías. Me saludas por parte de Colombia. Un besito para esa reina. Muac, vea, le mandan besitos, Sofía.
3: A mí, hola.
4: Que metan a Quintero, dice Jorge. Saludos.
5: ¿Vas a sacar a James? No, pero qué puta vida, pero, la mía.
4: Pero tranquilo, hermano.
5: ¡Por Campas, Lorenzo! ¡Campas!
4: Pues si está cansado.
5: ¿Qué es esto?
6: ¿Eso es malo o qué?
4: Pues. Es más o menos.
3: Más ¿sí? o menos.
5: ¿Qué cambio tan?
6: ¿Y por qué no metían a Richard
3: Ríos? Si iban a sacar a James, que hubiese metido a Juanfer.
5: Meta a Juanfer. Juanfer tiene el balón. Juanfer hace una vaina y es que por los espacios, pim, pone a correr a Quintero. Pim, pone a correr a Arias. Ay, que me calle la jeta, Campas. Que me calle la jeta.
4: Confiemos, confiemos. Minuto 72. Faltan 18 minutos más lo que agregue el colegiado. Y Colombia hace su primer cambio. Lo registramos. Cristian, por favor.
5: Sí, señor. Entra Hamilton Campas, jugador de Rosario Central. Sale James Rodríguez, futbolista de el Minnesota United. El 10 de la selección le entregó la capitanía a Jefferson Lerma. Vamos a ver qué pasa.
4: Hamilton. ¿Qué?
5: No la cagues.
4: ¿Quieren ver el partido? A través de la señal abierta del canal RCN. Sofía lo puede leer también, obvio.
5: Sí, léalo con confianza.
4: Okay. Claro, con confianza. ¿Cómo llama el amigo que dijo?
3: El More.
4: El More, entonces.
5: O pásese al canal de YouTube de Deportes RCN, que estamos nosotros mismos, pero con el partido.
4: Exacto, entonces el More puede llegar ahí para que vea la señal abierta del canal RCN, el partido. Bueno, saludos, Uzbekistán. Estamos en un momento crítico, muchachos.
5: No, yo creo que el momento crítico. Ahora es el momento de. No nos vamos a dormir.
4: Por eso, es crítico porque tenemos que estar
3: concentrados. Porque tenemos dormidos atrás.
5: Es como que en urgencias, como que estabilizamos el paciente, pero le puedo
4: dar... Que no nos vaya a morir. Bueno, vamos a ver si el cambio funciona, si da resultado... Ay, perdón.
3: Uy.
6: Ya hay tensión acá.
3: ¿Esa mano, árbitro?
4: ¿Qué?
6: Cuidado.
4: ¡No! ¡Atención! ¡Atención! ¡Vamos! ¡Para el 8 días! ¡Para Campas!
3: ¡Uy! ¡No! ¿Pero qué haces? Dios mío, bendito.
4: Ah, bueno, fuera lugar.
5: Como lo veníamos diciendo, muy bien, Campas.
4: Ay, hermano, eso tenía que ser gol, viejo.
5: Sí, estaba un poquitico delitado. Y Suárez cuando lo recibió.
4: Bueno. Ay, viejo.
5: Muy bonito Campas, hermano, ¿no? Estando allá los dos manos solos. No,
3: mira lo que hace.
4: Ay, bendito sea mi Dios. Minuto 74. Colombia sigue ganando 2-1 frente a Uzbekistán. Tan.
5: Necesitamos otro cambio, hermano. Yo metería a John Córdoba.
4: Usted metería a Córdoba, yo metería a Juanfer.
3: Yo también metería a Juanfer.
6: Yo también. Ese es Quintero, ¿sí?
3: Sí.
6: A ver. Sabiarme con ustedes ya, muchachos.
3: ¿Sabe dónde juega Quintero?
6: De defensa.
4: ¡Ey, amarilla! ¡Amarilla, ya tiene amarilla! ¡Lo tenés que echar! ¡Lo tenés que echar, mercenario! ¡Ya sabes, ya tiene amarilla! ¡Lo tenés que echar! ¡Lo tenés que echar! ¡Lo tenés que echar!
5: Sí, es amarilla.
4: ¡Sos un desubicado! ¡Lo tenés que echar! ¡Petardo, lo tenés que echar!
5: Anthony, échalo.
4: ¡No! ¡Qué árbitro malo este! ¿Cómo es que pita en la Premier League este señor?
5: Ahí presiento el gol.
4: ¿Será que viene el tercero?
5: Tengo un palpito, iré, mamá. Tengo un palpito, mijos.
4: ¿Felipe, gol?
6: Sí.
5: ¿Ustedes son hijos únicos o no?
6: Yo tengo dos hermanas. ¿Ustedes?
4: Yo tengo un hermano.
5: Una hermana.
6: Ah, ve. ¿Mayor, menor?
4: Mi hermana es menor.
5: Menor.
4: Bueno, se viene el tiro libre a favor de Colombia.
5: Ahí está el gol, muchachos.
4: Va a cobrar John Arias.
5: Decretémoslo en nombre de Cristo.
4: ¡Cobra John Arias! ¡Cabezazo! No pasó nada. Sale el balón.
5: ¿Qué meterá Juanfer?
4: Saque de meta para Uzbekistán.
5: Minuto 75. Si usted nos escucha, nos está escuchando en La Mega. Estamos en esta transmisión con Deportes RCN, La Mega, este conglomerado de medios que somos, RCN Televisión y RCN Radio. Puede disfrutar el audio en La Mega, puede disfrutar la transmisión en video con el partido en el YouTube de Deportes RCN.
4: Correcto.
5: No solo a nosotros en el canal de YouTube de La Mega o en el TikTok de La Mega.
4: Correcto. Bueno, los uzbecos que tienen en contra el reloj se empiezan a tirar acusando fatiga, lesiones, cansancio. Digamos, Felipe, ¿usted considera que está quemando tiempo o si le duele de verdad?
6: Sí, eso es quemada de tiempo. Además, ellos no tienen la oportunidad de meter otro gol. Eso fue de chiripazo en el primer gol.
4: Ok, me gusta. Bueno, viene cambio en Uzbekistán. Sofi, ¿están quemando tiempo o si les duele? Porque necesitan empatar ellos.
3: Un poquito de ambas. Yo siento que están quemando tiempo, pero también como metiéndose. Están tratando de desconcentrar a la selección.
4: O sea, como que quieren bajar el ritmo al partido, digamos.
3: Exactamente.
4: Bueno, se viene entonces doble sustitución en el equipo de Uzbekistán.
6: Pero esperen, la pregunta del millón es, ¿y ¿cuál? ¿Qué pasó con el camarógrafo que se fue de jeta? Eso no lo han dicho. Eso no.
9: Ojo, va a llegar a buscar ahora en redes.
4: Ojo periodístico. Bueno, sale el número 5 y el 22, entra el 26 y el 20, todos terminados en off. Muy bien. Amonov.
5: ¿Entró Huevonov?
4: ¿Será que salió Huevonov?
5: Yo creo.
4: Bueno, minuto 77, hay que ganar Colombia, por favor. Colombia, que con este resultado parcialmente llega a 10 victorias en total en todas las Copas del Mundo. 10 partidos con este, si lo ganamos, que con Colombia consigue. Ojo, atención.
5: Ay, Camilo, no la cagues más, listo, hermano.
4: Colombia está llegando a su décimo triunfo en Copas del Mundo. Faltan alrededor de 12 minutos más lo que agregue el juez. Pero confiamos que Colombia se queda con los 3 puntos. Saca Camilo Vargas. ¡Va Luis Díaz! ¡La gana Luis Díaz!
5: ¡La ganó Chiripa!
4: Y se va la banda Luis Díaz. ¡Sáquelo a bailar centro! ¿Qué fue eso, Luis Díaz?
3: ¡Por Dios! ¿Llega
4: Daniel Muñoz? Se fue Daniel Muñoz. Siento que en los debutantes en Copa del Mundo, entiéndase Luis Díaz, Daniel Muñoz, Gustavo Puerta, Luis Suárez, hay nervio.
5: Pero curiosamente, marcaron los goles.
4: Ahí está.
5: Tanto Muñoz como Díaz.
4: Ahí está. Pero noto nervio, Cristian, en la toma de decisión.
5: Obvio, es que va a asustar mucho 80.000 personas, un compromiso así, que le juegue una mala pasada, confiarse, decir, estos son menos y...
4: Un saludo para Matías, que dice, me saluda. Saludos para Macarena desde Magangue, Bolívar. ¿Quién más está por ahí? Un saludo para Steven, para Tatis, para Jesús Lizarazo, para toda la gente que está conectada a través del TikTok de Deportes RCN. Voy a La Mega. A ver, ¿quién está en La Mega? ¿Tú estás en YouTube de Deportes RCN? Leanme, sí. Está ahí, porfa, Sofía, ayúdeme. ¿Quién está por ahí?
3: Cristian Alarca dice, soy del verde de la montaña. Yo también, excelente. Por ahí dice, no tenemos arqueros. Qué mal Camilo, que iba a Colombia. Los goles los hace Richard Ríos, los hace, pero en el río. Dale. Lerma, mal segundo tiempo, una puntuación de 6.4.
4: Ok.
3: Un saludo para Fancherlis Machuca. ¿Qué?
4: Bueno, se viene el Cucho Hernández, delantero colombiano de Pereira. Juan Camilo Hernández, le dicen el Cucho de cariño. Y también viene de Richard Ríos, el favorito de las peladas.
3: El favorito de las babies.
5: Exacto. Saldrá el Puerta y saldrá.
4: Ahí está el va Puerta, ¿qué? Felicitaciones a Puerta. Gran debut de Gustavo Puerta, bien, muy joven. Gustavo. Y se va también Luis Suárez, también muy bien Luchito Suárez. Confiemos en el Cucho que hace gol.
5: Y hoy la patea desde afuera a Richard y la clava.
4: Vamos, vamos Richard, vamos Cucho. Vamos Colombia, que quedan 10 minutos. ¿Se va cojeando o es mi impresión?
3: Sí, yo también lo noté cojeando.
5: Mamá, está haciendo tiempito.
4: ¿Qué le puede estar doliendo, Felipe?
6: El corazón.
4: ¿Por qué?
6: Y apretando...
4: ¿Del nervio, dice usted?
6: Sí, apretando nervio para meter el último gol.
4: Perfecto. Tiro libre a favor de Colombia. La tiene Daniel Muñoz, sector derecho, mitad de la cancha. Toca para Richard Ríos, que entra
5: y... No la caguemos.
4: Entra Richard Ríos y empieza con dudas. Mucho cuidado, Richard Ríos. Cinturiña. A ver, ataque Uzbekistán. Falta, profe. Falta.
3: Y no la cobra.
4: ¡Excelente! La tiene Campas. ¡Epa!
3: ¡Epa! ¿Y eso qué fue, mijo?
4: ¡Y la amarilla, Taylor! Alopésico.
10: Bueno,
5: bien ahí Campas.
10: Bien, sí. Tengo nervios, ¿sabe?
3: Quedan 9 minutos para que se acabe.
10: Eternos. Uy, 9 minutos, sufrí, Sofía, además.
3: Sí. Eso dicen, que los últimos son eternos.
10: Eterno 9 Dios minutos, mío. Pero bueno, sale Lucumí con el pelotazo. La casa, el Cucho, y va el Cucho. Pierde el balón el Cucho. Recupera el Cucho. Muy bien, Cucho. Para Richard Ríos.
5: Vaya, Richard, ahora.
10: Cinturín, ya la ven quebrando. Eso, ahí está.
3: Ni cantar ni bailar usted,
10: ¿no? No, yo canto bien. Va Richard Ríos con el balón. Toca para Lerma. Lerma, ábrala.
5: Muy bien.
10: Muy bien, con Mojica, Mojica, Lucho. Hace la Díaz, Mojica, le pega Mojica.
5: Pero Mojica, ¿quién te dijo a ti que pateabas así?
10: ¿Por qué se da la bendición, digamos?
5: Sí, la cagó.
10: Sí. No, ¿Por qué Pipe, digamos?
6: Sí. Para que no lo puteen más duro.
10: Ok, me gusta la teoría de Pipe. Tipo de teoría, un tipo de análisis, de psicoanálisis.
6: Sí, corto pero contundente.
10: Hombre, aplica de verdad para el concepto táctico. Es que menos es más.
6: Sí, obvio, muchachos.
5: Lindo sueño ya.
10: Saludos, soy Guadalupe de Sarmina Quindío en el TikTok. Por ahí está Luis D. ¿Quién está más por ahí? Muchachos, no peleen, amémonos, somos un solo país. Richard Ríos, el árbitro está comprado, dice David Ramírez. ¿Quién más está por ahí? A ver, ¿quién saluda? Hola, Fer. A Rosa, un saludo para Rosa. Un saludo para Juan, para Lu, para Steven, para la Hada Madrina, para Caro Hernández, para todo el mundo, saludos a través del TikTok. Minuto 82, tengo nervio, Cristian.
5: Le está entregando mucho la pelota a Uzbekistán, hermano. No hay que dejar que la agarre Uzbekistán.
3: Está subiendo esa posesión.
10: Bien, bien, Campas.
5: De acuerdo, porque empieza a subir Uzbekistán, apretar, hermano, no hay que dejar.
10: Voy al TikTok de la Mega, vea, Juanita, dices saludos desde Italia. Génova, Italia. Olga Chao. Lucía Sarmiento dice hola. Giancarlos Cárdenas, hola. Saludos desde Pidecuesta, dice Oscar Rurán. Adris manda corazoncito. Vamos, Lucho, es mi ídolo, dice Juada. Desde Anapoema, Cundinamarca, a toda la gente. Luisa Valderrama, que le hace barra a Richard Ríos. Dice Lida Baby, ganamos en el nombre de Dios. Amén, hermana. Un saludo a la gente que está en el TikTok de la Mega. Pilas, Colombia, que ataca Uzbekistán. Bueno, que no pasó nada. Bien, Richard Ríos, no es falta, señor Taylor.
3: ¿Cómo que falta?
10: ¡No es falta, señor!
3: Falta de comer yuca,
10: hermano. Esas faltas tan chimbas que pita, señor.
5: Ay, Dios mío.
10: Bueno, tiro libre a favor de Uzbekistán. Van a meter el centro al área y tengo miedo.
5: No vayan a dejar levantar eso.
10: Tengo miedo, por favor, ganemos por arriba Colombia. Va el centro. Cobra Uzbekistán, centro al área. Y no pasó nada.
3: Es que no tienen nada.
10: No pasó nada. Qué centro tan horrible.
5: Métanme a Quintero, hermano. Saquen a Lucho, metan a Quintero.
3: Apoyo eso.
10: Ay, hermano, tengo miedo. Tengo miedo, sale Colombia con el pelotazo, lucha el Cucho Hernández, ¿la gana o no la gana? Le hacen un sombrerito al Cucho, ¡ojo que la gana John Arias!
5: ¡Qué bueno!
10: ¡Falta! Ay. John Arias, qué jugador de fútbol, John Arias, ¿a quién la toca para Campas? Campas la tiene, número 21, Campas, pierna izquierda, ¿a quién Campas?
5: Bien.
10: A Lerma, a Mojica, y toca mi selección, la tiene Luis Díaz.
5: Y hágale, Lucho.
10: La tiene Luis Díaz en la banda, toca, oiga, Luke Paz, la tiene John Arias. Centro y tiro de esquina. Tiro de esquina para Colombia, me gusta.
5: Ahí está el tercero, vamos.
10: Minuto 85, tiro de esquina. Vamos, Colombia. Se viene el córner. ¿En corto o en largo, Cristian?
5: En largo, papá. Cabecear que no han ganado por arriba los uzbecos. Entonces puede haber una buena oportunidad acá.
10: Llega al área Richard Ríos, también llega Davinson Sánchez, llega Jefferson Lerma. Las torres colombianas esperando. Ojo con Campas en la medialuna esperando el rebote. Tiro de esquina, se viene el tiro de esquina. No hable, Taylor. Saque tarjetas, no hable, Taylor. Autoriza el juez. Tiro de esquina. Cabezazo.
5: Ahí está.
10: ¡Ay! Ay, no. Dios mío, casi, mío. Casi. ¡Qué bien, Arias! ¡Pégale!
3: ¡Pégale! ¡Ahí fue! ¡Pégale! ¡Ahí fue!
10: ¡No, qué tipo tan malo!
5: No, pero le pegó como si le hubiera pegado un no. pedazo de mierda.
10: ¿Qué pasó, Lerma?
5: Perdón, no. me exalté.
10: ¿Qué pasó, ¿qué? Lerma? No, ay, Lermita, Dios. Lermita. Bien, Lerma, bien. No, no pasa nada. Vamos, Colombia.
3: Y no pasa nada porque estamos ganando, pero si estuviese empate...
5: ¿Cómo lo acabamos?
10: Yo ya hubiera roto ese televisor. Con todo el respeto, pues, de producción, tranquilos, no pasa nada. Bueno, va Luis Díaz. Toca para Campas y ataca Colombia. Siga Campas, mijo, que usted sabe. Hágale, mijo. Centro, Balucucho. No pasa nada, recupera Campas. Uy. Bien, Campas.
5: Bien, Campas.
10: Siga, mijo.
3: ¡Dale! Uy, no, bueno. Pero ¿qué haces de eso? Casi lo mandas acá.
5: Hizo dos de Messi y una de Campas.
10: Son dos de Messi y una mía. Bueno, Campas bien, recuperó, ay, pero a la hora de patear, bueno, va a repartir aquí papitas.
3: Dios mío.
10: Papitas,
5: ¿qué comieron de todo ya, amigos? De bueno, todo. Que es que aquí no se les atiende.
6: Ya, parce.
10: ¿Ya está lleno?
6: Sí, ya me llené.
3: Casi que no.
6: Es que sí, comí bastantico.
10: Pero para eso era.
3: Lo vestimos, pero no lo alimentamos.
10: Para eso era. Bueno, minuto 86, que se acaba esta vaina ya, hermano. Que se acabe esto ya, por favor.
6: ¿Cuántos minutos ponen de...?
5: Yo creo que por ahí cuatro, mamá.
10: El árbitro calcula lo que se perdió y lo repone.
5: Por ahí, yo creo que 4-5.
10: Yo creo que, o sea, hubo dos goles, hubo cambios. Yo creo que por ahí cuatro. Bueno, va Colombia al pelotazo. Al pelotazo no, muchachos, hay que tener el balón. Pilas que a Uzbekistán. Y veo franjas... Franjas muy abiertas en la defensa colombiana. Es
5: que porque regalamos el balón, hermano, no hay que regalarlo. Otro equipo nos clava.
10: Pilas, Colombia, pilas, Colombia. Ataca Uzbekistán, pilas. Kiricocho. Tiro de esquina por Uzbekistán.
5: Hermano, es que acá es donde nos cagamos nosotros. ¿Por qué dejamos que jueguen?
10: No quiero ver, Cristian. Usted díceme qué pasa que no quiero ver, Cristian. Me tapo los ojos con la bandera de Colombia porque no quiero ver.
5: Minuto 88 va a cobrar el conjunto de Uzbekistán. El conjunto asiático va a levantar tiros de esquina.
10: Cruce los dedos, Colombia. Kuzanov
5: se mete para cabecear el número 2 del Manchester City.
10: Señor de los milagros, ayúdanos.
5: Urosov pechea con Richard Ríos.
10: Virgen de Chiquinquirá, apóyanos.
5: Todos pararon las 5:50, hermano.
10: Y cual santo que usted conozca, invóquelo, hermano, porque necesitamos a todos defendiendo.
5: No puede ser, no puede ser. No seamos, no, no la caguemos, hermano. No.
10: Kiricocho, Kiricocho, Kiricocho.
5: Que eso nos pasa siempre.
10: Kiricocho, no, Kiricocho, Kiricocho, Kiricocho, Kiricocho. Pilas, canto. Señor Taylor, deje de hablar y saque tarjetas, hermano. Parece conferencista este calvo.
5: A ver.
10: Kiricocho, Kiricocho, Kiricocho, Kiricocho. ¡Centro de Uzbekistán! No pasó nada.
3: Menos mal.
10: No pasó nada. Respiro y me las puedo tranquilizar. Pero las emociones.
5: Bájese las de la garganta.
10: Las emociones me las puedo tranquilizar. ¿Cómo está Sofía?
3: Bien.
10: La veo usted fresca.
3: Sí, yo ya.
10: La envidio, ¿sabe?
3: Ya le encomendé el partido a Dios.
10: Muy bien. Qué bueno. Felipe fresco, Felipe fresco.
6: Sí, me está cariñando bien el aire acondicionado acá.
10: Me gusta eso. Minuto 89, falta un minuto y lo que agregue este calvo ladrón.
5: No.
10: Ay, hermano. Ay, pero saquen bien ese balón del área,
5: pero
10: por Dios.
5: Pero ¿para qué dejamos que la tenga Uzbekistán? No entiendo para qué le entregamos el balón a Uzbekistán.
10: Ay, tengo.
5: No ha sido un partidazo colombiano.
10: No, nos sobró nada.
5: No.
10: Un partido cumplidor.
5: De acuerdo.
10: Hasta ahí.
5: Muy bien, John Arias.
10: Ay, Dios mío, tengo miedo. Dios mío, tengo miedo.
5: Hay que quitarle el... Ay, Dios.
10: Defienda Colombia, defienda con garra, uña y corazón. Pilas Colombia, ataca Uzbekistán, se va hacia el área Uzbekistán.
5: ¡No lo deje!
10: ¡Cuidado, centro de Uzbekistán! No, no, no. ¡Pilas! No, no. ¡Kiricocho, Kiricocho! ¡Ay, nos salvamos!
3: Gracias
10: Dios
3: a Dios, es más malo que él.
5: ¿Por qué nos pasa eso a nosotros? ¡No le demos el balón a Uzbekistán!
10: ¡Nos salvamos, Dios mío!
5: ¿Qué decía Sofía?
3: ¡Dios mío!
10: ¡Se fue por arriba el balón, Dios mío! Eso pasó muy cerca.
5: Muy cerca.
10: Eso pasó dándole un piquito al palo, hermano. ¡Uy, Virgen del Carmen! ¡No, no, no, no, no! No. ¡Venga, Richard Ríos, aquí entraste, viejo! ¿A qué entraste, Richard Ríos?
3: A que le hagan edits.
10: Le creo. Bueno, va Colombia. ¿Cuánto va a agregar este calvo, hermano?
5: Hermano, claro.
10: ¡Mano!
5: Clavémoslo, un gol y ya. O tenga, por eso tenía que entrar Quintero, weón. ¿Para qué mete a Campas?
10: ¡8 minutos!
3: ¡No! ¡8!
6: Eso es un podcast.
5: ¡Toca madrugar! ¡Toca madrugar!
3: Buenísima.
10: ¡8 minutos, señor! ¿Usted sabe lo que yo puedo hacer en 8 minutos, hermano?
3: ¿Qué?
10: Muchas cosas. Ay, bendito sea Cristo. ¿Hasta qué empate Uzbekistán, Cristian?
5: Había que dársela aquí, entre Quintero, agarre el balón mismo.
10: Bendito sea Dios.
5: ¿Para qué metemos a Campas? ¿Para perder el balón? No lo entiendo, no lo entiendo.
10: Va a entrar Kevin Castaño y yo me retiro.
3: No, pero ¿quién entra? Dios mío.
10: Yo me retiro de esto.
5: Nadie, huevón, mira, nadie. Venga y apriétalo, mío.
10: ¡Pilas, Colombia! Dios mío, pilas, vos Uzbekistán. ¡Pero pilas! ¡Móchelo! ¡Centro de Uzbekistán!
3: ¡No!
5: Dios mío,
3: ¿cómo
5: mandan huevo estos manes, hermano?
10: Ay. Gracias, Camilo. Nos salvamos nuevamente, señores.
5: No hay derecho a que estemos sufriendo este partido así.
10: ¡No! ¡Pero señor! ¡Acabaste de entrar, viejo! ¡Acabaste de entrar!
3: Dios mío, que esos cambios.
10: Richard Ríos acaba de entrar y no sabe pasar un balón.
5: ¿Cómo mandan huevo estos manes, hermano? Mijo, la mano fue suya.
10: ¿Qué pasó? ¿Qué pasó, señor? Ay, hermano.
5: Cambio.
10: A mí porque no me gustó el ajedrez, las damas chinas, alguna chimbada así, hermano.
5: Entran dos en Colombia. Yo creo que por fin van a entrar.
10: Se va Luis Díaz, aplausos para Luis Díaz.
5: Yo creo que por fin, señor Lorenzo. Uy, Tinito Gómez, hermano, hay que meterlo por encima de Campas.
10: Pero Kevin Castaño no, meta Portilla.
5: Esa fe que le tiene este man a Castaño.
10: No, viejo.
5: Castaño, que esta mañana salió una noticia de que lo licenciaron en River, weón. No puede ser.
10: No, hermano.
5: Ay, Dios mío. ¿Por qué? Lorenzo, ¿por qué?
10: ¿Por qué Castaño, hermano?
5: A veces yo digo, veo tipos como Pipe que como que no le prestan atención al fútbol y ya, yo por qué no soy así. A mí por qué Dios me castigó con esta huevonada, hermano.
10: Ay, bendito sea Cristo. Minuto 3 de reposición, faltan 5, ataque Uzbekistán. Ay, bendito Señor. Señor de los milagros, Virgen de Chiquinquirá, todas las que se sepan.
5: ¡Y aprieten!
10: Divino Exeomo, pilas, que ataque Uzbekistán. ¡Centro de Uzbekistán! Sale el balón.
5: No hay derecho.
3: Pítalo, no. Juez, pítalo, que ya no aguanto más.
5: Esto con Portugal nos clava 3 goles, hermano.
10: Me voy a marear, viejo.
3: Acá
10: tenemos servicio médico,
3: si
10: ¿cierto?
3: ¿Quieres agua cristal?
10: Porque me les voy.
5: Pero póngasela en la cara.
3: ¿Yo?
5: Sí.
10: Porque me les voy.
6: ¿Ves esta chimbita, el sombrerito de ellos, no?
5: Sí, está raro.
10: Gran momento. Felipe, usted que es psicólogo, hermano. ¿Qué podemos hacer para los nervios?
6: Tomar y celebrar después del partido.
10: Ese es mi doctor. ¿Dónde está mi agua? Aquí está. Ah, sí, ya se acabó. Entonces, esa mesa acabó.
3: Ahí.
10: ¿Esa también es mía?
3: Sí.
10: Uy, qué manera de tomar agua, hermano. Parezco un hipopótamo yo. Va Uzbekistán otra vez, Jesús Sagrado, acábese esto. Muy bien, ya, Ríos.
3: Eso hay que hacer.
10: Eso es, Ríos.
5: Arranque, Tinito, arranque.
3: Dale.
10: Ese es el Cucho.
5: A Cucho,
10: arranque. Vaya, Cucho, se sacó a uno, Cucho, siga, Cucho.
3: Ay.
10: Bien, Cucho, bien.
5: Esa mierda.
10: Bien, Cucho. Bien, Cucho.
3: Dizque y Quintero en los comerciales de desodorantes. No.
10: Bien, Cucho. Ay, bendito sea Cristo Jesús sacramentado, hermano. Vamos, Colombia, sale el pelotazo de Davinson, la pelea del Cucho.
3: Es que el Cucho es muy bajito.
10: Sí, es que le falta altura al muchacho.
3: Es Cuchito.
5: Pero yo era metido a Córdoba, güey.
10: Minuto 5, faltan 3. Cristian me va a dar algo.
5: Lo importante es no dejar que de medio campo avancen los jugadores de Uzbekistán. Es muy fácil. Ahí,
10: va
5: ahí, apriétalo ahí.
3: Ay, Dios mío.
5: Apriete ahí, Richard. Apriete ahí, Tinito.
10: va, bueno, Uzbekistán que intenta y no sabe por dónde. Uzbekistán que intenta y no sabe por dónde la tiene. Pilas, pilas. Fue puta, pilas. ¡Bien, Mojica! ¡Bien, Cucho! Pilas, muchachos, pilas, pilas.
5: No puede ser que estemos apretando con Uzbekistán, hermano.
10: ¡Bien, Tinito!
5: ¡Eso, con hambre, hermano!
10: ¡Vale, Tinito! Tengo miedo. Pelotazo de Uzbekistán. Ay, Dios mío. Dios mío. Bueno, Colombia, pero metámosle perrenque.
3: Dale, quedan 2 minutos. Tienes que darla toda en estos 2 minutos.
10: Pilas,
3: por favor,
10: pilas,
3: Dios
10: no le deje rematar, pilas. Pilas, pilas. Ay, Dios mío.
5: ¿Qué pasa tan marica, Muñoz?
10: No, pero Muñoz, que esa falta tan cool al borde del área, hermano.
3: No, ¿qué hace?
10: Falta a favor de Uzbekistán, queda 1 minuto y medio. Me va a dar algo.
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5: A ver. A ver, Gabriel. Dios mío, que no nos pase lo de siempre. Porque yo este libreto me lo conozco. Yo ya he vivido esto. Por favor, que no.
10: Dios mío. Fue pucha.
5: Increíble que estemos apretando tostadas con Uzbekistán.
10: Tiro libre a favor de Uzbekistán, que la van a meter al área. Kiricocho, Kiricocho.
5: Cobre corto, cobre corto.
10: ¡Centro! ¡Fuera! Para. Son unos marranos, viejo. Y estamos sufriendo con el equipito de Pipiripao. Pues madre, queda menos ya. 1 minuto, Colombia. Quítalo, menos de un
3: juez,
10: minuto y
3: quítalo,
10: Colombia.
3: Quítalo, juez. Acaba este partido ya, por favor.
10: Menos de un minuto y Colombia volverá a ganar en la Copa del Mundo. Menos de un minuto y quedará líder de grupo.
6: Menos de un minuto y nos vamos a ir a tomar, muchachos.
10: Eso.
5: Hoy es que hoy es jueves.
10: Hoy yo no sé qué día es, hoy es día de Colombia.
5: ¿Hoy es miércoles?
10: Hoy es miércoles.
5: Ay, qué desgracia.
10: Sale Camilo Vargas, quedan 25 segundos. 20 segundos. La saca Lerma.
3: Pítalo, juez, pítalo.
10: Bien, Mojica. Bien, Davinson. Dios mío. Dios mío, alguien que la saque. Bien, Okumi. Quedan 5. Vaya, Cucho. Vaya, Cucho.
3: ¡Vale, Cucho!
10: ¡Eso, Cucho! ¡Falta! ¡Falta! ¡Siga, Cucho!
5: Bien,
10: ¡eso,
5: esa
10: Cucho!
5: Mierda,
10: ¡eso!
5: Esa,
10: ¡eso, Cucho!
5: ¡Eso,
10: eso Cucho! ¡Eso, Cucho! ¡Pero
6: eso es gol!
10: ¡Gol!
5: ¡Patadón!
3: ¡Ay! ¿Quién es esta?
10: ¡Toda de luz de Cucho!
3: ¡Casi me lesionas!
10: ¡Sí te golpeé!
5: ¡Le mandó semejante patada mortal a la invitada, hermano!
3: ¡No! ¡Dios!
10: ¡Ay! ¿Estás bien?
3: ¡Sí!
10: ¡Ay!
5: ¡Ay! ¡Uy, güey! ¡Puta, qué sufridera, hermano!
10: ¡Ay!
3: ¡Dios mío!
10: ¡Dios mío!
5: ¡Te amo, Tinito! ¡Te amo, Cucho! Ay, ¡vea! No, toda el Cucho, Sofi. ¡Toda el Cucho! ¡Qué puta!
3: ¡Vea! ¿Pero quién lo metió?
5: Con esto el man ratificó su convocatoria. ¡Ah, qué pepo!
3: Vean, nosotros criticamos a Campas y quien metió el gol.
5: No, creo que fue Campas o fue el Tinito. Ah, fue Campas.
3: Sí.
5: Sí, tiene razón. Muy bien, 10 puntos. Como veníamos diciendo, qué bueno, Hamilton Campas.
8: 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Claro que sí, Campas anota el tercero para la selección Colombia en la Copa del Mundo.
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6: ¿Y por qué eso no ha parado?
10: ¡Casi nos clava Uzbekistán!
5: Uy, qué golazo, hermano. Qué grande el Cucho Hernández.
10: ¿Qué dice la gente, Sofi?
5: Qué huevo los del Cucho. Y qué palazo.
11: ¿Qué dice la gente? Lee, lee, lee.
3: Ya ganamos 3-1. Dios mío,
10: ¡se acabó! Canción. ¡Vamos!
3: Ganamos el partido. Excelente.
10: ¡Ay, ganó Colombia, señores! Gana Colombia 3-1. Líder de grupo. ¡Qué sufrida, Cristian!
5: Uy, hermano, qué manera de parir. Era injusto quedar 2-1 con este.
10: ¡Qué locura! Cristian. ¡Uy, qué locura!
3: Le dicen, qué locutor tan vulgar.
5: Sí, señor. Ese es nuestro sello.
3: ¿Y ese halago cuál es?
10: Señores, muchas gracias a la gente que se conectó a través del TikTok de La Mega, a través del YouTube de La Mega, TikTok de Deportes RCN, YouTube de Deportes RCN. Señores, muchas gracias. ¡Ganó Colombia! Pipe, su arroba, por favor.
6: Me pueden seguir en redes sociales como Felipe Charri con triple R al final.
10: ¡Sofí!
3: Me pueden seguir a mí en Instagram, TikTok, Facebook como Sofía Morales o arroba I am guión bajo Ana Sofía.
10: Cristian.
5: Cristian Gadejo y nos escuchamos en La Mega en la FM.
10: Soy David Q, nos pillamos. ¡Ganó Colombia, señores! ¡Somos líderes!
3: Somos mañana líderes.
10: No se trabaja.
3: Y nos vemos el martes.
8: Así es, amigos, gana la selección Colombia su primer partido. Un poco sufrido, pero al final la alegría, la felicidad, el triunfo ante Uzbekistán. Nuestros primeros 3 puntos, 3 goles. ¡Colombia! Qué bueno, qué bueno, qué bueno, qué bueno. Ya venimos con el inicio, la última horita de historias. Historias para recordar en este cartel paranormal de La Mega, en la última hora que les traemos un resumen ahí bien chévere de historias paranormales.
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8: En esta última hora, después de haber visto triunfar a nuestros amigos de nuestros compatriotas de la Selección Colombia, los vamos a dejar con una horita de historias, un compilado de historias que les hemos preparado para este cierre de hoy, miércoles 17 de junio. Para cerrar este última hora con cartel paranormal, claro que sí.
20: La Mega, buenas noches.
21: Muy buenas noches.
20: ¿Quién habla?
21: Mira, yo no prefiero dejar así sin el nombre.
20: Bueno, tranquilo, ¿usted es médico?
21: Sí, yo soy médico, graduado en el año 2013. Y actualmente estoy cursando pues, especialización en medicina interna.
20: Excelente, buenísimo, porque aquí estamos, bueno, hablando de temas paranormales que hay después de la muerte, pero ahorita hablábamos del caso de una señora que nos contaba cómo la esposa de su abuelo, o sea, su abuela, estuvo durante 5 días, al parecer muerta, sin signos vitales, pero se despierta al 5º día. Unos decían que eso, yo conocía eso como una posible enfermedad llamada catalepsia. ¿Usted nos puede aclarar cuando una persona parece que estuviera muerta y pasan unos días y vuelve y, uh-huh, y vive? ¿Cómo se denomina esto?
21: Bueno, realmente con eso ha habido una discusión seria durante muchísimos años. Son patologías que empiezan a ser descritas hacia el año de 1873 en Alemania. Es donde le dan el nombre inicial al cuadro, que se llama catatonia. ¿Sí?
20: Sí.
21: Es pues, como la parte inicial, la catatonia. Bueno, primero te voy a aclarar uno de los términos que nombraban anteriormente. La neurolepsia es una A ver, nosotros medimos el nivel de conciencia mediante principalmente un instrumento que es una escala desarrollada pues, por grupos de trabajo en esto que se llama la escala de coma de Glasgow, que es como lo que nos marca realmente la el estado de conciencia que tiene el paciente en el momento. Entonces, mide tres puntos principalmente: la respuesta motora, la verbalización, es decir, cómo responde el paciente las preguntas, y la apertura ocular, si abre los ojos espontáneos, hay que generarle dolor para que los abra. Entonces, lo normal es asignar un valor a cada uno de los criterios pues, de cada uno de los grupos que te acabo de nombrar. Y ahí da un total de 15 puntos. Un Glasgow 15 de 15 es el Glasgow normal en el que estamos todas las personas, ¿sí?
20: Sí.
21: Y cualquier disminución en esa escala nos hace ir pues, como disminuyendo en el puntaje. Y algo importante es que ya cuando el paciente está muerto, es una escala de Glasgow de 3, porque no hay 0. O sea, el mismo estado en cada uno de los tres grupos de valoración que se hacen es 1. Entonces, un paciente con una escala de coma de Glasgow de 3 es un paciente pues, que ya empezamos a declarar con muerte cerebral. ¿Sí?
20: Sí, señor.
21: Resulta entonces que la neurolepsia o narcolepsia, pues, también lo pueden nombrar, es una alteración del nivel de conciencia, es decir, un deterioro de esa escala de Glasgow que está asociada por lo general pues, como a inactividad en la persona y hay una franca reducción de cualquier tipo de movimiento. Sin embargo, no significa pues que la persona esté muerta, sino simplemente que está con una disminución muy marcada del estado de conciencia y con disminución pues de la actividad motora, ¿sí?
20: Sí.
21: Incluso para eso pues se utilizan fármacos como los neurolépticos, que lo que hacen es disminuir la actividad intensa en la persona, ¿sí?
20: Sí, señor.
21: Lo otro que tenemos es la catalepsia. La catalepsia, sí, esto es como el estado en el que hay como una pérdida de la conciencia y por lo general el paciente entra en un estado, digámoslo así, repentino de inmovilidad y rigidez del cuerpo, con pérdida total pues, de la sensibilidad y de la pues como de la capacidad física para generar movimientos o respuestas motoras, los reflejos motores. Es un concepto que, a ver, como para que lo entienda sencillamente, si yo estoy dormido o incluso si yo estoy en un coma inducido con medicamentos o en un coma porque, no sé, tuve un accidente con trauma en la cabeza muy fuerte, aún en esos estados de coma hay reflejos osteomusculares. Entonces, cuando uno mide determinados reflejos, deben estar presentes. Eso le indica a uno que hay todavía funcionalidad en el cuerpo, ¿sí?
20: Sí, señor.
21: Entonces, en este tipo de pacientes lo que sucede es eso. Hay un pues como un cambio repentino, es un trastorno neurológico, un trastorno nervioso, en el cual repentinamente el paciente, la persona puede estar en cualquier momento de su vida diaria y hace lo que nos decía anteriormente en la llamada la señora.
20: Sí, señor.
21: El paciente cae, se pone frío porque hay unos cambios por liberación de hormonas y de sustancias pues, a nivel de sistema nervioso central que hacen, conllevan pues como una redistribución del flujo sanguíneo. Lo que nos mantiene calientes con la piel rosada es la circulación de la sangre por los vasos pues como más superficiales de la piel, ¿sí?
20: Sí, señor.
21: Entonces cuando el cuerpo hace este estado, simplemente deja de enviar este flujo hacia la periferia, hacia la piel y los demás órganos que hacia la periferia, entonces la piel se empieza a poner blanca, fría y da pues como la apariencia que estuviera muerto, ¿sí?
20: Sí.
21: Pero realmente el paciente, su funcionalidad cerebral sigue pues, intacta. Hay una parte del cerebro pues, que es la parte más antigua desde el punto de vista evolutivo, que es como la parte que compartimos con los reptiles, sigue activa, a pesar de que las capas más superficiales, que son las que nos diferencian pues, como seres humanos, siguen funcionando a nivel más básico, pero lo que controla, por ejemplo, el centro respiratorio, el pulso y las demás pues como constantes vitales, sigue activo. Entonces simplemente es como si te sacaran de la parte más superficial de tu funcionamiento y te dejaran como en modo de hibernación, ¿sí? Es algo pues como,
20: o sea, que
21: como
20: hoy en día, estamos hablando con un médico, hoy en día enterrar a alguien por catalepsia, esos casos ya no se ven, o tendría que pasar, por ejemplo, en un pueblito donde la persona, los familiares crean que está muerta y llevarla directo al ataúd y al cementerio. Uh-huh.
21: Pues mira, nosotros actualmente contamos con una infinidad de métodos pues que nos hacen definitivamente saber si ya hay o no funcionalidad, desde lo más básico, simplemente como un monitoreo cardíaco no invasivo, que es como cuando le hacen a la gente el electrocardiograma, pero es con verlo constantemente. Este es uno de los criterios, pues, digamos así, como de muerte que se tiene en las historias, es decir, ya no hay ningún latido. Eso es como un criterio de que ya no hay funcionalidad cardíaca, y anteriormente se consideraba pues un criterio de que el paciente muere. De hecho, ustedes lo pueden ver en las películas, es como el cliché. El paciente está conectado a la maquinita y el corazón va marcando los latidos, y de un momento a otro la línea se pone plana.
20: Sí.
21: Esa línea plana es la distocia. Y anteriormente lo consideraban una de las... Pues ya, el paciente se murió, y no, realmente puede haber un paro cardíaco, pero los demás componentes del organismo siguen pues su funcionalidad normal. Entonces ahorita tenemos métodos de monitorizar sin invasión. Yo me refiero a un invasivo, es que no hay que entrar a nada después, sino sobre la piel o cualquier método, así que no tengamos que entrar al cuerpo del paciente, ¿sí?
20: Sí, señor.
21: Tenemos métodos por medio de electroencefalograma, en el cual simplemente poniendo unos electrodos en la cabeza logramos ver si hay o no actividad cerebral. Y pues ahorita con el auge de las clínicas de trasplantes, obviamente eso se ha tratado de optimizar desde el punto de vista tecnológico todas las implicaciones éticas que tiene la donación de órganos en un paciente, pues, en el cual yo no te puedo decir, poniéndole un espejo en la boca, no, el hombre no está muerto y él va a donar, ingresémoslo a protocolo, ¿me entiendes?
20: Sí,
21: entonces hay como mucha más claridad con eso. Entonces realmente se ve pacientes que empiezan a mirar y la tensión arterial está en cero, la resistencia cardíaca no tiene, pero el paciente sigue teniendo actividad cerebral, y en caso de 2-3 minutos puede volver a reactivarse, obviamente con una cantidad de complicaciones secundarias, pero sí puede salir pues, de estado de paro.
20: Quería hacerle una pregunta a usted como médico. Y es, sí, a raíz de las historias que he oído tocando este tema después de la muerte, oí una de que alguien decía, yo estuve muerto, me desconectaron de los equipos, inclusive los médicos dijeron murió, y unos minutos después la persona vive. O sea, ya cuando los equipos médicos han dicho, y el médico ha dicho, esta persona murió, ya no marca nada, ¿por qué la persona vuelve a vivir? ¿Qué pasó ahí?
21: Realmente hay muchas cosas que pueden... es como interferir en algo así, desde cosas tan básicas que los oyentes pueden considerarlo pues como algo tonto, pero desde ocasiones en las que por errores de la premura, no sé, el paciente entró en paro, entonces ahí mismo todo el mundo llega como a formar ese equipo de trabajo, porque obviamente es pues como una situación catastrófica, ¿sí? Puede desde suceder que haya una mala conexión de los equipos, incluso a veces hay ocasiones en las que se trocan los cables, que el derecho va al izquierdo y por algún error no, y no registra como si hubiera actividad cardíaca, pero el paciente, lo que te digo, hizo de pronto un paro respiratorio sin un componente cardíaco claro y vuelve a salir. Ya pues casos como no sé, más extremos, incluso pues, hay una gran cantidad de medicamentos que se utilizan en la reanimación de los pacientes. Que pues obviamente todos tienen un tiempo de inicio de exhaustión que es muy rápido, pero en condiciones patológicas los pacientes pues con enfermedades, o sea, muy severas.
20: A ver si entendí, o sea, ¿usted cree que en este caso cuando la persona, digamos, vive después de que le han desconectado todos los equipos y la dieron por muerta, fue un error médico?
21: No.
20: O sea, es que quiero entender, digamos, los médicos dicen la persona murió y desconectan todos los equipos. La persona, dos minutos después, digamos, se despierta.
21: Sí.
20: ¿Hubo algo? Mira, ¿sí pasó algo? Digamos ahí, la pregunta es, ¿sí pasó algo paranormal que usted como médico no te da explicación. Usted puede decir, no, la persona de pronto sí seguía algún viva, sino que no se dieron cuenta de un aparato o algo y desconectaron. O si pasó algo, o si pasa ahí algo paranormal.
21: La verdad es muy complicado saberlo. Sería muy difícil, o sea, sería como necesario realizar como análisis de casos puntuales, ¿me entiendes? O sea, porque no podríamos generalizar de que todos puedan llegar a ser un error, porque he visto pacientes en los cuales de verdad hemos dicho no hay nada que hacer, es realmente complicado, ya paremos, no hagamos más reanimación, o la familia después de que llevamos, no sé, 10, 15 minutos con el paciente haciendo paros, la familia dice no más, o simplemente en otros momentos decimos, no, pues las consecuencias de este paro tan prolongado, pues no, no, no,

0: cardíaca a punto de entrar en las historias, es decir, la línea plana de la que hablábamos. La idea es que el medicamento se le aplica y entonces de 5 o 6 segundos debe estar como ejerciendo su acción. No pueden haber casos en los que simplemente ese tiempo se prolongue por las diferentes características clínicas de cada paciente. No todos los organismos funcionan igual.
1: Pero usted,
0: no se puede.
1: ¿Pero usted creería que sí existe una explicación médica del por qué la persona volvió a vivir, digámoslo así?
0: Podría existir, pero aunque yo creo en lo paranormal. No te estoy diciendo que yo soy completamente, no sé, sin creencias en lo paranormal, porque es caso, ¿no? Simplemente que desde mi punto de vista y desde mi trabajo, lo que hago todos los días, a veces encontramos explicaciones que son un poco más mundanas de lo que esperaríamos, pero no se puede generalizar realmente.
1: Sí, no, generalizan estos temas, es difícil, sí, exacto, decir uno, de pronto fue un error médico, fue algo paranormal de la persona que volvió a vivir, o lo que decía el médico, de pronto el medicamento que le pusieron para salvar la vida actuó unos minutos después, y no en el momento que estaban ahí.
2: Con efecto retardado.
1: Exacto. Y una última pregunta, doctor, y dar las gracias por habernos llamado a aclarar esa situación de esas enfermedades, y es, ¿usted qué cree que pasa después de la muerte?
0: No sé, pero espero que sea lo bonito que nos han contado, porque no sabría y enfrentarlo todos los días no es fácil, más cuando muchos de los pacientes son gente joven y se ve que tienen ganas de vivir, y pensar que van a ir a algo más difícil pero que están viviendo acá me parece realmente complicado, así que no sabría qué hay, pero espero que sea algo bueno.
1: Bueno, doctor, muchas gracias.
0: Muchas gracias a ustedes.
1: Vega, buenas noches.
3: Buenas noches.
1: ¿Quién habla?
3: ¿Me puedo reservar el nombre?
1: Tranquila, bienvenida. ¿Cuál es su historia?
3: Bueno, yo soy enfermera jefe. Yo estudié en la costa, pero hace unos 4 o 5 años estoy viviendo acá en Bogotá.
1: Sí.
3: Bueno, yo les comentaba en Instagram que yo hace muchos años era cristiana. Me vine, bueno, yo me retiré de la iglesia, me alejé mucho, de hecho, porque, bueno, no sé si ustedes han escuchado sobre la repartición de dones del Espíritu Santo. Tuve una particularidad con un don que se llama el don de discernimiento de espíritus. Resulta que en la iglesia me empezaron a juzgar mucho por eso. Me empezaron a llamar satánica y muchas cosas, pues son cosas que son inherentes a uno y pues que uno no tiene la culpa, sino eso, pues por la espiritualidad que uno tiene, pues uno va viendo ciertas cosas.
1: Sí.
3: Entonces me alejé mucho, me vine para acá, bueno, empecé a trabajar en el área oncológica, de hecho mi experiencia ha sido área oncológica, tratar pacientes con cáncer. Cuando empecé a trabajar en una institución muy reconocida acá en Bogotá, bueno, empecé en la unidad de oncología, yo tenía un problema en la cadera y pues sufría de mucho dolor.
1: Sí.
3: En ese tiempo, ese día estaba de turno en la tarde y ya íbamos finalizando el turno. Yo llamé a un amigo médico que tenía en urgencias y le dijo, oye doc, mira, tengo dolor, ¿qué me puedo aplicar? Entonces él me dijo, mira, aplícate una ampollita de tramadol y listo. Yo me la apliqué inmediatamente después de que ni siquiera me había terminado de administrar el medicamento, cuando empecé a sentir mucho mareo.
1: Ajá.
3: Todo, o sea, la vista se me nubló, se me puso absolutamente negro todo, y empecé a sentir mucho frío. De hecho, yo empecé a temblar muchísimo y dejé de administrarme el medicamento porque sentí mucho, o sea, me sentí muy mal.
1: Sí.
3: Yo salí hacia la habitación donde colocábamos los medicamentos, las quimios, y yo ese día pues ya no quedaban pacientes, ya de hecho ya habíamos finalizado turno, y me dijo un auxiliar que estaba conmigo, me dice, oye jefe, ¿te sientes bien? Y yo le dije, no sé, no me siento muy bien. Y ella me dijo, siéntate acá. Y bueno, yo ni siquiera coordinaba mis pensamientos ni lo que decía, nada. Ese día yo me senté en la silla, en los muebles, Y yo de ahí, o sea...

0: Lo único que recuerdo es que sentía mucho frío. Yo no sé si de pronto tú has visto las películas cuando se están muriendo y dicen, siento mucho frío, es así. Uno siente mucho frío, tú sientes como el alma, o sea, te está abandonando, o sea, uno no... O sea, es que me da mucha tristeza recordarlo porque es así. Sentía mucho frío y eso fue lo último que recordé. Yo, esto es como un flashback, yo ahí siento un vacío negro y lo que recuerdo así entre sueños, no sé, realidad, es que se veía todo muy oscuro, muy, muy, muy oscuro y, o sea, me sentía que me tomaban de las manos sombras, o sea, era una cosa, o sea, no sé, el color negro es como más oscuro que el negro y tú sientes que te toman de las manos y te tiran de un lado a otro y te empujan y te empujan y te toman y te tiran.
1: Sí.
0: Y te tiran como así, o sea, intentan como tirarte hacia un abismo, o sea, es como un, se siente mucho vértigo y tú intentas como no caerte, pero te están jalando, o sea, te están jalando y te siguen empujando hacia ese abismo. En ese momento escuché que me decían, Anita, una voz supremamente dulce, muy tierna, pero muy firme. Me decían, Anita, Anita. Y yo, o sea, yo no veía nada. De pronto una luz intensa, supremamente intensa y cegadora, y me seguía llamando esa voz, Anita, Anita. De pronto sentí mucho calor, o sea, un calor supremamente grande, y escuché que me decían, Anita, Ana, Ana, despierta. Y la luz se volvió muchísimo más intensa y yo abrí los ojos y pues yo en ese momento me levanté en una sala de reanimación llena de tubos.
1: Sí.
0: Por todos lados. Y pues ya escuché el médico que me hablaba, me decía, Ana, ¿estás bien? ¿Cómo te sientes? Y pues yo no podía hablar, yo estaba llena de tubos por todos lados. Y ya en esos días, o sea, tú sientes, cuando tú te despiertas y tú empiezan a hablarte de cómo llegaste, el médico llega y te dice, oye, tú llegaste con un pie más allá que acá, tú tienes un aliado muy grande en el cielo porque llegaste prácticamente muerta, yo llegué con una saturación de 16, o sea, con una desoxigenación, yo llegué supremamente saturada. Ya con la frecuencia cardíaca muy altísima, ya me tuvieron que hacer reanimación cardiopulmonar, me estuvieron intubando, me hicieron masaje cardíaco, me intubaron pues toda la medicación para la reanimación, yo estuve en UCI unos días. Y ya los médicos, ya eso es cuando tú empiezas a ver tu historia clínica, de que llegaste supremamente mal, que no, uno explica clínicamente porque ni siquiera hubo daño cerebral, a pesar de que yo llegué con una desaturación, con una saturación supremamente bajita, llegué con un Glasgow en 3 sobre 15, o sea, llegué prácticamente sin actividad cerebral, llegué... Hice un punto en que llegué con una frecuencia cardíaca tan altísima y llegó a cero. Hicieron maniobras de reanimación, intentaron pasar tubo, no podían pasar el tubo, me manejaron con cánula de Gel porque tenía la vía aérea muy inflamada. Y bueno, los medicamentos, como te dije, no sé, estuve como 4 o 5 horas así. La maniobra de reanimación duró media hora. Y como te digo, fue eso, el sentí que me halaban, que me empujaban en ese abismo y ya después vi una luz muy intensa, muy, muy, muy intensa. No es forma de túnel, sino que toda la vista, o sea, con esa luz supremamente clara, o sea, es que no es un color ni blanco ni amarillo, o sea, es una luz que no te puedo describir el color, era muy clara, pero eso sí que sí, no sé si mi espíritu, mi alma estuvo ahí, pero era una luz totalmente cegadora. Y el color negro era, no sé, no tiene descripción del color porque era muy oscuro, pero a pesar de ese color tú podías ver sombras que te alaban y te hablaban y te empujaban y sentías. Igual cuando estuve en esa parte de luz y claridad, vi, escuché una voz dulce, tierna, muy clara que me llamaba. Y en ese tiempo, pues yo creo mucho en Dios.
1: Ajá.
0: Cuando mi compañerita intentó sacarme de ahí, de la sala de quimio, a llevarme a urgencias, ella me dice que vio un guarda, ella me dice que nunca lo había visto y que nunca más volvió a ver ese guarda, que llevó una silla de ruedas. Pues generalmente a esa hora es muy difícil, que es hora pico de entregar turno, uno generalmente no ve a nadie con silla de ruedas o camillas, porque ya todos los turnos están asegurando pues las cosas del servicio. Y vio esa persona que ella salió corriendo a buscar a alguien que ayudara a llevarme a la sala, a urgencias, y que ella vio a esa persona y que ella no sabe quién es, que nunca lo vio, nunca más lo volvió a ver ni lo había visto antes. Y llegó él con una camilla, con una silla de ruedas, perdón, y él me ayudó a subirme ahí, entre los dos me llevaron a urgencias. Como te digo, ya eso es cuando el médico me estuvo contando mi estado clínico, pues yo llegué en un estado realmente...
1: Bueno,
0: crítico.
1: Pues a nuestra amiga enfermera, muchas gracias por contar su experiencia de lo que vio en el más allá. Cada uno puede sacar su conclusión. ¿Qué pasa en esos segundos, en esos minutos donde estamos muertos? ¿O donde entramos en un estado de coma? La mega, buenas noches.
2: Buenas noches, mi hermano. Hola, con Oscar Vázquez.
1: ¿Qué hubo, Oscar? ¿Desde dónde llama usted?
2: Desde aquí a Bogotá.
1: Bueno, bienvenido. ¿Cuál es su historia?
2: Tengo tres historias y tres inquietudes para hablar con Edwin.
1: Bueno, primera historia. Cuénteme su primera historia. Vamos por partes.
2: Bueno, mi primera historia fue cuando, mi mamá y mi papá se separaron.
1: Sí.
2: Cuando yo tenía 11 años. Resulta que mi papá dijo que iba a comprar una casa, ¿sí? Él compró una casa y yo era muy, muy casposo con mi mamá, ¿sí? Yo era muy mal educado, yo era muy rebelde. Una noche estaba yo durmiendo, yo dormía con mi hermano en la misma habitación y teníamos un camarote, yo dormía en la parte de arriba, ¿sí?
1: Sí.
2: Y resulta que una noche yo estaba durmiendo como a la 1 de la mañana, yo me desperté y había un niño sentado a los pies de mi cama. El niño no me hablaba, no me decía nada, él simplemente me señalaba por la ventana hacia afuera, ¿sí? O sea, como queriendo decir que viera algo.
1: Sí.
2: ¿Sí? Ya después, un tiempo, en la casa donde nosotros vivíamos había un pasillo. Y el niño, yo me desperté, salí, fui al baño y yo sentí la presencia, lo vi en el pasillo, y el niño me vio y salió corriendo hacia mí. Entonces yo del susto pues salí corriendo, me metí a la habitación y pasillo más adentro que a la habitación de mis papás, ¿sí? Y el niño me señalaba, cuando yo vi que él me señaló, había una sombra que caminaba, o sea, una sombra que iba por el suelo, una sombra negra, oscura. Y, o sea, como así cuando uno ve la luz que la sombra se agranda hacia la pared, como que la sombra trataba de coger algo, ¿sí? Y en la habitación de al fondo dormían mis dos hermanos menores. Quisiera saber qué significa eso, porque varias veces me he soñado con él y me he visto con él.
3: Uh-huh. ¿Usted reconoce en ese niño a alguien que tal vez sea familiar suyo o algún amigo?
2: No.
3: ¿Es totalmente desconocido?
2: Es totalmente desconocido.
3: Bueno, yo lo puedo interpretar como un guardián. Necesariamente como un guardián, y la sombra lo está advirtiendo de algo. Bueno, hay algunos espíritus que, digamos, hacen las veces de guardianes. Este tipo de espíritus nosotros tal vez los pasamos por alto, porque siempre hemos tenido la imagen de que a nosotros nos cubre un ángel. Pero muy seguramente ese tipo de protectores en algunas ocasiones pueden ser incluso espíritus de niños que están encomendados para ese tipo de misión, y esa sombra muy seguramente lo está advirtiendo de algo que está pasando allí donde usted la pudo observar. Si no es de pronto la casa, muy seguramente va direccionada a usted.
2: Sí, Edwin, pero es que nosotros después de que salimos de esa casa,
3: sí,
2: yo he seguido soñando con él. Inclusive, yo he tenido muchos sueños con mi abuelito. Mi abuelito murió cuando yo tenía 5 años. Uh-huh. Tengo muy poco recuerdo de lo que es él.
3: Sí.
2: Cuando yo estoy haciendo algo mal o cuando yo voy por el camino que no es, yo me sueño con él.
3: Uh-huh.
2: Yo me sueño con mi abuelito y él me dice que no haga las cosas así, que ese no es el camino, que...
3: Sí.
2: Y el niño siempre está al lado de él.
1: Como una, como si su abuelito hubiera quedado como siendo un ángel de la guarda, digámoslo así. ¿Lo entiendo
2: sí,
1: yo?
2: Sí, algo parecido, sí, algo parecido. O sea, yo estoy por el camino que no es y él me dice, entre sueños, ¿sí?
3: Sí.
2: Entre sueños, ¿sí?
3: Sí.
2: Me dice, mijo, no haga esto, mijo, mire para dónde va. Algo así.
1: Pero es algo, no sé, que ya Roles dará esa respuesta, pero para mí es algo positivo, ¿no? Que uno le quede a esa persona, como así sean sueños, ayudándole a uno, ¿no cree?
2: Sí, sí, sí, pero también hay otra cosa. Mire, yo los estoy llamando desde aquí, desde Restrepo. Hace un mes,
3: sí,
2: yo me separé de la mujer que yo quise mucho, que quiero mucho. Y a mí todo el mundo me dice que esa mujer me está trabajando.
3: Uh-huh.
2: ¿Por qué? No lo sé. La vez pasada, hace 15 días, yo me levanté por la mañana, me bañé, me arreglé bien, ¿tá? Salí a las 7 de la mañana y a las 9 de la mañana, en el ojo derecho,
3: uh-huh,
2: tenía, ¿cómo le digo yo? El párpado se me caía, ¿sí? Se me caía y se cerraba solo.
3: Uh-huh.
2: Por más fuerza que yo le hiciera el ojo se me cerraba.
3: Sí.
2: La demora fue que me diera con esa mujer y se me quitó.
3: ¿Con la mujer que se sospecha que le hizo algo?
2: Pues todo el mundo me dice eso, hermano. Todo el mundo me dice eso de que...
3: Pero ahí entonces se estaría contradiciendo porque usted la ve y automáticamente se le quita.
1: O sea, se mejoró cuando la vio a ella.
3: ¿Sí?
2: No, yo me vi con ella y en el momento pues yo tenía el ojo caído porque yo le dije a ella, ya tengo tan de este ojo así.
3: Sí.
2: Yo le dije a ella, ¿usted me está haciendo algo? Llegó mi hijo, ella, no, ¿yo qué le voy a hacer? Que no hay qué.
3: ¿Y automáticamente se le quitó?
2: Sí, automáticamente. Fue a la media hora que yo me vi con ella y el párpado se me empezó a abrir y se me quitó.
3: Pero, a ver, lo que pasa es que yo he explicado aquí en muchas ocasiones que los trabajos de brujería no van determinantemente a darle a usted una señal particular como esta. Esto se puede tomar como una señal particular. El hecho de que a usted se le caiga el párpado.
2: Entonces,
3: ¿señor?
2: Entonces, póngale cuidado a esto.
3: Uh-huh.
2: Yo ahorita estoy pagando pieza diaria y estoy durmiendo en una residencia, en un hotel.
3: Sí.
2: ¿Sí? La vez pasada, yo estaba durmiendo.
3: Sí.
2: Estaba durmiendo bien, tranquilo. Como a eso de la 1 de la mañana. Yo me desperté.
3: Sí.
2: Fui al baño, tomé agua, me devolví. Volví y concilié el sueño. Me desperté de insofacto. En cierto momento me desperté. Cuando yo me desperté, yo vi que por la puerta entraba la mujer que yo leí, la mujer que yo tenía.
3: Uh-huh.
2: Ella entró y yo le dije, siéntese. Ella se sentó. Y de un momento a otro, yo volteé la cabeza, cuando la volví a mirar, ya estaba encima mí, yo estaba recta a la cama,
3: sí. ¿Sí?
2: De pies a cabeza.
3: Sí.
2: ¿Qué es ella? Me puso las piernas en los brazos y me cogió la cara. Cuando se quitó el pelo de la cara, era una imagen demoníaca, era una imagen que, o sea, yo no lo podía creer, ¿sí?
3: Sí.
2: Yo no podía hablar, no podía reaccionar y o sea, hice fuerza, cerré los ojos. Cuando volví a abrir los ojos, sentí como que me liberé, ¿sí?
3: Uh-huh.
2: Ella salió por la puerta y yo salí de aquí del hotel. Y les pregunté a todos, ¿ustedes vieron salir a alguien? Y nadie vio salir a nadie, porque aquí tienen portero 24 horas. Y no había nadie, nadie había salido, nadie había entrado, Es algo que yo no me explico.
4: Pues, ¿yo qué le puedo decir? Yo vi un espectro. Pero no es que necesariamente tenga que ver con ella. Los trabajos de brujería, mire, yo le voy a explicar algo muy puntual. En los trabajos de brujería, la persona que le está haciendo usted el trabajo es la más difícil para poderla identificar. Con eso le digo todo. O sea, esas sospechas, listo, pueden recaer en esta persona, pero no necesariamente está con las características que usted me está dando a mí, calificando para que de pronto sea sospechosa primaria de un trabajo de brujería. No, pues seguramente con el correr de voz y con de pronto los comentarios a las personas les hacen creer que realmente hay alguien que por sospechas o por características de comportamiento le puedan estar realizando un trabajo de brujería. Y vea que muchas veces usted lo puede haber heredado por alguien de su familia, que le hayan pasado las mismas cosas que le están pasando a usted en este momento y usted no haya caído en cuenta de eso.
1: Amiga, buenas noches.
2: Buenas noches.
1: Sí, ¿quién habla?
2: Habla con Fernando.
1: Fernando, ¿desde dónde nos llama?
2: Bogotá, señor.
1: Bueno, cuéntenos su historia, Fernando, bienvenido.
2: Quiero hacerlo partícipe de dos historias.
1: Claro, la primera.
2: A ver, yo soy suboficial del ejército. Mi grado es sargento viceprimero. Yo llevo 18 años en la institución. De hecho, que yo escucho hace muy poco el cartel paranormal de la Mega.
1: Sí.
2: Me parece muy interesante porque muchas personas que a este momento tal vez me escuchen tienen una vida muy normal, muy diferente a la mía. Trabajar de día, algunos trabajan de noche, o muy poca gente hace lo que tal vez uno hace, sí, que es desplazarse tal vez por territorios, por sendas, por caminos, por trochas que jamás el ser humano pensaba que existían o cosas por el estilo. Mire que yo me crié en una familia pues humilde, muy sencilla, muy citadina. Yo jamás conocí el campo hasta que comencé en la escuela militar, el terreno, muy poco a poco ya fui profundizando en lo que era el monte, como nosotros lo llamamos. Y me han sucedido cosas, tal vez, que a los ojos del ser humano son increíbles.
1: Sí, no, y perdón, lo interrumpo, y eso pasa mucho. Me encanta cuando entran además los militares o personas del monte que pasan mucho tiempo en el monte, porque cuentan esas historias, como usted bien lo dice, que vaya uno, cuéntela en la ciudad y le van a decir, ay, que eso es pura paja. Y bueno, lo interrumpí ahí. Cuente qué fue eso que usted vio, la primera historia en la montaña.
2: La primera historia. Realmente no me pasó en el monte. Yo estaba trabajando en el batallón Rifles con sede en Caucasia, Antioquia. Trabajaba en la sección de inteligencia. Le cuento eso. Me pasó hace más o menos 2 años.
1: Sí.
2: Hubo un bombardeo por los lados de Taraza, Antioquia. Se ubicó un campamento, Fuerza Aérea Bombardeo. Entonces hubo una cantidad de muertos, casi 14 bandidos que pues fueron muertos en el bombardeo, y 2 heridos, de los cuales uno al llegar al hospital murió, y el otro, que era de sexo femenino, llegó herida, muy mal herida. Entonces dispusieron del batallón, el comandante del batallón, que teníamos que prestarle la seguridad constante a esa persona. Sí. Me enviaron a mí con un soldado profesional para que nos turnáramos 12x12. Y bueno, empezamos, ella estaba muy grave, muy grave, casi no hablaba ni nada. Estaba en una camilla y la tenían, pues, de hecho, que no le paraban ni mucho cuidado.
1: Sí.
2: Pero pues yo tenía que pasar las 12 horas con ella, muy cerca de ella, porque esa era mi misión. Una noche yo llegué y recibí a las 11:30 de la noche, y el soldado que me entregó a mí me dijo, mi primero, ahí se la entrego, pues está quejando mucho, pero ahí está bien, listo. Llegué yo, me senté. Le quité las esposas que tenía ella a la camilla, porque pues no se descartaba que pudiera hacer algo, y me empezó a coger el sueño. Sí, estaba cansado, estaba agotado, y me empecé a quedar dormido. Entonces salí y caminé un poco por el hospital de noche. Eso es un hospital terrible de noche. Y me senté en un mueblecito que había afuera. De un momento a otro sentí que alguien se sentó a la unión. Abrí los ojos y era la muchacha. Entonces me decía que estaba sufriendo mucho, que ella que nos pedía perdón por todas las cosas tal vez malas que había hecho. Yo le decía, no, tranquila, vaya, acuéstese, descanse, ya le llamo a la enfermera. Me decía, no, quiero que yo estoy bien. De un momento para otro, yo le dije, ¿quiere agüita? Me dijo, bueno. Cuando me fui al dispensador de agua, llené un vaso con agua, volví, ya no estaba en el mueble. Cuando entré a la habitación, pues yo la miré y estaba como realmente cuando recibí el turno estaba boca abajo porque tenía unas heridas muy grandes.
1: Sí.
2: Se me hizo extraño, la moví, no se movía, llamé a la enfermera y ella había muerto. Sí, ella acababa de morir. Entonces, o sea, fue algo que tal vez yo dije, bueno, existen los fantasmas, existe tal vez la persona que antes de morir quiera arrepentirse y al menos indicado, o tal vez el más indicado en ese momento era yo, quiso desahogarse con pedir un perdón que tal vez yo no era el merecedor de dárselo.
1: Sí.
2: Pero fue algo extraño que me pasó a mí y desde allí pues como que uno comienza a profundizar más o a creer que realmente en nuestro mundo o en este mundo que vivimos existe otro mundo que tal vez no lo percibimos, pero se sabe que está ahí. Sí. Esa es como la primera historia.
1: Muy bien, ¿y la segunda?
2: La segunda me pasó en el batallón de policía militar número 15 de aquí en Bogotá, donde me encuentro. Usted sabe que uno presta servicios de batallón como oficial disponible, oficial de servicio, comandante de guardia, bueno, muchos servicios. Yo estaba prestando un servicio que se llama suboficial COD, que es el encargado de realizar las comunicaciones con los pelotones que se encuentran en el área de operaciones. Me entró una llamada como a las, ¿qué le digo yo? Como a la 1 de la mañana y me dice un señor mayor, vaya y me despierta al sargento X que recibe servicio porque tiene que reemplazar a otro compañero que se va para Manizales. Me tocaba desplazarme hacia el casino de suboficiales. El casino de suboficiales es el alojamiento o las habitaciones donde descansan los suboficiales orgánicos del batallón. Cuando yo llegué, yo ya había escuchado que en el batallón aparecía una niña. Que salió una niña por ahí y una niña que se ahogó en la piscina. Bueno, yo nunca le puse cuidado a ese batallón, estaba solo. Me desplacé, me llevé el radio simplemente, uno no presta con ninguna arma de fuego ni nada al servicio porque es dentro de la unidad militar. Me desplacé hacia el casino de suboficiales, estaba muy oscuro, era un domingo. Ya era la 1 de la mañana. Entré, no conocía dónde dormía el sargento, empecé con una linterna a alumbrar en las puertas nombre por nombre donde de pronto él descansaba para yo poder golpear y no molestar a otra persona. Cuando de pronto sentí que alguien pasó corriendo y se rió, yo dije, qué extraño. Cuando miré, era una niña que estaba a espaldas mías. No, o sea, no me percaté de nada, tal vez la ingenuidad o la inocencia en el momento no me llegó a pensar que fuera algo diferente. De un momento a otro, yo pensé, se le salió la niña a alguien que tiene la familia aquí, voy a mirar para que la guarden en la habitación porque qué peligro en la noche. Y la niña arrancó a correr. Cuando arrancó a correr, se me erizó el cabello. Y me hacía acordar de qué día que yo miraba el programa de Cuatro Caminos, donde a este señor, no le sé el nombre, se le eriza el cabello.
1: Ah, sabía.
2: Y se le parte. Sí, señor, y se le parte por la mitad. No le estoy mintiendo. Eso casi que me sucedió a mí. Sí, aunque el cabello de nosotros los militares es muy corto, pero yo sentía que tenía algo extraño en la cabeza y ya me sentí más extraño. Y la niña se reía y cada vez se me alejaba por pocos, pero ella no le sentía los pasos, simplemente corría. Yo la seguí porque me dio como ya la impresión de que qué hace la niña y arrancó hacia los lados de la piscina. Cuando yo llegué a la piscina, ella estaba del otro lado y con la manito me decía que adiós. Listo. Le di la vuelta a la piscina y llegué donde ella exactamente estaba parada y había un escapulario pequeñito. Yo cogí el escapulario, al otro día me fui para donde el padre, ahí en la capilla, ahí en la PM15, le conté la historia y el padre me dijo, mijo, son cosas que le pasan a uno y tal vez hay gente que somos como más, digámoslo así, como más dulces para que le pasen estas cosas. Esas son tal vez las dos historias que yo le quería contar y pues de antemano agradecerle porque
1: no, a usted,
2: me entró la llamada.
1: A usted muchas gracias y lo que usted dice, a veces hay historias que obviamente son increíbles, que muy pocas personas creen, pero bueno, para eso existe este espacio, para que usted la comparta y cada oyente saque su propia conclusión. Muchas gracias.
2: Sí, señor, yo le pagué a usted.
1: Noches.
5: Buenas noches.
1: ¿Quién habla?
5: Mira, hablas con Alejandra.
1: Alejandra, gracias por llamarnos. ¿Y qué nos quiere compartir acerca de duendes?
5: Pues mira, lo que pasa es que yo tengo una experiencia no muy lejana, realmente es un tema bastante cercano. Esto se viene presentando aproximadamente hace un año. De hecho, tengo un problema con un duende porque yo lo he visto. Y es como tú estar en un sueño soñando que el duende quiere estar contigo. pero en ese momento tú sientes que te quieren arrancar la ropa y tú sientes cómo te intentan quitar la prenda como tal. Resultaba hasta con camisas rotas y la ropa volteada como tal, porque yo en el momento forcejeo con él. Y siempre me pasa algo curioso, siempre le veo la cara, es un muñeco, por decirlo tú, muy pequeño, no le pones más de 60 centímetros de alto, gordo, horrible, lleno como de esporas en el rostro, muchas cosas feas. Y siempre me coge las manos, no me deja moverme. Y en el forcejeo siempre me doy la vuelta hacia la cama, o sea, quedo con la cabeza hacia los pies de mi cama y con los pies intentando abrir la puerta y pues llamar a mi familia. Sí. Pero nunca puedo, siempre me despierto sudada. O sea, el tema siempre es bastante fuerte cuando pasa eso. Y algo muy raro es que cada vez que me sucede, mi novio aparece con moretones, rasguños, y la última vez apareció con una serie de golpes que tú las ves a primera instancia y son rasguños. Uh-huh. Pero al pasar los meses se han visto que ha quedado como lunares y son cicatrices de esos momentos.
1: Yo quiero hacerle una pregunta porque es muy interesante su historia y por eso me encanta la historia en el cartel paranormal, porque son historias a veces difíciles de creer, o sea, son increíbles el decir he visto un duende, he visto su cara, he visto cómo trata de montarse en mí, cómo me coge las manos. Quiero que, si me puede escribir mejor el duende y si lo ha visto en horas del día y en la noche también, ¿cómo es este duende? ¿Es muy bajito? ¿Es vestido? ¿Es desnudo? ¿Parece que? ¿Cómo es?
5: Pues mira, realmente siempre lo veo oscuro. Sí, no te puedo decir si es verde, si es negro, siempre es muy oscuro, ¿sí? Siempre es con unas uñas largas, puntudas.
1: Sí.
5: O sea, son demasiado puntudas, como tú ver las brujas de los muñequitos que siempre se le ven en punta, en triángulo. Ajá. Así son las uñas, los dedos supremamente largos, pero larguísimo, tú puedes poner tu mano y son dos dedos de los tuyos, ¿sí? Y no es muy alto, de hecho, es como tú puedes colocar un metro y yo te aseguro que no mide más de 60 centímetros porque siempre está en la parte entre mis piernas, intentando penetrarme, pero siempre en el forcejeo no lo dejo, ¿sí? O sea, lo único que puedo mover como tal siempre son las piernas, no me deja mover el resto del cuerpo.
1: El rostro ya que queda como, me imagino la escena, el duende encima suyo, tratándose de violarla, entonces el rostro él queda muy cerca al suyo, digámoslo así, queda como por la parte del pecho, ¿el rostro se lo ha alcanzado a ver o es como si no tuviera o cómo es?
5: Sí, yo le encanto ver el rostro, pero de hecho nunca logro ver como tal el color de él.
1: Ajá.
5: O sea, siempre lo veo es como esas orejas no muy largas, no muy cortas, no puntudas, ni así como las de nosotros, sino un poco más largas, unos ojos grandes, muy redondos, grandes, y con la cara llena de verrugas, llena de esporas, de muchas cosas. Es horrible.
1: ¿Hace algún ruido, algún sonido? ¿Habla?
5: No, nada.
1: No se oye.
5: Nada, no me dice absolutamente nada. Simplemente es a poseerme.
1: ¿Siempre pasa esto en la noche cuando está acostado o de pronto le ha pasado en el día?
5: Siempre sobre la 1 de la mañana.
1: ¿Siempre en la noche cuando usted está durmiendo?
5: Sí, y siempre me siento observada en cierto punto, ¿sí? En el cobo hay un lugar que queda muy oscuro y tú estás durmiéndote o ya estás totalmente en el cobo a oscura y tú sientes que te están mirando desde ese rincón. Y tú prendes la luz y no ves absolutamente nada, pero tú te sientes observado.
1: Quería preguntarle ahí, siempre me dice que a la 1 de la mañana.
5: Sí,
1: no se puede,
5: siempre es a la 1.
1: ¿No puede ser una pesadilla que está teniendo constante?
5: No.
1: ¿Cómo sabe que está despierta en ese instante?
5: Porque en el momento que yo estoy, vi tú en el sueño, como te digo,
1: ajá,
5: aparezco tal cual estoy en un sueño. Entonces la última vez estuve sin pantaloneta porque me quitó la pantaloneta de la pijama y aparecí con las piernas intentando abrir la puerta en el toa. Y no es un sueño, porque yo también he estado rasguñada, pero no tanto como mi novio.
1: Bueno, Horus, después de oír esta historia bastante increíble y donde entra el novio también golpeado, ella cerca a una mañana siempre como este ser tratando de violarla y poseerla, ¿esto es un duende?
6: Mira, ahí es donde me encanta esta historia porque eso es lo que pasa cuando tú haces pacto con los duendes y lo envías a que perturben parejas. A ninguno de los dos los dejan en paz. Además que sexualmente siempre te quiere perturbar y te quiere molestar. Y al rasguñarte o al tocarte, recordemos que los duendes también juegan a interactuar con otros rostros. Ellos no hablan. Simplemente empiezan a jugar con tu mente y empiezan a jugar con ciertos estados del sueño tuyos. Empieza a molestarte. Sí es un duende totalmente negativo. El problema es que él no te va a soltar tan fácil porque tienes que limpiarte un poco de esa energía que te manda. Eso es un duende, Dani, cuando los envían. Esos son los duendes que se llaman los duendes de brujería o vudú de Celta Negra. Son Celta Negra. Los Celta Negra son normalmente los que envían para perturbar a las mujeres y que no logran tener una tranquilidad. Que sea a la 1 de la mañana, pues eso pasa con los duendes. Los duendes no son de los que normalmente a veces los demonios o las cosas sexuales empiezan a perturbar desde las horas impares o a las 3 de la mañana. No, ellos perturban en cualquier momento. Algo también que tienes que tener cuidado es que ojalá no empieces a tener ciclos del sueño. ¿Tú viste la película de Leprechaun? Que es una película de terror del duende.
1: Pero la que es vieja.
6: El
1: duende es con el sombrero verde. Claro, esa. Y la cara horrible.
6: Horrible. Sí. Él juega con las mujeres a eso, a que ellas tengan momentos y no, que crean que no los vivieron, pero a la vez sí los vivieron, y las tocan, y las molestan. Recuerden que en la película ese duende fue totalmente malo y mató a todo el mundo, y trataba de sacrificar y tener su dinero contadito, y la avaricia de la gente podía. Algo que también te está diciendo este duende, que puede estar en este momento en el rincón de tu habitación, es que por favor ya no lo perturbes más pidiendo a Dios oraciones, porque lo estás chocando. No pongas más cosas de vaso de agua, no pongas más crucifijos, no lo hagas más porque lo estás incitando a que perturbe más la energía tuya. Lo que puedes hacer a ellos, no les gusta, por ejemplo, compra una mata de helecho y ponla en la entrada de tu casa para que esa energía de ese duende negativo que tú tienes sexual se vaya, porque te está molestando y puedes llegar tú a tener un problema de ovarios.

0: hace el cartel paranormal de la Mega, cerrando esta noche de miércoles, miércoles de fútbol, y al final nuestro cierre, claro que sí, paranormal, con historias paranormales. Soy el DJ Polo Rego, el Pulpo. Nos encontramos mañana. Mañana con Casa Infieles, con el viejo Andy, y de pronto con el Dani Tres Palacios, que se conecte desde México, donde no sé dónde puedas llegar a estar mañana. Pero sí tendremos Casa Infieles con Xavi y después el cartel paranormal a las 9 de la noche. Así que, amigos, muchísimas gracias por acompañarnos esta noche de miércoles, noche intensa. Nos escuchamos mañana, 7 en punto.
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Amiguitos, amiguitos, amiguitos, con las buenas noches. Comienza este cartel más mundialista que nunca, señoras y señores, damas y caballeros. La razón, hombre, yo pienso que es bastante conocida por nosotros. ¿Y saben por qué? ¡Ja! Hoy juega la Cele, señores.

0: Hoy juega la Cele, se estrena, ¿no, viejo Andy? Buenas noches.
1: Se estrena, ¿cómo vamos? Bien, ¿no?
0: Hoy se estrena la Cele en el Mundial, papá.
1: Sí, señor, contra Uzbekistán.
0: Sí, señor. Oiga, esto va a estar de infarto, compañero, ¿no?
1: Pues le toca esperar a ver qué va pasando con ese partido. Digamos que la parte buena y a la parte seria, mi fafacho, es que Portugal empató hoy.
0: Sí.
1: Portugal es el rival tal vez más fuerte que hay en este momento en la... en el grupo de Colombia,
0: sí.
1: Y empató hoy contra la República Democrática del Congo. Okay. Así que con ese empate, y en caso tal de que Colombia hoy llegue y la clave a los uzbecos,
0: sí.
1: ¿Sí se les dice así, uzbecos? A los nacidos en Uzbekistán.
0: El gentilicio creo que es ese.
1: Bueno, a los nacidos en Uzbekistán,
0: sí.
1: Pues parce, en dado caso, nos dejaría con grandes posibilidades de ser líderes del torneo en caso tal de ganar los tres partidos.
0: Sí, ya, o sea, sí.
1: O ganando 2 de 3.
0: Sí, puede ser que puede quedar en muy buena posición, eso sí es cierto. Un saludo para todos nuestros amigos a través de TikTok, a través de YouTube y a través de X que se conectan en este momento. Saludito, oles, para todos, cubos. Vamos a hacer la dinámica de la siguiente manera hoy, viejo Andy.
1: Hoy, a ver, antes de que se nos enchichorronen mis amigos del TikTok,
0: sí,
1: o
0: porque
1: los
0: son
1: niños
0: todas
1: del
0: delicadas,
1: YouTube.
0: Todas flores.
1: Venga, perro, Roberto, a la parte seria, hay que contar alguna vaina importante. Hoy, después de las 8:30 de la noche,
0: sí.
1: Vamos a tener un enlace con nuestros amigos del Mañanero.
0: Correcto.
1: Y con nuestros amigos del canal RCN.
0: Correcto,
1: que son los personajes que se van a encargar de comentar el partido de la Selección Colombia el día de hoy a través de las redes sociales de la Mega.
0: Sí, señor.
1: Obviamente también a través de los 99 en Bogotá, a través de las frecuencias de la Mega a nivel nacional y evidentemente también a través de la aplicación de RCN Radio.
0: Correcto,
1: Ganapaluchi. Habiéndoles dicho eso, cartel de 7 a 8:30, señores, pero de 7 a 8 en redes, de 8 a 8:30 en las frecuencias de radio.
0: Sí.
1: Y luego pues nos enlazamos con los del canal.
0: Correcto, Ganapaluchi. Entonces, para que ustedes estén pendientes ahí, hasta las 8 de la noche vamos a tener nuestra transmisión de ahorita de cartel, que hoy viene con un especial muy chévere porque nos vamos a reír, vamos a empezar a calentar bastante nuestro inicio.
1: Venga,
0: de...
1: voy a apagar esa luz que me tiene mareado.
0: No, vaya, tranquilo, sí, porque usted se marea, mejor dicho, comiendo chicle. Hoy se estrena la Cele y queremos alegrarles un poquito el rato a ustedes. Así que, oiga, me encontré acá, viejo Andy.
1: Háblalo, unas, y te salvas.
0: Unas peguitas muy buenas.
1: Ah, o sea, vas a desempolvar el archivo de la Mega.
0: Me metí, a mí me encanta desempolvar cositas.
1: ¿Desempolveme este?
0: Está, con mucho gusto, ya mismo. Y traigo unas peguitas muy bonitas.
1: De las
0: muy
1: de bellas. Antaño.
0: De las de antaño, de pronto algunos de ustedes no escucharon, pero en este momento es una oportunidad para brindarles esa alegría y esa exclusividad. Lo voy a arrancar una con una que a mí personalmente...
1: No me la arranque, que todavía hace falta.
0: A mí personalmente, esa pega me gusta mucho.
1: ¿Cuál es?
0: Esa pega, yo tuve el gusto, el honor de editarla acá con nuestros amigos del Mañanero en esa época. Y obviamente estaba Daniel Tres Palacios haciendo parte del Mañanero también en esa época. Hermano, es una pega que hizo nuestro amigo Santiago Correa, la alma bendita, y que mete a un avestruz.
1: ¿Un avestruz?
0: Tiene que ver con un avestruz.
1: Ah, muy bien.
0: La voy a poner para que la oiga. De verdad, es una vaina bien chévere y que los va a hacer reír. Los va a hacer
1: las
0: reír.
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2: Aló.
3: Aló, buenos días. ¿Esa es la veterinaria?
2: Sí, un consultorio.
3: ¿El consultorio de Dani Salud?
2: Sí, señor.
3: Ay, mire, ¿el doctor Dani se encuentra?
2: Sí, con ella habla.
3: Ah, ¿usted es Daniela?
2: Yo soy Mayra.
3: ¿Y Dani por qué?
2: ¿Qué se le ofrece?
3: No, es que imagínese, señorita, tengo un inconveniente. Necesito que me ayude.
2: Depende.
3: Ay, mire, lo que pasa es que tranquilo, es que el animalito está todo enfermo. Resulta que yo tengo acá en el apartamento un avestruz.
2: Sí.
3: Un avestruz desde niño, lo tengo así desde pichoncito, ¿no?
2: Avestruces.
3: Sí. Entonces resulta que el avestruz yo todos los días lo alimento, ¿cierto?
2: Sí.
3: Y le pongo el platico de alpiste de comida y el come y le pongo pancito en leche.
2: Ajá.
3: Y ahorita cuando salí a una cosa de la tienda a recibir un domicilio, dejé las llaves del carro ahí encima de la mesa.
2: Sí.
3: Y el animalito se las comió.
2: Ay. Fue bicho.
3: ¿Yo qué hago? ¿Qué le doy? ¿Será que le doy avena al animalito o algo?
2: No, señor. Yo le puedo dar para que la pueda tranquilizar y si la puede botar, mejor.
3: para que tranquilo.
2: Que tristemente para intervenir en aves es un poquito más complicado, ya toca.
3: Sí, y usted, ¿y qué, o sea,
2: yo
3: qué le
2: puedo estabilizarle la y podemos darle de pronto algún resultado.
3: Y que ay, Dios mío, ahí está aleteando el animalito en la sala, se me va a morir el avestruz, doctora.
2: Por eso le estoy comentando, ¿dónde vive usted o qué podemos hacer?
3: No, mire, mire, yo tengo pensado algo, doctora. Voy a echarme aceite de oliva en la mano y le meto las manos en el pescuezo.
2: Ahora sí. Bueno, espera. Ahora le toca a porque no veo otra opción para poderle colaborar, que no estoy viendo el ave y yo sé cuál es la circunstancia, sí, que está pasando. El problema es que quedó las llaves atoradas.
3: Exacto, espéreme un segundo, no vaya a colgar, le pido el favor. Voy aquí, sí, a la señor. Cocina, sí. voy a echarme el aceite en las manos. Espéreme un segundo. Ahí está el animalito aleteando, se va a morir. Pero, ¿aceite de oliva o aceite de cocina, Mecho?
2: Cualquiera de las dos.
3: De cocina. ¿Me lavo las manos o así?
2: No, así, ya como está. Así. Ya es una urgencia, no, sí, es de...
3: Ay, Dios mío, espere, le voy a meter la... Venga, para acá. Abra la boca, tranquilo. Voy a meter la mano, doctora.
2: Sí, hágale, produzcale un cómic.
3: Le estoy metiendo la mano en el cuello. Aquí encontré la llave, cogí las llaves.
2: Listo.
3: ¿Qué, ahora qué hago? ¿Ahora qué hago?
2: Ya, déjela quieta.
3: Pero, ay, no me sale la mano, doctora.
2: Ay.
3: ¿Ahora qué hago?
2: Jale un poquito. Manipule, pero con cuidado. En forma de redondear.
3: Espere, ¿cómo? ¿Muevo para dónde? Ay, Dios mío.
2: Dele vuelta de lado a lado a poquitos. Si tiene la llave.
3: Espere, a ver, el animal no respira. ¡Ay, se me va a morir el avestruz, doctora!
2: Ánimo. O sea, trate de lo que sea, pase lo que pase, de todos modos es un incidente. Entonces, ay, necesariamente trate de manipular y empezar a imprimir a afuera.
3: ¡Ay, Dios mío, doctora, el animal! ¡Ay! El animal agachó el pescuezo, se está desmayando el animal. ¿Qué hago, doctora? ¿Qué hago?
2: Por eso, manipule. Si alcanzó a coger la llave, trate de manipular un poquito.
3: Espere un segundo, que es que está volviendo en sí. Está volviendo en sí el animalito, ya.
2: Por eso.
3: Ya está aleteando.
2: Es paciencia.
3: Está aleteando el animal. ¡Ay, Dios mío! Doctora.
2: ¿Ya sacó la llave?
3: No es que tengo la mano adentro del cuello, el pescuezo del avestruz.
2: Por eso, trate de irla sacando despacio, no de afán.
3: Doctora, no me sale la mano. ¿Qué hago? Yo voy a matar este animal. ¿Qué hago? ¿Qué los traigo contra?
2: No. Trate de echar un poquito más de aceite en su mano, si puede.
3: ¿Pero cómo? ¿No que la tengo adentro?
2: ¿Estás solo?
3: La tengo adentro, estoy solo.
2: Manipule un poquito el ave.
3: Bueno,
2: manipúlela y trate de sacar la llave y tenga paciencia.
3: Bueno, espere un segundo.
2: Exacto, hágale con calma.
3: Saqué la mano. Ay, Dios mío, doctora, yo como que le arranqué un órgano al animal. Botó como el corazón, algo botó ese animal. Aquí tengo ya las llaves con él.
2: Listo, ya si con gusto le puedo hacer el domicilio y poder estabilizar el ave.
3: Está aleteando el animal. Se me va a morir el avestruz, doctora.
2: Posibilidad por la avestruz.
3: Ay, ¿qué hago? Se va a morir el animal.
2: Te estoy comentando, ya en eso me tocaría ir a estabilizar el animal, sea que esté auxiliando o no.
3: Doctora, ay, Dios mío, el animal, lo pisé sin querer, le pisé. Ay, doctora, no, yo creo que es mejor como llamar a la emisora La Mega, ¿no cree?
2: ¿Cómo?
3: ¿No será mejor llamar a la emisora La Mega?
2: Sí, señor. Qué broma era.
3: Ah, para la emisora La Mega, doctora.
2: Ah, bueno, está bien. Si le sirvió, al menos sirvió para algo.
0: ¿Para qué? Al menos sirvió para algo.
3: ¿Cómo va? ¿Todo bien?
2: Era como ilógico, pero bueno, uno como veterinario siempre trata de auxiliar.
3: Doctora Mayra, un saludo. Mil gracias, que esté muy bien.
2: Gracias a usted. Adiós.
3: Chao.
1: Muchos perros, pulpo, muchos perros.
0: Era muy buena. Dios mío, yo me acuerdo.
1: No, muchos disfrutas.
0: Yo me acuerdo en una época, yo editando esa vaina y yo veía a Tres Palacios haciendo como un avestruz. Haciendo como un avestruz.
1: No, parce, yo creo que, a ver, debió haber sido cine ver a Daniel Andrés en ese...
0: No, era cine ver al Toche haciendo esas pegas, marica.
1: No. Oiga, saludos a la gente que está por ahí a través de las redes sociales. Saludos a la gente que está por ahí.
0: Salude.
1: A Fecho, a Adri Dab, a Mariana Ugarriza. Veo por aquí al gran Brian. Veo por acá a... ¿Quién más está por ahí? Tú, espere, que si no, solo han saludado a los mismos cuatro ahí en comentarios.
0: Saludos, mucha gente.
1: A Raúl Lara, que está por ahí, a los que van llegando en ese momento, como Andrea. Veo por aquí a Heiner. Dice por aquí... Hace falta el tripa para joderlo. Sí, pero está en el mundial. Déjelo miar.
0: ¡Cálmese!
1: Déjelo miar.
0: Santiago si Palacio está por ahí. Man.
1: Robinson Carrillo está por ahí. Moni, que también está por ahí. John Edward Muñoz, Slater, Sandra Pico, que está ahí de San Gil, Santander. El gran Kevin dice: ¡Oye! Pues saludos para todos, perros. Saludos ahí a ustedes. Mira,
0: yo saludo por aquí también a nuestros amigos del YouTube.
1: Del
0: a
1: YouTube.
0: Juan Manuel Carvajal, a Alejita, a Marta. Marta Janet Ramírez, a Iván.
1: A Marta, a la que no paga
0: Juan
1: lo
0: Manuel
1: que dejarta.
0: Carvajal, correcto. Leonardo Steven. A Blas Daniel. Uy, Blas Daniel Mariña Guzmán. Uy, severo nombre. A José Luis Quintún Bo Campo. Listo, ahí
1: está. Eso era como el emperador de Corea del Norte.
0: Sí, Andrea Paola Serna Vallejo. Vallejo, perdón. A ver, ¿quién más está por acá? ¿Quién más está
1: por aquí? Felina, vea, está el gran Andrés también desde Popayán. No, la Ciudad Blanca, ¿no? Es Popayán.
0: Esa es la Ciudad Blanca, sí, señor. La Ciudad Blanca, la ciudad de los temblores.
1: La ciudad. Bueno, muchachos. Entonces ahí vamos a bolearle dedo a la transmisión. Hoy estamos en modo Selección Colombia. Se pregunta, ¿cómo hace tripas con la nueva ley de Estados Unidos? ¿Dónde los que van con visa no pueden transmitir? Papi, él tiene visa de trabajo. Él puede transmitir. Calmación. Jason está por acá.
0: Quiero mandarle un saludo muy especial desde porque estaba sintonizando casualmente nuestra pega. El amo y señor, para mí, el máster de máster en pegas.
1: ¿Quién?
0: Señor Santiago Correa.
1: Ay, vayan a creer, llévenlo.
0: No, pudiera lo llevaba, pero es que no sé en qué parte del planeta se encuentra ese señor, deja mucho.
1: Ah, o sea, él fue el que nos pautó ahorita lo de la registraduría.
0: Es correcto, sí, puede ser.
1: Él fue el que nos metió este dinero.
0: Puede ser, Uy, pero güey, eso
1: no, suena. El gol que metió ahorita la selección de Inglaterra.
0: Eso suena bastante coprológico. Pero saludo al Santi, al viejo Santi, un abrazo, papá. Un abrazo, se te recuerda, pero mucho, un montón. Ahí está el hombre sintonizando las peguitas de la vela hoy que estamos de remember.
1: Diga, sí, seguimos robando nombre suyo.
0: Sí, señor, muchas gracias por habernos dejado esa herencia. Agradeciéndote
1: cuando
0: mucho.
1: Cuando no está Daniel, toca hacer algo, papi. Usted es el que nos está salvando.
0: Claro, obviamente. Y nada, pues, oiga.
1: Háblalo.
0: Aquí hay otra de esas que uno dice, ay, señor, Dios mío, ampárame.
1: Dios mío, señor, sálvame.
0: En serio, son de esas pegas, o sea, son unas pegas fuertes, porque eran muy fuertes, porque las trabajábamos en esa época, no había como tanto reflujo con el tema que llaman. Uh-huh. Entonces las podíamos trabajar de una manera bastante dinámica y bastante chévere, y quiero recordarlas a esta hora en el cartel, véala.
1: Hágalo realidad.
0: Párele bolas.
1: Hágalo realidad.
4: ¿Aló?
5: Aló, buenos días. ¿Es tan amable con la señora Jimena Tres Palacios?
4: Sí, con él.
5: Señora Jimena, buenos días. Lo llamamos de la clínica veterinaria de Cartagena, en la que hemos cortado pues, paralela en la ciudad de Bogotá. Habla Jorge Bermúdez, asistente del doctor Enrique Vallejo. ¿Aló?
4: Aló, ¿cómo está?
5: Bien, muchas gracias. Mire, señora Jimena, lo que pasa es que la llamamos por lo siguiente. Hace unos minutos, un señor extranjero nos trae un gatico de color gris que apareció en su terraza y nos informa que en el edificio le dieron el teléfono que parecer es del quinto piso de ustedes.
4: Pero del 501 de la 107.
5: El señor que lo trajo nos dijo que es del edificio de la calle 107, ahí cerca con avenida 19, es un persa.
4: ¿Cómo se salió?
5: Es un persa de color gris, pues el gatico llegó a la terraza, el señor es un extranjero, yo no me acuerdo si era francés,

0: Sí, por favor, sí, porque gracias. Necesitamos una autorización para la intervención quirúrgica del animal.
1: Vale, listo, sí, por favor, ya voy.
0: Sí, señor.
1: ¿Aló?
0: Sí, póngale oxígeno al animal y el termómetro. ¿Aló? Para la temperatura. ¿Señora Jimena?
1: Sí, ¿Jorge?
0: Sí, señora Jimena, habla Jorge Bermúdez aquí de la veterinaria del doctor sí, Vallejo.
1: Ya mi mamá está llegando y yo también.
0: Mire, señorita, es que necesitamos una autorización para la intervención quirúrgica del animal porque sí, parece que puede perder una de las extremidades traseras.
1: Estoy llegando, por favor, hágalo, hágaselo verbalmente.
0: Seamos lo que sea necesario para el animal.
1: Sí, por favor, yo llamo a mi hermano que es el dueño.
0: Mire, señorita, señora Jimena, lo que pasa es que el animal se queja bastante de dolor. Necesitamos una autorización, así sea por teléfono.
1: Sí, dame un segundo, llamo a mi hermano que es el dueño, ¿sí?
0: Bueno, perfecto, sí, señorita.
1: Ya nos llamo a este celular, por favor.
0: No se preocupe, yo le puedo volver la llamada, no se preocupe, pero quedamos atentos, por favor, para la autorización del animal de la intervención.
1: Señor, ya lo llamo, gracias. Aló.
0: Aló, señora Jimena, es que no se preocupe, ya nos autorizaron a cargo de la intervención quirúrgica del animalito, del gato persa.
1: Gracias. Sí. ¿Y mamá?
0: Sí, señora, no, es que nos informaron que el animalito también es del familiar del señor que trabaja en la mega del...
1: Sí, sí.
0: Sí. Bueno, no, al parecer no va a perder una de las extremidades, sino parece que va a quedar cuadrapléjico.
1: Ay, no, me diga eso, es lo mejor que no, bueno, déjeme ya hablo con mi hermano porque si no quiero que quede vivo.
0: Mire, señora Jimena, hágame un favor.
1: Pero hágale, hágale, ¿aló?
0: Señora Jimena.
1: Sí.
0: Bienvenida a las pegas de la mega.
1: Ay, no me hagan esto, tiene
0: Jimena, su hermano es mucho. ¿Qué vamos a hacer, Daniel? Su hermano no quiere.
2: Señora, corre de todas. ¿Cómo cobró?
1: Aló.
0: Jimena, Santiago Correal de la Mega.
1: Santiago Correal de la Mega, no me parece ni cinco gracioso que se tango en el gato.
0: Ah, mucho, ¿estaba muy angustiado o no?
1: No, pues casi me muere, mi mamá ya casi llegando a una veterinaria ahí de la ciudad, pues,
0: ¿no? No le dijiste a tu...
1: Pero de verdad que la sufrí, o sea, no, qué susto.
0: ¿Estabas llorando?
1: Porque yo pensaba que alguien me iba a matar.
0: ¿Pero lloraste mucho o no?
1: No, claro, había atacado y mi mamá iba llorando por la 19 también y me tocó volver en un taxi, yo no tengo ni siquiera carro, no, quedó. Me van a botar de la empresa porque he tirado el puesto.
0: ¿Y tu mamá ya sabe, le dijiste a tu mamá que la pega, que era una pega, que era mentira?
1: Sí, claro, y exactamente mata a Daniel, igual que yo.
0: Espéreme un segundo. Venga, joven, ponga la cara. Venga, coja, hable, Daniel Andrés, venga. Aquí está y está oyendo, vea.
3: Jimena.
1: Oiga, Daniel, mucho pasado.
3: Bienvenida a Las Pegas, no, me obligaron.
1: No, pero pasado, o sea, métase con que me robaban el apartamento, pero no con el gato. Yo no sabía qué iba a decirle a usted. Y ya atacaban, ya no tratando de llamarlo por el celular.
3: Perdóneme, no me van a dar sin familia, por favor. Las quiero mucho.
1: Caso me tocó comprar gato. Bueno,
0: Jimena, un abrazo, pero espéreme un segundo porque es que también me toca llamar a su mamá, Jimena, claro, a María Consuelo, la mamá de tripas, que sin querer queriendo cayó en esta pega de la mega, vamos a ver.
1: ¿Aló?
0: Aló, buenos días, María Consuelo.
1: ¿Sí?
0: ¿Cómo está María Consuelo? Habla Santiago Correal de la emisora La Mega.
1: ¿Cómo estás?
0: ¿Por qué me contesta así ahora a usted?
1: Es que estoy manejando aquí por la 82 y estoy mirando si hay algún policía.
0: ¿Y alcanzó a llegar a la veterinaria o no?
1: Con eso no se juega porque Jimena casi se me muere esa muchachita. Jimena, para otros tipas y la esposa de Jimena. Jimena gritaba por el teléfono y me decía, mamá, yo le juro que yo no le dejé nada abierto al gatico.
0: María Consuelo.
1: En mi casa, como un topa con el carro que trancó por la avenida 19, está volviendo, subiendo por la 82. No, eso no se hace, no te rías.
0: María.
1: Porque a Jimena le debería poder dar un infarto o a mí, porque
0: María,
1: lo que representa tripas y la responsabilidad de Daniel.
0: María Consuelo, su hijo es muy muérgano, ¿ah?
1: No, te falta de respeto.
3: Mami, mamá.
1: No.
3: Mamá.
1: Daniel casi me da un infarto, Daniel, me boté de la casa, me salí con el carro. Su hermana gritaba y me decía, mamá, le juro que yo no le dejé nada. Esa niña se me iba volviendo loca, Daniel. Esa niña salió a la calle a buscarse un taxi y me gritaba, mamá, le juro que yo no le dejé nada abierto a tripa. Yo le dije, sí, yo te creo. Esa niña en el edificio enloquecida, no, pobrecita. Yo me iba muriendo, Daniel, porque no solamente por usted, por nosotros, porque tripas, imagínese el gatico.
3: Mamá, perdóneme, son las temporadas de la pega del 2013 de la mega.
1: Pero uno le puede dar un infarto, Jimena. Tú hubieras visto a tu hermanita como gritaba, me decía, yo le juro, me decía, que yo no te sentaba abierto a tripas.
3: Bueno,
1: te creo, Jimena.
3: Bueno, mami, mándale un saludo a todos los cientos de la mega que la están escuchando.
1: No, mi amor, qué pena, con eso no se juega ni se lo hagan a nadie, si sea con un animalito, ni por, es como una personita para nosotros.
0: María Consuelo.

0: Gracias, policía.
1: Gracias.
2: Chao, madre.
1: Chao, madre.
2: La quiero. Chao. No,
0: pero dice que ahí sí la quiero.
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4: ¿Cómo la ve?
5: Perros.
2: Marina, eran pesados. Éramos pesados, porque yo me metía en la cola.
5: Yo, usted sí, sigue siendo pesado, Paul.
2: Un poquito, papi, de los pesos pesados de acá.
5: Y este paso yo voy a volverme muy pesado también.
2: También, pero no, a mí ya la tica en octubre me pasa. En agosto me pasa, perdón. Oiga, cancioncita sin miedo, ¿qué?
5: Bótela,
2: minuto de silencio para YouTube. Ahorita les vamos a hablar ahí por interno, pero todo bien. Ya viene el estreno de la Selección Colombia en el Mundial 2026.
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0: Oiga,
1: esos perros dicen aquí, es que hoy no quieren camellar. ¿Usted es que usted quiere camellar cuando juega la selección, tan abeja?
0: Sí, tan abeja.
1: Ay, no, ay, no, ay, no quieren camellar. Papi, usted tampoco.
0: Claro,
1: hoy
0: papi.
1: La selección, papi.
0: Hoy estamos tranquilos, no veo el afán.
1: Sí, aquí, ¿quién fue el desgraciado David Mora? Pues,
0: y bloquéelo por perro, uy.
1: Desde la hoy no quieren trabajar. Papi, cuando juega la selección nadie quiere trabajar.
0: Todos queremos apoyar a la selección, compañeros. Todos, todos.
1: Hoy yo digo que Lucho la clava. Y de pronto también mete goles.
0: También sí. Yo creo que la clava más James.
1: ¿Sí?
0: Sí, yo creo.
1: Qué lindo.
0: Sí, sí, sí, sí, sí. Oiga, ese está en ese momento jugando Ghana contra Panamá. Está lloviendo. ¿En dónde están jugando, negro? ¿No saben? ¿No saben dónde están jugando? ¿En dónde?
1: En Canadá.
0: En Canadá. Está lloviendo, está lloviendo. Está lloviendo en Canadá en este momento. Van 0-0. Están en el momento de hidratación. 70 minutos. Van 0-0. Está bueno el partido porque han tenido como su toma y dame. Nuestros amigos de Ghana con nuestros amigos de Panamá. Ha estado bien interesante, bien chévere la vaina. Entonces, pues nada, preparándonos porque ahorita a las 8:30 comienza nuestra transmisión especial del partido, el estreno de la Selección Colombia, su primer partido contra Uzbekistán.
1: La idea de esto es que, parce, Colombia pueda hoy aprovechar el empate entre la República Democrática del Congo y Portugal. Hoy exacto. Empataron 1-1.
0: Exacto.
1: El equipo de CR7 contra el equipo de Wan-Bissaka. Parce, empataron 1-1 y es un gran papayazo, pues, para que Colombia pueda aventajarse y pueda llevar el puesto, o sea, se puede hacer con el puesto más alto del grupo.
0: Exacto.
1: Lo cual le haría un poquito más amigable el camino en las siguientes fases en caso de pasar.
0: Yo sí le digo una vaina, a mí me da susto el próximo partido que es contra el Congo. A mí me da un poquito de susto, le soy sincero. No se lo miento, no le miento. Porque eso es que vea una vaina. Los equipos favoritos, o de pronto los equipos que tradicionalmente son fuertes en el deporte, en el fútbol, no están quedando como tan bien parados con los equipos buenos.
1: Sí, es verdad.
0: A mí me preocupa.
1: Pues mira España, Cabo Verde.
0: Exacto.
1: El
0: único que ha sacado la cara ha sido como Argentina.
1: No, y Alemania con su 7-1, ¿no le parece poquito?
0: Ah, hombre, pero estoy hablando de por ejemplo, equipos suramericanos.
1: Ah, no, paila.
0: Uruguay, Ecuador, Paraguay, perdió. Ecuador, todos han quedado
1: colgados. Paraguay perdió, Ecuador perdió.
0: Entonces, o sea, yo tengo miedo de, por ejemplo, bueno, este Uzbekistán, hombre, hay que echarle gafa porque yo veía por ahí en unos análisis que sacaban y decían que Uzbekistán tiene la mejor defensa de la Eurocopa.
1: ¡Upa!
0: De la Copa no, de la Asiática, eso, ellos son asiáticos, ¿no?
1: No parece lo que le...
0: O de Medio Oriente, algo así. Ellos
1: de su confederación, pues.
0: Sí, ellos eran la mejor defensa. Ahí tiene. Ellos eran la mejor defensa. Se fueron, ellos le marcaron, creo que fue, si no estoy mal, de 16 partidos, perdieron uno.
1: Ve aquí, dice Mariana, Uzbekistán es centro de Asia.
0: Asia, asiática, sí, la Copa Asiática. Ellos perdieron solo un partido de 16 de las eliminatorias.
1: O sea, les fue muy bien en sus eliminatorias.
0: Ahí tiene. Entonces, pues hombre, hay que estar pendientes porque esos manes son... Y si usted ve las fotos de los manes salen en una foto así toda bacana, como enfrente de la portería, y todos como defendiendo la portería. O sea, es bien intimidante la vaina para hoy, pero bueno, vamos con toda la fe, con todo el positivismo para nuestros amigos de que están en este momento.
1: Sí, están aquí abajo en la minorista. No, de parcero, si no confía en Colombia, no lo vea. Ay, cálmese y refrigere. Oiga, ese rey.
0: Yo no sé por qué.
1: Estamos dándole mérito a la selección que clasificó al Mundial. O sea, clasificó porque no se lo regalaron. Si se lo hubieran regalado, pues no estaría ahí.
0: Pero yo simplemente.
1: Cálmese, estamos diciendo que el partido no es tan fácil como lo están vendiendo.
0: Están dando estadísticas. Y si cálmese, no creen las estadísticas, pues. Hermano, no vea fútbol, o sea, o ponga el partido y póngase a escuchar música.
1: Es Uzbekistán,
0: o sea.
1: Por favor, no ganarle sería un ridículo histórico, como no, el ridículo histórico no que hizo España contra,
0: claro,
1: Cabo Verde.
0: Empatando ahí,
1: Cabo Verde tenía que hacer el amorcito contra Cabo Verde y mira el arquero cómo sacó la casta.
0: Exacto.
1: Y estaba mirando
0: eso también, que el arquero de Cabo Verde, ¿usted sabe cuántos años tiene el man?
1: 40.
0: Y si el man tenía, vea, le voy a dar estadísticas. Gracias. Gracias, siga por acá. El man tenía 50,000 seguidores. Al finalizar el partido, ¿sabe con cuántos seguidores terminó? 5 millones.
1: ¡Upa!
0: Ahí lo tiene.
1: Pues ya tenía como 7.5 la última vez que yo vi.
0: ¿Sabe cuánto le dieron de bono al man por ese partidito que hizo?
1: ¿Cuánto?
0: Su país, por haber hecho ese gran partido y haberlo defendido como lo defendieron.
1: Papi, pero suéltelo.
0: 5 millones de euros.
1: Y no le sobran por ahí unos 100 mil baicos.
0: Yo creo que sí le sobran
1: al man. La culebra que tengo por ahí.
0: Imagínese. Y al man le empezaron a llover contratos a la lata. Tanto comerciales como contratos con equipos. Ahí
1: Uy,
0: tiene.
1: Bueno, pero chévere, ojalá, y que le ligue, porque el man jugaba en un equipo como de medio pelo en Portugal.
0: Exacto, pero vea, imagínese, el man duro, ¿no? Duro el man y tremendo portero. Yo me pillé el partido y...
1: No, pero o sea, como volado ese man y taparle a España no es fácil, parce.
0: Sí, es correcto.
1: España es una de las candidatas fuertes de este Mundial.
0: Es correcto, eso es real. Bueno, amiguito, bueno, le tengo acá una peguita que me encontré. Que me encontré que le hicieron a nuestro brujito de Temu.
1: Acuaya, Xavier.
0: Sí, señor. Se la vamos a presentar con mucho cariño, con mucho amor.
1: Xavier.
0: Hoy tenemos especial en esta primera hora de peguitas. Para que usted se entretenga, para que usted esté tranquilo, se vaya relajando. Porque lo que viene es candela, tensión y emociones brutales con el partido de Colombia-Uzbekistán. Vamos con la peguita,
1: papá. Póngale vatios, papi, pero póngale vatios.
2: Aló,
3: buenos días, es tan amable con el señor Xavier Piñeres.
2: Señor, dígame.
3: Señor Piñeres, ¿cómo está? Le saluda el teniente Gonzalo Rodríguez del Gabo de la Policía. Buenas tardes.
2: Cuéntame.
3: Señor Piñeres, lo estamos llamando del Gabo por un inconveniente que se presentó en el 2011 y que usted está enterado.
2: Pues, a ver, a mí, Daniel... Tres Palacios, el miércoles de la vez pasada, me comentó algo así sobre que yo había hecho la comunicación como en mayo, pero bueno, son cosas que me dijo que se iban a comunicar conmigo, pero ¿usted es el del Gaula?
3: Sí, señor. Teniente Gonzalo Rodríguez del Gaula de la Policía, estoy encargado del manejo de este caso. Estamos comunicándonos con la fiscalía porque el inconveniente pues está bien delicado.
2: Pero bueno, ¿yo qué tengo que ver?
3: Yo quiero que usted primero nos explique bien antes de la indagatoria que a la que usted tiene que venir acompañado de un abogado. La citación se la va a hacer llegar en los próximos días.
2: A ver, yo simplemente hice una comunicación con muertos, ¿sí? En los cuales, bueno, eso puede haber quedado grabado incluso en RCN, radio, sí, ahí en el canal de la Mega, pero no venga, usted me está asustando. Yo tengo que ir con abogados, y mucho menos porque yo no he hecho nada malo.
3: Sí, escúchame. Señor. No, señor, no estamos acusándole que usted haya hecho algo malo, pero de lo que sí se le está acusando es de que usted se reunió con las personas que asesinaron a ese muchacho.
2: Ay, venga, usted está loco, perdón, ¿con quién hablo? Usted no tenía que con quién hablo.
3: Habla, señor Gonzalo Rodríguez, teniente del Gaula, señor Piñeros.
2: Pues, señor, o sea, créame que... Mire, yo he atendido pacientes, incluso de que son tenientes, coroneles y todo el cuento. Incluso he atendido a gente fuera también, que son trabajan en este cuento, la policía y todo esto. Pero venga, usted cómo me va a acusar de algo. O sea, yo soy medio ni clarividente, claro, ya me está asustando. Yo soy medio clarividente, pero hombre, yo cómo voy a estar acusado de una vaina de esas. O sea, yo le dije a Dani, incluso cuando Daniel Casares me dijo, yo me puse como, hey, pero ¿por qué me van a llamar del Gaula si está raro, no? O sea, pensé algo peor. Pero no, señor, está como mal, en serio, me está asustando.
3: No, señor, no se preocupe, que por ahora a usted no se le está acusando de nada. De lo que sí se le está acusando, no se le está acusando de ningún asesinato. De lo que se le está acusando es de que usted se reunió con esas personas en las instalaciones de su consultorio en la 127. El tema es bastante delicado. Yo no sé si el señor Villalobos, que dirige una emisora allá en RCN, se ha comunicado con usted, pero el tema es bastante delicado.
2: No, pues el señor Alejandro Villalobos sí, obviamente sí. Sí, pues perdóname como te voy a expresar, si sí, es un director, pues es duro, pues ahí es muy respetable y todo el cuento, pero venga, usted ya me está asustando. O sea, el señor Alejandro ya no se ha comunicado conmigo, Daniel Rasparagui me dijo algo, pero usted ya me está asustando, hermano. O sea, ¿quién es usted? En serio.
3: Un segundo, porque el señor Daniel Tres Palacios, quien usted informa quién es, en trabaja para usted en el consultorio, señor Tres Palacios.
2: No, le estoy diciendo que él es el cartel de la Mega, o sea, la Mega, le estoy diciendo.
3: Segundo, señor Tres Palacios, nos...
2: Porque él sí me comunicó y me dijo algo el miércoles. Sabía, me han llamado al Gaula, yo que hice, o sea, me asusta, ¿no?
3: Señor, le pido respeto con palabras sueces.
2: Ya no tengo nada, entonces me dijo que se iban a comunicar conmigo, que porque yo he hecho una comunicación con muertos, y dije, pues bueno, pues yo pienso que le puedo hacer la comunicación a cualquier persona.
3: Señor Piñeros.
2: Parte de mi facultad, ¿no?
3: Señor Piñeros, ¿usted está ocultando evidencia?
2: ¿Pero evidencia de qué usted me está hablando?
3: De un asesinato.
2: No, hermano, pero si usted quiere, entonces, hermano, hagamos una cosa. Si usted quiere Con muchísimo gusto, usted me da una dirección.
3: ¿Usted me está sobornando? Disculpe, señor Piñeros.
2: Yo no lo estoy sobornando, respéteme, señor, qué pena.
3: Disculpe, señor Piñeros, porque si usted me está sobornando, sígame, ¿de cuánto estamos hablando?
2: ¿Qué gana es que?
3: ¿Me hace un favor? Señor Piñeros, señor Piñeros, ¿usted me hace un favor? Señor, ¿usted me hace un favor, señor Piñeros?
2: ¿Qué?
3: Me permite un segundo que lo voy a comunicar acá al teniente Daniel Tres Palacios.
4: Don Javier Piñeros, ¿de cuánto estamos hablando para pasar la pega?
2: Uy, que me la llevo.
3: ¿Cuánto estamos hablando para no pasar la pega? Bueno, escóndase que lo están buscando, ¿yo?
2: Bueno, sí, todo bien.
3: Bueno,
2: oiga, ¿sabes? Sí, todo bien,
0: a todos ustedes. Bueno. A ella le habían hecho por lo menos unas dos pegas más a Xavi. Doy fe.
1: Xavier es de esos que siempre caen las pegas cuando lo llaman, ¿no?
0: Porque es que para aprender hay que caer.
1: Oh.
0: ¿Cierto?
1: Eso dice Bon Jovi.
0: Pues caiga acá.
5: ¡Al aire!

0: celular, hijo.
1: Uy, no, yo dije, se metió un ratón.
0: No, el del mañanero, no, no, no.
1: Uy, yo dije, Dios mío.
0: El verdadero Colombia Oscura.
1: Uy, sí, ese es el verdadero Colombia Oscura. Ese es denso, ¿no? Ese pone unas publicaciones densas a ratos. Un saludo para el Mickey
0: Mouse. Y otras más ricas.
1: Oh.
0: Uy, no, no, esto, uy, no. Pero no, no, no hablar
1: hablemos
0: de eso,
1: no hablemos de eso, no
0: que
1: es
0: me
1: el momento.
0: Me pongo malito.
1: No es el momento, por
0: me
1: favor.
0: Me pongo malito.
1: No es el momento. Señor, medíquese y contrólese.
0: Uy, no, en fin, la hipotermia.
1: Oiga, vamos a poner una peguita que me encontré por acá muy buena que está pidiendo el público. Hacen la ola porque pongamos esa pega. La peguita, una peguita que le hicieron a Sandrita Mallorca. Ella era una brujita.
0: Mira,
1: es una brujita
0: tú.
1: Que en ocasiones la hemos invitado acá.
0: La de la numerología.
1: Ella sí, también ahorita está metiéndole a la angiología y a las cartas y todo eso.
0: ¿A la geología?
1: Angeología.
0: Ah, yo dije a la geología, a las dos piedras. Yo dije muy bien.
1: Entonces la tenemos acá, una peguita que le hicieron hace unos años. Pues aprovechando acá, pues, que estamos de desorden y esto.
0: Hágale pulpo, suelte. No, desorden es de la otra marca.
1: No, eso
0: aquí
1: no es. ¿Eso qué es?
0: Aquí solo
1: empezando,
0: tantas.
1: ¿Eso qué es?
0: Aquí solo tantas.
1: No le dé publicidad.
0: Aquí
1: a gente
0: solo tantas.
1: Que,
2: ¿aló?
3: Buenos días, es tan amable con la señora Sandra Mayorga.
2: Con ella habla.
3: Sandra Mayorga, ¿cómo está? Le habla Jesús Benavides del equipo de producción de protagonistas de nuestra tele del canal RCN.
2: Sí, señor, ¿cómo está?
3: Muy bien, muchas gracias. ¿Cómo amanece usted?
2: Bien, bien, sí, señor, gracias.
3: La llamo por lo siguiente. Usted estuvo anoche en las instalaciones del canal con las personas de la emisora participando en el programa, ¿cierto?
2: Sí, señor.
3: ¿Me puedes contar un poco la actividad que realizaron?
2: Claro, estuvimos con Daniel Traspalacios.
3: ¿Quién es él, perdón?
2: El que dirige el programa.
3: ¿Cuál programa?
2: Pues el de La Mega.
3: Ah, ok, disculpe. Sí, ya.
2: ¿Conoce el programa La Mega?
3: Seguramente sí, pero ya, ok.
2: Y estuvimos leyéndoles a los muchachos de protagonistas.
3: Ok.
2: Porque, perdóneme, discúlpame.
3: Porque es que resulta que encontramos unas inconsistencias en el transcurso de la mañana. Ahora, después de las 6 de la mañana, empezaron a llegar al canal acá una oleada de gente. Cerca de 1000 personas llegaron acá a decir que querían conocer a los protagonistas y todo eso.
2: ¿Y eso qué tiene que ver?
3: Resulta que usted firmó una cláusula de confidencialidad con el canal, ¿cierto?
2: Sí.
3: Bueno, resulta que los muchachos que llegaron acá, más o menos 1000 personas, 800 personas, llegaron a decir que usted les había dado la información de la dirección del canal y que la señora...
2: ¿Yo?
3: Sí, señora.
2: ¿Pero y cómo que yo dar una información si yo estaba allá adentro?
3: No, no, pero eso fue esta mañana, eso fue el día de hoy. Inclusive
2: yo
3: todavía...
2: no he salido de mi casa ni me he visto con nadie.
3: Inclusive todavía en la parte de afuera hay unas personas con unas pancartas diciendo que la señora Sandra Mayorga les dio la dirección y les
2: Ay,
3: contó
2: no,
3: unos datos.
2: ¡No, eso es mentira!
3: Señora Sandra, usted está metida en un problema legal
2: Ay,
3: bien...
2: ¡Ay, no! ¡No! ¡Ay, no, por favor, no! ¡Ay, no me hagan eso! Yo lo juro por Dios, yo no hice nada.
3: Pero señora Sandra, yo disculpe con usted, yo tengo que cumplir lo que el canal nos dice y afuera tenemos una cantidad de personas
2: no,
3: con pancartas.
2: No, le juro, yo firmé una cláusula.
3: Precisamente por 100 millones de pesos.
2: ¡No! ¡Ay, no me haga esto! ¡Señor, no me haga eso!
3: Señora Sandra, disculpe la molestia, yo no puedo hacer nada, yo recibo instrucciones del doctor.
2: ¿Pero cómo así? Es un momentico, señor, yo solamente... Dios mío, no me haga esto. Dios mío, Alberto, que yo firmé una cláusula de 100 millones de pesos y que hay gente llegando allá diciendo que yo, señor, no me haga esto.
4: ¿Quién está hablando?
3: Doctor Reyes, con la señora Mayorga, que es la que usted me dijo que llamaron.
4: ¿Con señora quién?
3: La señora Sandra Mayorga, la persona de que cometió el error ese contándole a las personas lo de protagonismo.
4: Eso no es Sandra Mayorga, señor.
3: Señor, disculpe, doctor.
2: ¿Aló?
4: La señora Juliana Casali es la del problema de la confidencialidad.
2: ¿Cómo?
4: Llame a la señora Juliana Casali, Jesús. Juliana Casali es la del confidencialidad. Sandra Mayorga es una señora que...
2: ¿Señor?
4: El programa no tiene nada que ver con esto, señor Benavides.
2: ¿Cómo?
3: Sí, señor, disculpe.
4: No, no es con la señora. Es que usted no es la primera vez, señor, que usted se pone a hacer llamadas equivocadamente. Esta señora no tiene nada que ver con ese problema. Es la señora Juliana Casali, la del problema de los 100 millones. Sí. ¿Con quién está hablando usted?
3: No, con la señora Mayorga, una persona que es que... Doctor, disculpe.
4: No,
2: dígame.
3: ¿Aló?
2: Aló, dígame.
3: Disculpe, señorita Mayorga, no, parece que hay acá un problema.
2: Ay, pero yo tengo que ver. Señor, contésteme.
3: Disculpe, es que tengo acá a mi jefe.
4: Sí, Juliana sí. Casali es la... A ver.
2: ¿Cómo?
3: Es la señora Mayorga, Sandra Mayorga, una bruja que vino a...
4: No, una señora que estuvo invitada por los señores de la emisora esta de radio.
3: Sí.
4: No tiene nada que ver. Aquí le pasé a usted muy claro. La persona con el problema de la confidencialidad es una persona que vino a hacer unas entrevistas para una revista.
3: Sí, señor.
4: Que se llama Juliana Casali. Mm. A ella es que tiene que llamar y que pongan el abogado.
2: No a mí.
4: No a usted, señor.
3: Sí, señor. Disculpe la molestia, jefe. ¿Aló, señorita Mayorga?
2: Sí. Dígame.
3: No, señorita Mayorga, es que yo tuve aquí que un inconveniente, un error.
2: Ay, Dios mío, casi me mata. ¿A quién? O sea, yo no tengo nada que ver.
3: A mí también me van a matar, disculpe, señora.
2: Casi me mata de un infarto, por Dios, yo no he hecho nada.
3: Señora Mayorga, le pido el favor de que mire usted la pantalla de su celular.
2: ¿Por qué?
3: Porque usted cayó en las pegas de la mega.
2: ¡Ay, lábrase! ¡Ay, no!
5: ¿Sandrita?
2: Casi me mata.
5: Te habla Tripas.
2: ¡Ay, Daniel, como a m***!
5: Sandrita, no son 100 millones, son 50, tranquila.
2: Lo odio, Daniel, lo odio.
5: Pero si es bruja, se hubiera dado cuenta que es una pega.
1: No, perro.
2: No, pues fue demasiado el susto. Como el de mierda.
3: Bueno, Sandra Mayorga, un abrazo, felicitaciones y muchas gracias.
2: Chao,
0: man.
2: Bye.
0: Chao, man. No, una tierna, Sandrita.
1: Sí, Sandrita. No, pero es un sol, ella es muy buena gente. Saludos para Sandrita, es un querida.
0: Oiga. No, pero es que después de tremendo susto también.
1: No, pues ahí verá, pues si se monta en el bus, ya ve. Eso es así de claro. Oiga, bueno, compañero.
0: Hablalo y te salgo.
1: Vámonos a ir a una pequeña pausa comercial. Vamos a terminar acá nuestro live en TikTok y en las redes sociales, pero mientras hacemos, obviamente, para que entiendan los ajustes de enlace para la transmisión del partido. Okay. Ajá. Necesitamos de tiempo prudencial para hacer las pruebas de sonido, claro. Para hacer las pruebas reglamentarias que necesitamos nosotros pues hacer acá para una buena transmisión. Y en 30 minutos vamos a regresar con la transmisión en vivo y en directo. Mientras tanto, vamos a estar nosotros acá por transmisión en radio y a través de la app de RCN Radio. Pueden ustedes también escucharlos. Mientras tanto, estos 30 minuticos, vamos a ponerles ahí musiquita, vamos a entrar a hablar, a animarlos, a ir mirando la alineación de las selecciones que van a jugar ahorita en México. Así que pilas, ya se estrena la Sele, ya viene el estreno, el primer partido de nuestra hermosa selección Colombia. Ya volvemos. ¡Vamos!

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0: Ya viene el primer partido de nuestra selección Colombia frente a Uzbekistán. 8:30, estamos iniciando la transmisión a través de nuestra red y a través de nuestra señal en vivo, acá en el cartel de La Mega y por La Mega y por el canal. También vamos a tener ahí como conexión con nuestros amigos que ya están conectando, ya están haciendo sus pruebas, sus enlaces y todo este tema técnico que lleva esta transmisión que a las 8:30 estará dando inicio. Mientras tanto, musiquita acá, suavecito, en el cartel de La Mega.
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0: haciendo el calentamiento de lo que será nuestra transmisión para esta noche del primer partido de nuestra selección Colombia contra Uzbekistán. Directamente en este, es en el Estadio Azteca, ¿no? Que van a jugar esta noche. Está como lloviendo, estamos viendo acá como unas imágenes que nos llegan y está como, como húmeda la tarde, noche en México. Pero estamos con toda la energía acá presentes para apoyar a nuestra selección en esta noche, en su inicio, en este Mundial 2026. Vamos con musiquita hasta ahora, ya a las 8:30 tendremos el enlace directo para la transmisión de este juego con nuestros amigos del Mañanero que van a estar transmitiendo, claro que sí, se van a apoderar del cartel para hacer la transmisión del juego de Colombia contra Uzbekistán.
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1: Ya viene la Selección Colombia, ya viene la transmisión en vivo. Claro que sí, en exclusiva, amiguitos, con mis amigos del Mañanero. Ya viene el estreno de la Selección Colombia.

0: pasado 8 años desde la última vez que lloramos mares de lágrimas. Era Rusia, era Inglaterra, 2 penales se desperdiciaron y el sueño se acabó. No fuimos a Qatar porque estábamos en un momento muy pésimo, pero hoy es el día. El Estadio Azteca, como le dicen Banorte, o como le dicen Estadio Ciudad de México, recibe el partido entre Colombia y la poderosísima, única, inigualable y desconocida selección de Uzbekistán.
1: ¡Vamos, Colombia!
0: Presentaré a continuación la nómina de notables que estarán en esta reacción del día de hoy. Lo mínimo que espero es que se salgan de sus cabales, se enloquezcan.
1: Pasará.
0: Y que hagamos algo que no de cárcel.
1: O poquita.
0: O poquita. Por este lado, bueno, voy a presentar. No,
1: por favor, los invitados. Bueno, ok, listo.
0: No, a usted.
1: Listo.
0: Por este lado, compañero de la radio, compañero de no digo mil batallas, irán hay 200. David Quintero de la Mega. David.
1: Cristian, ¿cómo está? Un saludo para usted, para todas las personas que nos ven ahí a través del YouTube de la Mega, el YouTube de Deportes RCN, TikTok de la Mega, TikTok de Deportes RCN, en la app del canal RCN también, mejor dicho, hasta en la sopa nos pueden ver. Aquí vamos a estar reaccionando al debut de Colombia frente a Uzbekistán por este último partido de la primera fecha de la fase de grupos. Cerramos la fase de grupos y confiando en que cerraremos con victoria. Cristian, usted mi amigo.
0: Usted también.
1: Usted, mi amigo, lo quiero mucho. Lo quiero mucho.
0: Y a continuación, en la mitad.
2: Yo.
0: Sofía Morales. Un aplauso para Sofía. Viene con su camiseta de Colombia.
2: Por supuesto que sí, desde Putumayo.
1: ¡Ah, de verdad!
2: Sí,
1: sí.
0: ¿De verdad?
2: Sí.
0: ¿Y de qué parte de Putumayo?
2: De Orito.
0: Orito Putumayo.
2: Sí.
1: Oiga.
0: Hay un dicho, es que más caliente que Orito Putumayo.
1: Sí. Pero yo, o sea, soy de,
0: es un chico.
1: Pero yo soy de Cartago, digamos, ahí podemos nivelar.
0: Pero usted, digamos, ¿cuánto tiempo vivió en Orito?
2: 15 años.
0: ¿15 años? ¿Y por qué eso y no para Bogotá?
2: No, es que yo he vivido, o sea, de Putumayo me fui a vivir a Pasto.
0: Ajá.
2: Estudié allá y de ahí el año pasado me fui a vivir a Medellín y este año vine a vivir acá a Bogotá.
0: ¿Y allá vivió, digamos, partidos de la selección en Orito, Putumayo?
2: Sí, obvio. Mi papá es el que me inculcó el amor por el fútbol. Somos 3 mujeres, entonces le tocó a todas 3 ver partidos con nosotras.
0: Y la última pregunta, usted fresca, puede ver para allá, para allá.
2: Ok.
0: ¿Cómo se les dice a los de Orito?
2: Oritenses.
0: Oritenses, muy bien. Y que sea el último no significa que sea menos, ni mucho menos. Está con nosotros, este man mide como 1.86.
1: Yo creo que más.
2: Y tiene como 86 funas.
0: Tiene como... hermano.
3: Pero ya las tiene claras.
0: Este man movió el bracito así. Y yo dije, no, hermano, yo me voy a mandar a poner una peluca en el pecho, porque este man... ¡Felipe Charri! ¿Cómo le va? ¿Cómo está?
4: Bien, muchas gracias. Orgullosamente el Huila, acá representando Neiva Huila, a todos los opitas, un saludo.
1: Ok.
4: Y pues muy chimba estar con ustedes.
1: Ahí cerquita el micrófono, eso,
0: muy
1: perfecto.
0: Chimba.
4: Le sale el acento.
1: Así es, pero es muy parecido como al santandereano entonces.
0: Sí. No, es como más
4: arrastrado, más lento.
0: Muy chimba.
4: Invitadísimos todos para las fiestas de San Pedro.
1: Bueno,
4: también.
1: ¿Cuándo son?
4: Ahorita pues de la próxima semana, pero por temas de elecciones siguen para la próxima semana.
1: Ah, vamos.
4: Entonces, para finales de mes, ustedes pueden.
1: Yo estoy listo, hermano.
0: Bueno,
1: donde haya trago y fiesta, yo estoy,
2: yo
1: pues.
2: Yo también.
1: Excelente.
0: Mi gente. ¿Cuál es la fiesta de Orito Putumayo, digamos?
2: Pues, a ver, está los cumpleaños de Orito.
1: Ok.
2: Y está Carnaval de Negros y Blancos, que en mi pueblo son del 8 al 12 de enero.
1: Ah, ¿no son solo en Pasto?
2: No, es que lo que pasa es que Putumayo y Nariño antes eran uno. Entonces cuando hubo la separación quedaron pues la misma cultura,
1: las tradiciones,
2: y las
1: claro.
2: tradiciones de celebrarse carnavales.
1: Yo los invito a la feria del bordado.
0: Qué bueno.
1: Que son las fiestas de Cartago, que son entre la primera y segunda semana de agosto.
0: Muy bien.
1: Perfecto.
0: Quiero acá, mire, dice Camilo Ríos, Putumayo, fan de Sofi.
1: Saludos. ¡Eso!
0: Hace una pregunta que le quiero preguntar a la producción.
5: Perdónenme la respuesta.
0: Eso es lo que quería saber. Ya te pregunta, ¿podemos ver el partido? ¿Qué les puedo decir?
5: Y en punta, Luis Suárez.
6: Bueno, mire, ahí está Lucumí.
1: Ay, muchachos, que sí, que de una.
0: Que sí, bueno, o sea, nos dan el permiso hoy.
1: Sí.
0: Hoy nos dan el permiso de repartido. Vamos a repartir, donde está la gente que está en el chat, quédese porque ahí va a estar el partido. Nosotros vamos a estar pequeñitos en un costado de la pantalla. Vamos a ver el partido con todas las emociones. Acá, hablaremos de táctica de pronto, de goles, pero también hablar de huevonadas.
1: Claro.
0: Y conociendo el país, porque no sabíamos que Putumayo ahorita era uno solo.
1: No, Putumayo y Nariño.
0: Nariño, perdón.
1: Se ve que no aprendió joven.
0: No, pero eso no, yo sí estaba bien, soy uno solo. Denle un dato de Neiva.
1: Con el micrófono viene ahí, Pipe, eso.
4: Un dato de Neiva. Pues de que antes el Tolima y el Huila eran un solo y pues ahorita se independizaron.
1: Ah, también.
4: Por eso en el Tolima también se celebran las fiestas de San Pedro.
0: ¿Y usted? ¿Y
4: San Juan?
0: ¿Y Cartago era qué?
1: Yo también voy a dar un dato de quiénes eran solo uno. Lo que pasa es que Cartago está al norte del valle.
0: Sí.
1: Y nos separa de Risaralda el río de la Vieja.
0: Sí.
1: Que llega al río Cauca, ¿cierto? Y antes...
0: Botsi.
1: Y donde hoy en día, a hoy, está ubicado Pereira, ahí quedaba Cartago. Luego se desplazaron porque los indios pijados del Tolima nos invadieron.
0: Vea usted.
1: Exacto. Y de ahí entonces dijeron, no, hermano, tenemos que abrirnos del parche, cruzaron el río y Cartago pasó de estar en Pereira a estar donde hoy está. Uno de los municipios más antiguos del país, más de 585 años.
0: Muy.
4: Y es muy turístico, ¿no?
1: Sí, pues mucha gente va. Lo que pasa es que es muy central, digamos, porque está a 2 horas de Cali, a 4 horas de Medellín, a 4 horas de Ibagué. Entonces es muy central en ese sentido.
2: ¿Y usted dónde es?
0: Yo soy de Bogotá.
1: Ah,
0: antes Bogotá era uno solo.
1: Antes Bogotá
0: era uno solo. Ahora sigue siendo uno solo. No, yo bogotano. Tengo. Yo sé que mi cara da como para otros países incluso.
1: Sí.
4: ¿Si es fan de la changua o no?
0: Uy, me parece una porquería. Ah, me parece una inmundicia, hermano. Déjeme
2: saber. Aberración gastronómica total.
0: Yo, también.
2: Sí.
0: Bien. Gastronomía. Qué inmundicia la chica.
1: Yo le quiero pedir un favor. Bueno, les voy a contar a la gente y a ustedes. Sí. Yo tengo esto aquí, o sea que Dios se comunica conmigo desde el más allá. Entonces le quiero pedir a Dios que si le puedo bajar un poquito a Ricardo Henao porque está diciendo no se muevan muchas veces.
0: Sí.
1: Para poder, ahí estamos maravillosos. Bueno, muchas gracias, Diosito.
0: Permítame enviar un saludo también porque esto se está escuchando para, no sé, casi todo el país, para la radio. Estamos en La Mega, muchachos.
1: Es correcto. En este momento interrumpimos lo que es la programación habitual de La Mega con el cartel paranormal de La Mega y vamos a disfrutar de ese partido entre Colombia y Uzbekistán. Así que un saludo a la gente en Barranquilla, Cartagena, Montería, Bucaramanga, Cúcuta, Girardot, Villavicencio, Medellín, Cali, Pereira, Armenia, Manizales, en Bogotá, a toda la gente que está conectada a través del sistema Mega en todo el país, un saludo y también a través del YouTube de La Mega y el TikTok de La Mega. Comparta, si usted comparte el live, dato importante, corta la mala suerte que usted tuvo por no enviar esa cadena de WhatsApp.
0: Y también nos dejan de joder un poquito porque no sabe cómo nos están jodiendo pidiendo los números, entonces... ayuden.
2: Muchachos, bueno, ayuden a compartir eso, o los echan. Entonces,
0: eso, maravilloso.
1: Hágale. Y recuerden también a la gente que de pronto está aquí en la suplente, pero también quiere ver el partido con la titular a través de la señal abierta del canal RCN o en el YouTube del canal RCN. Ahí van a tener a la titular. Ahí está la suplente.
0: Sí, está la suplente. Entonces, estamos en La Mega. Saludos también para nuestros compañeros que ahora están allá en La Mega. Está Paul. ¿Sí o no? Está Paul hasta ahora.
1: Está Paul Urrego, Andy Sarmiento también. David Guerrero, nuestro máster allá. Un saludo a todos. Andy Sarmiento, claro.
0: Son los capos, mire.
1: Nos hacen el aguante.
0: Coreano.
1: Nos hacen el aguante, así que estamos con ustedes. Cristian, estamos a exactos 15 minutos de volver a jugar la Copa del Mundo.
0: Bueno, vamos a hacer el siguiente ejercicio.
1: Por favor.
0: David va a dar la alineación de Colombia, yo voy a dar un dato, Sofía va a dar un dato y Pipa va a dar un dato. El que se le ocurra. Intente que sea verdad, ¿listo?
4: Dale.
0: ¿Listo? Okay. Bueno, esta clase se llama Impro 1, ¿listo?
1: me gusta. Estoy compartiendo los lives. A ver, listo. Entonces, adelante, Cristian.
0: Es que para mí me dijeron, si lo estamos haciendo bien, son las caras de los muchachos allá, ¿sí?
1: Exacto, ellos son nuestro público.
0: Exacto, listo.
1: ¿Te voy con formación?
0: Para formación de Colombia, el equipo de Néstor Lorenzo, que hoy tiene que batirse contra un equipo que juega por primera vez la Copa del Mundo, dirigido por el campeón del mundo, ni más ni menos, en 2006, Fabio Cannavaro.
1: Balón de oro.
0: Balón de oro, jugador de Juventus, de Real Madrid. y quien asume las riendas de hoy de la poderosísima selección de Uzbekistán. David.
1: En el arco.
0: Sí, señor.
1: Bajo los tres palos.
0: Sí, señor.
1: Con la número 12, el ángel de la guarda de este país, Camilo Vargas.
0: Camilo Vargas, portero que estuvo en Atlético Nacional, Independiente Santa Fe, también milita hoy en el Atlas de Guadalajara, Sofía.
1: Dato, dato.
2: Un dato. Pero si está mal, me corrigen.
1: Listo.
2: Que yo recuerdo... Juan Fernando Quintero es el único que ha hecho un gol por debajo.
0: No. Volvemos
2: a improvisar. ¿Un dato de quién?
0: La clave de la improvisación es que no podemos decir no. ¿Listo? No. Hay que decir siempre sí. Pero ¿right? Entonces.
2: ¿Cómo dices?
0: Camilo Vargas. Entonces, diga un dato que tenga que ver con Camilo Vargas.
1: Exacto.
0: Pero usted tiene que mantenerme el tono con el que yo le estoy dando paso.
1: Exacto. ¿Sí? La línea. No importa que sea mentira, diga cualquier cosa.
0: Entonces, otra vez, ¿listo?
1: Listo.
2: Ok, ok. Si es mentira...
1: No importa. Dígame, calza 43.
0: Y haga como si fuera periodista deportivo.
1: ¿Listo? Eso, listo.
2: Ok. Perfecto,
1: va.
0: Camilo Vargas, Sofía.
2: Camilo Vargas. ¿Así?
1: Sí. Sigue.
2: Calza 45.
0: Muy bien.
1: Dato. Duerme de pie ese muchacho.
0: Pipe, Camilo Vargas.
4: Es que no sé... ¿Quién es Camilo Vargas?
2: El arquero.
4: Es arquero.
1: ¡Sí! ¡Eso! ¡Muy bien! ¡Excelente! No. Voy con toda la saga defensiva.
0: Preguntan, la transmisión va a ir por acá también, muchachos.
1: Por acá también ver el partido. Exacto.
0: Saga defensiva de la selección de Colombia.
1: Con el número 17, el peinado más estrambótico de la selección Colombia, Johan Mojica, pareja de centrales. John Lucumí con la número 3, el tipo más buena papa de esta selección. Y Davinson Sánchez, que qué miedo pelear con ese man. Por derecha, con la número 2, el Gamín, el Nea, el Barra Brava, el que lo defiende en los puntos. Ahí está Daniel Muñoz.
0: Muñoz, jugador del Crystal Palace. Está Lucumí, jugador del Bologna. Titular y campeón Davinson Sánchez con el Galatasaray. Y Johan Mojica, que espero le vaya bien a Johan Mojica. ¿Qué los defensa, Sofía?
2: Podemos decir que se bailan hasta el himno nacional.
1: Muy bien.
0: ¿Qué podemos decir, Pipe?
4: ¿De quién? ¿De los defensas o del arquero?
1: Sí, de los defensas.
4: Es que mucha presión, muchachos.
0: Listo.
1: Muchas gracias.
0: ¿Qué comentario?
2: Rojo para ti.
0: A los que la pasan diciendo, es que 5 años pasa huevona, pues sí. 1200 conectados a ahora en nuestra transmisión. Sigan, busquemos los de TikTok para que los leamos ahorita de David.
1: De una.
0: Camilo Vergara, Kiana Cantilo, soy Yuca, Camilo González, Carlos Tello, Hernán López, Manuel, gracias. Todos están acá. Quédense, comenten.
1: Todos conectados.
0: Voten su dato curioso para que lo leamos. ¿Listo?
1: Listo.
0: En el mediocampo, David.
1: En el mediocampo tenemos un doble 5 con Gary Dor de la Victoria Valle, que queda a una escasa distancia de 45 minutos en tiempo de Cartago, o sea, que podemos decir que es el hijo del norte del Valle, junto a Jefferson Lerma, hermano, que muchacho gana lo que sea, gana hasta una herencia.
0: Sí, señor, tenemos Racing de Santander, que acaba de ascender a la primera división, Gustavo Puerta, Jefferson Lerma, también jugador del Crystal Palace, los dos de contención, podemos decir, lo que son los que dan pata, Sofía. A ver...
2: Sí, no, podemos decir que esos muchachos, ojalá no se les cole nada por ahí,
0: defiendan.
1: Muy excelente.
0: Bien. El dato que se va a llevar hoy para su casa, Sofía, es el siguiente.
2: A ver, cuente.
0: La conjugación correcta del verbo colar es como la conjugación de la palabra almorzar.
2: Ok.
0: Entonces, usted, ¿cómo dice almorzar? Cuando dice yo, ¿cómo es el primero? O sea, almorzar. Entonces,
2: sí.
0: Almorzar, conjugámoslo. Yo.
2: Almuerzo.
0: Correcto. Entonces la palabra colar se conjuga como la palabra almorzar. Entonces no se cola, sino se...
2: Cuela.
0: Cuela, muy bien. Sí, sí.
1: ¡Eso!
0: Pipe, su dato, el que sea. ¿Ya acabó el maní?
2: No, pero
1: ese puede ser el dato. Ese puede ser el
2: maní. Este man vino a comer.
1: Ese puede ser el dato. ¿Cuál es el dato?
4: Que James...
1: ¿El micrófono, eso?
4: Que James tiene tartamudez.
2: ¿Pero por qué?
0: Muy bien, bien. Muy gran dato, me parece muy importante.
4: Ah, bien, yo estoy informado.
1: Excelente.
0: Llegamos nosotros rápidamente.
1: Llegamos adelante, tenemos con la número 10 el tartamudo que acaba de referenciar Felipe. Con la número 10, James David Rodríguez Rubio, el jugador más talentoso que parió este platanal.
0: Un cordial sí. saludo a la mamá de James. Por después la... de semejante viajado que le mandan aquí, que gago, que lento, que tartamudo, que metralleta.
1: Es lo mejor que le pasa a este país, su hijo, señora.
0: Sofía, ¿qué podemos decir de James?
2: Podemos decir que pronto va a jugar en Atlético Nacional.
0: Bueno, palabras fuertes.
1: Palabras mayores.
0: Palabras mayores. Y démelos. Ah, bueno, falta quién. Arias. Bueno, John Arias.
1: Por derecha, John Arias, el Buzz Lightyear del fútbol. Y por izquierda, de la Guajira. Pasó por Portugal, pasó por Liverpool, pasó ahora en el Bayern Múnich. Luis Díaz, mi esperanza, mi guía, mi faro, lo que me hace creer que este país será campeón del mundo.
0: Ojo con este dato que va a tirar yo de los jugadores de la Selección Colombia.
1: A ver.
0: Este dato no te lo tiene ni Mr. Chip ni ninguna aplicación.
1: Cuente.
0: Único futbolista titular de esta nómina cuyo papá fue secuestrado.
4: Ay. Esa me la sé, esa me la sé. Ese chisme estaba en redes sociales.
0: Ay, ¿qué, ¿y cuál es el chisme?
4: A ver. Fue Lucho Díaz. ¿No, no fue ese?
1: ¡Sí! ¡Ay,
4: al fin diga algo importante!
1: Y cerramos arriba con la número 25, el depredador de Lisboa, el jugador que tiene homónimo de goleador, Luis Suárez, señores, los 11 titulares de Colombia.
0: Luis Javier Suárez pasó por el Almería, ahora está en el Sporting de Portugal, tuvo que reemplazar a Víctor Gyökeres y salió goleador del equipo. Vamos a empezar aquí, señoras y señores,
2: se vino,
0: ya se ven
2: se
0: los equipos en el estadio Azteca, en el Estadio Ciudad de México. El Azteca, el estadio se llama Azteca, pero muchachos, en el Mundial no se le puede decir Azteca, porque la FIFA no deja, toca decirle Estadio Ciudad de México.
2: Okay.
0: Pero acá le vamos a decir Azteca.
1: Ah, porque somos rebeldes. Hermano, qué lindo ver la bandera de Colombia en ese terreno. Salen los 26 jugadores, porque dato curioso, en este Mundial, los 26 convocados cantan el himno nacional, que vamos a también a escuchar aquí en vivo, porque hermano, nuestro país... ¡vuelve a la Copa del Mundo!
2: Casi, ¡vamos!
0: Casi 90 mil personas en el Estadio Azteca. Está teteado, no le cabe un alma. Ustedes cuando cogían el bus, digamos, en Orito Putumayo.
2: Sí.
0: Digamos, ¿el bus iba muy lleno allá?
2: Pues a ver, es que allá todo el mundo tiene moto.
1: Ah, ok. ¿Qué himno sonará primero? ¿Sabemos quién no suena primero, Dios? Creo que suena primero Uzbekistán.
0: Sí, creo que Uzbekistán es el local.
1: Bueno.
0: ¿Tenemos audio ahí nosotros, de pronto?
1: Por favor, cuando suene el himno de Colombia, poner audio, porfa, de transmisión.
0: David, podemos revisar quién está en TikTok para saludarlo. Recuerden que estamos en La Mega. Nos pueden escribir al TikTok de La Mega, al canal de YouTube de La Mega, al canal de YouTube de Deportes RCN.
1: Que está Cristian Camilo Sanjayín, Andrea Vélez, que saluda, Paola Martín, Montserrat, todo el mundo. Vienen los himnos, a ver qué himno suena primero.
6: Para escuchar el himno nacional de Uzbekistán.
1: Suena, primero Uzbekistán, primero Uzbekistán, listo.
0: Escuchémoslo porque nunca lo vamos a ver escuchar en la Copa del Mundo.
1: A ver.

0: Sí. Bueno, termina el himno de Uzbekistán.
1: Muy bien.
0: Y sigue el himno más lindo del mundo. Yo me voy a poner de pie, hermano.
2: Sí, no, toca ponernos de pie aquí.
0: Yo me voy a poner de pie.
2: Dios mío.
0: Yo me voy a poner de pie.
2: Aquí, mal corazón, muchachos.
0: Pero, todos para atrás, todos para atrás. Ven, Sofi, ven, ven, ven, ven. Deja el micrófono, deja el micrófono. Ven, ven, ven. Todos ven, venga para acá, venga para acá.
3: Abrazar.
1: Aprovechen que hoy me bañé antes de venir.
0: No, Dios mío.
1: Ah, sí, no, sí.
3: Pipe, no se

0: Que sacar la casta, James, Lucho, Suárez, todos los muchachos que tienen las charreteras puestas para cargarse este equipo, porque según la numerología de un amigo, el equipo le puede ir bien.
1: Bueno, no, Pipe,
0: ¿Pipe había vivido esto antes? ¿Así de emotivo?
2: Emocionante,
3: sí, imposible. Sí, sí, hace 4 años en el anterior.
4: Pero es que ¿cómo? Si hace 4 años...
0: Pero eso está bien, eso está bien. Eso importa, no, pero es que era otra huevona.
4: Él se refería a la Copa América.
0: Él decía la Copa América.
4: Él decía la Copa América.
0: Oiga, muchachos, la verdad, muy emocionante el himno de Colombia. Y este es el momento de las fotos, el momento previo para iniciar el partido. El momento donde usted que nos está viendo a través del YouTube de Deportes RCN, el YouTube de La Mega, el TikTok de Deportes RCN, el TikTok de La Mega, la app del canal RCN, y que nos escucha por la señal de La Mega en todo el país a través de la radio, abrace al que está con usted, dígale que lo quiere, que gracias por haberlo parido en este país, por acompañarlo, porque el fútbol, lo importante es el resultado, sí, pero más importante es con quién vemos el partido. Acuérdese de los que ya no están, de los que están lejos, de los que están por fuera, de todas esas personas que algún momento un partido de Colombia los marcó, porque hoy jugamos todos, muchachos.
1: Este, yo sé que mis otros compañeros que han estado en este espacio no lo han hecho, pero eso. Yume 9980, aquí tiene a su manes.
0: Pues si no le gustó, pues lárguese.
1: No, hermano, esto es muy emocionante.
0: Bueno, vamos a ir. Este partido se va a ir así. Van a poder ver la transmisión también. Nuestros comentarios acá. Si les gusta, si nos están viendo, sáquense un pantallacito. Lo suben en @deportesrcn. Y aquí viendo la suplente, nos escriben ahí. Listo. Sofi, ¿cuál es tu Instagram? ¿Dónde se puede
4: @ I am _AnaSofía.
0: Listo, listo. ¿Y Pipe?
3: Felipe Charri.
0: Listo, así nos pueden etiquetar y compartimos sus historias en Deportes.
1: Perfecto. También con el hashtag Hoy Respiro Mundial. Hashtag Hoy Respiro Mundial. Hashtag Fútbol RCN. Ahí está, muchachos. Se viene Colombia después de 8 años. ¿Cómo ha cambiado la vida en 8 años, Cristian? Volvemos a un mundial. Ay, hermano, qué emoción.
0: Manuel López, ojalá se callen para ver bien el partido. Pues, Emanuel, el partido se ve con los ojos. No sea tan burro.
1: Hey, recuerden, por favor, llenar de me gustas el live de TikTok de La Mega, el live de TikTok de Deportes RCN. Comparta el live. Ahí están los 11 guerreros que salen a la cancha por nuestros primeros 3 puntos. Muchachos, ustedes nunca se van a olvidar que este partido lo vimos juntos. Así que a todos los quiero mucho. A los del Master los quiero mucho también.
0: ¿Cuál es el más pinta de la selección?
1: Richard Ríos, papacito.
4: Lo entrevisté.
0: ¿Sí?
4: Sí.
0: ¿Qué le dijo?
4: Que se sentía ser el más lindo, que uno de los más lindos de Colombia.
0: Sí.
4: Sí. Dijo, yo, no.
0: Yo, claro que sí.
4: Y yo, sí, obvio, eso dicen todas las de TikTok. Y me funaron las de TikTok.
1: Hermano, ese estadio, con el respeto de los uzbecos, eso parece Barranquilla, no joda.
0: A los que quieren ver esto y se están quejando que porque estamos, pues se jodieron, muchachos. El día que tengan su canal, armen la transmisión con quien se les dé la gana. Pero por el momento, o se maman esto o se lo maman. O nos hacemos amigos o nos hacemos amigos. Voy a dar el celular allá porque no quiero pelear. Voy a poner.
1: Hágale, hágale. James, te amo, James. A propósito de James, que tiene parche especial por ser goleador de mundial en 2014, tiene un parche especial en su camiseta.
5: Bienvenido, vamos. Colombia, profe, ¿cómo le va?
6: ¿Qué tal, muchachos? ¿Cómo les va, compañeros? Bueno, aquí.
1: Si quieren ver el partido, muy fácil, señal abierta al canal RCN y redes de canal RCN van a ver el partido también. Pero aquí también con nosotros van a reaccionar. ¡Se viene el partido, señores! Voy a intentar narrarlo con el alma. Va a sacar Colombia.
0: Narra usted.
1: Listo, perfecto. Ustedes me ayudan. 3, 2, 1. ¡Juega Luis Suárez! ¡Arranca el partido, señoras y señores! Arranca el partido, la tiene Mojica y pa'lante, señores, que pa'lante es para allá. Dios. Minuto, segundo 10 de partido. Cuénteme, Cristian, ¿qué pasa en 10 segundos?
2: Muchachos, preguntas que tengan, levanten la mano. Quieren opinar, levanten la mano y vamos a por ello. Colombia juega hoy por cosas FIFA, muchachos. Le toca jugar con el uniforme alterno, que es ese azul que están viendo ahí. ¿Debería jugar con el amarillo? Claro que sí, pero lo que dictaminó la FIFA. Entonces el partido va a ser con este uniforme, con las medias más horribles de la historia, que son amarillas.
1: Me gustan las medias. Falta para Uzbekistán. Cae Shumorodov. Shumorodov, para que sepan, de los peligrosos, Felipe.
3: Sí. Listo.
1: Listo. Le pare, pero, ¿y él es Fabio Canavaro? Oigas, Calvo se ve mal.
4: Es el peligroso. Es el peligro, en verdad.
1: Él es el que sabe, él es el que sabe. Bueno, tiro libre a favor de Uzbekistán. Segundo 50 de partido. Y vamos a medirnos por arriba, Cristian, Felipe, bueno, y Sofía.
2: Es por arriba, muchachos, hay que decir que últimamente estamos un poquito flojos, así que hay que encomendarnos al milagroso de Buga, a lo que sea, para evitar. Estos no son tan grandes, pero tampoco son unos enanos. Hay que tener cuidado cuando vaya a levantar al minuto uno la selección de Uzbekistán. Por favor, que no nos pase lo de siempre, que no nos vayan a clavar. Por favor, Dios mío.
1: Autoriza Anthony Taylor. Pierna derecha, pierna izquierda, ¿cómo será el centro? Pierna derecha, centro de Uzbekistán. Despeja, John Arias, sale Colombia, la tiene Lucho Díaz. Lucho Laga, no, saque para Colombia, saque lateral para Colombia. Minuto 1:30 de partido. Felipe, ¿qué le ha gustado ese minuto y medio?
3: El uniforme está muy bacana, la camiseta.
1: Me gusta, bien.
3: ¿No? Muchachos, es que no, hay muchos colombianos que no saben de fútbol como yo, pero estamos acá con la camiseta puesta y con toda la energía y aprendiendo de ustedes tres.
1: Gracias. Sofía, ¿qué le gusta de ese primer dos minutos ya? Nada le gusta, muy bien, excelente.
4: Yo, sin palabras, la próxima le respondo. Hay que ver un poquito más de cómo avanza esto.
1: Ahí va Gustavo Puerta, de los jovencitos de Colombia. Toca para James, James para Lerma. Lerma en campo propio, toca para John Lucumí, que intenta salir con el balón. Dale, John, dale, John, salga de ahí, por favor. Vamos a armar juego. John, toca para Danielson.
2: Como esperas tu micrófono.
1: Ya. Listo, perfecto, porque hermano, estoy muy nervioso. La tiene James Rodríguez con la zurda mágica, la zurda de oro. Cambia de frente un poco para John Lucumí. John Lucumí pasa a la mitad de la cancha. Adelante, señor. Metámosle presión a los
2: uzbekos. Cuando les diga línea de cinco es porque los blancos que van a ver allá al final son cinco, ¿ven?
1: Uno, allá dos, arriba, ¿ves? Cinco.
2: Entonces, entre más jugadores metan atrás, más difícil es llegar a ese punto. Entonces, tiene línea de cinco Uzbekistán. ¡Ojo, que va por derecha Colombia!
1: No pasó mucho, saque de meta para Uzbekistán. Pero me gusta que Colombia se quiera adueñar con la pelota. Sofía, ¿qué le ha gustado?
4: Gustavo Puerta, no, mentira.
1: Bueno, eso está bien.
2: Puerta, le parece bizcocho.
4: Mentira, ¿cuántos años tiene ese muchacho?
1: Gustavo Puerta, creo, si no me falla, que tiene 21 o 22.
2: ¿Es de su talla?
1: Sí. ¿Su edad? Sí.
4: Sí, tengo 23. Bueno, entonces,
1: claro que él tiene señora.
2: Sí, pero pues de menú no, se puede
4: no,
2: mirar.
4: No, mentira, muchachos. Era broma.
1: Bueno, señores, la tiene Uzbekistán. Uzbekistán está jugando al pelotazo. No me gusta, Cristian.
2: Tranquilos, estamos midiendo cómo arranca el partido. Lo importante es que Colombia agarre el balón y empiece a montar condiciones. Fíjese que yo pensé que Uzbekistán se iba a meter más atrás y vea que no. Vea que se pone ahí como en la mitad, lo que llamaríamos los expertos de un bloque medio. Balón de costado para Lucho Díaz. Listo.
1: Saque de banda a favor de Colombia, despeja Uzbekistán. Saludamos a toda la gente a través del TikTok de la Mega que está por ahí. Por acá está Salito, está Vanessa, está Raúl Chavarro, Juanse de los Ríos, a toda la gente conectada a través de TikTok de la Mega, YouTube de la Mega, TikTok de Deportes RCN, YouTube de Deportes RCN y obviamente la app del canal RCN. Un saludo, señores, juega Colombia, va la tricolor, se tira Lucumí para adelante, busca el pase para Mojica, Mojica, oh, eso es falta, eso es falta, saque la amarilla,
4: despacito,
1: señor.
4: Despacito con el niño, por favor.
1: Saque la amarilla,
2: Pipe,
1: corta.
2: Pipe, juéguesela, ¿puede haber gol o no? Usted va a ser nuestro comodín de suerte, van a cobrar de costado, o sea, van a cobrar como los de Uzbekistán cobraron ahorita, nosotros de Colombia vamos a cobrar así, timpa la cabecita, ¿eh? ¿Usted qué dice?
3: No, démosle un poquito más de tiempo.
2: Listo,
3: ¿no? Para el momento que se recupere el man que se cayó de jeta y sí. Ya.
1: Mojica, Mojica.
4: Mojica.
3: Ese, Mojica.
1: Perfecto.
2: Sofía, ¿qué dice? ¿Puede haber peligro ahí?
4: Sí, obvio. Ahí tenemos todo. Tenemos todo para meter gol.
1: Bueno, se viene el centro de James Rodríguez. Qué lindo es James Rodríguez. Mejor. Me hace sentir cosas de dama.
2: Mejor que cobre Arias con derecha, creería.
1: No, que vaya al centro curvo de James hacia adentro con la pierna zurda. Tiro libre desde el costado izquierdo cerca al área.
4: Dale.
1: Bájame Rodríguez, puede ser gol de Colombia, atención.
2: Vamos a ponerle.
1: Autoriza el juez, centro de James. Uy. Dale, Sazo. El arquero que despeja.
2: Muy bien, el portero de Uzbekistán, salud Uzbekistán y primera acción cercana de la Selección Colombia en el arco de Uzbekistán. Van 5 minutos. El estadio, muchachos, amarillo.
1: Como tiene que ser.
2: Ah, ¿ustedes han visto, han tenido la oportunidad de ver la selección en el estadio?
4: No, yo jamás.
3: ¿No? No.
2: Yo lo más cercano que he estado es vi, yo no iba a Barranquilla, por ejemplo, yo vi fue una sub-20.
4: ¿No fue el partido de ahorita de amistoso acá en el Campín?
2: No, no, no, no, es que la boleta está muy cara, sino sí. No hicieron acreditación. Y es que eso es así, hermano, es que pagar boletas para los pobres.
1: Bueno, la tiene Colombia, sale desde atrás con Davinson Sánchez, que toca para Daniel Muñoz en sector derecho. Daniel Muñoz que intenta interiorizar, se tira hacia la mitad de la cancha, toca para John Lukumí. Uzbekistán, hay que decirlo, no pasa de la mitad de la cancha. La tiene James, James que se mueve libre, como mariposa, como abeja. James que flota por todo el campo de juego. Y Felipe, digamos, de Colombia, ¿qué le gusta el uniforme ese aguamarina? ¿Hay una buena combinación ahí?
3: Sí, sí, ese uniforme está bacano. No sé por qué lo eligieron. ¿Eso tiene algún parámetro?
1: Sí. Por favor, Cristian, nos explica.
2: ¿Pero el color?
1: Sí. Sí.
2: No, es que también es que proponga la marca. En este caso es Adidas. Entonces, depende del diseño que de la marca. Entonces, la marca
1: ah, ok. Ya entendí. Pero para el partido, la FIFA le dice a Colombia, tiene que jugar con el azul. Porque Uzbekistán, como juega con el blanco, tiene que buscar lo que más se diferencie.
3: Ah, ve, hoy aprendí algo nuevo, muchachos.
1: Exacto, muy bien, ataque Uzbekistán, atención, va el número 11, que no sé cómo se llama. Y Lukumí, ya Lukumí recupera el balón y sale Colombia con el pelotazo.
2: Sofía, por ejemplo, este dato, y pibe para que se lo lleven para casa, casi todos en Uzbekistán terminan con OFF, ¿sí? En los apellidos con OFF. Shumanodov, Mumadov, Mamadov.
1: ¡Ay, Dios! ¡Atención, que robos de que están uy, falta de Mojica!
4: Dios.
1: Falta peligrosa, creo que saca amarilla. Sí.
4: No.
2: Hermano, este Mojica es... pero es que le escribí en el grupo de mis amigos de WhatsApp. Hermano, todo bien, pero Mojica es el único que me pone a dudar. Mojica es un disparate. Es ese amigo suyo que cuando es un bacán, y cuando es una cagada, es una cagada. No tiene puntos medios.
1: Minuto 7, primera tarjeta amarilla del partido para Colombia. Johan Mojica con la número 17. Falta para mí innecesaria.
2: Más bruto, hermano. Entonces, no, Mamadov, Chumadov, Chipadov, lo que sea. Entonces son hijo de. ¿Sí? Ese terminado en dof es Mamadov, hijo de mamá. ¿Sí?
1: Por ejemplo, Kusanov, que es el central, hijo de Kusá.
2: Hijo de Kusá. ¿Eh?
1: Bueno, se viene el tiro libre desde el costado derecho.
2: No importa absolutamente a nadie este dato, pero...
4: Es que no te creo mucho, la verdad.
2: Te lo juro.
1: Va el número 22, centro de Uzbekistán.
4: Uy. Excelente.
1: Pegan 8 días y el balón sale, no sale, no sale. Muy bien, Colombia. Se va el saque de banda a favor de Uzbekistán.
2: Es como, por ejemplo, González, Flores, Rodríguez. Rodríguez, hijo de Rodrigo. O sea, eso viene de González, hijo de Gonzalo.
1: Exacto. Sí. La finalización EZ es hijo de... Ataca Uzbekistán... Con el balón al borde de área, se tiran un poco para atrás. La tiene el número 7, que toca para el número 5. Digo los números porque esos apellidos son impronunciables. La tiene el defensor central. Ya ahí la tiene, por ejemplo, es Kusanov. ¿Viste?
4: Okay.
1: Defensor del Manchester City. Es como la estrella de ese equipo, el defensor.
3: ¿No era el otro, el de los... ¿cómo se llamaba el otro?
1: Shumoradov. Ese es el delantero. Ese no es más... O sea, estrella es Kusanov. Shumoradov es como el de toda la vida.
3: Ah...

Seguimos en la transmisión de nuestros amigos que están conectándose desde el canal RCN, armando allá una recochita bastante interesante. A esta hora, 8 minutos, casi con 50 segundos de este primer tiempo entre Colombia y Uzbekistán. ¡No!

0: está bastante, digámoslo, parejo a esta hora el juego entre Uzbekistán y Colombia. Ahí alcanzamos a ver a Infantino con el presidente de la Federación Colombiana de Fútbol, que lo ponchan ahí en televisión.
1: Ayer el banderazo de la Selección Colombia, los hinchas de la Selección Colombia, fue en el Ángel de la Independencia, símbolo importante en México, y nunca se había cerrado, porque eso es una rotonda, una glorieta, un rompoy, y nunca se había cerrado para una selección distinta a la mexicana. Se cerró para que los hinchas de Colombia fueran a realizar el banderazo, porque la octava plaga que no llegó a Egipto fuimos nosotros.
2: Uy, ¿ustedes conocen México? ¿Ustedes que se han viajado?
3: Ya. No, yo sí. Solamente conozco, ¿sí?, Brasil.
2: ¿Y a dónde fue usted?
1: A la del micrófono.
4: A Ciudad de México, conocí el Ángel, el Museo de Soumaya y pues la comida mexicana. Ahí hay unas barquitas muy bacanas en donde usted navega y...
2: ¿Xochimilco es tal vez?
4: Eso, Xochimilco.
1: Bueno, la tiene... Falta. Saquen entonces amarilla, profe, porque si va a pitar falta y no saca amarilla, pues ¿pa' qué?
2: Bueno, mire que Colombia no puede agarrar el balón en mitad de cancha, está peleado, los delanteros no han tenido tanta participación, ni Suárez ni Lucho Díaz han podido tocar el balón. Así que la cosa es de paciencia. Esto se va a romper porque el hueco va a llegar. Hay que tocar, hay que llevar pa' aquí, hay que llevar pa' allá, hay que soltarla. Y va a llegar el momento, muchachos.
1: La tiene Johan Mojica, señor, por el sector izquierdo. Toca para Luis Díaz. Luis Díaz que se devuelve un poco. ¿Quién se le muestra a Luis Díaz? Se le muestra a James. David Rodríguez, que toca para Davinson Sánchez. Davinson Sánchez, mitad de la cancha. Toca para Daniel Muñoz con la número 2. Muñoz la tiene. Toca para Gustavo Puerta, Gary Dor para los amigos, que toca para James. Me gusta la triangulación colombiana. James para Mojica.
2: Vaya,
1: Mojica se adelanta, mete el centro, le cae, ¡Dale! Despeja al defensa uzbeco, pero Colombia empieza a meter miedo. Colombia empieza a decir: cuidado, muchachos, que prendimos la radio, encendimos la tele, Cristian.
2: Interesante llegada, balón por el costado. Mojica, yo pensé que le iba a tirar más de pa' allá, hermano, pero se la suelta. ¿Quién fue el que llegó ahí?
1: James.
2: No. O Puerta.
1: Puerta,
2: lastimosamente no pudo controlar bien, pero de a poquito vamos llenando el agua para el cántaro, porque cuando usted llena de agua el cántaro, ¿qué pasa?
1: Se rompe.
2: Muy fácil. Ahí va Lucho Díaz. Ay, Lucho, me cago en mi vida.
1: Bueno, atención, que la tiene Uzbekistán en campo propio, que busca cómo salir y no pueden salir. Recupera Colombia, la tiene Jefferson Lerma.
3: Excelente,
1: Lerma para atrás. Sí, para atrás con Davinson Sánchez. Sofía, Colombia, ¿cuánto? O sea, no vamos a un resultado exacto, no queremos mufar, pero ¿cuánto debería ganarle un rival como Uzbekistán que debuta en el Mundial?
3: Al micrófono,
1: eso.
3: Para mí, mínimo con una diferencia de 2 goles.
1: 2 goles. ¿Y Felipe?
4: 2 goles también.
1: Me gusta que Felipe sabe el tema. ¡Listo! Va Gary Dor, la tiene Gary Dor, toca para John Arias. John Arias, ábrala con Muñoz.
2: Ábrala,
1: no. La abrió, la devolvió. Toca para Lerma. Lerma para James. James sí la abrió con Muñoz. ¡Qué pase al pie!
2: Enganche, Dios, papá, mío. Enganche y vaya, enganche.
1: Toca para Gary Dor.
2: Fuera de lugar.
1: Ave María, ¿cómo que fuera de lugar, señores?
3: ¿Sabes que son fuera de lugar?
4: Obvio. Cuando el balón está fuera de lugar, muchachos.
2: Exactamente.
1: No. Y no había.
2: No, bueno.
1: No, te voy a explicar. Felipe, digamos.
4: Ah, ¿no era eso?
1: Yo aquí sí estoy en posición habilitada. O sea, aquí contigo no estoy.
2: ¿Cuál es, weón? Si yo me hago acá al lado suyo, no me van a ver.
1: No, o sea, él no está fuera de lugar porque está detrás de mi pie. Pero yo soy el último, mira que soy el que está más
3: atrás.
4: Pero de los rivales. Ah, pero son influyentes en la pata, en el zapato.
2: El cuerpo en general.
1: Hasta por un centímetro se puede estar adelantado.
2: Ustedes son del mismo equipo, yo soy de otro equipo. Si yo estoy aquí al lado de ustedes, estoy bien.
1: Porque está detrás de nosotros, está bien. Pero si él se adelanta,
2: fuera de lugar.
1: Mira,
2: tengo ventaja.
3: O sea, ahí es fuera de lugar.
2: Si va a ser el pase y llego acá porque tengo ventaja para ir al arco, estoy fuera de lugar.
4: No, muchachos, yo con ustedes aprendo demasiado, la verdad.
1: Esa es la idea. Minuto 13 de partido, aquí las tengo. Saque de banda a favor de Colombia. Veo a Lucho Díaz un poco oculto del juego.
2: Un poco atembado. Luego tiene que despertar. Va a sacar Mojica. Saludamos a nuestros amigos de La Mega. Estamos conectados con La Mega, con Deportes RCN.
1: Y el Lucho Díaz arrancó y se sacó 2. Y se sacó 3. ¡Ey, falta, profe!
2: ¡Uy, cuidado!
1: ¡Falta, hermano!
2: Y ojo que se viene Uzbekistán. Va el número 22 de Uzbekistán por la parte derecha. Empiezan a abrirse. Balón a la... Menos mal, la burra es mansa.
4: No, la botó.
2: Y bueno, Está diciendo que saludos a la gente de La Mega, nuestros compañeros que están allá haciendo posible también esta transmisión.
1: Un saludo para el Pulpo, Paul Urrego, DJ de las tandas de La Mega y el cartel.
2: A David Guerrero.
1: A todo el combo.
2: Aquí estamos en la transmisión. Si usted no nos está viendo y nos está escuchando, está David Quintero, está Sofía Morales, está Felipe Charre y está su servidor, Cristian Solano. Lo vimos al estilo que lo vimos nosotros. No esperen el recontraanálisis, lo podemos hacer porque bruto no somos, pero no nos interesa.
1: Exacto, sale Colombia con el balón, la pierna derecha de Adison Sánchez que toca para John Lucumí con la número 3. Lucumí con la pierna izquierda, vamos John. Vamos para arriba, la tiene John Arias, de John a John. John para John, la tiene Lucumí otra vez. Y John, pasesote para Luis Suárez que corre.
3: ¡Dale, dale!
1: ¡Corre! La saca el arquero, la coge el arquero.
2: Es de paciencia.
1: Pero se tira al piso este tipo que se echó. John para John, la tiene Lucumí otra vez. Y John, pasesote para Luis Suárez que corre.
3: ¡Dale, Luis Suárez!
1: ¡Corre! La saca el arquero, la coge el arquero.
2: Es de paciencia.
1: Pero se tira al piso este tipo que se chocó con su propio compañero.
2: ¿Cómo? De acuerdo, Lucho. Nah.
1: Empiezan a quemar tiempo esos...
2: Ya, y uno,
1: en correcto.
2: Ahí en el estadio uno empieza a gritar, que lo vengan a ver.
1: Exacto, que lo vengan a ver.
3: Eso no es un arquero.
1: Muchas gracias, Lucho.
2: Bueno, señora.
1: Saludamos a toda la gente a través del YouTube de La Mega, que están conectados por ahí. Un saludito a Jennifer, a Lejita. También está David 8538, Diego Orto, ahí a todo el mundo que está por ahí. También a través del YouTube de Deportes RCN, porque yo respiro fútbol, respiro mundial. A más de las 6,000 personas que están por ahí: Andrés Sánchez, Julián López, Alex Maldonado, Melissa Ardila, Daniel Peair, Ángel Silvino. Por acá dice María Zorro, para gritar son buenos. Y no que imagina cómo gritamos. Por acá dice
2: Tocarme, intenta superarme.
1: Tomás Grisales, Ana Cristina Galeano, vamos Colombia. Dice Alfredo, saludos desde la aeróbica Cartagena de Indias.
3: Saludos.
1: Por acá dice desde San José de Miranda, Santander, Vereda, Tierra Blanca, todos con RCN, muy bien.
3: Excelente.
1: Tenemos narradores de primera, claro que sí.
2: De primera B.
1: Por acá, que lo vengan a ver, canta la gente el corito.
2: Excelente. Escriban.
1: Ojo, que gana Colombia. Y atención, saque lateral para Luis Suárez, que estamos metidos en el partido.
2: Me gusta
1: Colombia, la tiene John Arias. John Arias toca para Lerma.
2: Luis Suárez está metidito.
1: Que fue ese pase, Lerma, Dios mío. Por acá saludan.
2: Ahí, gana limpio. Vaya, papá.
1: ¡Pégale,
2: papá!
1: ¡Pégale!
2: ¡Uy!
3: ¿Qué es eso? ¿Qué pasó?
1: ¡Afuera!
2: Bien. Muy bien, John Arias.
1: No, tremendo remate de John Arias. Que se va levemente desviado por el palo derecho. Colombia empieza a avisar. Colombia empieza a meter presión. Colombia dice, aquí estamos y aquí estaremos. Tiro de esquina, pito tiro de esquina el juez.
2: Sí, la alcanza a tocar el ah, no.
1: No la pito.
2: Va, mira,
1: no la pito, vea. Pues.
2: Pero bueno, en la zona medular gana John Arias, que solo alcanza a avanzar 2, 3, 4 metros y remata. Eso es lo que hay que hacer. John Arias fue muy importante en el partido contra Jordania, David. Entonces, recuerde que llevó los dos goles. Muy importante, John Arias. Bueno, muchachos, 17 minutos. ¿Cómo se sienten? ¿Nerviosos? ¿Expectantes? ¿Aburridos?
1: Felipe.
4: No, yo quiero agradecer al canal RCN por enseñarme tantas cosas del partido de fútbol. La verdad, me pienso tomar, ganen o pierdan, pero ojalá ganen.
2: Ese es el mensaje que necesitamos en la juventud
3: colombiana. ¿Para dónde es?
2: ¿Para dónde es? Ese mensaje para la juventud colombiana, me agrada mucho.
4: ¿Y tomar Sofía? Buenas decisiones.
3: No, feliz de ver a tanto colombiano allá, ver que son una plaga, pero para bien.
2: Cuidado que ataca Colombia, se va por el costado derecho, va a levantar Muñoz, levanta Muñoz, va a llegar Colombia. Tiro de esquina. Llegaba Suárez, el número 18 de Uzbekistán. Cierra el camino para Luis Suárez, el delantero del Sporting de Portugal. Y tenemos un nuevo tiro de esquina en el partido, David. Levantémoslo y que aquí sea, ganemos por arriba, muchachos, que estos no son tan altos.
1: Puede ser una opción, Cristian. Recordemos que Colombia se hizo fuerte en la Copa América 2024 con el córner. Tiro de James. ¡Cabezazo de Lerma! ¡Cabezazo!
3: ¡Ay, uy, uy! Pero...
1: Dios mío.
2: Borbollón en el área. Cuando digamos la palabra borbollón es porque hay un mierdero. Borbollón en el área. Y Colombia nuevamente con la posición de la esférica. Es que iba a ver la aplicación. No sé si tiene ahí, David.
1: ¿Sí?
2: ¿Cómo está la estadística? Porque yo creo que el porcentaje debe estar sobre los 60 para Colombia o los 70.
1: ¿En posesión de balón?
2: El porcentaje debe estar sobre los 60 para Colombia o los 70.
1: ¿En posesión de balón, dice usted?
2: De balón. Ese... ¿qué nos dice eso? ¿Qué equipo tiene la pelota? ¿De un 100% qué equipo la tiene?
1: La posesión del balón se repartió de la siguiente manera: 71% para Colombia, 29% para Uzbekistán.
2: Eso es mucho, significa que quien tiene la pelota es la selección Colombia. Pongámosle fe, la selección está jugando bien. Me recuerda un poquito el partido de Argentina ayer, que Argentina le daba manejo, le daba manejo, le daba manejo.
1: Ellos lo ponen como en disputa. Okay. Sacan el ítem de disputa, yo sí lo saco como.
2: Manejo, le daba manejo, le daba manejo.
1: Ellos lo ponen como en disputa. Okay. Sacan el ítem de disputa, yo sí lo saco completo.
3: Ok,
1: ok. Bueno, la tiene James Rodríguez, toca para John Arias. John Arias, tranquilo, mi muchacho, tranquilo. Téngala, sosténgala. Téngala y sosténgala. Tóquela para Daniel Muñoz. No, no la va a tocar. Sí, la tocó para Muñoz. Se la entrega para James Rodríguez con la zurda mágica, la zurda de oro, la zurda que descarga con Garidor. Gustavo Puerta para atrás para John Lucumí. Y Colombia tiene el balón. Mire, están parando una línea de seis los uzbecos. ¡Qué cagones!
2: Seis atrás, hermano. No hubieran llevado el Transmilenio allá, hermano. El metro allá. Están asustados los uzbecos. De Uzbekistán no sabemos absolutamente nada. Cuidado que viene Colombia. Va John Arias, el hombre que más se ha visto.
1: No,
3: bueno, no.
2: Creo que John Arias es un jugador destacado por el momento del partido.
1: ¿Dice usted?
2: Sí, señor. John Arias es él. ¿Listo, muchachos? Un romántico empedernido. Es igualito a un cantante que yo, bueno, no creo que...
1: A mí se me parece a Buzz
2: Lightyear. Harry Belafonte. Busquen a Harry Belafonte, que es igualito.
1: A mí John Arias se me parece a Buzz Lightyear.
3: Buzz Lightyear versión...
1: versión Colombia.
2: ¿Han escuchado la canción que dice... na, na, na, na, na, na, na, ba, na? ¿La han escuchado?
3: No.
2: Bueno, no, es que estoy hablando con gente muy joven. Bueno.
3: Ay, cálmate, fósil.
2: Ah, no, yo soy
1: No, Cristian está más allá que acá.
2: Yo soy un vejete.
1: Bueno, minuto 20 de partido, sigue 0-0. La posesión en su gran mayoría para Colombia, pero Uzbekistán cuida el bloque, no permite que Colombia haga daño y por ahora un partido sin muchas emociones, Cristian.
2: Ha tenido, pero espera.
1: Mayoría para Colombia, pero Uzbekistán cuida el bloque, no permite que Colombia haga daño y por ahora un partido sin muchas emociones, Cristian.
2: Ha tenido, pero esperamos más en cuanto a emociones. Esperamos que Colombia no salga en minuto 10 ya fuera ganando, pero esto es de paciencia. Estos equipos chicos que salen a encerrarse, quiere decir que Uzbekistán no es una selección muy conocida, es una selección más bien débil. De hecho, le pregunto a mis compañeros de trabajo, a Sofía y a Pipe, ¿en qué continente queda Uzbekistán?
3: Uf, sabrá Dios y Uzbekistán.
4: Asia.
2: Muy bien. Sí, señor, lleva peluche.
1: Lleva premio, aquí está su premio.
4: Ay, muchas gracias.
2: Bocadillo veleño, muy bien. En Asia generalmente clasifican Japón, ahora clasifica Australia, aunque Australia es Oceanía geográficamente, pero juega, para el fútbol juega para los de Asia.
4: Pues yo lo dibujé por los ojos rasgados.
2: Es tipo, mire qué inteligente, ¿no?
1: Antropólogo él.
4: Tipo de no sé de fútbol, pero sí de geografía.
2: Muy bien. Bueno.
1: La tiene John Arias, que toca para Lucumí. Lucumí con John Arias. Va para adelante John, toca para Mojica. Dese la James que él sabe. Dese la James que él sabe. Toca
2: bien,
1: para
2: bien,
1: John.
2: Dentro.
1: Se mete al área John Arias. Dese la James que él sabe.
2: De John, hermano.
1: La toca para Lerma. Dese la James que él sabe. James se voltea.
2: Otra vez con Mojica, bueno.
1: Se gira. James bien. Para Gustavo Puerta. Ese es Muñoz. La tiene Muñoz. Toca para Lerma. Tranquilo, Colombia.
2: Otra vez. Ahora la Mojica. Ahora las. No, bueno. No,
1: bueno, perfecto. La tiene Gustavo Puerta. Ahora sí. Gustavo Puerta.
2: Gustavo Puerta.
1: A no ser Lucho Díaz.
2: Lucho Díaz, que está por dentro.
1: Buen pase para Muñoz, Lucho, para excelente. Muñoz. Centro de Muñoz.
3: No,
2: qué
3: barcolazo,
2: Muñoz.
3: Casi la manda para acá.
1: Bien, muchachos. Me gusta que Colombia
2: paso.
1: Está intentando, está construyendo, pero no podemos caer en la desesperación de los primeros minutos, Cristian.
2: No, Roma no construyó en un día, pero el futbolista más destacado, John Arias.
1: ¿Dice usted?
2: Arias, si por aquí y por allá, Lucho no los encuentra. Lucho no sabe si jugar por fuera, Lucho no sabe si jugar por dentro. Hay que tener paciencia. ¿Listo?
1: No vamos me diga que va a ser córner.
2: Muchachos.
1: No.
2: Tranquilo.
1: Muy bien, Lerma. Muy bien. ¡Ey, Frafe! ¡Falta! Falta a favor de Colombia, cerca a la línea final del campo colombiano.
2: Minuto 20.
4: No, pero vea esa empujada.
2: Se empujó, no, falta, muy bien.
4: No, hasta lo carró de las patas, vea.
2: ¿Les han jalado las patas a ustedes? Porque es que a esta hora y más tardecito arranca el cárter paranormal en la Mega.
1: Correcto.
2: ¿Los han asustado ustedes?
3: Ey, no. A mí me han...
2: En Orito, digamos, no hay como un mito.
3: No.
2: El mito de la pata sola.
3: No.
1: Minuto 22, llegamos a lo que es el cooling break. Pausa de hidratación.
2: Me alcanza una botellita que yo también voy a mojar la palabra.
1: Hágale.
3: Hay una como una leyenda.
2: Sí.
1: ¿Cuál es?
3: Pero es para como para el amor. O sea, hay un río conocido en mi pueblo que se llama el río Pijilí. Porque tiene
2: ¿El
3: una
2: río qué?
3: Pijilí.
2: Pijilí.
3: Porque tiene una piedra muy grande que es la piedra del Pijilí, precisamente por eso así se llama
1: ¿Y
3: el
1: qué
3: río.
1: Forma tiene la piedra
2: ¿Y qué es
1: del
2: un Pijilí?
3: Excelente pregunta, eso no sé.
2: Bueno.
3: Pero dicen que si le das más de 7 vueltas nadando a la piedra encuentras al amor de tu vida.
1: Ah, con razón.
2: Porque usted ya va a tocar. Toca ir a dar vueltas.
1: Toca ir a dar vueltas allá.
3: Toca ir a nadar.
1: Bueno, estamos en pausa de hidratación. Vamos a leer a la gente a través del TikTok de la Mega, el TikTok de Deportes RCN.
3: ¿Qué opinan de esa pausa de hidratación?
1: No me gusta.
2: Inmunda.
3: Sí, sí.
1: Por acá dice César David, Colombia va a perder. Qué rico que lo callen.
2: Perfecto.
1: Dice por acá, ¿qué pasa Colombia? Juanse de los Ríos. Un saludo también para Z, que dice arriba Colombia desde México. Vamos Colombia. Dice que en Berlín sea. Un saludo para ella. Dice por acá... Dice Lorena, me sorprende ver tanta gente aquí. Estamos pegados, Lorena. Estamos muy
2: virales.
1: Eso
2: en, deje ver? No vi cuánto.
1: En la Mega, mira, aquí está la Mega. Ahora vamos para no, Deportes hermano. RCN. En Deportes RCN, un saludo para Alexa 13, que dice vamos Colombia. Dice Morocha Reyes, vamos tricolor.
2: ¿Y hay cuánto? Ahí no dice, ¿no?
1: No, mire que no dice. 8,000 personas en este momento saludando a través de TikTok de Deportes RCN. Por acá
2: ¿Y a ustedes les pagan recargo nocturno? Sí.
1: Claro.
2: ¿Cierto? No me preocupa, me parece importante que le que
1: tiene que ser.
2: Les paguen, sí.
1: Saludo para toda la gente. Vamos Colombia, dice María José Quise 29. Bendiciones, manda Juan Carlos. Por acá dice Valery, vamos tricolor. Hola, dice M. Sebas. Dice José, cállense, pues bájale el volumen. Por acá Samuel Olivero, saludos.
2: Tan fácil que es, ¿no?
1: Tan sencillo que es, hermano.
2: No sufran, viejo.
1: Bueno, y me voy para YouTube de la Mega y YouTube Deportes RCN. A ver, en la Mega, en el YouTube, un saludo para todas las personas que están ahí viéndonos. Saludos en los comentarios para Sara Jaramillo, para Johnny, para Yoda Green Master, para Diego, para FF, para David, para Lejita, para NTC, Gerson y toda la gente a través del YouTube de la Mega y el YouTube de Deportes RCN. Saludamos a Summer Gamer, a Sara Sofía, a Gos Cortés, Víctor Guana, Marcela Torres, que dice que vamos a ganar, Alex Flow, buenas noches, Colombia callará boca, dice Danza Torres. Bueno, a toda la gente que está conectada ahí, muchas gracias por seguir esta transmisión de La Suplente, porque la titular está a través de la señal abierta del canal RCN.
2: Claro, igual, si no les gusta pueden pasar al canal perfectamente, ¿no?
1: ¡Hombre!
2: Están, pero pues si quieren ser vulgares, si quieren
1: con vulgaridad. Ricardo Henao, con Eduardo Luis, con Juan Felipe Cadavid, todo el combo allá. Cerradura el partido, minuto 25, saca Colombia desde mi propia puerta.
2: Saludos a la gente de la Mega que nos escucha en radio. A esta hora se elabora el cartel, pero seguramente por el Partido Colombia usted dijo, pues voy a poner Partido Colombia. Y los saludamos y nos está escuchando hasta ahora en la Mega, en la señal de radio para todo el país. Nos vemos mañana. Ah, bueno, más tarde cartel paranormal.
1: Sí.
2: Y nos vemos mañana, nos escuchamos en el mañanero a las 5:30 a.m.
1: Es correcto, nos vamos a pillar.
2: De mucho.
1: Bueno, ataque Uzbekistán, sector izquierdo del campo. Intento Uzbekistán, pero muy buena la marca de Colombia. Muy bien como Colombia acumula hombres y mire, hicieron que el balón saliera, saque de banda para Colombia.
2: No se ha ensuciado el vestido Camilo Vargas, el arquero, porque no le ha llegado nadie. No se ha ensuciado, lo puede poner a colgar, a orear y se lo pone en el otro partido. Ustedes cuando usan blue jeans, amigos, ¿cuántas posturas aguanta un blue jean antes de lavarlo?
1: Tres.

0: Pero huevón, tiene que salir más a la banda. Cuando decimos que está jugando mucho por dentro, es que está mucho en la mitad de la cancha y él debería estar más pegado a la rayita de este lado.
1: Bueno.
0: Uy, su hermano, claro.
1: Claro, la pitó el juez.
0: Pipe, ¿cuántos futbolistas de la Selección Colombia puede decir?
2: Varios. Lucho Díaz, no. James, uh-huh. El portero que la esposa es esposa de James. ¿Cómo se llama?
0: Era.
1: Perdón,
0: era.
2: Luis Espina. Luis Espina.
3: Hermana.
0: Era.
2: Richard, vale. Eso. Ah, eso. Richard Ríos y ya, muchachos.
0: Sofi. Ríos, tal.
4: Pero, o sea, en general de toda la historia.
1: De estos.
4: Ah, bueno, de estos. A ver. Lerma.
0: Sí.
1: Bien.
4: Richard Ríos.
1: Bien.
4: Camilo Vargas. David Espina. Dita, no.
1: Sí, sí también, claro, Willer Dita.
0: Bueno, segura.
1: Bueno. Y si no sabe, diga segura.
0: Que viene Colombia, balón cruzado.
1: A ver, ataque dale. Colombia. Deja, con ese balón. Ey, no, profe, eso no es falta, hermano.
0: Pero me cago en todo.
4: Este calvo, mentira.
1: En la Premier no pita eso, señor.
2: Oiga, pero ese chiquitico juega harto, ¿no?
0: Sí, este es bueno, este es puerta.
1: De los
2: no, del otro.
0: Ah, bueno.
1: Ah, no sabemos quién es.
0: Pues sí, tiene unos rasgos medio como... Son medio asiáticos, medio...
1: Qué malo es Uzbekistán, hermano.
0: Me parece que no, todavía no me atrevo a decir malo, porque la lengua es la sota del culo, pero digo, al menos es limitado.
4: Pero pues es que es su primer mundial.
0: Exactamente.
4: O sea, es como cuando sí, Millonarios sí. Va a jugar un torneo internacional.
0: Bueno, no hay que tocar ese vals, por favor.
4: ¿Usted hincha de Millonarios?
0: Sí, tenemos hincha de Millonarios. Quietos, estamos sanos. Uy,
1: atención, que pega, Uzbekistán. Engancha a Uzbekistán y llega John Lucumí a salvarnos las papas porque se iba solo.
0: Hay que decir limitados, no malos.
1: Amarilla. Eso es amarilla, señor Taylor. Falta sobre Daniel Muñoz, una patada criminal, una patada delincuencial. Y no pita y no saca la amarilla este señor. No la saca. No sé qué tiene que pasar. Tiene que sacarle sangre para que saque la amarilla. Pero bien la pareja de centrales de Colombia.
0: Muy sólidos.
1: Muy bien lo comí respaldando ahí a Davinson Sánchez ante el ataque de Shumorodov, el delantero de Uzbekistán, que es como lo más rescatable junto a Kusanov, el defensor central.
0: Esos están en su fiesta, hermano, de sus becos, vea. A ver, mijo, hágale, a ver, hazme la fiesta. Sí, vio el que estaba ahí atrás, que estaba como así.
1: ¿Está qué? ¿Queda dormido?
0: Estaba todo tronchado, hermano. No entren borracho al estadio, o sea, entren medio borracho.
1: Bueno, minuto 30 de partido, Colombia sigue buscando por dónde hacer daño. Mitad de la cancha la tiene Davinson Sánchez, que toca para Daniel Muñoz, y váyase, Dani. Vaya por la banda, Dani, siga
0: tírela,
1: por la
0: tire,
1: banda.
0: Tire el oyetazo, hermano.
1: Tire el centro, Dani, tire el centro, se devuelve Daniel Muñoz. Toca para Arias, uy, Arias se devuelve con Lucumí, con Davinson, perdón, y volvemos a iniciar. Cambio de frente de Davinson para Lucho Díaz. Llega, no llega. Llegó, la perdimos.
0: Es que, pero sabe que no está. Sabe que Uzbekistán deja jugar.
1: Pero el pelotazo no es.
0: Ahí va este man, hermano, que para mí es un manojo de nervios. Ay, güey, puta.
1: Al pelotazo no es Colombia. Listo. Camilo Vargas con el balón. Toca para Davinson Sánchez. Y reiniciamos porque la dinámica del partido es esa. Colombia intenta. Uzbekistán rechaza largo hasta el área de Camilo Vargas. Y Colombia reinicia. La tiene James. James toca para... Muy bien, James, para John
0: vaya,
1: Arias.
0: Vaya, mujica.
1: Vaya, Arias.
0: Vaya, mijo, corra la banda, mijo.
1: ¿Qué pasa? ¡Suéltate!
0: ¡Suéltate! ¡Ay, güey, puta!
4: ¡No!
1: ¡Palo!
4: ¡No!
1: ¡Palo!
4: ¡No!
1: ¡Palo! ¡Palo de Luis Díaz!
4: ¡No!
1: ¡En el palo de Luis Díaz! ¡Pega en el palo, sale el balón, Dios mío!
2: ¿Esa vaina qué?
1: ¡En el palo lo tuvo Colombia!
0: La más clara del partido, balón entre líneas, que llega para que el futbolista colombiano aproveche las espaldas y remate. Luis Suárez con pierna izquierda, intenta... Uy, hermano, igual...
1: Fue Luis Díaz.
0: Fue Lucho, bueno. Ángulo muy cerrado para Lucho. ¡Ah! Ve, ahí lo está diciendo Juan Felipe. Ángulo muy cerrado y pega increíblemente en el palo. Pero Colombia toca la puerta. Esto puede ganar, muchachos.
1: Esto se va a ganar, Cristian. Se va a ganar.
0: Entra el primero y entran tres goles, mijo. Entra el primero y se cae la muralla.
1: ¡Va Colombia! ¡La tiene Muñoz! No, pero el pelotazo no, mijo.
0: ¿Cómo la vieron?
4: No, los uzbecos salvados por la campana.
0: De acuerdo.
1: Dios. ¿Cómo la vio Felipe?

0: No, sin palabras, muchachos.
1: ¿Ustedes saben de dónde nace el dicho salvado por la campana?
2: A ver,
3: ¿de dónde?
1: Es que según antes, pues hace muchos años, no soy testigo, pues porque ajá.
2: Claro, es joven.
1: Pero dicen que cuando, o sea, estaban como ya muy enfermos y entraban como para, por decirlo, en coma, los enterraban vivos. Entonces, de ahí, pues algunos comenzaban, cuando reaccionaban, a gritar.
4: Tumbaron al camarógrafo. Tumbaron a Luis Díaz. Tumbaron al camarógrafo.
1: Eso tumbaron no a todo el mundo.
0: Eso va a ser tema toda la semana.
4: Amarilla para Kusanov. Primera amarilla en Uzbekistán. Amarilla. Porque Kusanov le metió tremenda patada a Luis Díaz y tremenda patada al camarógrafo que lo tumbó.
1: Imagínese usted ser camarógrafo y que lo tumbe así. Un uzbeco.
3: ¡Qué patada! No.
0: Y la cámara.
4: Mira. Mira, ¡pum! ¡Y pum!
5: Se fue el camarógrafo, se pensé que había sido lucha.
4: No, se llevó el camarógrafo Kusanov.
5: Pobre man, hermano.
0: Véale, pobrecito.
5: Camilla.
3: No. Es que la cámara es pesada.
5: Claro, weón, eso pesa un montón.
0: Bueno, muchachos, ya tenemos nueva tendencia en Twitter.
5: Claro, esto va a ser hoy y mañana.
4: Se bueno, se viene el tiro libre a favor de Colombia. Gol. Desde el costado izquierdo va a centrar James, minuto 34 de partido.
5: Epa, el camarógrafo de la suerte.
4: Ahí va a ser el primero, señores, va a ser el primero. Va a centrar James Rodríguez.
5: Ahí va a estar,
4: James,
5: ahí va
4: a la cabeza del Lerma James. A la cabeza del Lerma James. Centro de James. A la cabeza del Lerma.
5: A la cabeza.
4: Ay, la casa del arquero uzbeco. La casa del arquero uzbeco, bien Colombia.
5: Los mejores minutos de Colombia durante el partido. Mamonazo para el camarógrafo y pelota en el palo. La más clara de todo el partido ha sido esta jugada.
1: De los que están ahí, ¿quién es el que mejor juego aéreo tiene para ustedes?
4: ¿Mejor qué?
1: Juego aéreo, pues.
4: Para mí, Lerma.
5: Lerma. Es muy alto.
1: ¿Y los que están en banca?
4: Jerry Mina. Grande Jerry Mina. Segundo máximo goleador de Colombia en la historia de los mundiales con 3 goles. ¿Sabe quién es el primero, Felipe?
0: Yo sé que usted es...
4: No, casi, parecido.
0: Maradona.
4: No, porque él no es colombiano.
0: Ah.
5: Ay, ¿vimos despiertos?
4: James Rodríguez.
0: Ah, James Rodríguez. Ah.
4: Correcto.
5: Usted mañana llega, ¿usted tiene oficina o trabaja en la casa? ¿Cómo
0: no, en la oficina.
5: Llega mañana a la oficina. Muchachos, James Rodríguez es el máximo goleador. Queda como un campeón mañana. ¿Listo?
1: Bueno. ¿Sabe quién es el máximo goleador en los mundiales?
0: Ah, claro, Cristiano.
1: No.
0: ¿Messi?
1: ¿Messi?
0: Sí. Ah, no, pucha, no, Messi. Yo no le estoy tirando ni ninguna.
1: Sí.
5: Pero mañana llega, oiga, ¿saben, muchachos? ¿Cómo estaban esos campos? ¿Sabían que Messi tal? Estoy viendo el dato. Pues este tipo como
1: aprendió
5: en una noche.
1: Puede que Mbappé lo pase porque a Mbappé le queda un mundial más todavía.
4: Exacto.
5: Bueno, va llevando Colombia la pelota. Quien la administra es Lukumí.
4: Y mire, se prendió el estadio. La hinchada colombiana empieza a cantar, a saltar. ¡Vamos, Colombia, que se puede!
1: ¿Será que
4: vamos por los 3 puntos, Sofía?
1: ¿Será que están cantando si se puede?
4: No, jamás. Sí, prohibido.
5: La gente está saltando tanto que se está moviendo la cámara.
4: Sí, mire.
0: Uy, sí.
5: No, así, poquito.
4: Eso me gusta, Colombia. Metamos presión. Que no nacimos el día de los temblores. La tiene Gustavo Puerta con la 14. Toca para John Arias. John Arias se gira. Que toca para Lukumí. Estamos reiniciando mucho el balón, Cristian.
5: Pues que no hay hueco. Aunque Uzbekistán deba jugar, el hueco está difícil. Pero yo creo que hace falta una gambeta, donde es importante el Ucho Odio. Hace falta gambetear. Una gambeta desarma la estructura defensiva de Uzbekistán, hermano.
4: La tiene James Rodríguez, que toca para John Arias. Que toca para Davinson. La tiene Mojica. Mojica abre con Lucho. ¿Abre? No abre. La devuelve para Lukumí. Lukumí con el balón. Toca para Davinson. Colombia tranquila.
5: Vaya, ábresela a Muñoz, que va por la derecha. Ahí se la está pidiendo. Vaya, mijo.
4: Se la da a Muñoz, pero se devuelve.
5: Se devuelve
4: con Davinson. Davinson se gira. Toca para Lukumí. Lukumí con el balón.
5: Hágale, que hay que irse con un gol al menos antes de que se acabe el primer tiempo.
4: Aquí se la da Lukumí. Lukumí se la entrega. Ay, intenta entregársela a Gustavo Puerta. No lo logra. Y Uzbekistán recupera el balón, quiere la contra Uzbekistán.
5: ¡Opa!
4: Pierde el balón. ¡No es falta, señor! Muy bien. Mojica la tiene, abre para Lucho Díaz y meta magia.
5: ¡Arranque, papá! ¡Claro!
1: ¡Vamos!
4: ¡Viva el fútbol! ¡Viva el fútbol de Luis Díaz! ¡Centro! ¡Ay! Muy bien.
5: Eso es lo que queremos de Lucho, hermano.
4: ¡Viva el fútbol de Luis Díaz!
5: ¡Péguese a la línea! Creo que en la instrucción, David, creo, yo me vuelo que en la instrucción es Lucho, vaya más para afuera y
4: Mojica. ¡La tiene John Arias! John Arias engancha uno, engancha dos, toca para James Rodríguez que busca el centro. Mete el centro para... ¡Ay,
1: no,
4: muy alto para Lucho Díaz! Intenta Uzbekistán salir. Falta.
5: Ah, Chuchumov.
0: No, pero eso pues está solo.
4: Hermano, Lidia tiene que cogerse confianza. Lo veo timorato.
5: Sí, es que yo creo que no se ubica en el campo, hermano. Es el problema, que no se ubica. En el Bayern es muy claro cómo tiene que jugar, pero en Colombia como que si apó acá, que si apó allá.
1: Pero pues los compañeros, comparados.
5: De acuerdo, pero estos no son mochos, pues. Oye, Harry Kane hizo, ¿cuántos goles? 2 goles hoy.
4: Llegó a 10 goles en mundiales.
5: Una bestia.
4: Igualó a Thomas Müller.
5: Harry Kane ha hecho 2 goles, Messi ha hecho
4: 3 goles,
5: Mbappé hizo 2 goles.
4: Haaland 2.
5: Y Haaland.
4: Haaland 2 y Kai Havertz también hizo 2.
5: 2.
4: Con Alemania.
5: Sí, señor. Los goleadores hasta ahora del torneo de la Copa Mundo. Bueno. Cannavaro con su cara de madera.
4: No le gusta a Cannavaro lo que ve.
5: No le gusta. No, pues vaya a ver si le gusta, hermano. Está como
4: bueno, va Colombia. Cannavaro. Minuto 38, casi 39. Tengo fe, señores. Tengo fe de que llega el gol. Tengo fe de que llegue el gol y será antes de que acabe el primer tiempo. Lerma toca para Davinson. Davinson desde Cauca. Davinson Sánchez toca para Gary Doerr desde el Valle del Cauca. John Lucumí que abre. A ver.
5: Sus manos son tan grandes que ese balón se ve pequeñito.
4: Sí, Luis Díaz con el balón. Luis Díaz, saque magia. Destile magia, enganche. Prenda la radio, encienda la tele. ¡Qué jugador! No pasó nada, toca para Davinson.
5: Es que Lucho una vez se va para adentro. No, mijo, eche para afuera. Porque es que Mojica, mire, Mojica tiene que llegar contra 2 de Uzbekistán. Pierde numéricamente, profesor Lorenzo.
4: El análisis del profesor imbécil que tenemos aquí.
5: Que no es que yo sea bruto, hermano, algo he visto de fútbol.
4: James toca para Lerma, Lerma para Muñoz, Muñoz para Davinson. Y reinicia, ojo, la pierde, muy bien el giro. Sale Davinson, toca para John Arias. La tiene Arias, avanza Arias. Muy bien a Lucho Díaz.
1: Excelente.
4: Dale, Lucho, para Suárez.
0: ¡Uy!
4: ¡Pégale, James! ¡Ay, Dios mío! Cierran a James. Pero muy bien Colombia, rompiendo líneas con pases. La tiene Luis Díaz.
5: Ahí, ahí.
4: ¡Centro! ¡Ojo que va Muñoz! ¡Ay! ¡Gol! ¡Gol! ¡Gol! ¡Gol! ¡Gol! ¡Gol! ¡Daniel Muñoz! ¡Gol de Daniel Muñoz! ¡Gol de Daniel Muñoz! ¡Tremendo pase de Luis Díaz! ¡Gol de Daniel Muñoz! ¡Vamos! ¡Les dije que llegaba el gol! ¡Les dije que llegaba el gol!
2: ¡De mi selección! ¡De mi selección! ¡De mi país! ¡De mi patria que tanto!
5: ¡Uy, marica! ¡Había que hacerlo!
4: ¡Qué locura! De Lucho Díaz.
2: Daniel,
4: habilitado.
5: Pase de Lucho Díaz cruzado.
2: ¿Qué pase de
5: bien, muy bien, Muñoz, hermano.
0: Tremendo.
5: Muy bien.
4: Tremendo gol. Golazo.
5: Qué
4: un
5: alegría,
4: centro,
5: qué
4: un
5: alegría.
4: Centro recto.
5: Ole, ole, hola.
3: 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En su estreno, Colombia 1, Uzbekistán 0.
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5: ¿Cómo la vieron, muchachos?
4: ¿Cómo la vio, Pipe?
0: No, una felicidad increíble, muchachos. La verdad, yo nunca había sentido tanta emoción hace 4 años.
1: Pídele con los 4.
4: Pero bien, bien. Muy bien, Colombia. Muy bien, Colombia. Buscó el gol. Les dije, ya llega el gol. Y bien pegar antes de que acabe el primer tiempo. Muy bien, Colombia.
5: Vea,
4: muy bien.
5: La data que me enviaron es porque yo tengo mis contactos. Mi data
4: internacional. Sí.
5: James Rodríguez cumple su noveno partido en la Copa del Mundo de la FIFA, igualando a Juan Guillermo Cuadrado y David Ospina con los jugadores con más partidos. Valderrama y Rincón tienen 10.
4: Cuando jueguen los 3 de fases de grupo lo va a superar.
5: Lucumí y Sánchez han hecho 30 pases, han completado 15 cada uno, más que todo Uzbekistán. ¿Ah?
4: Imagínese usted, voy a leer los comentarios a través de YouTube Deportes RCN, gritan gol, gol, cántelo, grítelo, abrácese. Colombia 1, Uzbekistán 0.
5: Uzbekistán.
4: Dicen que yo solo he comido todo el rato. Ah, no,
5: Felipe.
4: De la izquierda, sí, Felipe está a la izquierda de la cámara, sí.
0: Son los nervios.
4: Pero bien Colombia, vamos Colombia. Señores, ojo con este equipo, lo vengo diciendo, ojo con este equipo. Imaginémonos cosas chimbas, señores.
5: Bien Díaz, que veníamos criticándolo, volviéndolo mierda, y puso el pase por dentro para que llegara Muñoz. Que teníamos la duda, va a ser titular Muñoz, va a ser área, finalmente fue Muñoz, y lo de siempre, como cuando hizo el gol contra España, por ejemplo, en el amistoso, como cuando hizo el gol contra Brasil, viniendo de la banda hacia adentro y convirtiéndose en una figura sorpresiva, sorprendente, inesperada, incógnita para el ataque colombiano, y llore el uzbeco, chupe el uzbeco. Muy bien.
4: Señores, qué locura, minuto 44 casi de partido, Uzbekistán, que aguantó lo más que pudo, y Colombia rompió el muro, rompió la piedra. Colombia, siento que es un partido aplicado, no destaca, no le sobra nada a Colombia, pero es un partido aplicado. Felipe, ¿usted qué cree? ¿Podemos llegar a hacer más goles o no?
0: Yo dije que 2-0 desde el inicio, muchachos. De ahí para adelante ya, pues, se bebe más.
1: No, hay que llenarlos. Un 7-1 como Alemania.
4: Bendito
1: ahí.
4: Dios, obvio. Sofía me gusta que le gusta. Va John Arias, toca para Luis Díaz. Cámbiala, sí, no la cambió, la toca para James. Luis Díaz para James. Oh, Dios mío, el pase de Luis Díaz me tiene sorprendido, Cristian.
5: Un pase de sote, y cuando le pedíamos que enganchara, que gambeteara, hizo otra cosa, que es asistir. Donde en el Bayern lo ha venido haciendo, y viene, ojo que viene Colombia, va Arias, empiezan a
1: la. Dale,
5: estamos el segundo.
1: Dale, vamos por el segundo.
4: La toca para Puerta. Se gira Puerta, bueno, señores, bien. ¿Será que el segundo antes de que acabe el primer tiempo? Davinson toca para James. James le pega de lejos. Bien. Bien, James. Hay que probar.
5: No está mal data, por el cuidado.
4: Hay que probar.
5: Colombia ha marcado antes del medio tiempo en 6 de los últimos 10 partidos de Copa del Mundo. O sea que Colombia hace los goles cuando tiene que hacerlos. Y esperamos que no nos vayan a sorprender. Perros.
1: Sí, desde que no se metan atrás, todo bien.
5: Sí, claro que sí. Right. Aguante, es que no hay necesidad. Colombia hay que solucionar esto como Argentina ayer, fácil, rápido. Tenemos comentarios, usted está en La Mega.
4: Correcto, Cristian.
5: Usted está en Radio de La Mega, si nos está escuchando. Acá estamos David Quintero, está Sofía Morales, está el estimadísimo Felipe Charri, está también el estimadísimo Cristian Solano, es decir, yo. Tenemos a Jan Consola, los compañeros aquí de Deportes RCN. Levanten la manito, ahí nos vamos a ver, pero sepan que en La Mega, acá también hacen parte de este equipo, que está Paul Urrego, que está Andy Sarmiento y que está David Guerrero, nuestros compañeritos de RCN Radio.
4: Correcto, la gente que comenta, mira, está el pase, es un pase quirúrgico, pase milimétrico, dote. Pero atención que agregan 6 minutos.
5: Me cago, y ahora hay un... A ver, Colombia, no vayamos a hacerlo de siempre,
4: Tiro de esquina a favor de Uzbekistán.
1: Tiro peligroso.
5: No vayamos a hacerlo de siempre.
4: Cuidado, cobra Uzbekistán. No, centro. Saca Colombia, le pega. Gracias. Saca Colombia. Parate. Y se va a la contra. Dale Lucho Díaz, falta. Sigue Lucho Díaz, que falta.
5: Va mucho fútbol, hermano.
4: Amarilla, señor Taylor.
1: ¿Cuándo la piensa sacar? ¿Cuándo?
4: Tienen que acabar a patadas a Luis Díaz para que pite algo ese señor, hermano. Dios mío, hay que cuidar al crack, hay que cuidar al futbolista.
0: Pero vea cómo lo agarran. Ah.
4: Eso es amarilla, viejo. Bendito sea Dios. Bueno, minuto 2 del añadido. Fueron 6 total que agregó el árbitro inglés Anthony Taylor. Saca James, James para Mojica. Y yo creo que calmémonos.
5: Sí.
4: Calmémonos, sí. Que termine ganando el primer tiempo. Toquemos el balón. Que Uzbekistán se vaya desesperado al entretiempo. Saca Camilo Vargas, larga para Luis Díaz. La cana. ¿La gana o no la gana? Bien. Se
5: ay,
4: tira, señor.
5: Yo no le envié el link, le envié a mi mamá. Muy bien.
4: Se tira. Bueno, ya minuto 2:20. Yo creo que Colombia tiene que cerrar este primer tiempo, Cristian.
5: Ya, irse tranquilo. Sí, no. Se enloquezca, hermano. Vamos ganando. La necesidad ahora de Uzbekistán tiene que salir. Y ahí es donde va a ser importante Díaz, donde va a ser importante Muñoz. Y donde va a ser mucho más importante James Rodríguez.
4: Correcto, la tiene Mojica. Mojica toca para atrás. Bien, Colombia, tenencia de balón. Circulemos el balón. Que cada jugador de Colombia toque el balón. Un pase y me desmarco. Toco y me muevo. Davinson para Luis Javier Suárez. Luis Suárez toca para Daniel Muñoz. Excelente. Toco y me desmarco. Toco y me muevo.
9: Ahí está.
4: Ataca Colombia. Muñoz para Puerta. Puerta para Lerma, toca Colombia, toco y me muevo, toco y me desmarco, Lerma para Puerta otra vez, mete al centro papá, mete el centro Puerta, la cambio de frente para Lucho, llega el siguiente.
9: Y vaya papá, y vale, enganche.
4: En su hábitat.
9: Échese la bendición y vaya viejo.
4: Va Luis Díaz, engancha uno, engancha dos, para James, James mete a John Arias, Arias, tú pégale, Arias pégale. Para Lucho Díaz. Tiro de esquina.
9: Se le metió mucho James, no alcanzó a Arias.
4: Tiro de esquina para Colombia. Ay, Dios mío, tengo nervios, Cristian. Quiero el segundo, Cristian.
9: Hombre, pongámosle fe para irnos tranquilos. Vayan a esos primeros tres puntos. Recordemos que Portugal y Congo empataron, un punto cada uno.
4: Se vamos viene el tiro de esquina que va a cobrar John Arias. Centro de John Arias, el cabezazo de quién va a ser.
1: ¡Oh, ¡ay, no!
9: ¡Puta!
4: ¡Dios mío! ¡Le pega Puerta!
1: Ay, no, lo tuvimos, perdón. Lo tuvimos.
5: Mucha vulgaridad el día de hoy. Pero ustedes me trajeron para eso.
4: Bueno, 3.40, 3.50 mejor. Quedan 2 minutos 10. Cerremos el primer tiempo, Colombia. Cerremos el primer tiempo.
1: Donde coja esa pelota, la mete.
4: Sí, la se descachó, sí. Diría
5: uno. Saludo a Ramdon User XD26 que decía, salúdenme. Ahí está saludado, muchachos. Uy, los que están peleando, cállame, vomito. Los que están peleando de política, pa' afuera.
4: Pa' afuera. Eso para el domingo. La tiene Colombia, va Mojica. Mojica para adelante, sí toca para Lucho. A ver, Luis Díaz, que se inventa. Magia, Lucho, magia, toca para Mojica. Cuidado, vamos. Cuidado, Colombia. 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
4: 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Vea, muchas gracias a Bari también, que se pusieron la 10.
1: ¿Qué tienes?
10: Arándanos.
1: A ver.
10: Estos son de los de la casa de los famosos, ¿no?
4: Correcto.
10: Ah.
4: El gran reality número uno de la televisión colombiana, del canal RCN. Ataca Uzbekistán, no pasa nada. Uzbekistán con lo último de ese primer tiempo cuando queda un minuto. Un minuto para que acabe el primer tiempo y Colombia se vaya al descanso. ¿Qué pasó? ¿Lo acabó?
9: Sí, listo.
4: ¿Lo acabó?
9: Un minuto antes.
4: Un minuto antes.
5: Bueno.
1: Bueno.
5: Los que tengan que ir al baño, muchachos, vayan, dense una vuelta.
4: Bueno, voy a respirar.
5: Por acá se consigue tinto.
4: Sí, uno por uno, ¿no? Siéntese, joven.
5: Vamos a sentar que ya me cansé un poquito. Ya vamos a analizar qué pasó, vamos a charlar.
1: Bueno, vamos a ver.
5: Hoy en el sofá de la suplente. Cuéntenos un poquito más de ustedes, muchachos. Sofía, ¿de dónde salió? ¿A qué se dedica? Mientras esperamos, ya, esperen. No vayan a empezar a insultar en el chat, se espera, pues.
1: Bueno, yo te cuento, yo soy abogada.
5: ¡Ah!
1: Sí. Y también hago redes desde hace 5 años, sí. Pero como muy... O sea, no me dedicaba al 100% como este año ya.
5: Ah, digo, metí. Ya dejó el derecho.
1: Sí, pues no. Ah. Pues, o sea, me gradué ahorita en septiembre.
5: O sea que no has defendido ningún caso hasta ahora. ¿O sí?
1: Cuando estaba en consultorio, sí.
5: ¿Cómo era el caso?
1: Alcancé a llevar 12 casos.
5: ¿Y cuál fue el caso más loco?
1: No loco, porque era más que todo tutelas. Entonces me tocaba ir a EPS por medicamentos, cirugías, sí.
5: Mire cómo gente estudiada, ¿no? ¿Y Felipe, a qué se dedica? Para quienes no lo conocen.
10: Ah, yo soy psicólogo. Y yo inicié hace 5 años en redes sociales. Uh-huh. He sido de los tiktokers más funados.
5: ¿Por qué? ¿Nos puede contar un poco?
10: Por ciertas razones.
5: ¿Cuál fue tu peor funa?
10: Ciertas razones. A la última funa fue por mi físico. Porque yo me he operado, me he hecho ciertos retoquitos estéticos.
5: ¿Cómo cuáles? Eso es lo que nos gusta a nosotros.
1: El chisme.
10: Yo tengo la bichectomía, la nariz, las orejas, el mentón y la lipo.
1: Pero espere, ¿cuánta plata se ha gastado?
5: ¿Cuál era más cara?
10: Es que, pues, ustedes saben los privilegios de ser influencer. ¿Eh? Pues, pero uno diga, puede sacarlo no por publicidad.
1: ¿Todo es por publicidad?
10: Mitad publicidad, mitad pago.
1: Ok, entonces, ¿cuánto te has gastado en ti en cirugías?
10: Van a decir,
5: no, porque, o sea, para
10: plata
5: que no
10: perdida, así, van a decirme.
5: No, no, entre tanto y tanto.
10: No, no mucho, pero yo creo que 20 palos. No, o sea,
5: para que han pagado...
10: eso vale solo la lipo.
5: ¿Sí?
10: Mm. Y yo que tengo la nariz y todo eso.
5: ¿Y cuál fue la primera que usted dijo, esta es la que me quiero hacer sí o sí?
10: La nariz.
5: ¿Sí? Ah. Porque era...
10: Ya paré, la verdad.
1: ¿Usted tiene cirugías?
10: ¿Charían?
1: ¿Cuál?
5: No, yo no tengo ninguna cirugía. Yo tengo
1: las cordales.
5: Ah, yo también me saqué las cordales.
1: Sí. No, yo me ¿todas arreglar... cuatro?
5: Sí.
1: A mí me faltan dos.
5: Yo me arreglaría la quijada. ¿Por qué? Porque yo la tengo metida así para adentro.
10: Pero si usted le pone mentón, eso le proyecta ya.
1: Sí. O sea,
10: pero no lo veo mal.
5: No, o sea, es que, pero, digamos, yo de frente me veo bien, pero de lado me veo mal. Entonces mi ángulo es de frente. Entonces, yo he pensado, porque yo qué problema tengo, muchachos. Mi problema no es la
4: estética. Financiero.
5: No, mi problema no es la estética. Mi problema no es que yo me sienta y me vea feo por mi mentón. Mi problema es que no puedo doblar bien las sábanas.
4: Claro.
5: Porque como
4: claro.
5: no tengo un mentón, ¿me entiendes?
10: Ay, marica.
5: Sí, entonces no puedo. A mí tiene que ayudar a mi esposa en la casa a doblar las sábanas.
4: Eso está muy bien.
1: ¿Cuánto llevas con tu esposa?
5: Llevamos 4 años.
1: Uy. Qué bien, pero o sea, de casados y antes.
5: No,
1: de...
5: no, no, o sea, no hemos estamos arrejuntados, como dicen.
1: Okay, o sea,
5: amancebados.
1: Okay.
5: Pero estamos en eso, estamos en las tratativas para
4: me gusta
5: para
4: esa palabra.
1: Están en unión.
5: Sí, para en unión libre. Pero que ahora usted que es abogada, sabrá que hoy ya es una unión de hecho.
1: Sí, una ya pasó. ¿Ya la fueron a declarar?
5: No, porque no voy a casar.
1: No.
5: La idea es casarse por
1: ¿ya le di anillo?
5: Claro, ya le di anillo. Hace un año.
1: ¿Dónde se lo dio?
5: En Toronto.
4: ¿En el dedo?
5: En Toronto.
1: ¿Dónde es eso?
5: Toronto.
1: Ah.
5: En Canadá. Es que okay. Los que somos de allá le decimos.
1: ¿Y tú?
4: ¿Yo qué?
1: ¿Te quieres operar?
4: No, no, no.
5: De ahí ya tiene Botox.
4: No, mentira. No, yo tengo 3 cirugías.
1: ¿Cuáles?
4: Unas dos uñas encarnadas que tuve una vez.
10: La apendicitis.
4: Las cordales de abajo, me faltan las de arriba. Y, no, tengo 2. Sí, solo 2.
5: Pero no estéticas.
4: No, no, no.
5: ¿Y en qué momento? Bueno, tú ya dijiste que dejaste derecho y ya, listo.
1: No, o sea.
4: Lo pausó.
5: No, va a pausar.
1: Tampoco, estoy esperando a graduarme okay. Para...
4: Ah, ¿ya terminaste?
1: Sí, ya.
5: Pero, listo.
4: ¿Se me puede ayudar con una demanda de alimentos?
1: ¿Y por qué usted tiene hijos?
4: No. No, pero es con amigo.
1: Ah, ok, de una.
4: Listo, perfecto.
5: ¿Y Felipe en qué momento dijo? O sea, usted no ejerce como psicólogo, ¿o sí?
10: Sí, yo trabajo. Yo mañana digamos, tengo que ir a la oficina.
4: Tú como psicólogo, ¿cómo ves, digamos, nuestra obsesión fanática con el fútbol, digamos?
10: No, pues chévere. Yo hago con el Miss Universo.
5: ¿Ah, sí?
10: Es que yo me crié entre
4: pégate
10: mujeres.
4: El micrófono eso.
10: Yo me crié entre mujeres, entonces por eso...
4: No, vaya, sí.
10: Me gusta como el tema de los
4: pero digamos,
1: ay, pero eso me parece un término muy machista que digas que porque te criaste entre mujeres. En mi casa somos todas mujeres y mi papá es el único hombre. Y aún así a mí me gusta el fútbol.
10: No, a mi papá no le gustaba el fútbol. Entonces, pues, no había más. Reinas.
4: No, pero digamos, psicológicamente hablando, digamos, ¿qué fenómeno químico en el cerebro hace que si estos manes pierden yo quiera hacerme daño, digamos?
10: No, yo creo que... Parce, no sé, la unión de todos los colombianos, que la euforia después de esto tomar, así gana o pierda, siento que eso...
5: ¿Y usted cómo? No le va a preguntar por el caso más difícil, obviamente, por los secretos de profesión, pero ¿qué le toca hacer a usted? Digamos, mañana llega a la oficina y ¿qué le toca hacer?
10: Ah, pero yo trabajo en comunicaciones, no trabajo en... No,
4: o sea, ¿usted hace entrevistas?
10: Yo soy community manager.
1: Ok.
4: Ah, ok.
1: ¿Hace cuánto te graduaste?
10: 2020 ya. Y pues me gradué en pandemia, recibí el cartón por ser mi entrega. Ay, no puedo decir.
4: Sí, por una empresa, digamos.
10: Ajá.
1: Por ahí.
5: Verde.
4: Que da servicios de entrega.
10: Y de ahí ya empecé con el contenido. Hasta el día de hoy, pues ya trabajo con el tema de redes.
4: Ok. ¿Alguien va a ir al baño? De pronto, yo. Tomar agua, tomar un aire, perfecto.
5: Sí, el micrófono.
4: Deja el micrófono. Lo puedo llevar. Perfecto, listo. Okay. Eso, vamos para que venga Felipe, ahí va a estar el...
5: Sí, yo ahí estaba con la rotación, también voy yo.
4: Exacto, perfecto.
5: Tomamos 2 botellas de agua.
4: La dinámica, ¿cómo es? Digamos, como Felipe va al baño, entonces, se corre hacia allá, yo nos vamos corriendo.
5: Ah, yo me tengo una mitad.
4: Exacto.
5: Pero este es mío.
4: Esto está dando muchas vueltas, Cris.
5: Entonces, chilo.
4: No, ya. Listo, perfecto. Dígame, ya me estaba tallando eso. ¿Cómo vamos? El jefe dice que va todo bien, entonces perfecto. Un saludo a toda la gente que nos escucha a través del canal de YouTube de Deportes RCN, de La Mega, ¿no? Está perfecto.
5: Nuestros compañeros sí. De La Mega han reportado algo.
4: Creo que hay que abrirlo de pronto, ¿no? ¿O está bien?
5: ¿Qué?
1: ¿Qué?
4: No, es que estoy hablando con Dios y Dios me dice que de pronto mi micrófono está muy, muy abajo.
5: Ok.
4: Entonces yo me escucho bien, digamos.
5: Ok.
4: Pero bueno. Siga usted, Cristian.
5: ¿Se lo tiene mal? Bueno. Hombre, estoy ilusionado.
4: Ay, sí.
5: Qué bueno que se haya...
4: Sí, se cayó.
5: A ver.
4: Tengo que ir allí, ya ves.
5: Yo me voy a correr para acá para guardar la las proporciones. Perfecto. Listo. ¿Y entonces a usted sí le gusta el fútbol?
1: Sí, sí, sí.
5: ¿Se acuerda el primer partido que vio de pronto o no?
1: Uf.
5: Esa es una gran pregunta.
1: ¿Pero de qué? ¿De Colombia o en general?
5: No, lo que sea. Como, y la primera vez que un partido de fútbol fue esto y me enamoré de esto.
1: No, creo que me enamoré con el cúmulo de cosas porque justo cuando comencé a ver fútbol con mi papá, que era el que me llevaba como a todas las celebraciones de Nacional, ahí éramos imparables.
5: Su papá es muy de Nacional.
1: Sí, entonces ahí éramos imparables. Entonces, como con esas cosas me fui pues acercando al fútbol y ya hasta que me fui a vivir a Pasto, que fui a ver mi primer partido en el estadio de un Nacional contra Pasto en el 2022.
5: Sí. ¿Y qué ha logrado gracias a su trabajo en redes? Como, bueno, además de lo de Richard Ríos, pues que usted diga, pues, yo esta vaina nunca me la imaginé.
1: Yo creo que trabajar con Nike. Ay, no se puede decir marcas. Lo siento. Pero después de eso, estar aquí. Estar aquí compartiendo escenario contigo.
5: No hay necesidad de mentir, no hay necesidad de mentir por convivir, muchachos, no hay necesidad. Sí. Nosotros acá somos los miserables, ustedes son las estrellas.
1: No, pero mira que, o sea, estas
3: dos semanas fueron
1: un poquito difíciles.
3: Perfecto, muy bien, ¿cierto? Sí, estamos perfectos, excelente.
5: Bueno. ¿Por qué fueron difíciles?
1: Porque primero me cerraron mi cuenta de Instagram.
5: ¡Ah, y eso!
1: La principal. No sé, la verdad, ahorita todavía sigo hablando con el soporte de Instagram, pero no me han dado respuesta. Después de eso me robaron mi celular.
3: ¡No jodas!
1: Sí. Y después de eso, me hackearon mi cuenta de TikTok.
3: ¿Pero por qué tanto como daño hacia tus cuentas?
1: Sí, no sé.
3: ¿Te han funado?
1: Una vez, pero fue en 2023.
3: ¿Y cómo fue la funa?
1: No te puedo decir porque no me siento orgullosa de eso.
3: Pero digamos, por encima, no mencioné como lo que hizo.
1: No, es que no hice nada. Ese es el punto, que me funaron por algo que no hice.
3: ¿Y qué decían? ¿Qué decían? Por encima.
1: No, fue por una expareja.
5: Ah, vale.
1: Entonces, sí. Sí, pero no vale la pena hablar de eso, la verdad.
3: Ok.
1: Pero sí, entonces estas dos semanas fueron como que una cosa tras otra. Y yo dije, no, o sea, estaba al punto de no quererme parar de la cama.
3: Pero digamos, tu contenido en redes, ¿de qué trata? Para la gente que te conozca.
1: De todo un poquito, o sea, a ver, yo muestro, creo que lo que soy, lo que me gusta, todo lo que hago. Entonces, entre lo que me gusta está el fútbol,
3: ¿sí?
1: Está mostrar mi pueblo. A veces cuando pues voy allá trato de mostrar lo más que puedo.
10: Muy bacano que tú siendo mujer te guste el fútbol. Yo casi no conozco mujeres que les gusta el fútbol. Y...
1: Sí.
10: ¿De dónde nació eso?
1: De mi papá.
10: Ah.
1: Mi papá, sí.
10: ¿Y tienes hermanos hombres o solo son mujeres?
1: No, solamente todas somos mujeres. Soy la del medio.
3: ¿Y todas son futboleras?
1: No.
3: ¿Solo tú?
1: Sí. Sí, sí. Solo yo. Pues, o sea, a la menor le gusta, pero no como al nivel de ir al estadio, de abonarse, de como que sentir. O sea, solamente como ver partidos y ya, de vez en cuando.
3: Ok, ok. Pero Felipe, sí, digamos, en la casa de Felipe nadie se hincha ningún equipo, nada.
10: Mi hermana. Yo tengo una hermana que le gusta el fútbol.
3: ¿Y, pero... ¿y es hincha de qué equipo?
10: No es del poderosísimo Atlético Huila.
3: Ah, sí. Okay. Pero sí. Desapareció, digamos.
10: Sí, no, eso ni tiene estadio Neiva. Pero pues se apoya por ser de la tierrita.
3: Bueno, eso está bien. A toda la gente que está ahí con nosotros saludando, pues comenten de qué equipo son hinchas, porque si bien hoy todos somos hinchas de la Selección Colombia, también obviamente nos gusta el fútbol profesional colombiano. Estamos en el entretiempo de este partido Colombia-Uzbekistán. Sí, por ahora sí. Estamos bien de agua.
1: Aunque igual hay gente que apoya más a Portugal que a Colombia.
3: Esa gente, digamos, si sí. Tu novio dice que va por Portugal en vez de Colombia, para mí está soltera.
1: Ok.
3: Importante. Y si usted como dama dice que va por Portugal en vez de Colombia, para mi amiga, usted
1: no
3: es de acá.
1: Está soltero.
3: También. Aquí, yo soy el terror de las casadas.
1: ¿Por qué?
3: Voy por los maridos. Entonces... ahí sí yo les voy diciendo que todo el que se va con el cuentico chimbo de que van por Portugal en vez de Colombia, pues hermano, pero se van a cancelarles el pasaporte, por favor. Un saludo a toda la gente a través de el YouTube de La Mega, el YouTube de Deportes RCN, TikTok de La Mega, TikTok de Deportes RCN, también a través de la app del canal RCN que usted puede descargar, el Smart TV, usted lo pone, la descarga y ahí nos puede ver y ver todos los contenidos del canal RCN. Y recuerde que la señal principal del canal RCN tiene el partido también con Eduardo Luis, Juan Felipe Cadavid, Ricardo Henao. No se muevan, ahí estamos viendo imágenes del túnel.
4: ¿Por qué ya los jugadores colombianos regresan al campo de juego? Estoy viendo los mismos 11, no veo cambios, Sofi.
1: Sí, yo tampoco veo cambios, la verdad. Todo está perfecto, desde que no metan a Carrascal, todo bien.
4: Digamos, voy por partes, primero con Sofi. ¿Qué jugador de la selección de esas convocados te dice no por nada del mundo? ¿Carrascal?
1: Sí.
4: Ok. ¿Y Felipe, qué ha escuchado que usted diga que ese jugador no hay que ponerlo? Usted diga, ay, no, siempre dicen que él es malito.
10: Uy, no sé, porque yo sé solo de los buenos.
4: ¿Y de los buenos que ha escuchado?
10: No, pues yo no he visto jugar a Richard Ríos ahorita.
4: Mire que no.
10: ¿Pero va a jugar?
4: Depende.
9: ¿De pronto?
4: Es posible.
1: Si metemos otros dos, lo meten.
10: Ah, ¿sí? O sea, no
4: No es como una regla, claro. Pero el técnico va a mirar, bueno, ¿será que uno de los que juegan la posición de Richard, que son Lerma y Puerta, están cansados, tienen tarjeta de pronto, o no me están jugando bien? Entonces lo cambia. Pero eso ya es, digamos, decisión del técnico. Eso, digamos, a lo que pasa, vuelven los equipos al campo de juego. Ya regresó Colombia, regresa Uzbekistán. Que, dato curioso, la bandera de Uzbekistán es exactamente en un 98% la bandera de la ciudad de Cali. La única diferencia son las estrellas y la luna.
9: Caliquistán.
4: Exacto, ahí nace. Unidos a través de la bandera. Entonces, pues ahí está perfecto. Bueno, habrá cambio. Uy, pero este man es mandíbula. Va a entrar entonces dos jugadores en Uzbekistán. Vea, el muchacho está pelando cuero. Digamos, tú gozas de tu mirada de futbolista y dices, ve, está lindo.
1: No.
4: ¿No, no?
1: Pues no, normal. No, pues no se me...
9: ¿Le da importancia?
1: Sí, o sea, como que X.
4: Usted es netamente lo deportivo, digamos.
1: Sí.
4: O sea, si yo le pregunto por el jugador más bello de esta selección, yo tengo mi opinión, usted, ¿su opinión cuál es?
1: Pero de la selección...
4: Colombia.
1: Ay, es que ninguno me parece así como, wow. Pero yo diría que Santi Arias.
4: Ok, ¿y para Pipe?
10: ¿De manes atractivos?
4: O sea, ¿en eso?
10: ¿Santiago Arias es el portero?
4: No.
1: No, ese es Camilo Vargas.
9: De ese, pero digo, ¿cuál?
1: Mira, el de acá, de
9: lado,
1: la derecha.
9: De la
10: ah, no.
4: Que tiene las gafitas a la derecha.
10: Ah, sí, ese mancito es Pinta.
4: Ok. Sí.
9: ¿Este qué le parece, digamos? ¿Esto lo está viendo la gente?
10: No,
9: sí.
10: Eso, no, sí. una belleza.
4: No, yo la tengo muy clara. Para mí el jugador más hermoso, sexy, que lo veo y siento cosas de ama, James Rodríguez. Sí, hermano.
1: Pero te estás dejando deslumbrar por su fútbol.
9: De acuerdo.
4: No, y por su físico también. En especial cómo me habla.
9: Paso.
1: Él te dice mi.
4: Es que vamos despacio, digamos.
10: Pero Luchito tiene lo suyo también.
4: No.
10: Ay, sí, muchachos, hay que ver la belleza interior también.
1: No.
4: Bueno, ya va a iniciar el segundo tiempo. Saca Uzbekistán. Dice que no, que hay que reanudar, dice Anthony Taylor. Van a repetir el saque desde el mediocampo. Que Uzbekistán saca a los Luis Enrique, Cristian. Y le explicamos a ustedes. Miren lo que va a hacer Uzbekistán y ya les explicamos por qué lo hacen, porque usted lo ve y dice, no tiene sentido. Arranca. Bueno, ya no lo hicieron. Ellos sacaron al principio y la tiraron lejos. O sea, regalaron el balón. ¿Para qué? Para presionar alto. Para que el balón ya esté hacia allá. Es una forma de adelantar el balón, digamos. Como que el balón esté allá. Pero bueno, inicia segundo tiempo. Colombia 1, Uzbekistán 0. Gol de Daniel Muñoz, asistencia de Luis Díaz. Señores, inicia la segunda parte. Confiamos en nuestros jugadores para este primer triunfo, porque hoy respiramos fútbol, respiramos mundial, Cristian.
9: Vamos a revisar los cambios. Colombia parece que sale con los mismos 11 inicialistas. Sí vi que en Uzbekistán hubo cambios. ¿Quién? No importa.
1: ¿Alguien terminado en?
4: En off.
9: En homólogo. Salió Narruyaev, perdón.
4: Sí.
9: Y entró Faruk Safiev. Es decir, nadie.
1: Ok.
9: No.
4: También se fue Uronov y entró Kamdamov.
9: Claro. ¿Quién?
4: Nadie. Perfecto. Recordemos tarjetas amarillas. Mojica, lateral de Colombia, tiene amarilla desde el minuto 7. Y el central uzbeco Kusanov.
9: Bueno, que viene Colombia.
4: Atención, que va Colombia, no pasa nada. Y el central Kusanov de Uzbekistán tiene amarillas del minuto 34.
9: Bueno,
1: excelente.
9: Colombia sigue. Vamos a ver si Uzbekistán se va a tener que abrir más para buscar el empate. Recordemos que ya Colombia picaría en punta porque Portugal y República Democrática del Congo empataron a un gol. Entonces Colombia haría tres puntos. Sería el tete de la course, como dicen en el Tour de Francia. El líder, el uno, el A. Ajá.
5: ¿Se entiende?
4: Se entiende. La tiene John Lucumí con la pierna izquierda a mitad de la cancha. Que se repite lo que pasó el primer tiempo, al menos en este inicio de segundo tiempo. Colombia con el balón, digamos, con la posesión de la cancha, la posesión del balón. Y Uzbekistán que va a la contra, se va a Uzbekistán. Intenta atacar el número 22, tira un taco. Es que ¡qué malos!
1: Son
4: unos marranos, le digo. Va Gustavo Puerta, Gary Torres, el peladito, el bebé, el baby fútbol de la selección. Que va a ser Puerta, se devuelve.
5: Esco, papá. Muy bien.
4: Toca para James.
1: Bien, te amo.
4: James para Arias. Para Lerma, perdón.
5: Ábrela para allá.
4: Lerma para Arias. La tiene John Arias, toca para Luis Díaz, haga magia Lucho, saque la varita mágica Lucho para John, pégale John. La pierde, mal control de John Arias. Pero recuperamos inmediatamente. No falta de John Arias, y creo que es amarilla. Ok, no la va a sacar Anthony Taylor, gracias. Al fin nos regalas una. Falta para Uzbekistán, Cristian.
5: Falta para Uzbekistán, arranca el partido con la misma dinámica mejor con la que terminó, que es Colombia yendo hacia frente, teniendo la posesión, Uzbekistán buscando por dónde. Y si usted está buscando por dónde escuchar el partido, pues sígalo en La Mega, en radio, en el canal de Deportes RCN en YouTube, en el TikTok de La Mega, en el TikTok de Deportes RCN. Y ahí va a poder escribirnos, insultar, pelear de lo que quiera, que lo vamos a leer o incluso hasta no. Pero va ganando 1-0 Colombia, inicio del segundo tiempo, es líder del grupo.
4: Correcto, con este 1-0 parcial, Colombia es líder. Después está Portugal y República del Congo con un punto. Y por ahora, el último de la tabla es Uzbekistán, debutante en el Mundial. Con 0 unidades, ataca Uzbekistán, engancha al 22, engancha 1, engancha 2, mete el centro, bien Muñoz, corner para Uzbekistán. Sofi, digamos, en este segundo tiempo, Colombia, ¿qué tiene que hacer bien para mantener la ventaja, digamos? ¿Cómo lo ves tú?
1: Yo creo que tenemos que seguir atacando.
4: Me parece, sí, no bajarle, no darle el balón al rival, digamos.
1: Sí, no dejar de presionar.
4: Perfecto, se viene el tiro de esquina. De una, Felipe, ¿cómo la ve? ¿Qué tiene que hacer Colombia?
10: Meter gol.
4: Muy bien, excelente. La opinión concisa, el fútbol es sencillo.
5: Sí.
4: El fútbol es sencillo, lo difícil es entenderlo, pero Felipe lo entiende 100%. Bueno, se viene tiro de esquina. A ver qué pasa. Tiro de esquina de Uzbekistán, centro. Cuidado, cabezazo, no pasó nada.
1: Es que igual son muy bajitos.
4: Sí, son bajitos, pero Felipe, digamos, el gol es la consigna, es el qué. El cómo, para usted, ¿qué sería? ¿Qué hay que hacer? ¿Atacar más? ¿Estar más tranquilos? ¿Desesperarse? ¿Qué hay que hacer?
10: Bueno, pues yo viendo bien técnicamente todo el encuadre, toda la posición, 3-2, no mentiras. No, pues eso está en la defensiva, los de blanco, entonces pues Colombia tiene que atacar más fuerte porque esos pirobos no dejan.
4: Me gusta lo de pirobos. Ahí está, la tiene James, toca para John Arias y se va a Colombia, se va a la contra, pasa a la mitad de la cancha, se la toca para Lucho, hágale Lucho, se sabe papá, sáquelo a bailar cumbia, Lucho para,
5: ay,
4: Lucho,
5: no,
4: ¿qué fue
5: eso?
4: ¿Qué fue eso?
1: Tenerlo un poquito.
4: Pero se le perdona a Luis Díaz, hermano, a Luis Díaz yo le perdono todo, hasta que meta con mi mujer, la verdad.
1: ¿Usted tiene mujer?
4: Sí, y le perdono que meta con ella. Ahí la tiene entonces, ¿quién va ahí? Es el Luis Díaz. La toca, la recupera Uzbekistán, que Uzbekistán recupera, pero mire.
5: No sabe qué hacer con la pelota.
4: Le quema el balón. Es un concepto, Felipe, cuando un equipo recupera, pero no sabe qué hacer y pelotazo.
10: Quemar balón.
4: Le quema, como que les quema, lo tocan y se, como se quemaran. Entonces salen de él rápido.
1: Eso es lo que pasa cuando un inexperto va al Mundial.
4: Exacto, es un equipo debutante, recordemos.
5: Ahí va, Luis Suárez.
4: Engancha uno, engancha dos. Excelente, qué buen Suárez. Ay, Dios mío, ¿qué pasó ahí? Mojica, la perdió Mojica, sale Uzbekistán. Vea, puro pelotazo. Davinson, gana muy Davinson bien, Sánchez por arriba.
5: Muy bien los centrales de Colombia, muy aplicadito, muy juicioso.
4: Correcto. Bueno, van los primeros 5 minutos de partido y a Uzbekistán se le ven más ganas, pero el mismo fútbol.
5: De acuerdo.
1: Sí.
5: Ahí está saliendo más, eso va a abrir posibilidades. Colombia no tiene que dormir, eso le pasa a la gran Portugal. Que Portugal tenía el control del... ¡Ay, me cago! ¡Ay, no! ¿Cómo es que se caen los dos?
4: Ataca Uzbekistán, centro Uzbekistán, despeja sí. Davinson. Recupera a Luis Díaz.
5: Papá.
4: Se va Luis Díaz.
1: Dale, te fuiste.
4: Que hubo falta, profe, pítela. Muy bien, Anthony Taylor. Falta a favor de Colombia, que gana 1-0, minuto 51. Un saludo para todos a través de su radio en La Mega, en todo el país. En Barranquilla, Cartagena, Montería, Cúcuta, Bucaramanga, Girardot, Villavicencio. Aquí en la ciudad de Bogotá, Medellín, Pereira, Armenia, Manizales, Cali. A todas las personas a través del sistema Mega que nos escuchan hasta ahora, Cristian.
5: Sí, señor, a nuestros compañeros que están haciendo posible esto y les toca hoy hasta tardecito, hermano. Espero hayan pedido pizza, hayan pedido algo, porque aquí estamos con Maní Bari.
4: Muy bien.
5: Hombre, minuto 51, Colombia, posesión del balón. Tiene que darle vuelta, paciencia, paciencia, pero no hay que creerse el cuento. Le contaba que Portugal se creyó el cuento y llegó República Democrática del Congo, empató y no pudieron darle vuelta. Ahí ataca Colombia.
4: La tiene James Rodríguez, que va a abrir para Daniel Muñoz. No, enganchese al medio y la abre para Mojica.
5: Ábrala.
4: Muy bien con Mojica. Va Mojica. Meta al centro, papá, que usted sabe. Centro de Mojica, cabezazo de Suárez. ¡Atención! Uy. Rechazo a tiempo por parte de Uzbekistán. Se salva el equipo de Uzbekistán. Aprovecho y saludo a la gente de YouTube. Por ahí está María del Mar Giraldo Aguirre, que le manda la mejor energía a Colombia. A Colombia, bien, no pasó nada, no pasó nada. Por ahí está Giovanni Arley Carvajal. Dice que Uzbekistán está bien parado, es que a Colombia le falta más profundidad.
5: Bien, de acuerdo.
4: Dice Nino, dejen de pelear, no se dan cuenta que son, bueno, están hablando de política. Dice Cristian Chalarca, Rodríguez, buen primer tiempo con puntuación de 6.7. Vamos Colombia, dice Manuel. En el partido de, estamos en el partido de Colombia, me parece bien, hablemos de fútbol. Hoy respiro, fútbol. Dice que Suárez también buen primer tiempo, vamos Colombia a ganar, dice Camila Vergara. Ana Pineda, silencio, silencio, que juega Colombia.
5: De acuerdo.
4: Todo el mundo ahí conectado a través del Deportes RCN en YouTube. Voy al YouTube de la Mega, que dicen por ahí en el YouTube de la Mega, a ver la gente. Dice, debut y despedida para Uzbekistán, no les cuajó. Dice por acá que el canal de YouTube de RCN da el partido, correcto. Eduardo Hoyos, un saludo. Por acá dice Gerson Barón, un saludo. Magali, toda la gente conectada. Y también a través de TikTok nos pueden dejar sus mensajes. ¿Listo? De TikTok de la Mega y TikTok de Deportes RCN, Cristian.
5: ¿Y qué más, muchachos? Es que el partido empieza a entrar en un momento en que uno...
10: O tal vez comimos mucho.
5: También, de pronto estamos como enchonchados. Bueno, le quita limpia, sale Colombia. Balón por izquierda, vaya Lucho, enganche para adentro.
4: Ay, se le quedó a Luchito. Se le quedó a Luchito. No veo a James tan preciso, ¿sabe?
5: No.
4: No lo veo tan preciso.
5: Pero no, es un desastre, o sea...
1: Toca hablar mal de uno para que hagan
5: algo. Para que le hagan...
4: Correcto, porque aquí somos sal, aquí somos mufa. Un saludo a la gente de TikTok de la Mega, por ahí quien está conectado. A ver, saludemos mientras Uzbekistán intenta, pero no puede. Por acá Funas Caquetá, vea, cuenta de Funas. Por ahí está Sebas, que saluda. Vamos Colombia por el segundo, dice Judá. ¿Quién más está por ahí? María Angélica, hola, ¿cómo están? ¿Cómo van? Bueno, y en el TikTok de Deportes RCN, ¿quién saluda otra vez? Que vamos a conocer a la gente ahí. Por ahí está Orly Sánchez, está la reina Nicole Pérez.
5: Salga.
4: José Samucrac, Val. Bueno.
5: Háblala, James, de una.
4: Uf, la patada, profe. Bueno, Pipe, digamos, Colombia gana, ¿y en dónde va a ser el desorden hoy, digamos?
10: Pero no se puede decir bares ni nada. No, en la 85 acá en Bogotá hay varios barcitos, hay amigos que
4: ¿ya tiene plan
10: diciendo
4: armado usted?
10: Sí, claro.
4: Nos vamos con usted entonces de
10: patos. Gane o pierda, pero va bien.
4: Muy bien.
10: Y ustedes, muchachos.
4: A dormir.
1: Para la casa.
10: No,
5: porque mañana
10: juicio.
5: Toca yo, mi teléfono suena a las 4 y 10 de la mañana.
4: Mañana tenemos que levantar, echarnos el mañanero a través de la Mega y nos vemos conectados desde las 6 de la mañana, desde las 5 a la previa también. Bueno, va Colombia. Ojo, ay, que la gana puerta, ay. Casi la gana puerta. Pero eso fue mal. Eso fue mal, no hay que decirlo. Porque acá somos sensatos.
1: Bien pitado.
5: Sí, ¿para qué fue mal? A lo que es bien. Sí.
4: Sí, mano, Manuel Lerma. Pero no pasa nada. Uzbekistán, que hizo dos cambios en el entretiempo y hasta ahora no se notan esos cambios.
1: Pasaron de Guatemala a Guatepeor.
4: Correcto. Bueno, va Uzbekistán. No, pero hermano, ¿qué limitado es el equipo de Uzbekistán, Cristian, Felipe y Sofía? ¿Qué opinión le merece Uzbekistán, Pipe?
10: No, que son muy, muy cagados, que no dejan hacer el gol.
4: Me parece excelente, sí. O sea, hermano, es que
5: hay que estudiar para esto.
4: Cuando el concepto, o sea, es claro, es simple.
5: Es simple.
10: Uy, nos complicamos nosotros.
4: Exacto. ¿Y Sofi, cómo lo ve a Uzbekistán?
1: Pues como cualquier inexperto. están haciendo lo que pueden.
4: Ok.
1: Con lo que tienen.
4: Con lo que tienen, es correcto. Fácil el fútbol es muy sencillo, ya lo entienden muy bien.
5: Es los de azul a los de azul, los de blanco a los de blanco, y hay que hacerle el gol al señor que no almuerza con nosotros. Es muy fácil.
4: Así de sencillo. Así es de fácil. La tiene Jefferson Lerma, mitad de la cancha, pase filtrado para Suárez, que le hacen falta, profe, claro que sí. Falta a favor de Colombia en la mitad de la cancha.
5: Mire que Suárez ha tenido que salir mucho.
4: Pero me gusta.
5: Una falta a Suárez.
4: Pero, ¿qué jugador? Y este barco yo lo defiendo y me van a putear. ¿Qué jugador colombiano hacía ese trabajo de manera correcta?
5: Córdoba.
4: No, señor.
5: Entonces, ¿quién?
4: Santos Borré.
5: También, sí.
4: Que hay que tenerlo a Santos Borré en el Mundial. No sé qué pasó, bueno, Lorenzo. Cuidado. Pero va Colombia, la tiene Mojica, toca para Lerma. Lerma para James. Dile, James, la abre.
5: ¡Ay!
4: La recupera Mojica. ¡Ay! La recupera Uzbekistán y pelotas. No es Uzbekistán, es sus pelotazos.
5: Peloquistán.
4: Sí, sí, hermano, Uzbekistán, mucho pelotazo.
5: Yo creo que, no sé, pero por ahí por minutos después del cooling break, yo pensaría en un cambio, yo me arriesgaría a dejar a Lucho de 9 y a poner a Hamilton Campas por la banda.
4: ¿Dice usted?
5: Sí.
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1: Sí, muchas gracias,
5: y agua Bari. Cristal. Ah, sí, también. Sí, todos. Sí. Envenenadita.
1: Envenenadita. Déjame agua envenenadita.
4: Para los nervios, para los nervios. ¿Esta es de quién, mía o tuya?
1: Tuya.
4: Listo, perfecto.
1: No, no llegó allá.
4: Por esta, el partido está como en un momento tenue.
5: Sí, está como de hay que meter el otro. Vio ese man que está como puteado, que salió ahí en primer plano.
4: Así tiene que ser, hermano.
5: Bueno, si está en la mega, lo saludamos en este momento en que usted esté en su vehículo de plataforma, que esté en la radio, que esté en la casa, que esté en otro país, escuchándonos a través de la mega, le mandamos un gran saludo. Gana Colombia 1-0. Uzbekistán, minuto 58, se disputa el segundo tiempo.
4: ¿Sabe quién escucha mucho la mega a esta hora de la noche, Cristian? Sí. Y muchachos, Sofía y Pipe, nuestros soldados del Ejército Nacional Colombiano que están por ahí conectados en cualquier parte del país, escuchando esa transmisión del partido de la Selección Colombia. Muchas gracias, muchachos, por su labor. Les mandamos un abrazo.
1: Un saludo a todos los soldados de Colombia.
4: Eso, los celadores también, taxistas, enfermeras, médicos en hospitales, a todos los que están conectados con nosotros hasta ahora, porque todos somos Colombia y hoy respiramos fútbol, respiramos mundial.
1: Y un colombiano nunca deja de creer.
4: Eso, muy bien, me gusta que tenemos fe. Digamos, ustedes cuando tienen algo importante, Pipe, yo soy muy de, me encomiendo mucho al Señor de los Milagros, digamos. ¿Usted tiene alguna fuerza? ¿No tiene que ser religiosa? ¿El más allá? ¿Un familiar fallecido? ¿Algo que a usted le guste pedirle apoyo del otro lado, digamos?
10: A Dios, no, a Dios. Yo soy católico y entonces, pues, a Dios.
4: Perfecto. ¿Sofi?
1: Yo también, adiós.
4: Ahí va cerquita el micrófono.
5: Adiós, eso. Que te vaya bien.
1: Adiós, como dijeron las monjas, ¿a quién le agradecen? Adiós.
4: Adiós, ok. Cristian, digamos, ¿qué fuerza? A Maradona, Paul McCartney,
5: no,
4: ¿quién?
5: No, Michael, yo creo Jackson. En la ciencia, también obviamente creo en Dios, entendido como una fuerza que hace posible.
4: ¡Dónde que están! ¡Atención! ¡Nos clavaron! Sí. ¡No! ¡Nos clavaron! No.
1: ¡Ay, Dios
5: esta
1: mío!
5: ¡Esta puta mierda! Siempre.
10: Ah, yo les dije que el chiquito, véalo.
4: Gol de Uzbekistán, minuto 59.
10: No, qué bueno.
4: Nos clavaron.
1: Que teníamos que dejar de atacar, juez. Puta vida. Perdón.
4: Nos clavaron, señores. Muy mal, Camilo Vargas. Remate de volea de los uzbecos. Camilo despeja mal. Y el rebote prácticamente en la línea, prácticamente entrando. Lo recupera el número 22.
5: Pero yo no creo que la culpa sea tanto de Vargas.
4: Ay, hermano.
1: ¿Tú
5: no, cómo manda, huevo, este equipo?
4: Creo que fue lo que pasó, a ver. Miramos la repetición.
5: Solo, huevo.
4: Habilitado.
1: Totalmente habilitado. No.
4: El balón no se fue.
3: 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Empata Uzbekistán en este momento. 1-1 en el campeonato, en la Copa Mundial 2026.
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1: Vamos, sí se puede, pero hay que atacar.
4: Minuto 62, empató Uzbekistán. Error defensivo de Colombia, error de Camilo en la tajada. Y bueno, se empatan las cosas. Y lo importante es aquí no perder la cabeza porque estamos empezando a hacer faltas innecesarias, Cristian.
5: Qué gol tan pendejo. Qué pésimo resultado, hermano. Esto no nos conviene a nadie. A los uzbecos sí.
4: A Portugal.
5: Pero, o sea, perder este partido hoy, o dejar, esto es un papelón. Este partido colombiano no lo puede perder.
4: Es que, pero bueno.
5: Es que Uzbekistán no juega absolutamente nada. ¿Entiendes? Nada.
4: Pero bueno, yo confío en que la selección se va a reponer de esto. Aún quedan 30 minutos y podemos. Vamos a leer reacciones a través del canal YouTube de Deportes RCN a este empate. Dice Erenia Miranda, saquen a Lerma. Dice Giovanni, ahora sí va a tener que atacar y ya no hay tiempo. Esa es la decisión de llevar un arquero malo, dice José Mora. Dice por acá afuera James. Saquen a Lerma, aún queda tiempo. Bueno, va Colombia, va, la tiene James.
5: Vamos.
4: James para Puerta. Puerta para James. James el centro. ¿A quién? ¡La tiene Arias! ¡No! ¡Dios! ¡Pégale, bicho! ¡Pégale! ¡Pégale, Dios mío! ¡Pégale! ¡Pégale!
1: ¿Por qué no le pegas?
5: Ay, Dios mío, lo fácil que era rematar.
1: Dios mío, impedidos de. Esto te lo hace Juan Fernando Quintero. No, mira.
5: No me parece un cambio descabellado, Juanfer.
4: Tiro de esquina a favor de Colombia, bájame Rodríguez. ¡Vamos, muchachos! ¡Vamos, que se puede,
5: vamos,
4: carajo!
5: Vamos, no vamos a dejar que nos lo monten estos uzbecos, hermano.
4: ¡Vamos, hermano, que jugamos contra nadie! ¡Vamos, Colombia! Sí, se... No. Perdón.
5: No se puede.
4: ¡Vamos, Colombia! ¡Vamos, que sí! Ay, Dios mío.
5: Qué carechimbas, hermano.
4: Vamos, James, centro de James, pierna zurda. ¡Ay! Tiro de esquina atrás. ¿Qué? ¡Señor, está ciego el tiro Taylor! ¿Cómo, Dios?
5: A cargar esto.
4: No pasó nada con Dios, listo. Ese arquero la cagó, dice Jason. Por acá dice, viene gol de Sánchez, dice Máximo. Dice Alfredo, allá la hincha de Millos, Montero sentado y el limitado de Vargas de titular.
5: El partido contra Francia, Montero comió un gol.
4: Vamos, muchachos, dice Bravet. Todavía se puede ganar, dice Gloria.
5: Hubieran escuchado a este muchacho. Yo creo que hay que hacer un gol. Era fácil.
4: Sale, que Lerma salga ahí entre ríos, dice por acá Cristian.
5: No, ahí sí no vuelve nada.
4: Fuera James, se gana, arriba Colombia. James no juega nada. Bueno, le están cayendo muy duro a James.
5: Así los que van al estadio alientan, hermano, porque llenar, para quedarse callado, no.
4: No, hermano.
5: Ahí está.
4: ¡Atención, que va Colombia! ¡Tóquese la lucha!
10: ¡Ahí fue! ¡Ahí fue! ¡Ahí fue!
5: ¡Gol! ¡Ay, perdón!
4: ¡Gol! ¡Perdón!
10: ¡Emoción!
4: ¡Gol de Luis Díaz! ¡Gol! ¡Gol de Luis Díaz! ¡Vamos! ¡Le dije que se podía! ¡Jugamos contra nadie!
1: ¿Qué toca hacer?
5: ¡Podemos entrar y por Godzilla!
10: Ese es mi luchito.
4: ¡Jugamos contra nadie! ¡Tenemos que ganar! ¡Es Uzbekistán, señores! ¡Gol de Luis Díaz! ¡Minuto 65! ¡Tremenda contra de Colombia! ¡Ay! ¡Dios mío! ¡Me va a dar algo! ¡Llamen a los médicos! ¡Tremenda recuperación!
1: ¡Excelente!
2: ¡Este mundial de lucho! ¡Tiene que ser
5: el mundial! ¡Uy, hermano! ¡Y sufriendo la entró, huevón!
2: ¡Luis Fernando Díaz!
3: 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Colombia. Colombia hace el segundo. Luchito Díaz se anota su segundo gol. Su segundo para Colombia. Primero en el Mundial. Claro que sí, es Colombia en el Mundial.
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11: Uzbekistán tiene uno, Cristian Sofía y Pipe.
9: Hombre, nos ilusionamos porque siempre nos pasa la misma. Siempre el equipo chiquito nos empata. Después terminamos el partido 1-1 y no la metemos. Le pegamos desde el culo el mundo y no entra.

0: de costado para Colombia, es saque lateral, va a venir Muñoz, bueno, viene curiosamente Ames, pero balón va a ser para Muñoz, ¿quién va a cobrar ahí? Hay que meter el tercero, muchachos, no nos dejemos coger confianza, no nos dejemos coger el derrier.
1: Hay que golear.
0: Exactamente, hay que golear. Vaya, saque largo al área de parte de Muñoz. Muñoz nuevamente recupera, balón dividido y balón para el arquero de Uzbekistán que se cuelga de la pelota.
1: Y se tira.
0: Minuto 68, yo creo que está por venir la pausa de hidratación. Que sea la hidratación para todos, que ya de la garganta ya me estoy escuchando como jodido.
2: Oiga, pero eso siempre existió, la pausa para hidratación.
0: No, eso es muy reciente. Eso
3: super, ay, hermano.
0: Súper reciente.
3: Perdón, estaba aquí organizando. No, sí. Ay, Dios. Ay, Dios mío, qué emoción.
2: ¿Creen en otro gol o no? ¿O queda
1: sí,
2: así?
1: Obvio, no.
3: No sé.
1: Hay otro gol.
3: No sé. No sé, pero me va a dar algo si esto sigue así, hermano. Voy a leer a la gente a través del canal de YouTube de Deportes RCN que decían, a ver, si se puede, vamos Colombia, golf, estamos bien. Venga, no peleen por política, muchachos. Bien Colombia, bien ese gol de Colombia, me gusta. La gente gritando el gol, sí, Colombia, sí. Saludos desde el Alto de las Palmas en Envigado, vea. Muy bien, Lucho, vamos, que sí se puede. Lucho, como siempre, salvando a Colombia. Gol, a bailar Colombia, vamos. Por acá dicen que decimos muchas groserías, es correcto.
0: Es la idea.
3: Esa es la idea. Dale, James, dale, Lucho, golazo. Vamos, que hay tiempo, vamos. La gente ilusionada. Ahí estamos viendo lo que sucedió. Hermano, qué buen gol, Cristian.
0: Sí, y en el momento exacto, o sea, donde pase, o sea, si pasamos el cooling break, que es el que estamos viviendo en este momento, sin hacer el gol, empieza mala desesperación, porque es que ya quedarían casi 20 y pico de minutos. Entonces se complica psicológicamente la vaina. Había
3: correcto.
0: Que marcarlo para ir confiados, para descansar un poco, para que Lorenzo diga, bueno, muchachos,
3: voy al
0: ganando 2-1.
3: Voy al YouTube de La Mega, que por acá preguntan, ¿quién ganó? Va ganando Colombia 2-1, minuto 69. Saludos desde Austin, Texas, en el YouTube de La Mega. Saludos, bro, dice Keiner Vargas.
0: Antes que mi amigo, eres mi bro.
3: Lo dice por acá.
0: Es mi hermano.
3: Arek Sam, lo que dijo Sofía, hay otro gol. Vea, Sofía tenía toda la razón. Voy al TikTok, vamos a TikTok a ver quién está por ahí. Uy, hermano, le cuento que a mí me va a dar algo si esto sigue así.
0: Sí, se me aflojó la pasta.
1: O sea, usted sí se
3: no. No metafóricamente. Vamos a recordar cómo pueden encontrar a Pipe en redes sociales.
2: Bueno, me pueden encontrar en redes sociales como Felipe Charri con 3 R's al final. En todas las redes sociales. TikTok, Instagram, YouTube, Facebook, hasta LinkedIn.
3: Listo, Sofía.
1: I am guión bajo Ana Sofía.
3: Cristian.
0: Cristian. O sea, no con CR, sino Christian CHR, Christian Gadejo. Va a entrar. Mire el cambio, muchachos. Metan a Campas por la banda, saque a Suárez y meta a Lucho de 9. Muy fácil, excelente, muchachos.
3: A mí me pueden encontrar como @soydavidq en todas las redes sociales. La gente que saluda a través del TikTok, vamos a mi selección. Saludos desde San Vicente de Chucurí en Santander, dice Giovanna. Por acá dice, saludo, dice Osa, vamos Colombia, dice Matías. Me saludas por parte de Colombia. Un besito para esa reina. Muac, vea, le mandan besitos, Sofía.
1: A mí, hola.
3: Que metan a Quintero, dice Jorge. Saludos.
0: ¿Vas a sacar a James? No, pero qué puta vida, mía.
3: Pero tranquilo, hermano.
0: ¡Por Campas, Lorenzo! ¡Campas!
3: Pues si está cansado.
0: No, ¿qué es
2: eso? ¿Eso es malo o qué?
3: Pues es más o menos.
1: Más o menos.
0: Qué cambio tan.
2: ¿Y por qué no metían a Richard?
1: Si iban a sacar a James, que hubiese metido a Juanfer.
0: Meta a Juanfer. Juanfer tiene el balón. Juanfer hace una vaina y es que por los espacios, pim, pone a correr a Quintero. Pim, pone a correr a Arias. Ay, que me calle la jeta, Campas. Que me calle la jeta.
3: Confiemos. Minuto 72. Faltan 18 minutos más lo que agregue el colegiado. Y Colombia hace su primer cambio. Lo registramos, Cristian, por favor.
0: Sí, señor. Entra Hamilton Campas, jugador de Rosario Central. Sale James Rodríguez, futbolista de el Minnesota United. El 10 de la selección le entregó la capitanía a Jefferson Lerma. Vamos a ver qué pasa.
3: Hamilton. ¿Qué?
0: No la cagues.
3: ¿Quieren ver el partido a través de la

0: señora abierta del canal recién, Sofía lo puede leer también, obvio.
1: Sí, léalo, ¿sí? Con confianza.
0: Claro, okay. Con confianza. ¿Cómo llama el amigo que dijo?
2: El More.
0: El More, entonces.
1: O pásese al canal de YouTube de Deportes RCN, que estamos nosotros mismos, pero con el partido.
0: Exacto, entonces el More puede llegar ahí para que vea la señal abierta del canal RCN, el partido. Bueno, salud, Uzbekistán. Estamos en un momento crítico, muchachos.
1: No, yo creo que el momento crítico ahora es el momento de no nos vamos a dormir.
0: Por eso es crítico, porque tenemos que estar
2: porque concentrados. Porque tenemos dormidos atrás.
1: Es como que en urgencias, como que estabilizamos el paciente, pero le puedo
0: que no nos vaya a morir. Bueno, vamos a ver si el cambio funciona, si da resultado. Ay, perdón.
2: Uy. Uy.
3: Ya hay tensión acá.
2: ¿Esa mano, árbitro?
0: ¿Qué?
1: Cuidado.
0: ¡No! ¡Atención! ¡Atención! ¡Vamos! ¡Valen 8 días para Campas!
3: ¡Uy!
2: ¡No! ¿Pero qué haces? Dios mío, bendito.
0: Ah, bueno, fuera lugar.
1: Como lo veníamos diciendo, muy bien, Campas.
0: Ay, hermano, eso tenía que ser gol, viejo.
1: Sí, estaba un poquitico delitado. Y Suárez cuando lo recibió.
0: Bueno. Ay, viejo.
1: Un poquito Campas, hermano, ¿no? Estando allá los dos manos solos.
2: No, mira lo que hace. Dios
0: ay,
2: mío,
0: bendito
2: Campas.
0: Sea mi Dios. Minuto 74. Colombia sigue ganando 2-1 frente a Uzbekistán. Tan.
1: Necesitamos otro cambio, hermano. Yo metería a John Córdoba.
0: Usted metería a Córdoba, yo metería a Juanfer.
2: Yo también metería a Juanfer.
3: Yo también. Ese es Quintero, ¿sí?
2: Sí.
3: A ver, con ustedes ya, muchachos.
2: ¿Sabe dónde juega Quintero?
3: De defensa.
0: ¡Ey, amarilla! ¡Amarilla, ya tiene amarilla! ¡Lo tenés que echar! ¡Lo tenés que echar, mercenario! ¡Ya sabe, ya tiene amarilla! ¡Lo tenés que echar! ¡Lo tenés que echar! ¡Lo tenés que echar!
1: Sí, es amarilla.
0: ¡Sos un desubicado! ¡Lo tenés que echar! ¡Petardo, lo tenés que echar!
1: Anthony, échalo.
0: ¡No! ¡Qué árbitro malo este! ¿Cómo es que pita la Premier League este señor?
1: Ahí, presiento el gol.
0: ¿Será que viene el tercero?
1: Tengo un palpito, mijos.
0: ¿Felipe, gol?
3: Sí.
1: ¿Ustedes son hijos únicos o no? Aquí
3: yo tengo dos hermanas. ¿Ustedes?
0: Yo tengo un hermano.
1: Una hermana.
3: Ah, bien. ¿Mayor, menor?
0: Mi hermano es menor.
1: Menor.
0: Bueno, se viene el tiro libre a favor de Colombia.
1: Ahí está el gol, muchachos.
0: Va a cobrar John Arias.
1: Decretémoslo en nombre de Cristo.
0: Cobra John Arias, cabezazo. No pasó nada, sale el balón.
1: ¿Qué meterá Juan?
0: Saque de meta para Uzbekistán.
1: Minuto 75. Si usted nos escucha, nos está escuchando en La Mega. Estamos en esta transmisión con Deportes RCN, La Mega, este conglomerado de medios que somos, RCN Televisión y RCN Radio. Puede disfrutar el audio en La Mega, puede disfrutar la transmisión en video con el partido en el YouTube de Deportes RCN.
0: Correcto.
1: No solo a nosotros en el canal de YouTube de La Mega o en el TikTok de La Mega.
0: Correcto. Bueno, los uzbecos que tienen en contra el reloj se empiezan a tirar acusando fatiga, lesiones, cansancio. Digamos, Felipe, ¿usted considera que está quemando tiempo o si le duele de verdad?
3: Sí, eso es quemada de tiempo. Además, ellos no tienen la oportunidad de meter otro gol. Eso fue de chiripazo en el primer gol.
0: Ok, me gusta. Bueno, viene cambio en Uzbekistán. Sofi, ¿están quemando tiempo o si les duele? Porque necesitan empatar ellos.
2: Un poquito de ambas. Yo siento que están quemando tiempo, pero también como metiéndose. Están tratando de desconcentrar a la selección.
0: O sea, como que quieren bajar el ritmo al partido, digamos.
2: Exactamente.
0: Bueno, se viene entonces doble sustitución en el equipo de Uzbekistán.
3: Pero esperen, la pregunta del millón es, ¿y ¿cuál? ¿Qué pasó con el camarógrafo que se fue de Jeta? Eso no lo han dicho. Eso no.
1: Ojo, va a llegar a buscar ahora en redes.
0: Ojo periodístico. Bueno, sale el número 5 y el 22, entra el 26 y el 20, todos terminados en el off. Muy bien. Amonov.
1: ¿Entró Huevonov?
0: ¿Será que salió Huevonov?
1: Yo creo.
0: Bueno, minuto 77, que ganar Colombia, por favor. Colombia, que con este resultado parcialmente llega a 10 victorias en total en todas las Copas del Mundo. 10 partidos con este, si lo ganamos, que con Colombia consigue. Ojo, atención.
1: Ay, Camilo, no la cagues más,
0: listo, hermano.
1: Hermano.
0: Colombia está llegando a su 10º triunfo en Copas del Mundo. Faltan alrededor de 12 minutos más lo que agregue el juez. Pero confiamos que Colombia se queda con los 3 puntos. Saca Camilo Vargas. Bueno, Luis Díaz, la gana Luis Díaz.
1: ¿Cómo la ganó Chiripa?
0: Y se va la banda Luis Díaz. Sáquelo a bailar centro. ¿Qué fue eso, Luis Díaz?
2: Por Dios. ¿Llega?
0: Llega Daniel Muñoz. Se fue Daniel Muñoz. Siento que en los debutantes en Copa del Mundo, entiéndase Luis Díaz, Daniel Muñoz, Gustavo Puerta, Luis Suárez, hay nervio.
1: Pero curiosamente, marcaron los goles.
0: Ahí está.
1: Tanto Muñoz como Díaz.
0: Ahí está. Pero no tu nervio, Cristian, en la toma de decisión.
1: Obvio, no, obvio, es que va a asustar mucho 80 mil personas, un compromiso así, que le juegue una mala pasada, confiarse, decir, ah, estos son menos y
0: de, un saludo para Matías que dice, me saluda, saludos para Macarena desde Magangue, Bolívar. ¿Quién más está por ahí? Un saludo para Steven, para Tatis, para Jesús Lizarazo, para toda la gente que está conectada a través del TikTok de Deportes RCN. Voy a la Mega. A ver, ¿quién está en la Mega? ¿Tú estás en YouTube de Deportes RCN? Léame, sí. Usted ahí, porfa, Sofía, ayúdeme. ¿Quién está por ahí?
2: Cristian Alarca dice, soy del Verde de la Montaña, yo también, excelente. Por ahí dice, no tenemos arqueros, qué mal Camilo, que viva Colombia. Los goles los hace Richard Ríos, los hace, pero en el río. Dale. Lerma, mal segundo tiempo, una puntuación de 6.4.
0: Ok.
2: Un saludo para Fancherlis Machuca. ¿Qué?
0: Bueno, se viene el Cucho Hernández. Delantero colombiano de Pereira, Juan Camilo Hernández, le dicen el Cucho de cariño. Y también viene de Richard Ríos, el favorito de las peladas.
2: El favorito de las babies.
1: Exacto. Saldrá el Puerta y saldrá. Ahí
0: está el se campo. Va Puerta, ¿qué? Felicitaciones a Puerta. Gran debut de Gustavo Puerta, bien, muy bien, joven. Gustavo. Y se va también Luis Suárez, también muy bien Luchito Suárez. Confiemos en el Cucho que hace gol.
1: Y hoy la patea desde afuera Richard y la clava.
0: Vamos, vamos Richard, vamos Cucho. ¡Vamos, Colombia, que quedan 10 minutos! ¿Se va cojeando o es mi impresión?
2: Sí, yo también lo noté cojeando.
1: Mamá, está haciendo tiempito.
0: ¿Qué le puede estar doliendo, Felipe?
3: El corazón.
0: ¿Por qué?
3: Y apretando...
0: ¿Del nervio, dice usted?
3: Sí, apretando nervio para meter el último gol.
0: Perfecto. Tiro libre a favor de Colombia. La tiene Daniel Muñoz, sector derecho, mitad de la cancha. Toca para Richard Ríos que entra
1: y... No la caguemos.
0: Entra Richard Ríos y empieza con dudas. Mucho cuidado, Richard Ríos. Cinturiña. A ver, ataque Uzbekistán. Falta, profe. Falta.
2: Y no la cobra.
0: ¡Excelente! La tiene Campas. ¡Epa!
2: ¡Epa! ¿Y eso qué fue, mijo?
0: Y la amarilla, Taylor. Alopésico. Bueno,
1: bien ahí Campas.
0: Bien, sí. Tengo nervios, ¿sabe?
2: Quedan 9 minutos para que se acabe.
0: Eternos 9 minutos,
1: sufriera, hombre.
2: Sí. Eso dicen que los últimos son eternos.
0: Eternos 9 minutos, pero bueno, sale Lucumí con el pelotazo. La casa el Cucho y va el Cucho. Pierde el balón el Cucho. Recupera el Cucho. Muy bien, Cucho. Para Richard Ríos.
1: Vaya, Richard, ahora.
0: Cinturiña la ven quebrando. Eso, ahí está.
2: Ni cantar ni bailar, o sea.
0: No, yo canto bien. Va Richard Ríos con el balón. Toca para Lerma. Lerma, ahora la...
1: Muy bien.
0: Con Mojica Lucho. Dásela a Díaz, Mojica. ¡Le pega Mojica!
1: Pero Mojica, ¿quién te dijo a ti que pateabas así?
0: ¿Por qué se da la bendición, digamos?
1: Sí, la cagó.
0: Sí. No, ¿Por qué Pipe, digamos?
3: Para que no lo puteen más duro.
0: Ok, me gusta la teoría de Pipe. Tipo de teoría, un tipo de análisis, de psicoanálisis.
3: Sí, corto pero contundente.
0: Hombre, aplica de verdad para el concepto táctico. Es que menos es más.
3: Sí, obvio, muchachos.
1: Lindo sueño ya.
0: Saludos, soy Guadalupe de Sarmina Quindío en el TikTok. Por ahí está Luis D. ¿Quién está más por ahí? Muchachos, no peleen, amémonos, somos un solo país. Richard Ríos, el árbitro está comprado, dice David Ramírez. ¿Quién más está por ahí? A ver, ¿quién saluda? Hola, Fer. A Rosa, un saludo para Rosa. Un saludo para Juan, para Lu, para Steven, para la Hada Madrina, para Caro Hernández, para todo el mundo, saludos a través del TikTok. Minuto 82, tengo nervio, Cristian.
1: Le está entregando mucho la pelota a Uzbekistán, hermano. No, sí. no hay quien dar que la agarre Uzbekistán.
2: Está subiendo esa posesión.
0: Bien, bien, Campas.
1: De acuerdo, porque si empieza a subir Uzbekistán, apretar, hermano, no hay que dejar.
0: Voy al TikTok de la Mega, vea, Juanita, dices saludos desde Italia. Génova, Italia. Olga Chao. Lucía Sarmiento dice hola. Giancarlos Cárdenas, hola. Saludos desde Pidecuesta, dice Oscar Rurán. Adris manda corazoncito. Vamos, Lucho, es mi ídolo, dice Juada. Desde Anapoema, Cundinamarca, a toda la gente, Luisa Valderrama, que le hace barra a Richard Ríos. Dice Lida Baby, ganamos en el nombre de Dios. Amén, hermana. Un saludo a la gente que está en el TikTok de la Mega. Pilas Colombia, que ataca Uzbekistán. Bueno, que no pasó nada. Bien, Richard Ríos, no es falta, señor Taylor.
2: ¿Cómo que falta?
0: ¡No es falta, señor!
2: Falta de comer yuca, hecho.
0: Hermano. Esas faltas tan chimbas que pita, señor. Ay, Dios mío. Bueno, tiro libre a favor de Uzbekistán. Van a meter el centro al área y tengo miedo.
1: No vayan a dejar levantar eso.
0: Tengo Dios miedo, por favor, ganemos por arriba Colombia. Va el centro. Cobra Uzbekistán, centro al área. Y no pasó nada.
2: Es que no tienen nada.
0: No pasó nada. Qué centro tan horrible.
1: Métanme a Quintero, hermano. Saquen a Lucho, metan a Quintero.
2: Apoyo eso.
0: Ay, hermano, tengo miedo. Sale Colombia con el pelotazo. Lucha el Cucho Hernández. ¿La gana o no la gana? ¿La gana? No la gana. Le hacen un sombrerito al Cucho. ¡Ojo, que la gana John Arias!
1: ¡Qué bueno!
0: ¡Falta! Ay. John Arias, qué jugador de fútbol. John Arias, ¿a quién la toca? La toca para Campas. Campas la tiene, número 21. Campas, pierna izquierda. ¿A quién? Campas.
1: Bien.
0: A Lerma. A Mojica. Y toca mi selección. La tiene Luis Díaz.
1: Y hágale, Lucho.
0: La tiene Luis Díaz en la banda. Toca. Oiga, Luke Paz. La tiene John Arias. Centro y tiro de esquina. Tiro de esquina para Colombia, me gusta.
1: Ahí está el tercero, vamos.
0: Minuto 85, tiro de esquina. ¡Vamos, Colombia! Se viene el córner. ¿En corto o en largo, Cristian?
1: En largo, papá. Cabecear que no han ganado por arriba los uzbecos. Entonces puede haber una buena oportunidad acá.
0: Llega al área Richard Ríos, también llega Davinson Sánchez, llega Jefferson Lerma. Las torres colombianas esperando. Ojo con Campas en la media luna esperando el rebote. Tiro de esquina, se viene el tiro de esquina. No hable, Taylor. Saque tarjetas, no hable, Taylor. Autoriza el juez. Tiro de esquina. Cabezazo.
1: Ahí está, ahí
0: está. Ay, no. Dios mío, casi. ¡Qué bien, Arias! ¡Pégale! ¡No, qué tipo tan malo!
1: No, pero le pegó como si le hubiera pegado un pedazo de mierda.
0: ¿Qué pasó, Lerma?
1: Perdón, me exalté.
0: ¿Qué pasó, Lerma? No, ay, Lermita. Bien, Lerma, bien. No pasa nada. Vamos, Colombia.
2: Y no pasa nada porque estamos ganando, pero si estuviese empate...
1: ¿Cómo lo acabamos, hermano?
0: Yo ya hubiera roto ese televisor. Con todo el respeto, pues, de producción, tranquilos, no pasa nada. Bueno, va Luis Díaz, toca para Campas y ataca Colombia. Siga Campas, mijo, que usted sabe. Hágale, mijo. Centro, Lucucho, no pasa nada, recupera Campas. Bien, Campas.
1: Bien, Campas.
0: Siga, mijo.
2: ¡Dale! Pero ¿qué haces de eso? Casi lo mandas acá.
1: Hizo dos de Messi y una de Campas.
0: Son dos de Messi y una mía. Bueno, Campas bien, recuperó, pero a la hora de patear, va a repartir aquí papitas.
2: Dios mío.
0: Papitas.
1: ¿Qué comieron de todo ya, amigos? De todo. Que es que aquí no se les atiende.
3: Ya, parce.
0: ¿Ya está lleno?
3: Sí, ya me llené.
2: Casi que no.
3: Es que sí, comí bastantico.
0: Pero para eso era.
2: Lo vestimos, pero no lo alimentamos.
0: Para eso era. Bueno, minuto 86, que se acaba esta vaina ya, hermano. Que se acabe esto ya, por favor.
3: ¿Cuántos minutos ponen de...?
1: Yo creo que por ahí 4, man.
0: El árbitro calcula lo que se perdió y lo repone.
1: Por ahí, yo creo que 4-5.
0: Yo creo que, o sea, hubo dos goles, hubo cambios. Yo creo que por ahí 4. Bueno, va Colombia al pelotazo. Al pelotazo no, muchachos, hay que tener el balón. Pilas que va Uzbekistán. Y veo franjas franjas muy abiertas en la defensa colombiana. Es vea,
1: que porque regalamos el balón, hermano, no hay que regalarlo. Otro equipo nos clava.
0: Pilas, Colombia, pilas, Colombia. Ataca Uzbekistán, pilas. Kirikocho. Tiro de esquina por Uzbekistán.
1: Mano, es que acá es donde nos cagamos nosotros. ¿Por qué dejamos que jueguen?
0: No quiero ver, Cristian. Usted díceme qué pasa, que no quiero ver, Cristian. Me tapo los ojos con la bandera de Colombia porque no quiero ver.
1: Minuto 88. Va a cobrar el conjunto de Uzbekistán. El conjunto asiático va a levantar tiro de esquina.
0: Cruce los dedos, Colombia.
1: Se mete para cabecear el número 2 del Manchester City.
0: Señor de los milagros, ayúdanos.
1: Urosov pechea con Richard Ríos.
0: Virgen de Chiquinquirá, apóyanos.
1: Todos pararon las 5:50, hermano.
0: Y cual santo que usted conozca, invóquelo, hermano, porque necesitamos a todos defendiendo.
1: No puede ser, no puede ser. No seamos, no, no la caguemos, hermano. No.
0: Kirikocho, Kirikocho,
1: no seamos Kirikocho. Así, que eso nos pasa siempre.
0: Kirikocho, Kirikocho, Kirikocho, Kirikocho. Pilas, canto. Señor Taylor, deje de hablar y saque tarjetas, hermano. Parece conferencista este calvo.
1: A ver.
0: Kirikocho, Kirikocho, Kirikocho, Kirikocho. Centro de Uzbekistán. No pasó nada.
2: Entre ellos.
0: No pasó nada. Respiro y me las puedo tranquilizar. Pero las emociones.
1: Las de la garganta.
0: Las emociones me las puedo tranquilizar. ¿Cómo está Sofía?
2: Bien.
0: La veo usted fresca.
2: Sí, yo ya.
0: La envidio, ¿sabe?
2: Ya le encomendé el partido a Dios.
0: Muy bien. Qué bueno. Felipe fresco, Felipe fresco.
3: Sí, me está cariñando bien el aire acondicionado acá.
0: Me gusta eso. Minuto 89, falta un minuto y lo que agrega este calvo ladrón.
1: No.
0: Ay, hermano. Ay, pero saquen bien ese balón del área,
1: pero
0: por Dios.
1: ¿Pero para qué dejamos que la tenga Uzbekistán? No entiendo para qué le entregamos el balón a Uzbekistán.
0: Ay, tengo.
1: No ha sido un partidazo Colombia.
0: No, nos sobró nada.
1: No.
0: Un partido cumplidor.
1: De acuerdo.
0: Hasta ahí.
1: Muy bien, John Arias.
0: Ay, Dios mío, tengo miedo. Dios mío, tengo miedo.
1: Hay que quitarle el. Ay, Dios.
0: Defienda Colombia, defienda con garra, uña y corazón. Pilas Colombia, ataca Uzbekistán, se va hacia el área Uzbekistán.
1: ¡No lo deje!
0: ¡Cuidado, centro de Uzbekistán! No, no, no. ¡No! ¡Kirikocho, Kirikocho! ¡Ay, nos salvamos!
2: Gracias a Dios, es más malo que él.
1: ¿Por qué nos pasa eso a nosotros? ¡No le demos el balón a Uzbekistán!
0: ¡Nos salvamos, Dios mío!
1: ¿Qué decía Dorfín?
2: ¡Dios mío!
0: ¡Se fue por arriba el balón! ¡Dios mío, eso pasó muy cerca!
1: Muy cerca.
0: Eso pasó dándole un piquito al palo, hermano. ¡Uy, Virgen del Carmen! ¡No! ¡Venga, Richard Ríos, a que entraste, viejo! ¿A qué entraste, Richard Ríos?
2: A que le hagan edits.
0: Le creo. Bueno, va Colombia. ¿Cuánto va a agregar este calvo, hermano?
1: Hermano, claro.
0: ¡Mano!
1: Clavémoslo, un gol y ya. O tenga la. Por eso tenía que entrar Quintero, weón. ¿Para qué mete a Campas?
0: ¡8 minutos!
2: ¡No! ¡8!
3: Eso es un podcast.
1: ¡Toca madrugar! ¡Toca madrugar!
2: Buenísima.
0: ¡8 minutos, señor! ¿Usted sabe lo que yo puedo hacer en 8 minutos, hermano?
2: ¿Qué?
0: Muchas cosas. Ay, bendito sea Cristo. ¿Hasta qué empate Uzbekistán, Cristian?
1: Había que dársela aquí, entre Quintero, agarre el balón mismo.
0: Bendito sea Dios.
1: ¿Para qué metemos a Campas? ¿Va a perder el balón? No lo entiendo, no lo entiendo.
0: Va a entrar Kevin Castaño y yo me retiro.
2: No, pero ¿quién entra? Dios mío.
0: Yo me retiro de esto.
1: Nadie, huevón, mira, nadie. Venga y apriétalo, no. Mío.
0: ¡Pilas Colombia!
2: No.
0: Ay, Dios mío, pilas. Vos, Becky.
1: ¡Se aprieta!
0: ¡Pero pilas! ¡Múchelo! ¡Centro de Uzbekistán!
2: ¡No! Pero, Dios mío,
1: como mandan huevo estos manes, hermano.
0: Ay. Gracias, Camilo. Nos salvamos nuevamente, señores.
1: No hay derecho a que estemos sufriendo este partido así.
0: Pero señor, acabaste de entrar, viejo. Acabaste de entrar.
2: Dios mío, esos cambios.
0: Richard Ríos acaba de entrar y no sabe pasar un balón.
1: No, como mandan huevo estos manes, hermano. Mijo, la mano fue suya.
0: ¿Qué pasó? ¿Qué pasó? ¿Qué pasó, señor? Ay, hermano, yo...
1: No, no, cambio.
0: A mí
1: cambio.
0: Porque no me gustó el ajedrez, las damas chinas, alguna chimbada así, hermano.
1: Entran dos en Colombia. Yo creo que por fin van a entrar...
0: Se va Luis Díaz, aplausos para Luis Díaz.
1: Yo creo que por fin, señor Lorenzo... Uy, Tinito Gómez, hermano, hay que meterlo por encima de Campas.
0: Pero Kevin Castaño no, meta Portilla.
1: Esa fe que le tiene este man a Castaño.
0: No, viejo.
1: Castaño, que esta mañana salió una noticia de que lo licenciaron en River, weón. No puede ser.
0: No, hermano.
1: Ay, Dios mío. Ah. ¿Qué? Lorenzo, ¿por qué?
0: ¿Por qué Castaño, hermano?
1: A veces yo digo, veo tipos como Pipe que como que no le prestan atención al fútbol y ya, yo, ¿por qué no soy así? A mí, ¿por qué Dios me castigó con esta huevonada, hermano?
0: Ay, bendito sea Cristo. Minuto 3 de reposición, faltan 5, ataque Uzbekistán. Ay, bendito Oli. Señor, Señor de los milagros, Virgen de Chiquinquirá, todas las que se sepan. ¡Llegan
1: y aprieten!
0: Divino Exeomo, pilas, pilas, que ataque Uzbekistán, centro de Uzbekistán. No. Sale el balón.
1: No hay derecho.
2: Pítalo, juez, pítalo, que ya no aguanto más.
1: Esto con Portugal nos clava 3 goles, hermano.
0: Me voy a marear, viejo.
2: ¿Quieres agua?
0: Acá tenemos servicio médico,
2: si
0: ¿cierto?
2: ¿Quieres agua? Agua cristal.
0: Porque me les voy.
1: Pero póngasela en la cara.
2: ¿Yo?
1: Sí.
0: Porque me les voy.
3: ¿Ves? La chimbita el sombrerito de ellos, ¿no?
1: Sí, está raro.
0: Gran momento. Sí. Felipe, ¿usted qué es psicólogo, hermano? ¿Qué podemos hacer para los nervios?
3: Tomar y celebrar después del partido.
0: ¿Qué ese es mi doctor? Tan de verdad. ¿Dónde está mi agua? Aquí está. Ah, sí, se acabó. Entonces, esa mesa acabó.
2: Ahí.
0: ¿Esa también es mía?
2: Sí.
0: Uy, qué manera de tomar agua, hermano. Parezco un hipopótamo yo. Va a Uzbekistán otra vez. Jesús sagrado, acábese esto. Muy bien, ya, Ríos.
2: Eso hay que hacer.
0: Eso es, Ríos.
1: Arranque, Tinito, arranque.
2: Dale.
0: Sea el Cucho, sea el Cucho.
1: A Cucho, arranque.
0: Vaya, Cucho, se sacó a uno, Cucho, siga, Cucho.
2: Ay.
0: ¡Bien, Cucho! ¡Bien!
1: ¡Esa mierda!
0: ¡Bien, Cucho! ¡Bien, Cucho!
2: Dizque y Quintero en los comerciales de desodorantes. No.
0: ¡Bien, Cucho! ¡Ay, bendito sea Cristo Jesús sacramentado, hermano! ¡Vamos, Colombia! ¡Sale el pelotazo de Davinson! ¡La pelea al Cucho!
2: Es que el Cucho es muy bajito.
0: Sí, es que le falta altura al muchacho.
2: Es Cuchito.
1: Pero yo era metido a Córdoba, güey.
0: Minuto 5, faltan 3. Cristian me va a dar algo.
1: Lo importante es no dejar que de medio campo avancen los jugadores de Uzbekistán. Es muy fácil. Ahí,
0: va
1: ahí, apriételo ahí.
2: Ay, Dios mío.
1: Apriete ahí, Richard. Apriete ahí, Richard. Apriete ahí, Tinito.
0: Va, bueno, Uzbekistán que intenta y no sabe por dónde. Uzbekistán que intenta y no sabe por dónde la tiene. Pilas, pilas. Fue puta, pilas. ¡Bien, Mojica! ¡Bien, Cucho! Pilas, muchachos, pilas, pilas.
1: No puede ser que estemos apretando con Uzbekistán, hermano.
0: ¡Bien, Tinito!
1: Eso, con hambre, hermano.
0: ¡Vale, Tinito! Tengo miedo. Pelotazo de Uzbekistán. Ay, Dios mío. Dios mío. Bueno, Colombia, pero metámosle perrenque.
2: Dale, quedan 2 minutos. Tienes que darla toda en estos 2 minutos.
0: Pilas,
2: por favor,
0: pilas.
2: Dios
0: no le deje rematar, pilas. Pilas, pilas. Ay, Dios mío.
1: Esa falta tan marica, pero ¿por qué la Muñoz? Eli.
0: No, pero Muñoz, que esa falta tan cool al borde del área, hermano.
2: No, ¿qué hace?
0: Falta a favor de Uzbekistán, queda 1 minuto y medio. Me va a dar algo.
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1: Ah. A ver, Gabriel. Dios mío, que no nos pase lo de siempre. Porque yo este libreto me lo conozco. Yo ya he vivido esto. Por favor, que no.
0: Dios mío, fue pucha.
1: Increíble que estemos apretando tostadas con Uzbekistán.
0: Tiro libre a favor de Uzbekistán, que la van a meter al área. Quiricocho, quiricocho.
1: Cobre corto, cobre corto.
0: ¡Centro! ¡Fuera! Para. Son unos marranos, viejo. Y estamos sufriendo con el equipito de Pipiripao. Pues madre, queda menos ya. 1 minuto, Colombia. Pítalo, menos de un
2: juez,
0: minuto y
2: pítalo,
0: Colombia.
2: Quítalo, juez. Acaba este partido ya, por favor.
0: Menos de un minuto y Colombia volverá a ganar en la Copa del Mundo. Menos de un minuto y quedará líder de grupo.
3: Menos de un minuto y nos vamos a ir a tomar, muchachos.
0: Eso.
1: Hoy es que hoy es jueves.
0: Hoy yo no sé qué día es, hoy es día hoy de Colombia.
1: Hoy es miércoles.
0: Hoy es miércoles.
1: Ay, qué desgracia.
0: Sale Camilo Vargas, quedan 25 segundos. 20 segundos. La saca Lerma.
2: Pítalo, juez, pítalo.
0: Bien, Mojica. Bien, Davinson. Dios mío. Dios mío, alguien que la saque. Bien, Okumi. Quedan 5. Vaya, Cucho. Vaya, Cucho.
2: Cucho.
0: Eso, Cucho. Falta. ¡Falta! ¡Siga, Cucho!
1: Bien, ¡eso, esa
0: Cucho!
1: Mierda,
0: ¡eso!
1: Esa,
0: ¡eso, Cucho!
1: ¡Eso,
0: eso, Cucho! ¡Eso, Cucho! ¡Pero eso es buen! ¡Gol!
1: Le mandó semejante patada mortal a la invitada, hermano.
2: No. Dios.
0: Ay, ¿está bien?
2: Sí.
0: Ay. Ay.
1: Uy, güey. Puta, qué sufridera, hermano.
0: Ay.
2: Dios mío.
0: Dios mío.
1: Te amo, Tinito. Te amo, Cucho.
2: Ay.
1: Vea. No, toda el Cucho, Sofi. Toda el Cucho. Qué puta.
2: Vea, ¿pero quién lo metió?
1: Con esto el man ratificó tu convocatoria. ¡Ah, qué pepo!
2: Vean, nosotros criticamos a Campas y quien metió el gol.
1: Oh, no, creo que fue Campas o fue el Tinito. Ah, fue Campas.
2: Sí.
1: Sí, tiene razón. Muy bien, 10 puntos. Como veníamos diciendo, qué bueno, Hamilton Campas.
0: Oh. 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Claro que sí, Campas anota el tercero para la Selección Colombia en la Copa del Mundo.
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3: ¿Y por qué eso no ha parado?
0: Casi nos clavamos Uzbekistán.
1: Uy, qué golazo, hermano. Qué grande el Cucho Hernández.
0: ¿Qué dice la gente, Sofi?
1: Qué huevo los del Cucho. Y qué palazo.
0: ¿Qué dice la gente? Lee, lee, lee.
2: Ya ganamos 3-1. Dios mío.
1: ¡Se acabó! Canción. ¡Vamos!
2: Ganamos el partido. Excelente.
0: ¡Ay, ganó Colombia, señores! Gana Colombia 3-1. Líder de grupo. ¡Qué sufrida, Cristian!
1: Uy, hermano, qué manera de parir. Era injusto quedar 2-1 con este.
0: ¡Qué locura! Pakistán. ¡Uy, qué locura!
2: Vea, le dicen, ¡qué locutor tan vulgar!
1: Sí, señor. Ese es nuestro sello.
2: ¿Y ese halago cuál es?
0: Señores, muchas gracias a la gente que se conectó a través del TikTok de La Mega, a través del YouTube de La Mega, TikTok de Deportes RCN, YouTube de Deportes RCN. Señores, muchas gracias. ¡Ganó Colombia! Pipe, su arroba, por favor.
3: Me pueden seguir en redes sociales como Felipe Charri con triple R al final.
0: ¡Sofí!
2: Me pueden seguir a mí en Instagram, TikTok, Facebook como Sofía Morales o @IAM_AnaSofía.
0: Cristian.
1: Cristian Gadejo y nos escuchamos en La Mega en la FM.
0: Soy David Q, nos pillamos. ¡Ganó Colombia, señores! ¡Somos líderes!
2: Mañana
0: no se trabaja.
2: Y nos vemos el martes.
6: Así es, amigos, gana la Selección Colombia su primer partido. Un poco sufrido, pero al final la alegría, la felicidad, el triunfo ante Uzbekistán. Nuestros primeros 3 puntos, 3 goles.
0: ¡Colombia!
6: Qué bueno, qué bueno, qué bueno, qué bueno. Ya venimos con el inicio, la última horita de historias. Historias para recordar en este cartel paranormal de La Mega en la última hora, que les traemos un resumen ahí bien chévere de historias paranormales.
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6: En esta última hora, después de haber visto triunfar a nuestros amigos de nuestros compatriotas de la Selección Colombia, los vamos a dejar con una horita de historias, un compilado de historias que les hemos preparado para este cierre de hoy, miércoles 17 de junio. Para cerrar este última hora con cartel paranormal, claro que sí.
9: La Mega, buenas noches.
10: Muy buenas noches.
9: ¿Quién habla?
10: Mira, yo no prefiero dejar así sin el nombre.
9: Bueno, tranquilo. ¿Usted es médico?
10: Sí, yo soy médico. Yo soy médico graduado en el año 2013 y actualmente estoy cursando pues, especialización en medicina interna.
9: Excelente, buenísimo, porque aquí estamos, bueno, hablando de temas paranormales que hay después de la muerte, pero ahorita hablábamos del caso de una señora que nos contaba cómo la esposa de su abuelo, o sea, su abuela, estuvo durante 5 días, al parecer muerta, sin signos vitales, pero se despierta al 5º día. Unos decían que eso, yo conocía eso como una posible enfermedad llamada catalepsia. ¿Usted nos puede aclarar cuando una persona parece que estuviera muerta y pasan unos días y vuelve y, uh-huh, y vive? ¿Cómo se denomina esto?
10: Bueno, realmente con eso ha habido una discusión seria durante muchísimos años. Son patologías que empiezan a ser descritas hacia el año de 1873 en Alemania. Es donde le dan el nombre inicial al cuadro, que se llama catatonia. ¿Sí?
9: Sí.
10: Esta es como la parte inicial, la catatonia. Bueno, primero te voy a aclarar uno de los términos que nombraban anteriormente. La neurolepsia es una... A ver, nosotros medimos el nivel de conciencia mediante principalmente un instrumento que es una escala desarrollada pues, por grupos de trabajo en esto que se llama la escala de coma de Glasgow, que es como lo que nos marca realmente el estado de conciencia que tiene el paciente en el momento. Entonces, mide tres puntos principalmente: la respuesta motora, la verbalización, es decir, cómo responde el paciente las preguntas, y la apertura ocular, si abre los ojos espontáneos, hay que generarle dolor para que los abra. Entonces, lo normal es asignar un valor a cada uno de los criterios pues, de cada uno de los tres grupos que te acabo de nombrar. Y ahí da un total de 15 puntos. Un Glasgow 15 de 15 es el Glasgow normal en el que estamos todas las personas, ¿sí?
9: Sí.
10: Y cualquier disminución en esa escala nos hace ir pues, como disminuyendo en el puntaje. Y algo importante es que ya cuando el paciente está muerto, es una escala de Glasgow de 3, porque no hay 0, o sea, el mismo estado de cada uno de los tres grupos de valoración que se hacen es 1. Entonces, un paciente con una escala de coma de Glasgow de 3 es un paciente.
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mega jueves que se respete, se va uno como a esas fotos antiguas que tiene, las sube a través de las cuentas en redes sociales y dice como que, uy, yo voy a chicanear porque estuve en tal parte, en tal fecha. Feliz mañana para todos, buenos días, ¿cómo van? Me encanta estar con ustedes madrugando como Dios manda, con todas las de la ley, con las pilas puestas, así que desde ya, prográmense lo que quieren escuchar a través de nuestro mega WhatsApp 301-771-4071. Dayana González en este mega madrugón en la mega.

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TVT, por ende traigo clásicos que hasta ahora suenan bastante bien para iniciar la mañana, para transportarnos en el tiempo cuando estamos por allá, ¿qué época? Colegio, muchos de nosotros quizás, otros dicen como que nah, yo estaba más jovencito, yo estaba en época de esos clásicos suenan muy chévere a la hora que sea. ¿Qué clásico quieren escuchar ustedes? Prográmenselo a través de nuestro mega WhatsApp 301-771-4071. Es

Se siente frío, ¿cierto? Perecita, los que apenas están ahí como abriendo los ojos, como estirándose. Ay, 5 minutos más. No. Hay que ponerse ya en mood, levantarse en mood de ejercicio, los que van a hacer ejercicio. Y también en mood ponerse como organizar lo que hace falta para iniciar el día. ¿Cómo van ustedes? ¿Cómo va esta mañana? Cuéntenme a través de nuestra cuenta en Instagram. También vayan, síganos y podemos charlar por ahí. @lamegapereira. Si nos pueden encontrar, a seguirnos. @lamegapereira.

hace rato ya van a salir, ya van a empezar sus labores, otros ya van, no sé, apenas camino como al trabajo. Qué rico para todos los que madrugan, al que madruga le da sueño, mentiras, al que madruga Dios le ayuda. Y aquí en La Omega, obviamente, al que madruga le ponemos clásicos. Aquí llega uno en

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2: Opisen de Nostasua, la que odio. Completo, candela.

Dayana González, feliz de habernos acompañado en este mega madrugón de la mega. Ya viene el mañanero para que se parche, para que lo disfruten. Nos escuchamos más tarde, así que sigan ahí full sintonizados con la mega. Chao, chao.

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1: Preguntabas cuándo llueve. 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Si querés ver gotas, tenés que esperar al jueves.
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2: Sí, señores, 6:00 a.m. ya con 4 minutos en esta edición del Mañanero de la Mega. Es 18 de junio y sí, Colombia, Caribe. Buenos días, Colombia. Ayer ganó Colombia. Estamos contentos. El que pega primero pega 3 veces. Y pues sí, señores, no fue 1 ni fueron 2, fueron 3.
3: Hasta mi ratón, hermano. Pues, ¿quién está por allá en tercer plano?
4: Ahora el micrófono, amigo.
5: Personas colombianas que hoy sí se tatúan una pasión.
4: Ahora el micrófono, mazo.
3: Yo sé que Medellín está lejos, pero no es para que escuche así de lejos.
4: Sí.
6: No hablar más.
4: Ahora sí.
6: Ya, hoy sí, entonces puedo seguir.
4: Bien, adelante, compañero.
6: Puedo seguir liberando esta pasión, esta efervescencia que brota hoy desde nuestro corazón. Ayer abracé gente desconocida, ayer abracé corazones que vibraban en una sola pasión.
4: Eso, muy bien. Porque como
6: ustedes también se abrazaron, yo los vi, yo los tenía en la rodilla y en transmisión a través de Tito.
4: Tan bello, hermano, gracias, porque hermano. Tenemos que decirlo, amanecimos sin voz. Amanecimos trasnochados, enguayabados, pero felices porque Colombia inició con pie derecho la Copa del Mundo, líder del grupo J o K, ya no sé qué grupo.
3: Creo que es.
4: Es el
3: K.
4: Ese.
3: Grupo K.
4: Y señores, felices porque Colombia ganó 3-1 contra Uzbekistán, que no era nadie, había que ganar.
3: Pero ¿cómo lo sufrimos, hermano? Es que, uy, qué colombianidad tan berraca. Era
4: pero hermano.
3: Y sufriendo uno ahí apretando
4: pero
3: tostadas.
4: Es que Cristian, ¿cuándo nos han regalado algo nosotros los colombianos, Cristian?
6: Pero hay que decir que el equipo en ciertos momentos pasó por una laguna de pases.
2: Sí, pases, sí, ese partido fue como una montaña rusa de emociones, porque hubo varias llegadas. Hubo grandes momentos, hubo también decepciones, hubo palos, hubo malos pases y muy buenos pases. Y hubo momentos en que nos metieron el gol y bendito sea mi Dios.
6: Primera vez que amo tanto los 20 segundos de diferencia en la transmisión de TDT.
2: La TDT.
4: Oiga, sí.
2: Rápida.
6: Primera vez que amaba que otros por allá gritaran para yo poder enfocarme en la jugada de si iba a ser gol, no va a ser gol, si iba a ser gol, no va a ser gol. Ay, pero bueno, respiramos muy sabroso 3 veces, aunque no se deja como un sinsabor.
4: Qué cosa,
6: sí, la palabra que, del todo.
4: Qué cosa deja sinsabor.
3: Pero como dirán los técnicos, es mejor corregir ganando.
4: Claro.
3: Sí. Uy, hermano, imagínese, a ver, le está yendo a imagínese haber perdido y madrugar hoy a hacer esto, no.
4: Vea, les vamos a
3: contar. Salgo a quemar balones de fútbol.
4: Les vamos a contar, vamos a hacer un croquis. De lo que fue nuestra noche, porque a las 8 de la noche Cristian y yo llegamos al canal RCN para hacer la transmisión a través del canal de YouTube, de TikTok, de La Mega y Deportes RCN, que cuando juega Colombia ahí vamos a estar para que se conecten con nosotros. Pues resulta que nada, el partido, la gritería, o sea, no sé si lo notan, estamos con la voz...
6: Sí, aporreadísima.
3: O sea, y ¿sabe qué fue bacano la transmisión? Que casi los muchachos, esos influencers, casi no nos dejan hablar, hermano.
4: Uy, cómo charlaban. Sí, muchas gracias. Entonces, se acaba el partido a eso de las 11 de la noche.
2: Sí.
4: Yo llegué a mi casa a las 11:45. No sé, Cristian, ¿a qué hora llegó?
3: A las 12.
4: Imagínense, en TVA. Ahí hay una hora.
6: Más lejos Cristian que el pelado.
4: Sí, claro, sí, es sí. Que es lejito, es Bogotá, es grande. Y el tema del transporte para conseguir estaba complejo porque pues la gente en su partido y demás. Y lo que pasa es que uno de hombres es estúpido.
3: Sí.
4: Porque no le basta con transmitir el partido, sino que uno se mete a redes sociales a ver resúmenes, opiniones, reacciones. Y ahí yo me quedé como hasta la 1:30 de la mañana, le digo.
6: Ah. Uy, fue madre. No, pero es que hoy no entramos a las 7.
4: Deberíamos.
3: Pero bueno.
6: Pero es que, o sea, no sé cómo esté el contexto en Bogotá a esta hora, no sé cómo esté a lo mejor en Cali, en Villavo, pero Medellín está muy sola, pues. O sea, la gente dijo que entraba tarde.
4: No, pues en Bogotá, hermano.
6: El mismo flujo.
4: Sí, es el mismo flujo. Ahora, No sé si les pasó a ustedes, compañeros en Medellín, le pregunto a Cristian y a los oyentes. Todo el mundo estaba en ese estadio Azteca ayer, pues.
3: Uy, ayer sí, yo veía redes sociales.
4: Oiga, estaba... yo vi esto en Instagram y todo el mundo, ¿dónde ustedes? O yo no sé a quién sigo, pues yo, hermano, pero todo el mundo en el estadio Azteca, qué envidia.
7: Oíste, y no estaban pues las boletas, dice que tan caras.
4: Ah, y no, y no, y pues que no hay plata.
3: Ay, no, que es que el país se acabó, vea, ya está la gente tirando la plata en dólares.
7: Que la gasolina muy cara, que la deuda externa. No, pues que no.
6: Ah. No, no, sea como sea, todo el mundo fue al estadio Azteca. Yo digo que a uno como jugador, escuchando de corillo de gente cantando el himno, a uno sí de pronto elenco entre rayas.
3: Sí, muy emocionante.
4: Ese creo, si no estoy mal, si no me falla el cálculo a ojo, había un Uzbekistán por cada 3,000 colombianos. Si no me falla el ojo.
6: Un Uzbekistán. Oiga, pero no sé, hombre, había también leído que estaba prohibido para esta edición que llegaran con tambores, con
7: sombreros grandes, y yo vi muchos sombreros grandes.
6: Sí, yo vi mucha gente allá y la gente con tambores, los de Uzbekistán sí se metieron con tambores.
3: Sí,
6: lo que no metieron fue goles, gloria a Dios.
7: Oíste, el Uzbekistán es también como muy, muy ojirrasgaitón.
6: Es que esa ascendencia, o bueno, por lo menos su historia se remonta al reino mongol.
3: Ah, caray. Exactamente. Ayer cuando preguntó Tres Palacios, pero yo como lo reconozco, le dijimos, hermano, más o menos blanquitos, con ojos rasgados.
6: Claro.
7: Y muchos también preguntaban que dónde quedaba Uzbekistán, y yo pues es del combo de los
4: Kistán. De los Tan.
6: Pakistán, Turmequistán,
4: Kazajistán,
3: Tayikistán,
4: Afganistán,
6: Beyoquistán, Kalikistán.
4: A propósito de lo que acaba de decir Mazo de Kalikistán, que siempre ha sido como el chistecito de toda la vida.
3: La de bandera.
4: La bandera de Uzbekistán y la de Santiago de Cali, la diferencia con las estrellas, pues. Es exactamente
7: lo que hay en un costado.
4: Exactamente la misma, los mismos colores y la misma distribución en los colores. Entonces lo de Kalikistán no, nunca estuvo tan descabellado, digamos.
7: No, no, siempre tuvo como idea, siempre tuvo como la noción. O sea, ya hay una razón de por qué sí se puede...
4: Dos regiones, un solo sentimiento.
8: una sola bandera.
4: Con los buenos días. Somos
8: RCN. Con los buenos días, caballeros, ¿cómo están? RCN, nos une.
4: Hoy respiro fútbol.
8: Venga, pero ustedes están viendo que... Tengo una duda primero. Mucha gente dice que Uzbekistán. No. Otros dicen Uzbekistán. Yo leo Uzbekistán.
3: Claro, yo ayer estaba que le decía lo mismo a David.
4: No me lo dijo.
3: Ya cansé de decirle, ¿cierto? Pero es que ya, porque... es que la Z está ahí, hombre. Después de la U.
8: Exacto.
4: Lo que pasa es que yo creo que les cuesta. ¿Qué? Son los mismos que les en vez de decir Uzme, dicen Ume.
8: Bueno,
7: hay gente que dice Ume.
4: Claro.
8: Pues sí, no,
7: uy,
8: papi.
7: No, pero hay gente muy boba. Hay gente para todo.
4: Oiga, tengo que decirles que ese partido de México Corea hoy a las 8 no lo voy a ver. Qué sueño el que tengo, hermano.
3: Oiga, ¿por qué no? Perdóname, yo voy a volverme un momentico en el tema. ¿Por qué no nos inventamos un código acá entre nosotros? Y cuando nosotros sabemos qué persona le dice así al equipo.
4: Yo no sé si Medellín lo tenga claro.
3: Ay, claro que sí. Esa persona diga Uzbekistán, usemos un pito, usemos un efecto, ¿me entiende? Para que nosotros entendamos.
4: Pero ustedes saben quién dice así.
8: No. ¿Quién?
4: Vio que no saben.
3: Sí saben.
4: No saben.
8: No.
3: Les digo por interno.
8: Sí. Claro, trabaja en un programa de las noches. Sí.
3: Entonces cuando diga Uzbekistán, le ponemos un pito.
8: No, venga, y nosotros tenemos un código interno, no lo podemos revelar, ¿cierto? Pero sí lo podemos revelar.
7: Es que es tan interno que hasta ni nosotros sabemos cómo es.
8: No, cuando llega una muy sabrosa y usted quiere acceder a ella, decimos gifa y usted responde sí o no.
7: Eso.
6: Entonces, y eso en la conversación queda ella como, estos que están hablando y no incluso, gifa. Sí, claro.
8: Sí, no, porque puede que para algunos sea muy, muy buena niña, muy sabrosa, muy linda, muy topa. Para otro no. De pronto, sí, pero no sé. Entonces, hay duda. Entonces puede decir, cuando le digamos gifa, dicen sí o no. Sencillo.
6: Okay. Pero entonces, según entiendo, cuando llegue aquella persona que va a llegar, ¿cierto?
8: Sí. Utilizamos un pito.
6: Un pito de dice Uzbekistán y fue.
3: Eso. ¿Qué pasa? Pero, no, se mezcla, pero sabremos que es la señal.
4: Pero digamos, el tema de
6: póngala
4: gifa.
6: Póngala ahí.
4: El tema de gifa es como el sí o no marino.
8: Muy bien. Muy bien.
4: Mejor explicado no se puede, hermano.
8: Oiga, mejor explicado no se puede, papi.
7: El que amaneció hoy también como con un ojo morado fue el camarógrafo, parce, al que...
6: ¿El que llevó Luis Díaz?
4: No, sí. se lo llevó Kuzanov, el central.
6: Ah, sí, sí, sí, el que tumbó a Lucho. Guamazo. Sí.
8: Oiga, pero qué partido tan sufridito al final, ¿no?
7: Uy, sí, es que fue una montaña rusa de emociones.
8: Una montaña rusa de emociones. Ese final, yo es cuando di ese balón en ese, en el travesaño,
6: ¿De ellos?
8: Ah, sí, claro. Uy, no, sí. De Colombia.
6: Ah, Colombia vi dos.
8: Sí, ese último ya como casi
4: sí,
8: al
4: cierre. Sí.
8: Uy, parce, apreté buen asterisco ahí.
4: No, yo le digo una cosa, hermano. A mí ayer me iba dando algo. Yo le decía a la gente del canal, ustedes acá tienen departamento médico o algo, porque yo, o sea, no podría ser que estábamos sufriendo con Uzbekistán.
8: Sí, Uzbekistán, muy bien, ese es mi chico.
4: Ese es mi amigo.
8: Sí, usted es mi amigo, pero del alma, viejo.
7: Y del pueblo.
8: Pero venga, entonces, realmente sufrió, pero estuvo bueno. O sea, finalmente el partido.
4: Sí, sabroso,
7: Igual, es un juego. Lo vamos a decir, es un juego y ya pues ganamos.
8: Sí, claro, no, total, eso fue.
7: Brasil no ha ganado.
4: Yo quisiera tener la tranquilidad del ratón, ¿sabe?
8: Sí, pero... porque usted sí es muy, muy apasionado, mi rey. La verdad.
4: Yo le envidio al ratón.
8: Pero venga, ese gol en ese tiempo complementario, papi, eso se sintió como, no, una ola en medio, yo no sé si usted lo sintió.
6: Pero
8: o sea,
6: vale, el tercero. Sí, claro.
8: El tercero fue la cosa de...
7: La sentencia.
3: Pero y además que descansar ya fue como...
8: Y además que veníamos apretando asterisco y ya ese cierre como que, ay, Dios mío, ya. Porque yo ya estaba apretando yo, pero esos dos últimos minutos en la casa.
6: ¿El ratón dónde lo vio?
7: Sí, también en la casa.
6: No, yo sí estuve en esquina.
8: Sí.
6: Ay, entiendo por qué la bubucela o qué daño nos hizo Sudáfrica en aquel 2010 cuando presentó la bubucela al mundo.
8: Qué fastidio, ¿no? Es que es muy fastidioso.
6: Y se lo dan a unos niños que la familia le celebra.
8: Sí, ay, uno ahí dice, no entiendo, la verdad, no entiendo.
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8: No entiendo. Hoy no vamos a entender muchas cosas, ¿cierto? Sí. No le vamos a poner mucha lógica a las vainas.
7: A la vuelta.
8: Pero las queremos decir en este mañanero de esta mega. Cosas que usted realmente no entiende.
6: Colombia, pues listo, ganamos. Sí. Pero el partido entre Inglaterra y Croacia, papi, eso fue de toma y dame.
3: Sí, bueno, estuvo buenísimo.
8: Ayer que pasamos más Holanda y yo por ahí por Provenza, en Medellín.
6: Sí.
8: No, bueno, sí. Yo estaba muy borracho entonces. Bueno, el caso es que pasamos, había pantalla sobre la pantalla.
6: Ah, no.
8: Pero, o sea, los que alquilan pantallas en Medellín, me imagino que en todo el país son, pero papi,
6: le voy a decir quiénes están millonarios para hoy.
8: A ver.
6: Los que venden bombas de Colombia.
8: Ah, sí.
6: Papi, esos que locales, Festival de la Bomba.
8: Hay una vaina que no es como una bomba, sino que es como una especie de plástico que también inflan.
4: Ah, sí.
8: Y también tiene formas del mundial, entonces tiene como una especie de balón. Hay otras...
7: Bueno, la copa.
8: Exacto. Y todo eso lo inflan. Esos también son millonarios.
6: También los que alquilan las pantallas LED también están de millonarios a hoy.
7: Los que alquilan plantas eléctricas también a gasolina.
8: También.
6: Y diría que no, que solamente fue un container, pero no. Colombia y por lo menos Medellín, Belloquistán. Se trajeron 10 containers de esa manga sisa para mujer.
8: Ah, sí, de la manga sisa.
3: Como las que vimos ayer también.
6: Sí, señor. Sí. Pero le digo que se trajeron 40 containers. ¿Qué digo 40? Sí. 65.
8: Pero al lado iban otros 85 de arcos de fútbol.
6: Ah, sí.
8: Porque vimos arcos de fútbol. Todo el mundo creativo, obviamente. Entonces, hagan el gol antes de entrar al local.
4: Sí.
8: Pero nosotros el golazo antes de no sé qué. Jueguen aquí en la cabinita de fútbol. Papi, eso está lleno, pero no entiendo.
7: Vea, yo no entiendo cómo al cajero de el que trabaja en banco, el que recibe plata, le meten un billete falso.
8: ¿Verdad? Porque es el que conoce eso así de lejos, como a 2 metros, que falso.
3: Y yo no entiendo, cómo el ladrón sabe cuando el señor le va a consignar 30 millones de pesos a ese cajero.
8: Sí.
6: Eso
4: lo hace sapeado por el hijo.
8: Tengo otra. No entiendo cómo desde lejos ellos ven que es de oro o que no es de oro esa cadena y se la roban. Como que tan, le robaron una de oro. Y yo, pero ¿cómo no se dieron cuenta, por ejemplo, que era de fantasía? Y la dejan pasar. Y esa no es de fantasía. Esa es de fantasía. Esta sí es de oro y me la robó.
7: Perro. El reloj. el reloj también en el carro cuando se lo arrancan. Pero ¿cómo sabían que era un reloj de ese calibre?
8: Exactamente.
6: A ver qué me iba a decir David.
8: David.
4: No, que yo no entiendo de dónde salió tanto colombiano para ir ayer al estadio, al nivel de que los mexicanos decían que nunca habían visto un equipo ajeno hacer temblar ese estadio de esa manera.
8: Sí, ellos dijeron, es que son colombianos o venezolanos. Es que
3: yo no entiendo cómo, porque pueden pasar al Instagram de la Mega Colombia. Yo no entiendo, ¿sí?, cómo David en el tercer gol terminó dándole una patada a la invitada. Sí,
8: ¿es en serio?
3: Ya voy a buscar el clip y ya lo mando.
8: Por favor, que lo veamos. Tenemos que reaccionar a eso.
6: Creo que el ratón estaba anhelando esos abrazos que se daban David y Cristian, sí, en el gol. ¿No viste que hasta pantallazo,
4: sí,
6: les tomó?
4: Sí, estaba celoso.
6: Maldito celo.
3: Sí, pero yo le decía a David, David, celo. Pero sentílo, pero en hundirlo.
6: Y él dice que hasta el fondo como Muñoz.
4: Claro. Hay que luchar para entrar como el Cucho.
8: Y él dice que ya se me está levantando. ¿Y qué? La copa. Okay.
6: Oye, bueno. ¿Sabes qué? Me quedó también por hablar de gente millonaria que se está haciendo en este mundial. Los que están vendiendo las berracas cadenetas de banderas del mundo.
8: Dios, están millonarios. Sí. Deberíamos sacarle un espacio ahorita nada más a eso.
6: Solo a los que está haciendo millonario.
8: Claro, acepto, total. Acepto. Perdóneme, pero sí acepto. ¿Qué dice por acá el señor Chupaflor? A ver.
9: Hey, ratones, con los buenos días.
6: Buen día.
9: Muchachos, yo no entiendo cómo hacen para ponerse una camisa de la selección a las 5 de la mañana y la selección jugando a las 9.
6: Uy, ¿cómo
9: ha hecho? En ese partido, un poco de chuchentos. No, sí. No entiendo.
4: Yo lo hice, lo que pasa es que yo me puse dos camisetas ayer.
8: Tenía repuesto inflado.
4: Claro,
7: yo ayer también me puse dos camisetas. Me puse la de Colombia, que fue con la que vine a hacer programa. Luego fui a un remoto, me puse la de la Mega. Y luego volví y me puse la de Colombia.
4: Con chucha.
8: Le pegó la chucha a dos.
7: Eso fue dos por uno.
8: Dos por uno de chucha.
7: Pegarle dos tiros a un pájaro.
8: Ok, ¿qué dicen? Pues que dos tiros a un pájaro.
4: Dos tiros a un pájaro.
8: Eso es sevicia. Ay, hombre.
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4: En Colombia, 6:27 a.m. Sí, señores, es este nuevo Mañanero que continúa al aire. Es edición de jueves, es 18 de junio. Y ya avanza esta edición eunuca de esta semana cortita. Ah,
5: ¿cómo?
6: Te estabas pegando como Colombia
5: sí,
6: al final,
5: hombre,
6: ¿no?
5: Estaba, pero
4: está
5: iniciando.
4: Está villando.
6: Está

0: ¿Estás borracho, ratón, del partido de ayer?
1: No, nada.
0: No, nada. Ok, listo. Aquí seguimos en este mañanero de esta super mega parchado desde muy temprano, desde las 5 de la mañana. Estamos con la previa de este mañanero, y a las 6 le damos encender a ese TikTok para que vayan, nos vean ahí, nos den cara. En TikTok, la Mega Colombia. La Mega Colombia, ahí estamos.
1: En TikTok les están diciendo guisas.
0: Aquí a nosotros. ¿Quién? Oh, sí. Va, si hay algo que me guste a mí ser en la vida es guisa.
2: Sí, yo soy guisa, hermano.
0: No, es algo que me guste a mí.
2: Yo soy de guaracha, bombón y gafas oscuras.
3: ¿Y quién es el tal crítico de nuestro...?
0: Es que cuando critiquen le abrimos una foto y ya. Y ahí podemos nosotros también criticar. ¿Quién dijo que el botón de crítica solamente era de un lado?
1: Sí, no. Dice Suelencita. Pues es lo que dice ahí, es la persona que... Ahí está el comentario.
0: Suelencita, te queremos, pero vamos a abrir tu foto ya, Mar, que tiene Suelencita.
4: Suelencita, me gusta esta sección de funar a la gente.
0: Exactamente. ¿Dónde está Suelencita? No la puedo encontrar. Pero
1: a mí me gusta más que te guste.
4: Ah, no, pero es que hablo, mejor dicho, la duquesa, pues, de Alba. Hablo, mejor dicho, la...
0: Yo critico que a mí me encanta criticar a Suelencita.
3: A ver, Suelencita, toma el licor rosado bien.
0: Doña Suelencita,
4: por Dios bendita. Suelencita está juzgando con la autoridad que le da.
0: Doña Suelencita tiene como cara de paila, tiene Doña Suelencita. Parece como cuando uno le está dañando una olla en la cocina.
1: No. Ah, después de un cacerolazo.
0: Después de un cacerolazo.
1: No, oiga, un cacerolazo sí aporrea mucho en las ollas. Sí, a mí me parece tan bobo.
0: No, eso sí es dañar pelazo.
1: Y suena como muy miserable o...
0: Muy miserable. Muy
1: pobrecito.
0: Sí, eso suena muy triste. Yo nunca he hecho eso. No. Cacerolazo, pues, ta, no.
2: Cacerolazo, bueno, cacerolazo.
0: Señores, ahorita estábamos hablando de nuestro compañero David.
4: Sí.
0: Explíquenos, por favor, qué era la transmisión que usted tenía ayer, David, tan amable.
2: Pero si nos da por tiempo, ¿qué? ¿Cómo lo ven?
0: Pues al menos explíquela y ahorita ponemos el video.
2: Listo.
0: Pues si no es mucha molestia, amigo.
4: O podemos hacer 15 segundos de amor reino acá, de hablar, o depende, lo que quieran.
0: Sí.
2: No, de lo que diga el jefe, hermano.
0: Ah, no, lo que ustedes quieran. Si quieren, seguimos criticando a la señora esta que estaba.
4: Sí, bueno, y entonces...
3: No, pero yo quiero ya pasar a otro.

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2: En Colombia ya son las 6 de la mañana con 39 minutos. Avanza esta edición de hoy Mañanero, jueves 18 de junio. Y aquí estamos muy parchados. Andrés Mazuelu del FM. Está Cristian, también David Murcia hace parte de este corillo. El Mega Ratón, siempre en este nuevo Mañanero a través de la app de RCN Radio. Buenos días.
3: Buenos días a los que se van sumando. Qué bueno que estén ahí escuchando este Mañanero. Hay muchas ciudades conectadas a esta hora con el Mañanero de la Mega a través de Radio FM.
2: Sí,
3: eso,
2: señor.
3: Eso me gusta mucho. Señores, ciudades como Cali, Girardot, tenemos a Villavicencio, Mazo.
4: Pereira, Armenia, Manizales, Cúcuta, Bucaramanga, también está Ibagué, la ciudad de Bogotá, la bella capital, y también Medellín, ahí conectados cada una con este sistema Mega.
3: Ok, muy bien, ahí estamos, señores. Recuerden descargar la aplicación que es RCN Radio. RCN Radio la descarga en la parte de arriba. Cuando la tenga pues ya descargadita, le da clic al logo de la Mega, sí, y después, señor, play, ya, sencillo.
4: Facilito.
3: Ahí estamos, señores. Sigue la gente ahí, estaba chequeando yo en redes sociales, en X, antes
2: sí.
3: Twitter. La tendencia, les voy a leer en este momento las tendencias en nuestra querida, amada y bonita red de X. Que ustedes me imagino que tienen X, ¿no?
5: Hasta mi red social favorita, mi
4: Yo tengo 3X, mantengo ahí.
3: Sí. Bueno. Vea, en el primer lugar está Uzbekistán.
4: Sí.
3: Obviamente lo sabemos. En segundo lugar está Lucho. Y voy a abrir, pues obviamente es por el Lucho Díaz, ¿cierto?
4: Sí,
3: por
4: señor.
3: Por el golcillo de ayer. Después está Beto Coral, un señor que capturaron allá en Estados Unidos.
4: No.
6: Hay un pedo con eso.
3: Sí, sí. Oh. Sí, sí, hay un pedo grande ahí con eso. Y también está en el cuarto lugar Colombia. En el quinto lugar, Mojica, ¿cierto? Son, digamos, las principales tendencias en este momento en nuestro hermoso país.
4: Me diste curiosidad de saber quién es Beto Coral, ya mismo voy a ver quién es.
2: ¿Les parece si para lo que hemos hablado de Uzbekistán,
3: Listo.
6: Ah, tal cual, exacto.
3: Tal cual.
5: Sí, no, listo. Hermanos, van a echar.
3: Exacto. ¿Nos van a echar? Pero es que no. Ay, se mofa y hace bromas también, les recibe. Y
5: Cristian goza con el ratón, es que son tal para cual.
6: Es un recursazo. Sí. Del
3: o sea, ellos hicieron una conexión tan bonita.
2: Perra, es
3: cosa hermosa. Bueno.
5: Pero ustedes sí saben que en la empresa no se puede tener, pues, intimidad ni relaciones con los
6: compañeros. No, intimidad sí se puede, que se encuentre otra cosa.
3: Ah, bueno.
2: No, pero ayer Cristian hacía unos comentarios, perro, y bailaba. Fue un chiste, que es muy...
3: Y que el ratón lo miraba así como miraba doña Florinda al profesor Jirafa de madre. Es que es hermoso, pues, es que es precioso. Bueno. Esas tendencias, pues, todas tienen que ver con fútbol. Incluso la tendencia, en este caso, ya les voy a decir, la...
2: Sí, porque hasta lo de Bernie Moreno, lo de...
4: Beto Coral,
2: le sacaron roja.
3: Le sacaron roja, claro.
2: En Estados Unidos.
3: Le sacaron roja y lo mandaron. Sí, es verdad. No, es que es muy loco. Vea. Y en el sexto lugar está Messi.
2: Ah, sí, perro.
3: Sí, claro.
5: Qué grande Messi.
4: O sea, pero entonces Colombia y Argentina fueron los que sacaron la cara por la Conmebol.
5: Es correcto.
4: Cualquier recurso que le sirva para sorprender a un periodista deportivo, no se lo crea.
3: Ok, y los tres con... ¿Veis que los dos con tres goles?
4: Sí.
3: Sí, correcto. Muy bien, bueno, bonito. Bueno, de ahí para abajo todo es fútbol. Lorenzo, Portugal, Camilo Vargas. Mejor dicho, está futbolera hoy Colombia.
5: Me 100%, encanta.
3: Por obvias razones. Y hablando de eso, nuestro queridísimo David estuvo reaccionando al partido ayer en la noche. Lo vimos por ahí en redes sociales.
2: Sí, los que estuvieron en radio.
3: Pero queremos saber que... A ver, cuéntenos al detalle cómo fue la vuelta. ¿Usted qué estaba haciendo? Porque es que hay un detalle ahí importante.
2: Hay varios detalles, de hecho, y también quién era la niña que estaba ahí acompañando el grupo.
3: ¿Cuál es el linda. Instagram, por ejemplo?
2: Por favor.
4: Pues para seguir, a ver si sabe de deporte, no. Si ponen a alguien que no conoce y que deje comentarios. No,
3: y hay que apoyar el talento.
2: Claro. Y yo había preguntado por la niña ya antes y se hicieron...
5: No, es que cada respondió. Vez son distintas, ratón.
4: Ah.
3: Mejor.
2: Pero no importa, vez. O sea, yo había preguntado por alguien, nadie me dio respuesta.
3: El pelado tiene razón.
5: No, bueno, les contamos. Lo que pasa es que el canal RCN, en su sección de deportes RCN, tiene un proyecto que se llama La Suplente, ¿correcto?
3: Sí.
5: Entonces, la titular está en el canal con Eduardo Luis, Juan Felipe, Ricardo Henao, y La Suplente pues somos este combo que vimos el partido como hinchas.
3: Ah, no, no, no, se va muy bien. O
2: sea, y ganan como no, la titular.
3: No,
2: ahí,
3: lo ¿no? van a robar.
5: No, ojalá.
3: Lo van a robar.
5: No, no, porque somos la suplente. Entonces,
4: okay. Oiga, se nos están llevando los talentos del mañanero.
5: Totalmente, hermano, aprovécheme.
3: Sí. Más o menos.
6: No, es que ellos, ellos saben sí. que somos baratos. Incluso no, ayer no, hasta no. gratis.
5: Exacto.
3: Okay. Hasta gratis.
5: Entonces, ¿qué sucede? Para los partidos de Colombia, la Mega va, transmite a través de YouTube, de TikTok, de la Mega y por la radio. Entonces, okay. cuando juega Colombia, pues hacemos esta sinergia. Y nos, esa y nos encontramos. Porque
3: encontrémonos.
5: Exacto.
3: Muy bien. Muy
5: y
3: bien,
5: entonces en la suplente estamos dos de radio. El día de ayer estuvimos Cristian y yo. Y el canal pues invita influencers, artistas, actores, actrices. Okay.
6: Pero póngale que es como una cita ciegas, porque yo hasta ayer que llegué no sabía con quién
3: no,
6: tocaba.
3: No sabía
6: quién.
2: Ah, caray.
3: Eso y, le pone más emoción.
5: Y sí. cada vez son personas distintas. Entonces ayer nos tocó con dos influencers, Felipe Charri, digamos conocido en el mundo de TikTok y por chismes.
4: Y la niña, y la niña.
5: Y Sofía Morales. Sofía Morales.
3: Buscarla y más. Es que Felipe Charri, no, sí, muy bien. Felipe Charri, muy precioso y todo, pero la niña.
5: Y Sofía Morales, Sofía Morales.
3: Oh, Sofía Morales, listo. Me imagino, por lo que acaba de decir Cristian, que eso no tuvo preparación.
2: No,
3: por ahora respondieron. Listo,
2: o sea, eso hicieron el grupo de WhatsApp una semana antes.
5: No, porque es que digamos la idea es esa, la idea es que sean reacciones genuinas del partido y demás. Dejarnos llevar, pues.
3: Ok, listo, perfecto. Okay. Bueno, pero ¿por qué la recibiste a patadas? O sea, ¿qué te hizo la niña? ¿Qué
5: pero
3: pasó ahí?
5: Expliquen a la gente lo que pasó, porque van a pensar que soy una tarbán.
6: Mire, ya de hecho puso.
3: Lo de la tarbán sí es.
6: En su red, la primera vez que salgo en TV y por poco la última.
3: Sí, no, ella me mandó un mensaje por interno ayer. Yo la conozco.
2: Ah, pero entonces sí la conozco.
3: No, estaba mirando a ver si ustedes eran egoístas o no, compañeros.
2: Ah, bueno.
3: Ella me envió un mensaje ayer por interno y me dijo: a Tarbanes es poquito.
4: Yo aquí ya la seguí
3: Me siento pero devastada.
2: ¿Oíste? Eso fue en el segundo, en el tercer gol.
5: En el tercer gol. Lo que pasa es que, más contexto. Pues sí, Colombia iba ganando, pero entre el minuto 80 y 98 que llega el gol, pues hermano, estábamos apretando mucho lo que es el asterisco porque nos tenía metido los uzbecos.
3: Sí.
5: Y pues yo digo, hermano, sufrí con Uzbekistán, pues no me parece. Entonces estamos, Cristian y yo, y nosotros explicamos a ellos, menos mal al principio les dijimos, miren, nosotros somos muy enfermos de esta vaina, no nos controlamos.
3: Mentalmente sobre todo.
5: Exacto, entonces no se preocupen si nos ven, digamos, en un ataque de euforia.
3: Aquí me acaba de escribir ella, qué pena. Aquí me acaba de escribir la niña y me dice: pregunta, ¿quién es la persona de recurso humano en RCN?
4: Está
3: preguntando.
4: No, está es por aquí.
6: Mensajes. Mazo ya leyó, ¿no?
4: Sí, yo de hecho ya la vi por acá, la encontré en su Instagram. Pues sí, pone lo que dicen y es primera vez que salgo en TV y por poco la última. Sí. ¿Quién me dona un pulmón?
3: Ah, ok. Pero ¿cómo es que está ella en redes?
2: Panalink.
4: Ya Panalink. Dice. I am, me imagino que es sí. esa abreviación, sí. I am, guión bajo, Ana Sofía, guión bajo.
3: Ana Sofía, listo, perfecto. Nuestra Anita, que es muy linda.
5: Y entonces, como había tanta presión para que se acabara el partido, el tercer gol fue, digamos, un descanso, un bálsamo. Y Cristian sí. y yo nos dejamos llevar.
3: Sí. Ah, ok, pero vení, aquí me está escribiendo ella, discúlpame, compañero, me acaba de escribir.
5: pero es como intensita, dice, ok.
3: Sí, es muy intensa, pero no. Pues yo la quiero, ella me dice... ¿sabes un número de primeros auxilios?
4: Bueno, sí, es que me duele el coxis, pero no de apretar.
3: Eso, listo, ya, ahora continúa, compañero.
6: Bueno, para quienes ya. quieran ver el video.
5: Ese es el resumen.
6: Móntense en el TikTok de la Mega.
3: Sí, TikTok de la Mega, que es la Mega Colombia. Vamos,
4: súbanse a este bus de emociones.
3: Sí, el que tiene celular, no le ponga peros a eso. Descargue TikTok y busque la Mega Colombia y chao, ahí y nos sube. Va a poder ver un momentico, no pasa nada.
6: Amigo que vas en el bus y que pronto quieres molestar al rapero que se subió con su parlante, súbele al TikTok para que veas la reacción. Exacto. de eso.
3: O si tiene audífonos, pues ignore a todo el mundo y vea esto.
2: Raponero. Por favor, espera que miren el video y ahí claro. Si no te llevas el celular.
3: Exacto.
4: O sea, dicen que estos raponeros están después de las 10 de la mañana, sí, al acecho. Pero en este transcurso respetan a cualquier sí. persona que en el transporte y en la calle lleve el celular con la Mega en el TikTok.
3: Compañeros, un segundo, me acaba de escribir ella nueva.
4: ¿Otra vez, Sofía?
3: Sofía me acaba de escribir. No, disculpen ahí, pero pues tengo que decir. Ella me escribe, es normal que el dolor me suba hasta la cara. ya le va a responder porque yo creo que no es normal.
6: Voy a leer el video compañero. Para quienes no sepan. Ahí va.
7: ¡Vaya Cucho! ¡Vaya Cucho! ¡Eso, Cucho! ¡Falta! ¡Falta! ¡Sigue Cucho! ¡Eso, esa Cucho! Mierda, ¡eso! Esa, ¡eso, Cucho! ¡Eso, Cucho! ¡Eso, Cucho! ¡Viva
4: el narrador Tano Canzón!
6: ¡Ahí va, ahí va!
4: ¡Tome!
8: ¡Empuja duro!
4: Uy, es que le descargas esos talones en esas
5: faldas. No, y aparte, aparte, claro, porque lo que le decía Cristian ahora, o sea, en el video pareciera que fue fuerte, ¿no? Y el tema no fue, no fue el golpe, no, el tema fue que yo los dejé el ahí. Morado. No, los dejé ahí, entonces se fue desplazando.
3: Papi, no, pero es que la patada estuvo buena.
4: Creo que la espalda de la niña parece como los que se hacen esas ventosas.
3: Me gustó la brincadita de Cristian, porque es como cuando el niño Jesús, uno descubría que el niño Jesús le trajo algo.
5: Sí. Parce, yo ese video amo la reacción de Cristian, porque parece cuando don Ramón se enojaba.
3: Sí, sí.
8: Bueno, está. Le faltó tirar el sombrero al piso.
6: Creo que se cae.
3: Y la niña con la boca abierta ya, ay, no sabía lo que se le venía.
4: Ahí mira. Dices que pulmón salió del grupo, sí, completamente.
5: Mira Cristo.
6: El momento exacto donde vuela la...
4: ¡Golazo! Ay. ¡Golazo, Arlequín!
3: ¡Ay, no, casi está!
4: ¡Ay, Raúl! ¡Eso, campas!
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3: En Colombia ya son las 6 en la mañana con 55 minutos. Es un mañanero que sigue al aire con la mejor actitud a través del portal de www.lamega.com.co. También encuentran información de nuestros artistas. Si usted de pronto está en su oficina, dése una pasadita ahí por el portal.
4: No, y se enteran de chismes y cosas que están hablando por ahí la gente en Colombia y en redes sociales. Normalmente en la Mega Colombia tenemos la info, papi, pero al detalle.
3: Claro, ya está de primera mano. Mire que tenemos ya también hasta la canción de Las Muñequitas.
4: Ey, tenemos una versión exclusiva, deberíamos ponerla ahorita, David.
5: Señores, le tengo para estrenar en exclusiva el remix de Las Muñequitas.
4: Muy bien.
5: Con la participación de Maluma Baby.
4: Que ayer estuvo también en el Estadio Azteca.
6: Le entregó el ¿cómo es? El premio al jugador del partido, lo que dan de esa copa, que no sé si es premio o reconocimiento.
4: Sí, que además es con esta cerveza, ¿cierto?
6: Sí, señor, la pues allá estuvo Maluma entregándoselo a Luis Díaz.
4: Ok.
6: Y todos, pura camaradería.
4: Hay video de abrazo de Maluma con Quinterito.
6: También.
4: También,
5: con Falcao también.
4: Son amigos, son muy amigos, eran vecinos antes. Vivían ahí uno al lado del otro y eran repanas desde antes de que el uno fuera tan estrella como cantante y el otro como jugador.
6: Ah, qué bien. Se encontraron jugando en inferiores, pues cuando jugaba Maluma en su momento. Entonces, y
4: a Quinterito le sonó la campana por el lado del fútbol. Maluma pues jugaba fútbol, pero después ya Maluma se volvió, pues ya sabemos el artista que es. Entonces siguen siendo muy buenos amigos.
6: Luis que Jack Sparrow.
5: ¿Les parece entonces si reaccionamos a Las Muñequitas?
4: Bueno, le damos ahí. Hágale, de ahora, y después venimos.
7: Ah, bueno.
4: ¿O qué quiere, Cristian?
7: No, yo como vayamos generando esa tensión.
4: Como y ahorita casi, la sonamos.
7: Casi, claro, sí.
4: Ah, bueno, está
5: listo,
4: bien.
5: Listo, hágale más adelante entonces.
4: Compremos esa idea.
5: De una.
4: Y hablando de música, pues en este mañanero hay una sección donde usted se convierte en el Shazam humano.
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3: 6 en la mañana, ya 57. Es el identifíquelo si es capaz. Tres canciones, tres acordes, tres samples.
4: Fragmentos. Sí, señor, ahí está. Y pues tenemos ya, el ratón hizo la tarea investigativa. Nuestro compañero que es bien juicioso. Ustedes saben, el trabajador, una hormiguita.
3: Ya tengo aquí los nombres de las
6: canciones. Le dicen la riera,
4: sí, señor. Bueno, vamos con la primera. Si usted la identifica inmediatamente ahí en TikTok, la Mega Colombia nos dice cuál es, o también a través del WhatsApp, que es el 305-06-2030. 305-06-2030.
3: Dice así.
4: Vamos con la primera.
6: Eso es.
4: No,
6: flamenco.
4: Pero es como con música española. ¿Sí?
3: No es música española, es un artista de hecho colombiano.
5: ¿Eso qué?
4: Pero esa base es española. A ver.
3: Ah, bueno, hostia, eso ya es otra cosa.
6: Sí. ¿Cuál es? Me cae bien ese. Murcia,
3: dicen, es la plata de Palau. No es la de Palau. No,
6: ¿qué está diciendo Murcia? A ver.
10: Lo que hace el ratón con Cristian.
6: Así se llama.
4: Ahí se llama la canción. Ay, Dios mío.
6: Amigos con secreto.
4: Amigos con derechos. A ver, otra vez, ratón.
7: No sé, los Gypsy Kings.
5: Sí.
3: ¿No?
4: Eso me suena como a documental, como que empieza un documental y me van a hablar de una zona en España.
3: Te voy a abrir otro poquitico el espectro, pues.
4: A ver, otro poquito, pues, amigo mío.
11: Bienvenidos a la Toscana.
5: Sí, tal cual.
4: Bienvenidos a... Déjalo yo un pedacito, yo le pongo como voz a eso.
11: La Toscana, parte donde en España.
7: Ah, bueno. Bienvenidos a su restaurante Gijón.
5: Sí, exacto.
6: Pues bueno, dale más. Ahorita seguimos identificando lo que es que esto da para mucho.
4: Sí, otra vez para más.
6: Claro. La morcilla española hecha con panes se hace.
4: ¡Ja,
3: Pero respete, Cristian, usted, sí. Pero.
6: No, la verdad no sé qué tema sea el ratón. No,
4: por otro pedacito, por otro pedacito.
11: Las mujeres españolas que circulan por la bahía de
6: Santiago de Compostela, en este terreno.
3: Bueno, ya les abrí mucho el espectro.
4: Pero bueno, a ver, ¿qué dicen a través del WhatsApp, señores? A ver si la identificaron ya.
3: Ah, hostia.
4: Hostias, tío, a ver.
2: Y eso es Gerau, estoy contigo. Gerau, estás contigo. Estás
3: sí,
2: conmigo.
3: Eso es.
4: Eso es correcto.
6: Gerau me sorprende.
4: Pero te digo.
6: Uy, ¿qué?
11: El artista colombiano Gerau.
6: 20 años de carrera, el artista sigue consagrándose como uno de los que más peldaños sube.
11: Hacia el vacío cae la carrera.
6: ¡Ey, no! Apenas llegue Gerau un día de invitado, ¿qué?
4: No, ahí nos echan al agua ya.
6: No, ahí mismo nos queman pues
7: ya,
6: los oyentes.
7: Ya le dimos en Arizona a un candidato a la vicepresidencia,
5: hermano. Pero lo que pasa es que el man necesita votos, entonces él no va a decir nada.
4: Sí.
6: No, bueno. Nosotros un día para un candidato le decíamos uña enterrada y ese man yo no sé cómo se aguantaba.
4: Un candidato a la gobernación, era la gobernación, a la alcaldía.
3: A la alcaldía, y sabes que ya le da pereza venir.
4: No, volvió, porque tenía que ir como dos veces, ¿cierto?
3: Sí, vino
4: y
3: una
4: Y en la primera nos confesó que era uña enterrada. Ah, papi, ¿qué nos dijo? ¿Qué nos dijo? Entonces ya de ahí para adelante uña enterrada, esa man para fruncir ese ceño como dónde me metí. Bueno, por Dios.
6: Y es hermano de otra persona muy, muy importante.
4: Muy importante.
6: En una empresa acá, y ya cuando viene le preguntamos por el hermano de la uña entera.
4: Pues sí, el hermano mío, claro, sí, no sé quién, ay, Dios mío. Bueno, sigamos, segunda canción en esto que se llama Identifíquelo si es capaz.
3: A ver. Seguro que con esta sí va fácil.
4: A ver.
3: Siento que la puse muy fácil ya.
4: A ver, dale. Otra vez.
5: Una aventura.
3: No es una aventura, pero...
4: costumbre.
6: Oye, pero porque me las play y se me va como la canción.
4: Tan anina, esa es, ¿no?
3: Sí, hombre, sí, la puse muy fácil.
4: Está fácil.
5: Eso es. ¿Qué hay de malo? ¿Qué hay de malo en sentir?
4: Es.
5: ¿Qué hay de malo en ser joven?
3: Sí, la puse muy fácil. Pero la tercera va a ser más.
6: Es la canción que le estaba cantando David a Sofi. Después de la patada.
7: ¿Qué hay de malo en pa?
12: Madre, como de costumbre. Porque tú me olvides.
5: Oh, Jerry Rivera es muy grande. Para. Hermano. ¿Es si Jerry Rivera?
4: No. Sí es tan grande.
3: No es bajito.
4: Pues no sé.
6: Pero es el que es que el famoso Care Niño de la salsa.
5: Eso, cara soy cara de niño. Con cuerpo de hombre.
3: Gracias. ¿Quién dijo eso?
4: ¿Quién dijo eso? Se metió como un espectro acá.
6: Qué belleza.
4: Bueno,
6: dame más.
4: Bueno, y por acá, vamos a ver si acá al menos le acertaron en WhatsApp a esa canción que propuso el ratón. Sí, por acá escriben. ¿Qué hay de malo, Jerry Rivera? Por acá nos dejan audio, Omar.
2: Se llama Tu frente en mi ombligo.
6: No, esa no es.
4: Esa es otra.
6: Piensen mal.
4: Piensen, por favor.
3: Aquí.
4: Tercer audio. A ver.
6: Es el despertador de un Nokia 1100.
7: Eminem.
5: Dice que ¿quién le quitó la antena a Bender?
6: Eminem, no creo.
4: ¿Cómo?
3: Se están burlando de U por la antena.
4: Sí.
5: ¿Qué?
4: Ah, sí, me están diciendo Bender.
5: Ah, eso es por el... Yo pensé que era el nombre de la canción a la que se referían.
4: No, debe ser...
6: Es que ¿quién le quitó la antena?
3: ¿Cierto? Sí. Es por U.
4: Es por mí.
6: Pues si es por U, está muy chistoso.
4: A ver, yo busco a Bender. Espérate, yo busco. Bender. Para hacer memoria.
3: Futurama.
4: Sí.
3: El robot, que es calvo, pero tiene.
4: Claro, el robot.
5: ¿Quién le quitó la antena? Sí.
6: ¡Ey, respeten! Bueno.
4: ¡Ey, respeten a Bender, por favor! No sean así. Ahorita hacemos comparaciones de todo lo que ¿Cuál es el otro que me dicen?
6: No, le dicen cabeza de rodilla, Krillin.
5: Le dicen Infantino.
4: Infantino.
3: Pero el calamardo sexy es muy bueno.
4: Calamardo sexy, bueno.
3: Bueno, pero está mal.
4: No, es verdad, aquí. Adelante. Eso es como música de ascensor, ¿no? No, como de restaurante costoso.
6: O sea, pero es una canción.
3: Sí, claro.
5: Yo quiero saber cuál es.
4: Otra vez. Desea pedir costillas. Barbecue.
6: David, ¿cuál dice que es?
5: Es que es una salsa, ¿cierto, ratón?
3: No.
6: No, no es que uno tiene pinta de ser salsa.
5: Sí, porque te
6: otra vez, otra vez.
5: Intro suave y estallan.
6: Dale de rato.
13: A ver, les voy a ampliar el espectro.
4: Otra vez. Y arranca así con ese pianito. ¿Desea usted de las
5: langostinos?
7: ¿Quiere langostinos, jeta con bofe?
13: Jeta con bofe.
4: Langostinos tempura.
5: No, perro.
4: Otra vez para ponerle a eso contexto. ¿Usted desea el pavo en salsa de ciruelas? Ok, sí, señor. ¿Y qué desea de todo?
6: Sí, otra vez. Dame otra pues vez. A mí que eso está muy...
4: A ver.
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7: Ahora póngame a mí. Póngame
4: otra vez a
7: Cristian. ¿Con qué va a salir Cristian?
15: Buenas tardes, ¿vino con el bagre? Sí, tenía hambre, había que traerla. Dice 1977.
4: No. Lo contó el Mocho Sánchez.
3: Dice Richard, es que hagan un comercial de colchones. No, bueno. ¿Quién lo va a hacer?
4: Yo. Colchones fantasía. Para que descanses.
6: Noche y día. Le hacemos de todo, comerciales en vivo.
4: Pidan ustedes qué comercial quieren ahí con el fondo musical.
3: Acá estamos con el identifíquelo.
6: Ay, va todo.
5: Aquí.
6: Ay,
5: no importa. Tire uno que aquí pidieron uno, yo lo tiro. Tíreme ahí la de
4: Listo, hágale.
13: A ver, pues. Es que.
5: Para usted tenemos sancocho en hojas seleccionadas desde el Amazonas.
6: El sancocho en hoja, qué bravo.
3: Dice John Kiss que hagan un comercial de una funeraria.
5: Hágale, listo, pues.
4: Va. 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
3: Uy, perro, qué eslogan.
6: Sí, me sorprendió.
4: Sí, está bueno. Papi, estoy creando contenido.
5: Por acá dicen que uno de motel. ¿Quién quiere ser el de motel?
4: Listo, el que quiera, si alguien
6: lo quiere.
4: Mazo.
6: Ven y entiérralo aquí. ¿Pero qué?
5: Motel la funeraria.
6: Ah, no, la funeraria todavía.
4: Usted es un remix. Motel y funeraria.
3: Ah, no, ahí pusieron a Uy a vender para que
4: ay,
3: lo
4: sí, presenten. Sí. pero tengo que hacer como de frente a yo.
3: Y póngase los audífonos
7: de antena. Ah,
3: la diadema, no, la diadema.
7: Y póngale la antena, ratón. Póngale la antena a la cabeza.
4: No, ratón, sin antes.
3: Perro.
6: Ey, ustedes no son serios, gente.
4: Sean
6: no.
4: Serios, por favor.
6: Ey, somos unos niños. Ey, increíble.
4: Ey, maduren a lo bien. Ustedes están viejos.
6: Bueno, no sé cuál es la canción.
5: Comercial de carnicería, por favor.
6: A ver.
3: Claro. Sí.
5: ¿Quién la va a tirar?
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3: Pero así de compleja está la canción, en serio. Que
5: no tengo ni idea, ratón. No,
4: y sabe que ya no nos importa.
6: Suéltelo un poquito. Dicen, más. La llevaré en mi alma, Julio Mesa.
4: La llevaré en mi alma, Julio Mesa.
6: Sí.
3: Eso es.
16: ¡Correcto!
4: Hombre, pero Julio Mesa, pues.
17: Que Dios permita sembrar en sus mejillas una mata de sangre.
6: Primera vez que escucho a canción.
4: No, y segunda vez que emiten esta canción en radio.
6: Ey, ustedes cogieron debate.
7: Sí, es verdad, mire. Doctor Malito.
4: Doctor. Ah, pero te voy a quitar mes.
3: Y levanta la ceja.
6: Ey, no.
4: Ey.
3: Muy bueno.
4: Yo siento que ustedes me están haciendo bullying.
5: No, jamás, seríamos incapaces.
4: Pero están muy buenos los comerciales.
5: Como los que vienen a continuación.
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3: Las 7 en la mañana, 16. 7:16 en este mañanero.
4: Aquí ibas a decir las 6:17, ok.
3: Más o menos.
4: Familia, el pelado no se tomaron las vitaminas cuando estaban en embarazo de él.
3: El ácido fólico no se lo dieron a mamá.
4: No se lo dieron. La mamá lo botaba el ácido fólico.
3: Lo hacía como el guaro, lo tomaba en los cupillos.
4: Sí, más o menos. Bueno, abrazo para tu mamá. ¿Cómo se llama tu mamá, Rat?
3: Se llama Silvia Elena Hernández.
4: Silvia Rodríguez. Elena Hernández.
5: Bonito sí, nombre.
4: Bonito nombre, podemos ser familia porque soy de apellido Hernández.
3: Sí, ¿sí? Posiblemente.
4: Sí, sí, podemos tener sangre por ahí de alguna
5: usted
4: manera.
5: Usted es mi amigo.
4: Usted también, amigo mío.
3: Somos familia.
5: Y encontrémonos.
6: Encontrémonos. Ahí vení.
4: Hoy respiro fútbol.
6: Tengo pregunta ahí. ¿Cómo es el tema de la megapolla? ¿Si le han atinado ustedes?
5: Hermano,
6: yo no he cogido ni uno.
5: Voy cuarto.
4: Sí, sí. No, yo debo ir muy mal.
6: Es más, yo estoy buscando aquí. ¿Cómo es que hago la vuelta, David? Qué pena.
4: Usted. Muy fácil, les voy a decir algo, David, es muy fácil porque si usted está escuchando este mañanero, simplemente vaya al WhatsApp, agréguenos 305-06-2030 y ahí en los estados está el link para que usted vaya y pues esté en la megapolla, pueda participar en esa megapolla que
6: megapolla.
4: Tenemos. Megapolla. Familia.
5: Voy a poner ahorita la del Chonta.
3: Ey, República Checa con Sudáfrica, ¿y qué? ¿Cuánto le ponen ustedes a ese partido?
5: Yo a ese partido le puse que gana República Checa 2-0.
7: Sí, puede ser. 2-0.
4: 2-0.
3: 2-0, listo. Pilas, okay, pues. Suiza, Bosnia hoy.
5: Mire que es un partido muy complicado. Creo que 1-1 va a ser.
6: Uy, ya tiene a uno.
4: ¿Ya tiraste a uno más?
6: Sí,
4: ¿a cuál?
6: Aquí me dices, espera, dices que mayor acierto, uno. espere.
4: Está podrido ese acierto.
3: Hoy a las 5 de la tarde se enfrentan los canadienses frente a los cataríes.
5: A ese le puse 1-1 también.
4: Vea, okay. ¿Canadá es primera vez que juega o no?
5: No.
4: Ya jugaron, ¿cierto?
5: Sí, pero han ido a pocos mundiales, digamos.
4: Ok, listo, perfecto.
3: Y repite el día de hoy a las 8 de la noche. Ya sigue siendo, ya este sería que el segundo partido de México.
5: Sí, claro, el segundo de todos los que mencionamos.
3: Ah, ok, listo, esta es la segunda ronda entonces.
5: Sí, segunda fecha y México-Corea del Sur. Para mí eso queda 2-2.
4: ¿Cuántos días, David, usted que hace cuentas de ese tipo, cuántos días llevamos de mundial?
5: Exactamente 7 días.
4: 7 días, ok, muy bien. Muchas gracias por esos datos.
5: No, hombre, listo, para servirle.
4: No, es que usted es un caballero. No,
3: usted hay más. Música nueva, ¿cierto?
4: Hay música nueva porque en exclusiva la Mega tiene la canción Muñequitas, el remix David con Maluma.
5: Es
4: tanto
5: correcto.
4: Lo anunciaron, tanto sí. Lo dijeron y aquí lo tenemos en exclusiva.
5: Es correcto, muchachos, se viene el remix que sale hoy a las 7 de la noche, pero usted que está escuchando el mañanero de la Mega, pues lo puede escuchar con nosotros en exclusiva. ¿La escuchamos completa y reaccionamos o reaccionamos encima? ¿Cómo les parece?
3: Completa.
6: Encima es que, o sea, que pausamos y reaccionamos a lo que dicen.
5: Puede
4: ser. Si podemos
5: ser,
4: ir reaccionando sí, y ya después la tiramos mejor. Completa.
5: Uh-huh. Eso para cerrar, me parece.
4: Eso.
5: Bueno, señores, bien. Aquí está Las Muñequitas Remix, el americano 4K. Aquí mamá. Está también Maluma. Súbale todo el volumen a la Mega.
4: Vamos a reaccionar. Remix fue mi amor.

0: Me gustó el intro, estuvo bacano,
1: sí,
0: el intro.
1: Sí.
0: Tengo que decir que Maluma, cuando le mete, por ejemplo, se va muy calle, le ha quedado bien casualmente. Entonces, okay, miren que Cuatro Babies le quedó bien, ¿sí o qué? Sí. Okay. Bueno, pero no me gustó, hay una vaina que no me gustó y fue como exceso de autotune que lo dijeron ahí en TikTok. Siento como que...
1: Sí, le arreglaron, pues no sé.
0: Pero la canción es muy de eso.
2: Pero yo se lo sentí solo en la parte que dice, ella viene, no la bese. En esa parte se la sentí porque es como, para no decirlo tan de frente, digamos.
1: Sí, como que la dejó a que lo dijera el sistema, el programa.
2: Exacto, porque no dice mamar, sino dice mamá.
0: Me gustó mucho cuando dice con la verdadera...
1: La propia.
0: Gonorre. Gono, que es, termina en rea.
2: Es el remix con la... No, y me gustó la referencia a la casita de Bad Bunny. Cuando dice
3: ella, al principio.
2: Ella es una grupa y quiere estar en la casita, muy buena referencia. Me gustó.
0: Epa, sí, señor.
3: Me gustó bien. Mucho también donde dice y repite, ella viene de mamá, no la ves, no.
0: No, eso
3: ves.
0: Ya lo decía.
3: Ah, ya lo decía esa canción.
0: Decía,
3: ah,
0: sí, sí.
1: Ah, bueno. O sea, te sorprendió ahí,
0: sorprendió eso.
3: Yo pensé que no.
1: Bueno,
3: ¿la escuchamos?
0: Sí, pero esperemos. Reacciones a través de WhatsApp 305-06-2030, porque sabemos que la canción está repegada.
2: Sí,
0: Manuela. Y ahora sale el remix con Maluma.
3: Manuela dice: David, se le siente el autotune en toda la canción.
2: No, eso solo la parte de ella viene, no la ves.
4: La mejor parte.
2: No,
1: Alejo dice: yo lo sentí en toda la canción. Yo también lo estaba sintiendo acá. No,
0: pero ¿qué estaba sintiendo, mazo?
2: Acá. No la ves, no la ves.
3: Steven dice: para a mí me gustó cuando se acabó.
1: No.
0: A ver, ¿qué opinan ustedes a través de WhatsApp? 305-06-2030, todas las ciudades de Colombia, vamos al WhatsApp y dicen algo ahí, y también a través de TikTok.
1: Dicen ahí en TikTok, qué asco de canción, si es que se le puede decir canción.
3: Ahí está diciendo. Están reaccionando.
1: Está, claro, sí. Que es que llama Esther.
3: No, no, sí, no está cerrado, André.
0: Doña Esther, escóndeme. Ay, la emisora esta de música popular, ¿dónde es que está?
2: No,
0: es, ay,
2: es que, ¿dónde está la cariñosa? Es que la cerraron.
0: ¿Dónde está la cariñosa? A ver qué dice por acá.
3: Esther dice
5: que sí, eso, man, ya no quieren cantar. Eso es puro autotune. Toda la canción.
3: Que es que no había un poquitico de Maluma en ese autotune.
0: Dice por acá.
6: Hey, si cantar no te hace un cantante, entonces besarte con tu amigo no te hace gay.
2: Bueno, no lo ves, no lo ves.
1: Conclusiones.
0: Este man estaba justificando algo ahí.
1: Dice,
0: pero bueno,
1: también Juan en TikTok. La gente está encendida. Ver, me gusta, dice, que debatan,
0: sí,
1: ahí todos.
0: Vamos todos a TikTok, la Mega Colombia. Sí,
1: país de mojigatos. La canción está chimba.
2: Sí, yo estoy con Juan José, parce. O sea, la original dejó la vara muy alta.
4: La original ya por sí es mala.
2: No.
1: Es palo.
2: No, pero o sea, la original.
1: ¿Qué decía en el libreto Cristian? Que es un palo.
4: Es periodista. Para. No, perdón, es que a mí no me gusta. No,
2: esa, digamos.
4: A mí no me gusta, hermano.
2: Una cosa, o sea, una cosa es que no le gusta, otra cosa es que sea mala. Son dos cosas distintas.
0: Pero ¿cuál es la parte que más dice usted? Esta es la peor parte, Cristian.
4: No, es que no sé. No,
2: no, no, pero digamos, Cristian.
4: La parte, ¿sabe cuál? Los 4 minutos y medio.
2: No.
3: Vea, por acá dicen, es que no había necesidad del remix, ya estaba maluca.
2: No. Vea, la original es muy...
0: No sean así.
1: Es que es verdad lo que dice Esther. Sí, pero es que Esther...
0: Es que Esther, no, pero déjeme a Esther quieta.
2: Es terminal. No, lo que les decía, la original pues estuvo muy pegada, entonces el retorno un buen remix. Y me parece que buen remix sí es.
0: Ok. A mí me gustó, me parece pues entretenida. Pues igual la canción ya está repegada.
1: Eso, ¿sabe qué hace? Esa canción se va a pegar aún más por fuera de Colombia.
2: Claro.
0: Mire, Maluma lo va a exponer un poco.
2: Imagínese Madonna poniéndose en la casa de ella.
0: Es que... Ah, no, y Madonna feliz.
2: Ella viene de Madonna, no la ves, no la ves.
4: Pero en pro de digamos, de hacer una buena crítica, yo creo que el montaje de la pista es muy bueno. Porque parece que hubieran grabado todos al tiempo.
0: Ah,
4: sí. El montaje es muy bueno.
2: ¿No grabaron todos al tiempo?
3: No, estaba.
0: Te tenemos ese dato.
3: Parce, la parte donde dice Catalina hace referencia al personaje en la Sin Senos o Sin Tetas.
0: Bueno.
3: ¿Qué dice Catalina, mi amor?
0: Tengo lleno de WhatsApp, a ver qué dice.
7: A mí la canción casi no me ha gustado, pero Maluma le pega muy, muy rico ahí.
1: Cierto.
2: Es que yo siempre he dicho que el problema no es la frase de que ella viene de mamar, no la ves. El problema es que la decía Mr. Plata y gordito él. Ahora que le diga Maluma, baby, chocolatico, es otra cosa.
0: Ok.
8: No, calioso, se me taparon 3 botellas de guar. ¡Que viva la chocha!
1: Un montón de locos.

0: Dice por acá, muchachos, si pegaron la quemona, esta también la pega.
1: Eso es verdad.
2: Claro. No, pero esto ya está pegado.
3: Está repegado. El fin de semana estuve en discoteca de zona rural.
1: Y le bajan cuando ella viene de mamá.
2: ¡Perro! ¡No la beses, no la beses!
3: Y adivine quiénes son las que más gritan esa parte.
1: Las mujeres.
3: Alejo. Y se miraban entre ellas y ¡ay! ¡Se acuerda! Y yo, uy, ¿qué es esto, por Dios? Okay.
0: Alejo, a través de TikTok.
4: ¿Alejo Villalobos?
0: De
3: TikTok. Alejo Villalobos, muchas gracias, muchachos.
1: Muchas gracias por
0: todo. Dice, calidoso, convirtieron el jueves en lunes.
1: Tengo más.
5: Así estará de mal de finanzas Maluma, que se montó en esa porquería. Nah.
3: Yo creo que al contrario.
1: Yo creo que antes está haciendo un favor el parcero.
2: Me está llenando bolsillos.
3: Hombre, sí. Maluma internacionaliza eso, muchachos.
1: No, ya la puede meter en un show. Entonces, papi, la van a cantar. Ella viene de...
2: No la ves.
6: Ay, suena muy bien Maluma, pero a los otros manes sí le hace falta. Como le hubiese metido...
1: No le escuchamos muy bien, amigo.
2: Como sorprenderlo a uno, porque...
3: Pero vea, critican a Maluma por el autotune y con ese micrófono tan horrible. Al menos a Maluma él entiende.
1: Sí.
0: No, y pueden decir lo que sean. Maluma va a seguir facturando.
3: Sí. Siempre será Maluma Baby.
1: Sí,
7: Uy, esta canción está una chimba. Atentamente el zarco y que viva el barete.
3: No.
1: Ey. Tenemos oyentes muy díscolos por acá. A ver, ¿qué más dice? El último, a ver.
8: Es que es más morronga. Todo el mundo en la calle la canta. Entonces, claro, pues, canten la versión que sea, pero viene de mamá, no la ves.
0: La conclusión es la misma.
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2: Ya son las 7 de la mañana con 42 minutos. En pocos segundos serán las 7 de la mañana con 43. Y nosotros seguimos al aire en esta edición del Mañanero. Y recuerden que también estamos entregando álbum Panini. ¿Cierto que después de las 9:30, después de que finaliza el Mañanero, ustedes allá en Bogotá están entregando? Sí,
3: la tiene entregando. Clara, ratón. Estamos entregando álbum de Panini en esta fiebre mundialista. ¿Qué les cuento? Ya voy casi por la mitad del mío.
4: ¿En serio?
5: Ya por la mitad, ¿en serio?
3: Vamos por la mitad.
6: Largo.
3: A punta de sobrecito menudo, papi, nada de comprar cajas. Papi,
5: ¿cuánto se ha gastado más o menos?
3: Eso no. Uy, me asustó este man, hermano. Sí,
5: murciélago, papi, ¿quién se le apareció ahí?
3: No, un espíritu.
5: Un espíritu.
3: No, es que eso no se gasta, eso se invierte, hermano. Es una tradición. Ay, no,
6: ¿cuánto ha invertido?
5: ¿Cuánto ha invertido, pues?
3: No, ya perdí la cuenta.
4: Pero este man sí es bopar.
3: No, yo creo que por ahí. Espere, si él sobra 7 lucas. Yo creo unas 3. Vaya, 5, perdón, 5 lucas. Unas 300 lucas más o menos. 250 lucas.
6: Ah, pero aquí se la pasa. Voy a pasar esas extras porque no tengo plata.
4: Ah, pero vaya que la mamá le pida 50
6: usted está
4: mil
6: queriendo
4: pesos.
6: Decir, pasar esos dominicales. Usted está queriendo decir, no me alcanza.
3: Está queriendo decir, Cristian, que perro, sí uno no debería pasar esas horas trabajadas.
6: Y dice, pues no, porque dice, es que la empresa lo está alimentando a usted.
5: Aquí me dice un compañero de Bogotá.
3: Es un lambón, que no, un mentiroso.
5: Vea, aquí me dice un compañero de Bogotá que no quiero decir el nombre. Y que usted dice que yo no le regalo ni un minuto a la empresa.
3: No, jamás.
7: Es que aquí también me están diciendo eso.
5: Me están diciendo aquí por interno. O sea que yo tengo amigos allá en el Sol.
4: Ah, los del Sol son los sapos.
5: Andrew.
4: A mí, los de Radio 1.
3: Perro.
5: Íntimo mío.
3: Yo que estoy todos los días para esta empresa, hermano. Me parece.
4: Por eso, pero es que para cobrar.
6: Pero es que una cosa es que usted esté para la empresa y otra cosa es pasar esa factura de nómina.
5: Y también me dicen acá, es que me están diciendo, es que ellos creen que son dueños de uno.
4: No, y ¿sabes qué? A mí también me escribieron. Dice, sí. Yo no nací aquí.
7: Es que yo trabajo 10 horas, pero cobro alimentación ahí mismo.
6: Yo estoy muy joven, yo ya ando pasando hojas de vida.
3: Espere, ¿uno puede cobrar alimentación?
6: Sí. No le diga porque ahí la cobra.
8: Espere, ya sé a quién le va a preguntar. Ábrame ahí.
3: Porque está con nosotros Daniel Tres Palacios desde México. Jefe, ¿cómo está?
9: Lo veo.
3: ¿Cómo va ese guayabo, esa borrachera?
7: No, dale los ojos, vea, está entero, vea.
9: No, ojalá fuera borrachera. Llegamos al hotel a las 2 de la mañana y ya toca ponernos de pie porque viajamos ahorita a Guadalajara, felices. Felices de la fiesta de ayer, felices del triunfo. Se pasó muy bueno, se sufrió un poquito, pero todo salió muy bien. ¿Cómo va todo? ¿Cómo va el Mañanero? Buenos días para todo Colombia.
3: Bien, Dani, días, estamos días. Rompiendo esquemas.
5: Pues estamos partiendo la mandarina en gajos. No, me imagino la gritería ayer, Dani. Ese estadio era Colombia, ¿no? Qué belleza ver eso en otro país.
7: Se te erizó la piel en el himno, ¿no?
5: ¿Qué se le erizó?
7: ¿Qué sintió? Sí. ¿Qué sintió? Porque, uy, eso
9: la bravo. La verdad es que, mire, primero sonó el himno de Uzbekistán.
7: Normal.
5: Oiga, me gustó mucho Colombia. La letra. La letra del himno.
9: La barra de Uzbekistán estaba solo detrás de una portería. Eran como unas 50 personas rodeadas de 100.000 colombianos. Y claro, cuando suena el himno de la selección Colombia, todo el estadio cantándolo, fue espectacular. Claro, uno ahí dice mi tierrita, mi país. Fue muy chévere.
5: Bueno,
9: sí, lo que hice, todo el estadio, sí, colombiano. Realmente encontrar hinchas de Uzbekistán, muy pocos, muy, muy, muy poquitos. Muy extraños, la verdad, casi no hablaban y uno les preguntaba algo y siempre señalaban como hacia el cielo, como diciendo, no puedo responder.
4: Es que Alá responde.
5: Allá viene un dron.
9: Sí. No, en serio, uno les preguntaba algo y ellos, yo creo que se curaban mucho en salud porque yo creo que les daba miedo que les mamaran gallo, porque es que hay una moda de pronto en los videos que hace la gente que les dice groserías.
3: Claro.
4: Ah, sí, claro.
5: Es que la gente.
9: Y ellos se ríen. Entonces como que yo entrevisté uno un par ahí y como que me hacían señas de no y solo señalaban hacia arriba y
5: que Dios bueno, no les permite.
9: Oiga, sí, exacto.
5: Me dieron. Venga, pero Dani, tengo una pregunta. Qué pena no que te interrumpa. Es que hay un video muy viral donde se ven unos personajes que están en silla de ruedas celebrando gol de pie. Entonces, no. No sé si te tocó ver de pronto desde el lugar donde estábamos, que yo vi que estaba en una parte alta, si de pronto te tocó ver a esas personas que estaban en silla de ruedas y se pararon. Milagro, hubo milagros en ese estadio. Caray. Hubo milagros.
9: No, viejo, hay una zona así para sillas de ruedas, pero están ubicadas en otro sector que desde la prensa no se notaban ahí, pero sí vi en el banderazo. Había uno en silla de ruedas y lo levantaron con la silla y todo el mundo le gritaba que se pare. Y ahí sí
7: me ¡Lázaro!
4: Pero es que el de la silla de ruedas estaban de las escalas para arriba, ¿cierto?
3: pero la gente entiende mal, porque cuando dicen que el espacio es para sillas de ruedas, no está diciendo que es para discapacitados, es para sillas de ruedas.
10: Ya, así
3: usted
10: será.
3: ¿Se puede sentarse allá?
10: En una silla de ruedas.
3: Claro.
5: Así pensaron los que se sentaron allá. Pues aquí no dice que tengo que estar lisiado, pues entonces me siento ahí. Pero bueno, la gente está criticando eso. Obviamente en redes se están jodiendo con el tema. Pero bueno, hey Dani, pregunta: ayer logró, no sé, de pronto tener cercanía con alguno de los futbolistas en algún momento o no. De pronto por ser prensa.
9: Solamente cuando hemos estado en la sede de la Selección Colombia, que eso se llama zona mixta, le llaman así, en el término, sí. periodistas deportivos, es el único momento de tenerlo cerca, porque en el estadio, para estar en el túnel o cerca a los camerinos, para que me entiendan, eso es una acreditación diferente, no todos los de prensa, sino digamos, el medio asigna a una persona o máximo dos, que pueden estar en camerino como entrevistando a los jugadores. RCN obviamente tiene a sus respectivos periodistas que hacen ese cubrimiento. Al Tripas lo mandan por allá entre la gente. Yo corro
10: a la prensa, guerra.
9: Me meto de la prensa, pero yo realmente estoy como en las tribunas con la gente y cerquita a la prensa, pero yo me meto por todos lados, no importa.
7: Hablando de tribuna, no sé, aquí vamos a ponerlo criollo. Creo que estaba muy cara la pola, o es visaje también de redes sociales lo que están diciendo.
4: Y la gacimba también.
5: La gacimba.
9: Sí. La pola estaba aproximadamente en 60,000 pesos colombianos, 50 mil.
7: ¡Una pola! ¿Qué?
5: ¿Qué?
10: ¿Pero quién la sirve? ¿James Rodríguez o qué?
5: Eso viene con mamá, no la ABC, no la.
9: Una idea, más o menos 100 pesos son como 20,000 pesos, 100 pesos. Y puede costar alrededor, en los estadios y alrededores, 200 y pico, 300 pesos. Entonces son como 60, 50 lucas.
10: No, Dani, usted hubiera llevado pura cerveza, pero, y las vendía ya.
9: Pues mire que yo hice un video entrevistando a Manquen Día Pola en la calle, en el banderazo del Hotel de Colombia. Eso fue un día antes del partido.
7: Yo lo vi, que estaba como chocoloco el pelado.
9: Sí, me decía, no te vayas, te amo, y cada vez se acercaba más, ya que se enamorarme, más casi me quedo.
7: Cómpreme.
5: ¿Te imaginas que pasara por detrás en este momento de Dani?
7: Es que un besito en el cuello, es que hola, amor.
5: Es que vas a desayunar hoy, bebé.
9: Y ese man vendía la pola, una pola que podía costar 2,000 pesos colombianos, ¿sí? 3,000 pesos colombianos, la estaba vendiendo en 20, 25,000 pesos.
10: Hermano, la plata está hecha, hermano, yo siempre lo he dicho.
7: Sí. Oíste, Dani, pero entonces van a Guadalajara y se quedan ya allá en esa sede, o vuelven así como esta vez que también volvieron a Ciudad de México.
9: Colombia, ayer después del partido tenía entendido que viajaba de una, porque es que Colombia tiene una sede que es Guadalajara, precisamente. Eso es una mamera para los equipos. Los equipos alegaban mucho eso, entonces ese datico. Puede que Colombia juegue el primer partido como lo jugó en Ciudad de México ayer. Juega el 23, juega en Guadalajara, y el 27 juega en Miami. Pero igual, duerme en Guadalajara, tiene su sede en Guadalajara. No es que les pongan hotel en Miami, no es que les pongan hotel en la, sino esa gente, mejor dicho, llega y se concentra así, pero su sede, donde tienen que estar, es Guadalajara. Entonces los técnicos
10: su base. Decían, exacto, y tengo entendido, Dani, sabrá usted más que está allá, como que a cada selección le asignan un campo de entrenamiento. Entonces imagínese la volteadera, 48 selecciones cambiándole de campo de entrenamiento, ¿no? Usted entrena en tal universidad o entra al cancha de tal equipo y listo.
9: Sí.
10: Y listo.
9: Exactamente. Colombia tiene su sede de entrenamiento, tiene su hotel. Entonces los técnicos dicen, oiga, pero venga, nos van a ir a hacer hasta Miami a jugar un partido. Después vuelve y se hospeda en Guadalajara esperando a ver a dónde lo envían. Decían, eso es agotador, pero así le toca a todos los equipos. Y bueno, yo creo que se me va a alargar el viaje, porque
10: eso.
9: Yo creo que con los resultados ayer de Portugal, que empató con el Congo, y Colombia ganando, David, que sabe mucho de fútbol, y bueno, y Cristian y todos.
4: Qué puntero.
9: Yo creo que Colombia ya no hay cómo eliminarlo de la primera ronda.
10: No hay cómo eliminarlo, y digamos, hay una noticia que me gusta, que es buena, ¿y cuál es? Como Colombia ganó y Portugal empató, vamos a presumir y a confiar en que Colombia va a ser primera del grupo, ¿correcto?
4: Sí.
9: Sí, okay. Exactamente.
10: Sí, Colombia. Exacto.
9: Le tocaría jugar en Estados Unidos.
10: Exacto. Y nos salvamos de enfrentarnos a España, Argentina o Croacia en 16avos y octavos. O sea, solo hasta cuartos veríamos esas elecciones. Entonces, hay que ser primero para jugar contra un tercero. Y si le ganamos a ese tercero en octavos, jugaríamos, adivinen, ¿contra quién? El mejor del grupo de Canadá. El mejor del grupo de Canadá, que es Canadá, Bosnia, Suiza y Qatar. A ver, a esas cuatro selecciones hay que ganarles, ¿o no?
4: Sí.
7: El Mundial está muy raro.
10: Entonces, lo que pasó ayer, hermano, estamos a nada de ser primeros y me empiezo a ilusionar. No, Dani, usted no se preocupe que Lu tiene esto marchando. Usted quédese lo que sea necesario.
11: ¿A qué se va a vacaciones en 10 días?
5: Yo me voy a vacaciones. Voy para Estados Unidos.
4: Por acá Diego dice, tranquilo, David, tranquilo, que apenas llevamos un partido.
5: David hace unas proyecciones que prácticamente tenemos la copa en la mano, prácticamente.
10: Pero hubiéramos perdido y Diego ya estaría diciendo, mochos, acaben a la selección.
9: Estaría lo que sí es cierto, y David no está exagerando, es que ya de la primera ronda
10: pasamos, eso sí
9: es garantizado.
5: Okay.
9: Eso ya, venga, que nos sacaran, te tenían que pasar unas vainas numéricas muy absurdas. A Colombia, para mí, me atrevo a decirlo ya con lo que pasó ayer, ya se mete en la siguiente ronda y jugará en Estados Unidos porque va a pasar de primero.
10: Okay. Dios quiera. Me gustó mucho que en el banderazo había un letrero de los colombianos que decía, Trump, déjenos entrar a Estados Unidos que vamos para la final. Entonces me gusta esa fe que tiene el colombiano.
7: Tripas, usted dijo que llegó a las 2 de la mañana, se quedó en el estadio, pues me imagino, yo vi mucha gente haciendo prensa lo último, ¿se quedó usted ahí con la gente de prensa o se quedó ya fue recochando con la gente?
5: No, o tacos.
7: Ay, qué rico
5: taco. No, tacos de carros.
9: La verdad es que mire, primero hay que caminar como 30, 40 minutos a donde deja uno el vehículo. Y la periodista, ella es Carolina, que está, es la que se encarga de estar, lo que llaman la planta baja en el fútbol, allá como al lado de la cancha.
5: Sí.
9: A ellos los dejan salir muy tarde después de entrevistar jugadores, precisamente. Claro. Después de una cantidad de logística. Entonces, terminó el partido y después del partido, 2 horas estuvimos en el estadio de afuera. Sí había como un DJ poniendo música ahí alrededor del estadio, una gente bailando. Y después la caminata. Y después del parqueadero al hotel, 1:15. Entonces sume ahí, son 3 horitas largas después del partido, que llegué yo, me acosté ahorita a las 3 de la mañana, sino que voy a llamar a estos locos, porque ya ahorita salgo para el aeropuerto.
10: O sea, dentro de cuánto
4: Tripas, venga, yo tengo una pregunta. Alrededor del estadio también se ve este personaje que recoge latas de cerveza y las va pisando y las va sumando para después
7: venderla. En un costal.
4: Sí. ¿Se ve ese personaje?
5: No, tiene que verse.
4: No,
9: hay gente de logística como uniformados que van recogiendo eso, pero no en costal ni nada.
5: Pues debe estar más organizado. Estar más organizado por ser mundial. Pero venga, tengo una pregunta, que es que hay algo que hemos obviado acá, y es que Tripas tenía una tarea, y era poner a besar 2 personas.
10: No la besé,
5: dos personas que no se conocían. ¿Eso se pudo lograr, Tripas?
9: No lo he logrado, pero le conseguí un man. Que hablamos del banano del man, por si le interesa a Cristian, que me puso esa misión. Ya logramos ese reto. Que le pregunté al man que cómo estaba de banano y me dijo que bastante extenso porque era costeño. Lo pueden ver en el Dios de la Mega. Es un man que tiene unas frutas en la cabeza, como que se disfrazó, como, ¿cómo se llama estas mujeres que
10: palenqueras?
9: En las playas en cartón,
5: palenquera.
9: Las palenqueras.
10: No.
9: Yo juré que era una mujer, porque yo iba detrás de la persona y yo dije, es una mujer. Cuando me volteé lo veo, allá le pregunté a cómo el banano y todo eso.
5: Usted se volteó y le vio ese plátano y usted dijo, sí es hombre. Sí,
10: oiga, Dani, hasta ahora en donde usted está son las 6:56. ¿A qué horas tiene el vuelo a Guadalajara?
9: Tengo que estar ahorita en el aeropuerto a las 8:00, 9:00 de la mañana. Tengo que estar ya en el aeropuerto y de aquí ya es una hora.
10: O sea, ¿usted no durmió nada, hermano?
9: No, 3 horitas, puse el despertador, me acordé de este programa y dije, voy a llamar a estos manes de una vez.
11: Muy bien.
9: Porque ya me toca alistarme y arrancar, porque vamos para Guadalajara.
7: Estar ahí pa
9: y ahí nos quedamos hasta el 25. Y el 25 rumbo a Miami para el partido.
7: Para entregarle todo.
5: Para estregarle a tripa.
7: Así, para yo, para que se desmadeje así en una silla y descanse, bebé. Que yo
3: Mazo, no le van a dar el aumento más.
7: No, Mazo. no, es que no es por aumento, es por la persona,
5: por el ser,
7: por el
5: ser.
7: Cuidado de él allá.
5: Para que descanse y llegue pues lúcido allá a ese otro trabajo que tiene.
9: Yo creo que después de un mundial, uno llega muy acabado por el ritmo, los horarios, come uno en horarios que no son. Y eso es un mes largo.
3: Pecadito. Entonces, no, se está ya pasando este trabajo, Dani.
4: Dani lleva coca para el estadio.
5: Uno sale de la casa a sufrir.
3: Dios mío.
5: Dani lleva coca para allá.
9: Lo de la coca. Lo de la coca. No lo respondo. No, mentiras.
5: Sí. Ojo con decir coca allá en México.
9: Nada. No, ayer había un man entrar al estadio gritando eso. Que no faltaba el colombiano borracho gritando: ¡Que viva la coca colombiana!
12: No. Bueno, pero con el orgullo viene en alto.
7: La gente ahí es que no, que trabajo muy duro, uno sufrir así, es verdad. Es que ustedes no saben lo que está pasando nuestro querido Tripas.
3: Es más,
7: no,
3: ninguno quisiera estar en la situación de Tripas.
9: Yo mandé un correo y dije, necesito ya un reemplazo, no me lo han respondido, entonces toca seguir acá sufriendo.
3: Vea, Dani, si usted necesita, yo me sacrifico por la compañía y por usted, de verdad.
9: No, yo mandé un correo diciendo que por favor necesitaba a David, alguien del mañanero, que yo ya estaba agotado y no me han respondido, pero entonces por ahora me sigo sacrificando.
7: David no, porque va y le da patadas en la espalda. Y David
5: tiene ahorita...
3: No, yo sería incapaz.
5: Un ninja prácticamente. Bueno, señores, ahí está. Tripas hoy vuela entonces ya para Guadalajara a seguir la selección. Yo creo que esa es la tarea de Tripas, ha estado... Donde está la selección, Tripa se mueve y está ahí siempre presente.
4: Sí, total.
7: Además, lo han confundido con guardaespaldas.
9: Un día antes siempre hacen rueda de prensa, vamos a los entrenamientos. Obviamente el partido ahorita, el próximo por los que preguntan es el 23 contra el Congo.
12: El sí, señor.
9: Exactamente.
3: Martes 9 de la noche.
12: También.
9: Oiga, una preguntita, David, y los expertos en fútbol.
3: Dígalo.
9: Si Colombia contra el Congo se asegura el primer lugar, ¿será que contra Portugal pone jugadores suplentes, los rota mucho?
3: Pues yo esperaría, la verdad.
12: Yo creo que no, porque ahí le meten una goleada al equipo, hermano. Yo cambiaría a Arias por Muñoz.
3: No, pero ¿cómo?
12: Para que marquen más.
3: Ah, o sea, en ese partido, sí, supuesto partido, sí, ya clasificado en Portugal. Sí. Ah, ok. No, de pronto una mixta. Porque...
12: Hombres y mujeres.
3: No. Carne y pollo. No, mentiras. Pero, porque, digamos, es acá James, el símil es Juanfe. Saque a Suárez, meta a Córdoba, una mixta. Igual tenemos buenos jugadores en la banca.
9: Pero bueno, esperar, no nos confiemos a ganarle al Congo y asegurar el primer puesto en este grupo, que lo quise, David. Nos tocaría fácil el camino por ahí hasta cuartos.
3: Exacto, entre comillas.
7: Uy, pero el Congo, o sea, el Congo como jugó ayer va a enredar un poco a Colombia. Sí, tiene que salir a buscar
3: el gol
7: rápido.
3: A mí no me parece.
5: Tiene que salir a buscar comida.
3: Me parece que es que Portugal está muy mal, hermano.
7: Sí,
9: estoy de acuerdo con David. Para mí el Congo no jugó bien.
3: No, Portugal es que Portugal
9: es el que no hizo nada.
3: Es que Portugal juega a darle el balón a un señor que se arrastra ya por el campo. Ay, y así no es. Así no es.
4: Yo estoy de acuerdo con Daniel.
3: Ah, listo, ratón.
4: Pero gracias. Es que Daniel está de acuerdo con David.
7: No, y Daniel está ya en el ojo de la noticia. Nosotros somos gente que peleles, que vemos detrás de una pantalla.
5: Uy,
7: los ojos hermosos de Tripas están viendo ahí.
5: Uy, cerca
7: lo que es el fútbol. Lo huele, lo respira.
5: Acabo de buscar aquí Congo y pongo imágenes y me dan ganas como de mandarles bienestarina.
3: No.
5: Sí.
3: Es que hay dos Congos también, ¿no?
12: Sí, hay dos Congos.
5: Esta es República Democrática del Congo.
3: Ese es el que nos toca a nosotros.
5: Ah, ese es el que hay que mandarle bienestarina.
4: ¿Y cuál es el otro Congo?
3: República del Congo.
5: Esta es democrática.
3: Y la otra solo república.
7: Ah, lo que dice Johan en TikTok es verdad. Ojo que el Congo tiene físico. El Congo nos va a poner a correr.
3: Pero ¿usted quiere que estos muchachos se criaron en dónde? ¿En el Cauca? ¿En la Guajira? ¿En el Chocó?
12: Mire, un dato que damos ayer en la transmisión. De todos los futbolistas del Mundial, Colombia es el único que tiene uno que su papá fue secuestrado por una guerrilla.
3: ¡Ahí está, papá! Acá también hemos pasado trabajo, ¿cómo así?
5: Oiga, pero los del Congo les toca correr, porque ese tigre detrás, un elefante detrás, por eso es que corren tanto.
7: Los guepardos.
5: Esos guepardos detrás, los manes tienen que correr mucho.
7: Ya hay ébola, ¿no? De verdad, el mito del ébola, ya cómo se manifiesta a tripas, porque todo el mundo dice que próxima pandemia.
5: No, la ébola está barata, ahorita está el kilo no, como
9: eso acá la gente...
7: Le vale
9: favor. Acá la gente se le olvida todo eso. Todo el mundo se rota los tragos, los besos.
3: Beso de tres ahí.
9: Si hay un virus. Si acá hay un virus, ya todos, mejor dicho, estamos llevados porque aquí no hay barreras de nada. Aquí no hay defensas. No, pero eso es puro tema de conspiración y pendejadas. La gente
7: Dani, va a celebrar y defensa que defensa sí he visto mucho jugando.
4: Bueno. Dani, ¿cómo es el tema de los preservativos? ¿Se vende mucho el preservativo allá o nada?
7: O lo regalan ahí. Como
5: ¿cómo
7: que
5: lo tenés?
10: Y como hay tanto africano, las tallas, digamos.
4: Me gusta la pregunta de Cristian.
7: Concreto, a lo que es.
5: Por ejemplo, el XL, ¿cómo está el XL?
9: Bueno, le voy a hacer esa tarea hoy en un video. Ahorita más tarde voy a ir a averiguarle tamaños de condones en el mundial y a cómo, qué sabores. Pero eso sí, no me voy a poner a probarlos.
10: Y cuando le pregunten cuántos y qué tamaños, te digan, no, varios, que voy para un paseo. Y así.
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2: En Colombia ya son las 8 en la mañana con 9 minutos. 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
3: Calidoso, aquí estamos. Sí, señores, que convito a Andrés Mazo, el Tonra, está David Murcia, está David, está Murcia.
4: No, David
3: está
4: Murcia también, no está.
3: Chris. No, David
5: Murcia, David Murcia está envainado, le digo. Está muy envainado por unas platas.
3: Está en problema. Está en problema el muchacho.
4: Un poquito embalado.
5: Sí, anda pidiendo plata, así. Pero es que nos debe. Sí,
3: sí. Deberíamos armar nosotros una pirámide.
4: No.
3: No es una mala idea.
6: A propósito de eso.
4: A propósito. No, mentiras. Pero no, yo creo que eso ya pasó de moda. Digamos, ya no está dando.
5: Porque, sí, no, porque para no. Que el Mañanero no crezca, decimos que como quiera hacer parte del Mañanero, traiga tres oyentes más. Y que esos tres oyentes traigan tres oyentes más.
4: Y esos tres oyentes más.
7: Pero así, son tres oyentes con día 60 mil. No. eso así, a la fresca no. Si la vamos a construir como es.
3: Eso como debe ser.
2: No, y recuerden que siempre se va a necesitar presupuesto.
4: Claro. Sí,
2: siempre.
4: Claro.
2: Por más que digan que no, que bueno, sin ánimo, que claro, sin lucro, que
3: nosotros
2: no, siempre necesitamos.
3: Saliendo con la misma ropa en esas transmisiones.
2: Sí, no, perro.
7: Ya me han visto 10 veces esta chaqueta, ¿no?
3: La gente piensa que este programa es grabado porque siempre salimos con la misma ropa.
2: La misma gorrita mía.
7: El invitado que viene es más, ya no ha visto.
4: Ya nos ha visto con la misma ropa. Claro, y con los mismos chistes. No, y a propósito de este programa tan transparente, está con nosotros el registrador nacional Hernán Peraño.
7: Este man me cae bien.
3: Muy bien.
4: A mí también. Él es mi amigo.
3: Me cae bien, este man no deja de, o sea, este man no la deja caer en ningún momento.
7: No lo han dejado descansar al pobre, o sea, ¿cuándo le van a dar por lo menos 2 días libres
2: el
7: al
2: martes,
7: registrador?
2: Del martes en adelante puede descansar, yo creo que el registrador, ¿cierto?
3: Sí, vamos a ver. Bienvenido, señor registrador.
8: Bueno, cordial saludo a toda la audiencia, muchas gracias por estos minutos aquí, atentos, pendientes, felices después de ese partido de Colombia.
7: Eso
8: nos alegra a todos como nación y así mismo tenemos que alegrarnos para el domingo ir a votar con mucha tranquilidad.
4: Eso es verdad, registrador.
5: Tengo una pregunta cortica.
4: Bueno.
5: Cuando usted llegó y listo, vamos a hacer la primera vuelta porque usted vino aquí, hablamos de la transparencia y del rápido trabajo que hay para contar los votos. Porque
7: el voto de confianza.
5: En Perú han como 2 años y no han terminado.
2: Hay que darles clasecita.
4: Hay que ver, ya van a llegar a las próximas elecciones y no han podido escoger esta.
5: Pero cuando se sacaron las elecciones y dieron los porcentajes y dijeron vamos a segunda vuelta, usted no dijo como ay, trabajo, hermano.
3: Pero hay que venderle asesorías a Perú, debe enviarles hojita de vida, como estamos asesorando para que ustedes saquen eso rápido, claro, con tecnología y todo el rollo, hermano.
8: Sí, ha sido difícil, lo de Perú ha sido complejo, está la hora que aún no se sabe quién es el presidente o la presidenta, pues porque tienen unos sistemas que no tienen la velocidad ni la tecnología que la nuestra. Es que miren ustedes, ya de alguna manera los resultados respaldan a la registraduría, hemos tenido dos elecciones, hace 3 meses Congreso de la República,
4: claro,
8: 20 millones participaron.
4: Uy.
8: Hace 2 semanas largas, primera vuelta, casi 24 millones de elecciones destacadas, la observación internacional ha mostrado la eficiencia del proceso, cualquier duda despejada, los escrutinios realizados, es decir, Colombia tiene un sistema electoral íntegro, transparente, eficiente, y por eso la ciudadanía debe estar muy tranquila. Lo que sí tienen que hacer es salir a votar con entusiasmo,
4: claro,
8: y respetar al otro, es decir, yo siempre digo, hay millones que piensan diferente a uno, no pasa nada, el lunes estarán ustedes con la misma camiseta, obviamente, trabajando.
7: Bien. Entendimos la referencia, ¿no?
4: Registrado, yo tengo pregunta porque, digamos, hablamos del partido, ayer ganó Colombia, digamos, Lucho fue escogido figura del partido, digamos, pasos, votos para figurar el partido, usted no tiene nada que ver, digamos, ahí, ¿no?
8: No, participamos en esa
4: elección. Que mi voto cuente, pues, yo voté.
5: Tengo una pregunta, porque imagínese que a mi pareja le tocó ser jurado de votación, entonces repiten, ¿no?
8: Sí, claro, fueron en la primera vuelta, de acuerdo. Repite.
7: Gracias por no escoger, que yo, yo trabajo los sábados y el lunes.
8: Ah, okay.
7: Sigan con los mismos.
5: Pero tengo una pregunta, porque pasó en la mesa, ella estaba en la mesa de votación y llegó y dijo a una persona, Dios mío, ¿pero qué hago? Porque yo voy a ir al partido del Mundial contra Portugal.
8: Sí.
5: Ah, no, contra República Democrática del Congo.
4: Es este martes.
5: Yo tengo que viajar, va a viajar. No va a poder estar el domingo. Ahí, ¿qué pasa con la persona? ¿Lleva el voto?
8: Sí, señor, no puede votar. El censo electoral se cerró el 30 de abril.
5: Pero sí, jurado.
8: Ha varios. Y así se ha jurado.
5: Sí, o sea, es jurado de votación y
8: se va a ir. Es jurado de votación en Colombia. Tiene que presentar una causa justificada. Ah, es decir, tiene que decir, son estas y estas.
4: Y el viaje,
8: y la registraduría decide si le acepta o no. Si no, pues te vaya guardando 10 salarios mínimos, 20 millones, que es la multa por no cumplir su tarea. No,
3: uy, por Dios. Venga, señor registrador, usted de pronto, a veces en familia, están por ahí familia, están grabando, pues están haciendo un eventico y demás, y le dicen, vea, usted que es el registrador, coja esta cámara y regístrenos todo el evento. A usted no le
8: hace chiste. Sí, permanentemente me hacen ese chiste, por favor, registre la entrada de su hijo después de las 3 de la mañana.
3: Oiga, y usted, ay, otra vez de chistes.
7: Chistes tan malos, hombre.
8: Sí, esos chistes repetitivos, como algunos que escucha uno en algunas emisoras.
5: Venga.
8: Por ahí, no.
5: Y el registrador. Es que mix la cosa ha sido muy buena.
2: Venga, registrador, ¿usted como ciudadano vota o por ser registrador no tiene facultad?
8: Sí. En Colombia todos los servidores públicos votan, el fiscal, el procurador, el contralor, el presidente, los ministros, no votan ni las fuerzas militares y de policía o las personas que están inhabilitadas, por ejemplo, que tienen condenas judiciales o cosas de ese tipo.
5: Otra pregunta que pasó ese día de las elecciones, que me encontré un ciudadano y me preguntó, me dijo, mire, ¿es verdad que entonces la gente puede votar dos veces? Y yo, ¿cómo así? No, supongamos vive en un municipio cerca de Bogotá, entonces va y vota allá porque tiene registrada su cédula, pero después va a Corferias, que ahí vota todo el mundo.
8: No es cierto, eso es muy buena pregunta. Hay un mito que lleva ya años, que dice que la ciudadanía puede ir a Corferias a votar si no puede votar en ningún otro lado o tenía la cédula inscrita en otra ciudad. No, en Corferia solo pueden votar las personas que están inscritas para votar en Corferia. Nadie puede votar dos veces porque el censo electoral es de cada mesa, es decir, su nombre está en una única mesa de Colombia y debe ir a ella.
4: Correcto.
8: Pero en Corferia nadie puede ir a votar si no está inscrito en ella. Y a 1:00 p.m. ve gente corriendo por Corferia, es que aquí dejan votar. No se puede, y es bueno decirse.
4: Registrado, yo tengo pregunta, digamos, usted que está tan atento con toda la información de las votaciones.
3: Yo tengo otra.
4: Hasta que termine.
3: No, pero
4: dale. De las mesas y
5: yo
4: demás.
5: Yo tengo otra.
4: Usted tiene, yo digamos, usted ya le echaron el chisme, ya le dijo algún funcionario ahí, ¿dónde vota Karol G? ¿Dónde vota Shakira? ¿Falcao? ¿Esa gente está registrada aquí? ¿Usted sabe dónde vota?
5: Como para ir a pedir fotos, ¿no?
8: No tengo ni idea. Sé que James vota en Ibagué, entonces no va a poder votar ahora en el Mundial.
4: Ah,
8: y no tengo datos de otras latitudes.
4: O sea, James está registrado en Ibagué.
8: En Ibagué para votar. Entonces, por ejemplo, está ahora en México, va para Guadalajara, no puede votar, y así ocurre con cualquier persona que se vaya, por ejemplo, a ver el Mundial. Podrá. Ah, es que es una buena pregunta. Me han dicho varias veces que si el que se va a ver el Mundial puede votar en alguno de los consulados. No puede votar porque debe hacerlo donde tiene su cédula registrada.
2: Registrador, yo puedo sumar las 4 horas de esta segunda vuelta con la de la primera y sacar un día.
8: Sí, puedes sumar las 4, puedes sumar otras. Ya hablé con su jefe, les dije que les permitiera por favor eso, inclusive puede adelantarlas de los próximos 4 años. Que se
4: ya se dio la sacra y la casa.
3: Ya se dio cuenta cuál es el vago de la emisora.
4: Pero entonces no puedo acumularlas, ¿no?
8: Sí, como es de primera a segunda vuelta y los plazos son tan cortos y no es fácil porque eso es concertado.
4: No, y aquí falta gente, hermano.
8: Claro, no. Entonces sí pueden tomar esos dos momentos.
4: Mi señor, el martes no vengo.
2: Y yo el miércoles.
3: No, es que la misma ropa, señor registrador, es porque estamos trabajando derecho.
8: Sí, claro.
3: No podemos salir madrugando. Ni acá, hermano.
4: Yo no venga, volví a la casa, no volví.
3: Tengo pregunta, ¿cuál es la hoja de vida de un registrador? O sea, ¿cómo es eso?
2: Trabajo en una notaría.
3: Primero
8: al registrador lo eligen los presidentes de las Cortes en Colombia. El presidente de la Corte Suprema, de la Corte Constitucional y del Consejo de Estado. Hay un concurso de méritos que pasa por un examen en el que se depuran. Cuando me eligieron eran como 300 las personas que se postularon, luego se hace un examen y de ahí se depuran, unos lo pasan, otros no, y después del examen se hace una entrevista y se elige al registrador. ¿Qué requisitos debe tener? Mínimo 15 años de experiencia, ser abogado, haber estado, digamos, en el mundo del derecho con circunstancias afines, y con esas condiciones, con obviamente algunos títulos de posgrado, maestría o doctorado, pues se elige a la persona
4: más preparada que un cubis.
7: Pero registrador pues también lo mandan a hacer exámenes de ingreso y de salida.
8: Sí, también. Después de que se eligen hay que hacer el examen de ingreso. Claro. Pero...
5: Registrador, ¿cierto que a usted le pagan mes a mes?
7: Pues es chismoso.
5: Es
7: chismoso.
5: Pero ¿y eso es por nómina o es con cuenta de cobro? Es que la gente quiere saber.
8: Claro. A ver, le meto en la pirámide que están montando.
4: Tráigase tres amigos.
8: Pero aquí, mire, yo quiero aprovechar primero para decirle a la ciudadanía que salga a votar temprano. Es que está ocurriendo que llegan a las 4 de la tarde y que toda la ciudadanía sepa, aquel que llega a las 4 de la tarde o si hay cola a las 4 de la tarde, solo puede votar la última persona que haya entregado la cédula y haya iniciado el proceso de votación. De ahí en adelante nadie puede votar y pierden la oportunidad, se molestan con los jurados, no pueden votar, luego tienen que hacerlo temprano. En segundo lugar, yo quiero decirle a la ciudadanía, hombre, que entiendan un poco que el voto es un derecho, pero también es un deber, es una forma de mostrarle al mundo y mostrarnos nosotros mismos que vivimos una nación libre, democrática, que vivimos una nación donde tenemos la oportunidad de elegir a nuestros gobernantes. En muchos países del mundo hoy esa oportunidad no se da. Y tercero, que el proceso electoral lo vean como una fiesta democrática, como una forma de ir entre todos como nación, así como apoyamos a la selección, de ir entre todos para revalidar y a mostrarle al resto de la ciudadanía que somos capaces de resolver pacíficamente nuestras diferencias. Aquí es válido que cada quien piense lo que quiera, pero que entre todos lo resolvemos pacíficamente. Es que no hay razón para que la ciudadanía se agreda, se trate con tanta hostilidad o se golpee por unas elecciones. Yo digo, un presidente es muy importante, sin duda, uno del cargo más importante de Colombia, pero no justifica. Pues,
5: ¿y cuál después no se acuerdan de uno? Entonces,
8: peor. Entonces, nada, el lunes todos estaremos en nuestras labores y ojalá el presidente haga la mejor tarea, pero no es razón para la gente se agrede. Así que hoy lo que tenemos que ver es el domingo, una gran oportunidad, y mostrémosle al mundo que somos capaces de pacíficamente resolver las diferencias.
4: Registrado, ya para cerrar, dos rápidas. La primera, es verdad que, o sea, uno marca una X normalmente, pero es verdad que uno puede poner dentro del cuadro una carita feliz, una estrella, ¿y lo valen?
8: De acuerdo. El voto es válido siempre y cuando sea dentro del recuadro donde están las
4: lo que uno quiera poner ahí, digamos,
8: de los candidatos o quien quiera votar en blanco. Ahí puede hacer lo que quiera, un asterisco, un puntico, una rayita,
5: una rayita.
8: Amor, viva Colombia,
4: el escudo de la América,
8: lo que quiera, ponerle la bandera de Colombia la bandera de su equipo, lo que quieran, lo importante es que no se salgan del recuadro. Hay tres opciones,
5: la carita feliz,
8: dos candidatos y un voto en blanco. Si se salen del recuadro donde no se vea claramente cuál es la intención, ese voto es nulo.
4: Listo, y usted que es registrado, nos puede registrar el marcador para el martes, digamos, a ver, pero Colombia el Congo.
8: No tenga ninguna duda que eso queda 2-0. Colombia ayer hizo los goles adecuados para ajustarse un poquitico, tener claridad un poco, sobre todo en el medio campo, y de ahí en adelante tenga la absoluta seguridad que este equipo se va a ajustar muy bien. Mire, con esas estrellas que tenemos, con las capacidades que tienen sus equipos, este Colombia va a hacer historia, tengan la absoluta seguridad.
4: Ese es mi registrador, hermano.
8: No lo duden, es un equipazo, así que nosotros no podemos cuestionarlo tanto por un partido en el que ganaron. Ya vieron cómo les fue a otras
5: a España,
8: por ejemplo, España,
7: otras
8: por ejemplo,
7: favoritas,
4: a Portugal,
8: al mismo Portugal,
4: Brasil.
8: Hombre, Colombia tiene un equipo, se está

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13: Es Jay Wheeler de Lejitos, 8:25 en el Mañanero.

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3: 8 de la mañana ya, 29. 8:29 en esta edición de este Mañanero.
4: Prendan YouTube.
5: Prendan YouTube.
6: Que ya vamos para YouTube. Y tengo anuncio porque estamos llenando la mega polla con Deportes RCN. Así que pídale ahí al ratón. ¿A qué WhatsApp, ratón?
3: Al 300-506-2030.
6: Pídale el link de la mega polla. Necesito encontrar a Jorge Franco.
5: Yo me lo sé. Pero quiero que el ratón lo diga porque le suena muy bonito.
3: 300-506-2030.
6: Ahí usted pide el link de la polla y empieza a participar. Ay, venga, ¿yo dónde estoy?
4: Aquí.
6: Uy, okay. Estoy disque octavo.
4: Papi, lo bajaron.
7: Lo bajaron, papi, es que usted se descuidó.
6: No, hermano. ¿Quién es Julieta Arroyo?
7: Es la hermana de Elba.
4: Del Joey Arroyo.
7: Y es la hermana de Elba Silón. Ella es
4: son primas. Silón
7: Arroyo. Exacto, esa es.
6: Pero bueno, el caso es que usted puede entrar ahí a la polla. Voy a buscar cómo al ratonar, ¿dónde está?
4: Oh, pero usted es David Velázquez.
6: No, yo soy David Quintero.
4: Ah, con Raúl, David está contando de cuarto. Nunca lo bajaron, siempre estuviste de octavo. No.
6: Sí, eso me di cuenta.
8: Y Ever Alexander.
6: El ratón va de 47.
4: Ah, casi. No, yo ni me veo.
7: Yo debo ir después del último.
4: No, y todos los que se han registrado.
6: Ahí está, entonces, okay, para que aproveche y haga parte de la mega polla.
4: ¿Cristian Gallego es nuestro compañero?
6: No.
8: Me entré con un seudónimo que no van a conocer, Julieta Arroyo.
3: Ah, yo sí lo estaba buscando,
4: no
3: lo vi.
4: No, yo aquí es que Cristian Candelo no creo que sea porque tiene apellido de Nietzsche.
7: Bueno, y como de vieja chismosa.
4: Sí. A ver, ¿quién más por acá? Brian Agudelo, ese no lo conozco.
3: Pero ¿de dónde registran esos puntos entonces después de que se los gana?
8: Sí.
4: No, eso va con el...
6: Con el registrador, sí.
7: Eso, usted anda al registrador y ahí le ayudan con eso.
4: Cuando usted llega y le dice, es que puntos Colombia, sí, llevo 43.
7: Eso, exactamente.
4: ¿Y ya?
6: Entonces pídalo al WhatsApp y ahí le mandamos el link de la mega polla.
7: Igual se los estoy dejando en los estados de ese WhatsApp. 305-06-2030. En los estados, ahí también lo encuentra. Usted le da clic fácil y de una.
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3: Ya son las 8 de la mañana, 43 minutos en este nuevo Mañanero. Recuerden, hoy después de las 9 de la mañana, ahí en la Gran Manzana Radial, estaremos entregando el álbum de Panini, y acá en la ciudad de Medellín, en la Torre Sonora, en el edificio Coltejer, desde las 5 de la tarde y hasta las 6 estaremos también ahí entregando lo último que queda de los álbum de Panini.
4: Sí, sí, tenemos ahí una horita para entregar, obviamente los que han venido, que han hecho ahí la filita, gracias. Y les seguiremos entregando más álbumes de Panini.
5: Exacto.
4: Y algunos incluyen monitas, o sea,
5: sí,
4: las láminas. Las láminas, sí, señor, muy bien. Aquí estamos, papi, pero mundial 100%.
5: 100%. Oiga, y mire que tenemos invitada en cabina porque tengo excelentes noticias para los viajeros. 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Carolina, bienvenida al Mañanero. Cuéntanos qué le traes hoy a la gente, a los oyentes de La Mega.
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5: Eso. 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
13: Ya son las 8 de la mañana con 51 minutos en esta edición de Mañanero de jueves 18 de junio. Un mañanero que los acompaña con unas voces ilustres. Andrés Mazo, David, sí, también está el Cristian, el U del FM, el Mega Ratón. Está también Daniel Murcia, que los acompaña ahí en los controles de los videos.
14: Ok, muchas gracias, hombre. Sí, señor.
15: ¿Sabes qué me pasa, hermano?
14: ¿Qué le pasa a David? Cuéntemelo, hermano. Con confianza.
15: Y le pregunto también a Cristian y a los demás. Es que no me puedo concentrar porque solo estoy pensando en algo rico, pero que de verdad me caiga bien, hermano.
16: Es que la hora, David, 8:52 es la hora ya decisiva, ya crítica del hambre.
15: Exacto, pero yo no quiero cualquier cosa, yo quiero un buen combo.
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14: Exactamente, muy
15: qué
14: bien.
15: Rico.
14: Bueno, señores, seguimos, obviamente, hemos hablado también mucho de fútbol en este programa hoy, obviamente.
15: Porque hoy respiro fútbol.
14: Fútbol.
15: Qué rico.
14: Una vez ya estamos en pleno mundial, recuerden que toda la información tenemos enviado especial, la encuentran ustedes en el Instagram, en TikTok, como La Mega Colombia. Ahí estamos, papi, pero con toda la información siempre.
15: Señor, manténganse ahí conectados.
14: Conectados, amigos y amigas. Bueno, pero hay una noticia que ha estado rondando por estos días el planeta.
15: Sí, señor, hay que hablar de que hay una araña que si a usted lo pica...
17: ¿Se vuelve el hombre araña?
15: No, señor.
14: No.
15: Le puede causar una erección por más de 4 horas.
14: ¿Cómo? O sea, que aplica solamente para hombres.
15: Sí, señor. La picadura de la araña del banano o la araña también platanera.
14: Araña melón.
16: ¿Cómo no se va a llamar de otra manera la araña?
15: Sí, ¿no? Obvio. Araña platanera, además de ser dolorosa y peligrosa por su potente veneno, puede causar una erección que dura más de 4 horas. ¡Qué rico!
14: Yo creo que a mí en la universidad me picaba mucho esa araña cuando llegaba a clase por la mañana.
15: Pero yo tengo preguntas.
16: Pero qué incómodo, ¿no?
17: Michael Joana.
16: 4 horas enfierrado, hermano.
15: Dice que eso es venenoso. ¿De qué sirve yo estar pues enfierrado si va a estar tieso?
16: No, pero botate la araña.
17: No, lo que pasa es que el efecto que genera el veneno del animal es un priapismo. Priapismo, dícese de erección prolongada, dolorosa, que consiste en donde los cuerpos cavernosos se quedan llenos de sangre. Sí. Y pues genera parolera.
14: Aquí me están escribiendo desde un asilo y me dicen que ¿cómo se llama la
17: La araña.
14: La araña, la araña esta
17: se llama araña pisada.
0: No, araña me los huevos.
17: Uy, le metiste el dedo completo.
14: No, no, está muy bien. Menos mal le metió el dedo, no es banano.
0: No
14: es priapismo. Dale F8 ahí, amigo mío. Bueno, el caso es que no tienen el nombre de la araña esta.
0: Pues el normal, vea, científico se llama Phoneutria.
14: La Phoneutria.
0: La Phoneutria.
14: Es que pone dura la neutria.
0: La neutria. O araña platanera, que es un nombre vulgar, o sí, también araña del banano.
16: ¿Ustedes saben cómo bajan un priapismo?
0: ¿Cómo?
16: Pero me da miedo 4 horas ahí en primera
14: papirotazo.
16: Hora.
14: No, papirotazo no.
16: No. Eso
0: ¿a golpes?
16: Con un bisturí.
0: No.
16: Y le hacen una incisión transversal en el nepe.
0: No.
16: Para que saque un poco de sangre.
0: No, pero ¿cuál era la necesidad?
14: Uy, no.
0: ¿Cuál?
17: Que dañame el pingo.
14: No, yo me espero las horas que sea.
0: No, sí. Y lo aprovecho también, porque no,
17: papi,
0: hermano.
17: Papi. Claro.
0: Pa'
17: fase 2.
0: Ahí sí. Es para uno quedar bien. O sea, 4 horas eso y todo. Uno que es bien irresponsable a veces. Y el pelado ahí firme. ¿Ah?
14: ¿Será que esa araña platanera investigaron y sacaron estos productos que uno toma?
0: Sí, señor.
14: Sí, en serio.
0: De hecho, este curioso caso ha llevado a científicos a investigar el veneno para desarrollar nuevos tratamientos para la disfunción eréctil.
14: Ok, entonces por eso es que nos estaban escribiendo ahorita de un asilo que cómo se llamaba la araña esta. Entonces, bueno, ahí está, araña bananera.
0: Bananera.
14: Ustedes la pueden buscar y...
17: Qué oiga, bonita.
14: Y es peluda. Muy peluda.
16: Claro.
0: Hay arañas también que le dan uno, que son peludas y le dan priapismo a uno.
14: Uno, a mí incluso a veces me genera mucho eso hasta viéndolas en una pantalla.
16: Pero yo veo esa araña. ¿Cómo les ha ido con la araña aplastada, digamos? ¿Qué otra especie?
14: La araña aplastada, sí está bien bonita, está muy de moda ahorita la araña aplastada porque es una araña muy bonita. No sé si ustedes la han visto, la araña aplastada.
0: No, ¿cuál es?
14: La araña pisada.
0: No, la araña pisada no la he atacado.
14: ¿Usted no ha atacado?
0: No, no soy capaz de atacar la araña pisada.
14: ¿Cómo voy a
16: atacarla?
0: Yo la veo y yo como que, uy,
14: ¿cómo
0: no?
14: ¿Cómo vamos a tirarle un banano a esa araña aplastada?
0: No me gusta.
14: ¿Cuál la araña?
0: No me gusta, la paso. O sea, paso por ahí a veces el banano, pero no.
17: ¿Y cómo le va a ustedes?
14: Ah, usted la...
0: Como la que la toreo,
14: Ok. ¿Y la araña se pone arisca o la araña...?
0: No, hay algunas que uno siente como que se abre así, se expande como para recibir
16: como
0: ya.
16: Como para atacar.
0: Como, ey, sí, como espera ser atacada, pero yo no.
17: Yo aquí hay una nena que pregunta algo puntual.
14: A ver, adelante.
18: Hola, mis preciosas. Pregunta.
14: Sí.
18: ¿Esa picadura de araña tiene contraindicaciones?
14: Que si tiene contraindicación.
17: Sí, si usted no tiene dónde guardarlo rápidamente, sí.
0: No, pero realmente hay que extraer el veneno, como dice Cristian, no es de chiste que... Que la voy a bajar. Si usted pone curioso, esa sangre se vuelve algo... Allá y les toca, vea.
14: Se coagula.
0: O sea,
14: okay.
0: Se lo van a cortar derecho, pero lo cortan.
14: Uy, no.
16: Y lo otro es que no sirve, como dicen que cuando usted lo pica, digamos, una serpiente, usted llega ahí... Y coge el sitio donde fue la picadura.
0: Muerde y chupa, ¿no?
16: Chupa, como si estuviera sacando gasolina. Podría, digamos, está rico, pero no funciona.
0: O sea, entonces tendría que chupar para que baje.
16: No, está rico, pero no funciona.
14: Pero escupir. Por acá dice Cami, dice, un palazo a las arañas, que hay que darle un palazo a las arañas. ¿Será que sí?
0: No, son animalitos, sí, los animales no se les pega.
16: Acá dice que Juan José, que le gusta la araña mojada. Es una araña.
0: La araña mojada, pero...
14: Sí.
0: Esa es la araña de mar, ¿no?
16: La araña marina.
0: La araña marina.
14: Estás que era, y la otra Teresa. Bueno, listo.
0: Pero la araña mojada que se deja atacar más fácil.
14: Claro, sí, claro. Sí, porque ella es mojada, pues no.
0: Se limita a funciones.
14: Exacto. Usted mojado con ropa, usted, papi, usted no es lo mismo.
0: Se siente pesado.
14: Claro. No, los movimientos no son lo mismo.
17: Es que arañame en tu nombre.
0: dice J. Ortiz. Y así hasta las 9:30.
14: Aráñame la espalda.
0: Aráñame el trozo.
17: Es que hasta las 9:30.
0: Hoy tenemos mucho rato para decir arañas.
14: Arañas, sí.
0: Aráñame el guamo.
17: Aráñame el guamo.
0: Que la araña autóctona del Guamo Tolima.
16: Claro.
14: Es verdad, es que mire, es que incluso media hora es poquito.
0: La araña meste es del este de Colombia, hacia el oriente. Esa es muy buena la
14: ¿Ustedes araña. Les ha tocado, por ejemplo, esta araña? Pues la araña está del capullo, arañame el capullo. Esa...
0: No. Esa es la que forma un capullo para poder dormir.
14: Como un nido, exactamente.
0: No, esa no me ha tocado.
14: ¿No le ha tocado esa araña?
0: No, esa no.
14: Okay.
0: Pero la he visto mucho.
14: No sé si de pronto los que están por ahí en WhatsApp conocen otro tipo de arañas.
16: Hay una muy peligrosa para nosotros los hombres, y digamos el nombre científico, porque lo estoy leyendo aquí en la enciclopedia de la chocolatina. Sí. La araña el nombre científico es la araña melanus, que esas, cuidado.
14: Araña melanus.
0: Uy, araña, sí. Uy, sí, qué peligro.
17: Y sabes que también muchas veces cuando pasa algo que no la vuelven a ver, dice que me extraña araña.
15: Y así hasta las 9:30. Mire que hay
14: digamos, dejar al ratón solo hasta las 9:30 hablando de eso.
15: La araña es el animal, digamos, genérico, pero hay clases de arañas. Sí. Entonces, por ejemplo, hay que tener mucho cuidado con la tarantrola, porque esa es
16: peligrosa.
15: Es peligrosa, la tarantrola es peligrosa.
0: Tarantrola, uf.
14: Esa es la que le picó al ratón un día, la tarantrola.
0: Se le hinchó una parte,
14: parce, eso es muy complicado.
15: Por acá Esteban, yo una vez me dejé picar de araña Paola.
14: Araña Paola, ¿ves? ¿Esa cuál es?
0: Esa es una araña de dos patas.
14: Debe ser criolla, debe ser muy criolla.
15: Sí, autóctona.
17: Ey, ¿saben qué es lo que más le gusta a las arañas?
14: ¿Qué?
17: Las lasañas.
14: Ey, no, ra.
15: Y así hasta las 9:30.
16: Momento,
14: no, pero espérate, que esto merece efecto para el pelado. No.
0: El ratón. Pero, y eso es de sentirte mal con eso.
17: ¿Y saben dónde duerme la araña?
0: ¿Dónde?
17: En la cabaña.
14: No, en serio, abortemos eso, de verdad.
15: Sí.
16: Y la familia
15: ratón. Vea, como para salvarlo del ratón, le pregunté a la IA chistes sobre arañas.
17: Eso sí es peor.
15: Ustedes dicen,
16: sí, a menos el tipo los inventa malos, pero se los inventa.
15: ¿Por qué la araña se compró una computadora?
14: ¿Por qué?
15: Para pasar todo el día navegando en la red.
17: Está bueno. No, Cristian, hay que decir que el de ahí estaba bueno.
14: Sí, se nos bajó TikTok como a 20 personas.
0: ¿Ustedes saben en qué cargan los cuadernos los hijos de las arañas?
14: ¿En qué?
0: La tarantula.
15: dice, pero... una señora está en la puerta de su casa con su mascota. Pasa un hombre y le pregunta, araña, no gato.
14: ¿Ustedes saben cuál es el programa? Bueno. El programa que ven las arañas.
0: ¿Cuál?
14: La red.
0: Nada se les escapa.
16: Inteligente.
15: ¿Qué hace una araña cuando está muy aburrida?
14: ¿Qué?
15: Se pone a tejer un plan de escape.
0: Oh, pero de aquí a que usted teja esa lengua.
14: De aquí usted... léalo al menos bien.
0: Si lo va a leer, léalo con decencia. Sí.
14: Bueno, yo creo que ya podemos ir cortando.
15: No, espera que tengo más.
16: A ver.
15: ¿Qué hace una araña llorando en una esquina?
14: ¿Qué?
15: Extrañando a su ex, Tela.
16: Muy bueno.
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7: Ya son las 9 de la mañana, 6 minutos. 9:06 avanza este Mañanero, 9:07 cambia el reloj, avanza esta edición. Recuerden, hoy es jueves, hoy es 11 de junio de este 2026. Y ustedes se conectan en una edición más de este nuevo Mañanero. 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
8: Una nueva.
9: Muy bien.
8: Una nueva sombrilla, amigo.
10: Oigan, les tengo preguntica. ¿Ya tienen plan para ver el Mundial?
8: ¿Plan para ver el Mundial?
11: ¿En cuanto a qué? A ver.
8: O sea, para ver, para ver los partidos, pues, obviamente.
10: Exacto, porque Cristian es en el parche.
12: Para los que están sobre todo en Bogotá, o si ustedes vienen a viajar a Bogotá por estos días. Claro. Este año vamos para Gran Estación. Allá montaron la Gran Estación del Gol.
10: La de la pantalla gigante y carpa en la terraza, ¿cierto?
12: La misma. Van a transmitir 30 partidos como si estuviéramos en el estadio con ambiente de hinchada para vivir cada jugada como se debe.
10: Muy bien, así que suena buenísimo para ir con la familia, con los parceros, así que ya sabe, el combo de Medellín, el combo de Bogotá y toda la gente que vaya a estar en Bogotá, pues vamos a Gran Estación para disfrutar el Mundial juntos.
8: Ok, el centro comercial, ¿cierto?
12: Correcto. Exacto.
8: Centro comercial Gran Estación, bacano, ¿verdad?
7: Para ir a disfrutar también de los partidos que están allá.
8: Oíste, es el que tiene ese ajedrez gigante ahí en la entrada, ¿cierto?
12: Ese, sí señor.
8: Ese es. Ok, muy bien. Ahí está. ¿Qué decía Ratón?
7: No, que por esta época de mundial y tanto colombiano en México, pues hay como cruce de culturas y de palabras.
8: Es que
7: también
8: ahorita estábamos viendo un video y pues hablaban de ciertas cosas que dicen en México y que aquí se dicen muy diferente. Entonces, ejemplo, allá le dicen a las crispetas, les dicen es palomitas de maíz.
10: Ok.
8: Exacto. Entonces, hay muchas frases, hay otras pues que los mexicanos. Entonces, aquí le decimos al policía acostado. Pues le decimos policía acostado en México, le dicen tope.
11: El tope.
8: El tope, mira, ahí está el tope. Y nosotros,
11: ¡ah, te tiras el
8: policía
11: tope!
8: Acostado, ese policía está muy acostado. Raro para ellos. Ese está muy raro para ellos, ¿cierto? Entonces hay una cantidad de frases que decimos los colombianos de palabras que no entienden en otro país. Eso pasa pues en la normalidad.
10: Mire que yo descubrí que a los policías no les gusta que le digamos policías ¿tombos? Acostados. No. Ah.
8: ¿Cómo les
10: que al resalto, que al resalto no le digamos policías acostados, no les gusta.
8: Okay,
11: pero o sea, el policía de uniforme se enoja con el policía acostado.
10: Pues sí, porque una vez estaba yo con un policía.
8: ¿Pero, no, ¿pero era un policía acostado o estaba parado?
11: Estaba saliendo con él.
10: No,
11: ¿o
10: no, era.
8: Le estaba mostrando el fierro.
7: Era estaba haciendo unos tiritos.
10: Era cerca, acostado. Era cercano. Y entonces yo le dije, ay, cuidado con el policía
8: ¿qué
10: acostado.
8: Tan cerca?
10: Y él me dice.
11: A un látex.
10: ¿Usted dónde ve un policía? Yo no veo ningún policía acostado ahí.
12: Ah, no, yo tampoco los veo.
10: Y entonces yo le dije, bueno, el resalto. No les gusta.
12: Policía acostado y
11: pero
12: llórenlo.
11: Se enojan por nada. Como cuando lo requisan a uno a las malas, uno no enoja, le toca. Sí.
8: Venga, en México.
11: Policía acostado lo va a decir.
8: Uno aquí en Colombia le dice pitillo. En México, ¿cómo es que le dicen?
11: Popote.
8: Popote.
11: Popote de este grande así.
8: Un
11: este
8: popote. Así. Un popote. Aquí un popote es como. Un popo también se le puede decir a una nalga o a unas, sí, a unas sí. heces.
12: O un mojo muy grande.
10: ¿Un qué?
8: Entonces, mojón.
11: Los nachos allá les dicen.
10: Nachos.
11: ¿Cómo es que? No.
12: Sí.
8: Hernando, le dicen Hernando.
10: Ah, ya.
12: Ignacio, Ignacio.
8: Ignacio, le dicen Ignacio.
10: Sí, usted dice el triangulito de maíz. Ellos les dicen.
11: Sí.
10: Ave María.
11: Que acá ahora. Totope.
10: Totope.
12: Totopo.
8: Ah, no, totopos.
11: Totopos. Ahí llegaron los totopos.
8: Ahí te traje los totopos. Y uno aquí les dice los nachos.
7: Los nachos. Los nachos Vidal.
8: Totopos. Lo voy a buscar.
12: ¿Sabes cuál es muy bueno? El Nacho Charro. Ese es muy rico. El Nacho Charro es deliciosísimo.
11: Ah, pensé que estabas hablando de la película.
8: Pero ustedes
11: de Nacho
8: han comprado esos nachos que son ochón. El Nacho Chon.
12: Ese no, es muy rico, no, también.
8: No, no me muy rico. Ese es muy, uy, es muy bueno en boca. Es la,
12: y sí, el de la empresa Chito, que es Nacho Chito, que es también muy delicioso. Pequeñito, pero...
8: Hasta las 9:30. Hasta las 9:30, ok.
11: Nacho...
8: Nacho Chito.
11: Nacho Chito, Nacho Chito es el pequeño, sí, ¿no?
8: Pequeñito. Pero ustedes han comprado los Chazos. Eso es de marca Chazos.
11: Los Nacho Chazos.
8: Nacho Chazos.
12: Ese es muy bueno también.
10: También hay uno que, digamos, la imagen es un animal que es una chita africana, la Nachochita.
8: La
11: Nachochita, la Nacho.
8: Y el rizo. Ustedes han comprado el Nacho Rizo.
12: Es ya una fusión, ¿no?
10: Es una fusión.
8: Es una fusión, sí, con sabor a chorizo. Es que es muy bueno, porque para que lo prueben, me dijeron
10: también,
8: pues, amigas.
10: También están incursionando en el tema de las bebidas alcohólicas. Sí. Entonces está el Nachupe.
8: Viene. Ese suena también.
11: No, yo no sé. Es que en San Félix, también donde yo vivo, que es zona rural, ha llegado, es que los Riada.
8: El Nacho Riada.
11: Nacho Riada, ese sí, pero ese. Pero no vende mucho, la verdad.
12: Una combinación con papa chorriada.
11: Sí, ya es como... No.
8: Hay uno que consumen mucho en los conciertos y es estos nachos de marca Lados, Nacho Lados. Eso es muy común.
11: En el Transmilenio
8: allá
11: también.
8: En el Transmilenio consumen mucho.
11: Sí, que lo toman.
8: El Nacho helado, exacto, el Nacho Lados. Bueno, hay muchos nachos, la verdad. Pero venga, ¿qué otras palabras decimos los colombianos?
11: Ah, ya, vamos a seguir.
8: O bueno, ustedes quieren seguir con los nachos.
10: Es que yo creo que ya no hay más.
12: No, es que ya hay empresas.
8: Ok, sí, ya muchas, yo creo que estamos ya saturados de venta de nachos.
11: Hablemos de cosas colombianas, ¿cierto? Hablemos de palabras, frases colombianas, para que los extranjeros, porque cada vez somos más internacionales. Por aquí me llega el registro de la aplicación de RCN Radio, la están descargando noruegos.
8: ¿Noruegos?
11: Sí, astrohúngaros también.
8: Astrohúngaros.
11: Entonces les vamos a hablar desde acá, desde Medellín, desde Bogotá, desde Colombia.
8: Desde Colombia, como colombianos en general.
11: En las ciudades ustedes también pueden decir cuáles son las palabras que solo entienden los de Manizales o las palabras que solo entienden los de Ibagué.
10: Bueno, esto de una, porque digamos en el Valle del Cauca, solo allá ya se regó mucho por el país, pero ya tenemos la chuspa. ¿Qué pasó?
8: La chuspa, que es la, que
10: una bolsa plástica. La bolsa.
8: Exactamente. Por ejemplo, ¿cierto? Porque usted llega, por ejemplo, a otro país y pide un pastel de pollo, puede que le hagan una torta, un cake de estos dulces.
10: ¿Un qué, perdón?
8: Un cake.
10: ¿Y qué pues, tipo tan refinado, hermano? Un cake.
8: Papi, soy un tipo de
10: Masterchef.
8: Soy un tipazo, viejo.
11: Me encanta, me agrada.
8: Bueno, el caso es que usted, si le dice un pastel de pollo, lo va a enredar. Porque usted dice un pastel de pollo. Pollo, un pastel no es dulce y con pollo eso no suena bien.
12: No cae. Y el perico.
8: Está bueno.
11: Oye, ese sí hay que explicarlo por ciudades también.
7: Ese me gusta mucho.
8: O usted en México, es que llegué con coca y es que aquí teníamos. No.
11: Aquí también teníamos, no sé por qué trajiste.
8: Se bajó la venta después del Chapo.
7: No. Por ejemplo, ahí en México, pues ahí, que el discapacitado, que la zona de discapacitado, lo de las sillas de ruedas que hablabas ahorita.
11: Delicioso.
7: Acá, por ejemplo, que la zona de tullidos.
8: De tullidos. No. Venga, ¿cuál es la zona de tullidos? Pues no te entendemos, güey. ¿Cuál es tullido?
7: La zona de discapacitado. Okay.
8: Por acá tengo audio. Yo creo que hay frases y palabras que ya nuestros oyentes han identificado en el 305-06-2030. A ver qué dice.
9: Chuanal, Nachuanal.
11: Achuanal, ¿no? Ese no lo consume casi.
8: Están hablando pues de los nachos.
11: Le fue muy mal el
9: nombre. Sí. ¿Qué pasó, mijas? Buenos días.
8: Buenos días.
9: Aquí en Santander, la palabra arrecho. Cuando yo soy arrecho es porque estoy bravo, en otros lados es porque estoy que cojo.
11: Es correcto, gracias por explicarlo. Qué bueno para la gente de Santander, los dos Santanderes. Dice Soto a través de TikTok, aquí atento, dice que en Cartagena, donde no se escucha, él está allá, a las mujeres le dicen Lea. Oye, voy aquí con la Lea.
8: Voy ahí con Lea.
11: La Lea. Y la Leita también.
8: Ah, ok, bueno.
11: Sí, la he escuchado Leona, mucho.
8: Okay. Son frases muy colombianas.
10: Bueno, sí.
13: Chacho, buenos días.
8: Buen día.
13: Aquí en Medellín, pues para uno referirse, ustedes de saber, obviamente, no, eso no tiene importancia o no, eso no, es algo irrelevante.
8: Sí.
13: Uno dice, no le hace.
8: Ah, no le hace.
11: A ver. Sí.
12: Aquí en Bogotá le decimos, que me parece que la forma correcta, y no quiero hablar de un problema regional, acá le decimos comida para perro. Listo.
8: Ah.
11: Sí, en cambio aquí en Colombia es que ya va a llegar el esposo.
12: No. No. Comida para perro, pepitas. ¿Cómo le dicen en Medellín? Cuido.
10: El cuido, claro, el concentrado. Cuido.
8: O el concentrado.
11: Y después caga, ¿cómo?
10: Distraído. Caga, no, distraído. No, por ejemplo, mire que...
8: Después la caga al aire.
10: En el eje cafetero, normalmente para referirnos a la variedad de chiquillas con las que uno puede estar intimando, sí. Les decimos a los fletecitos. Tengo un fletecito.
8: Fletecito.
10: Que un flete, y un flete también puede ser un viaje, ¿no? Como algo de...
12: Sí, un viaje de carga.
10: De pero camión. No es como que voy a salir con un fletecito.
8: Es verdad. Por acá tengo más allá en el WhatsApp. Dale. Yo creo que esto está...
14: Esas papas las vende un señor de apellido Riate. Pacho Riate.
8: Ah, bueno. Nacho Riate. Ese Nacho estaba yendo por el lado, pero ya tengo aquí otro.
11: Zaira, desde Nariño, está escribiendo y dice, a la bolsa plástica en Nariño se le dice talega.
8: Talega.
11: Vea, eso okay. Sí me sorprendió.
10: Pero el talego en el eje cafetero es una bolsa de tela.
8: Sí, y es y el talego es más como casi un bolso.
11: ¿Qué tela? Ajá. Está hundo.
10: No, es que creo que es tela entierro.
8: Te la aprieto, bueno. A ver.
15: Hey, señores, buen día. Ahora que estamos en Mundial, si de pronto están en España los colombianos, no se les ocurra hacer la polla ya. No se les ocurra.
8: Sí, porque usted dice, venga, tío.
11: Pues claro.
8: La polla es otra cosa.
10: Dice Diana Aguilar, bregar en Medellín es intentar.
12: No, también bregar.
11: No, y también bregar es cansón. Está fregando mucho.
12: No, es fregar.
8: No, pero es fregar.
12: Está fregando
8: está frega. Mucho. Ay, qué niño tan pa fregar. No, bregar.
12: Es correcto.
11: Yo lo he escuchado. Está bregando todo.
12: No,
8: está fregando. Fregando, dicen.
16: Que en Bucaramanga se le dice no fletecito, sino el pétalo.
12: Ganado.
11: El pétalo también se le usa en Cali, ¿no?
8: Sí, o se le puede decir el culito.
10: En Cali, el pétalo, pero es muy nuevo en Cali porque cuando yo vivía allá, utilizamos era el pelo.
12: Ah, ese se usa mucho acá, no. El pelito.
10: Y mire
8: no
10: que...
8: Ese no lo uso yo.
10: Ah, no sé.
12: Y hundir los pelos, ¿no?
8: Yo no.
10: Claro.
8: Ese, sí, no,
12: ese
8: yo...
12: término de hundir los pelos.
10: Sí, sí, sí.
8: Hundir los pelos. Pero en México, por aquí que necesito conocer a alguien para hundirle los pelos.
10: En algunas partes del Valle del Cauca...
8: ¿De qué estás hablando, güey?
11: No, pues dale. Seguí hundiendo pelos en Valle del Cauca, entonces.
10: No, a los hombres...
8: Va a cantar viejo.
10: A los hombres, digamos, si una niña tiene su novio, al man se le refieren como el hembrito.
8: Uy, no, porque muy...
10: No, sí, a mí no me gusta, gracias a Dios, Cartago no hace eso. Pero si es como sí. Que, uy, el hembrito suyo, o sea, para decirse sí, al novio. No entiendo por qué.
17: Soto dice, cuando uno quiere intimar, pues uno dice, quiero meter al niño a estudiar.
11: Lo meto a estudiar, lo meto a estudiar.
18: Yo a la tulita se le dice la jiquera.
8: La jiquera, ese es muy criollo.
11: Bueno, necesitamos gente de Ibagué también. ¿Dónde están los de Ibagué? Los de Girardón, que hablen también.
8: A ver, ¿qué dicen por acá?
19: Hey, muchachos, buenos días.
8: Buenos días.
19: La otra es el peluche.
12: Sí, claro.
19: Con el peluche no es muñeco, sino pues
12: el peluche
19: con el que se está saliendo.
17: O cuando usted va a tener intimación por primera vez, usted le dice a sus amigos, voy a capturar un Pokémon.
12: No, depende del acompañante, ¿no?
11: Claro. No, y la edad. O sea, yo creo que eso depende de la edad.
8: De la edad también. Sí, porque lo del Pokémon yo no lo he escuchado.
12: Sí.
8: Sí, pero bueno, ¿por acá qué dice?
20: La mega. Para algunas cosas yo le digo colita o la muerta guardia.
12: Ah, qué interesante.
20: La mega.
10: Mire que ahí está Clau, que es cierto que lo escuché hace poquito, el de chichar.
12: Chichar.
8: Ah, chichar es como follar o fornicar.
10: Claro, pegarle al peluche. Pero
11: ese viene de Puerto Rico, hoy se chicha.
10: Exacto, pero usted no se lo dice a la chiquilla, sino que usted le dice al parcero.
12: Se lo practica. Sí, al parcero.
10: No, a ver, quiero decir, como que hoy parce por la noche voy a chichar con una chiquilla.
8: Exacto. O sea, todo es íntima.
11: Esto está muy bueno, y es que si alguien va a intimar, se le dice que fue a vacunar el ovejo. Lo dice Clay Lozano.
8: Pero ayer en el megáfono de Medellín estaban hablando de intimar, ¿cierto?
11: Ah, me gustó mucho ese sí.
8: Y hubo un término que dijo nuestro compañero
11: Tommy Cross.
10: Que le aprendió a los gringos en el planchón.
8: Sí, exactamente. Y él estaban hablando que si de pronto lo habían hecho con una mujer en embarazo. Uh-huh.
10: No.
8: Y él dijo,
11: él dijo, es que yo no he inflado globo.
10: Montado en globo.
8: Yo no he montado en globo.
11: Ese me gustó porque no tenía el concepto. Y si es un globito,
8: Es un globito y no.
17: ¿Te has montado en globo?
8: Yo no.
11: Nunca.
8: No, papi.
17: A mí sí me gustó.
8: No. ¿Usted ya montó en globo?
10: No me parece.
12: Pero el niño ese no era suyo.
17: No, pues no. ¿Cómo?
8: ¿Y no le mordió la punta?
10: No.
17: Vaya.
11: Pero salió es que con el paladar hendido.
0: Ay, no, ¿sí? ¿Qué me pasó? ¿Qué me pasó adentro?
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23: 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Soy buena ordeñando.
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7: 9:21 en este mañanero. Que no
0: pues que gracias por esta lechita que te puedes sacar. Soy buena ordeñando.
10: Gracias, buena. Ah. Oiga, voy a aprovechar en estos minutos sección de saludos. ¿Listo?
0: Ah, estás todo saludable.
10: Sí, porque por ahí está Alejo en el TikTok. Cami también en TikTok. Elber. En TikTok también, Lulo. Y a la gente a través de YouTube también, porque estamos en vivo en el canal de YouTube de La Mega y nos pueden encontrar.
12: Y la gente, mire, desde África escriben. Escribe aquí el señor Yena. Quiero la cola llena. Escribe de África, un gran saludo, sí. Don Quierola.
0: Señor, como raro el nombre.
10: Ahí está entonces la gente también a través del canal de YouTube. Para que reporten sintonía ahí, a ver, está Cami, más gente que se conecta, así que pendientes para que los saludemos a través de YouTube.
0: Saludito a toda la gente, a toda la people que hay por ahí, para pasarla bien.
11: Ey, venga, yo pues aquí tocando temas, hablando internamente, no se dejan pues, pero quisiera. Bueno. Ustedes no tienen como dentro de su familia un MacGyver. Una persona que arregla cosas.
0: A mi hermano.
11: O sea, pero es el que hace una, o sea, o hace arreglos muy pro, o también muy chambones.
0: Antes mi papá.
7: O sea, uno u otro. Sí. Usted tiene las dos opciones.
0: En estos días estaba viendo yo en la casa, pues hay un set de cuchillos bueno.
11: Sí.
0: Y se compró hasta una vainita en Home Center, para meterlos ahí.
11: Ah, bueno.
0: Y se ve pues cool los cuchillos.
11: ¿Pero es el que viene por endijas o como una funfomi ahí y usted
0: no,
11: mete
0: es como, es como unas varillitas
11: adentro. Y eso abraza el cuchillo.
12: O es como un libro.
11: ¿Ha visto? No. Yo también he visto uno como... ¿Pero cuál es el del libro?
12: El que enseñó Carolina Cruz, que era con los libros que uno no sirve, mete los cuchillos ahí, digamos.
0: Ah, no, no.
11: Uy, así, no le creo.
0: Sí, Carolina dijo esa burrada. Sí.
12: No, recursiva.
7: Fue en pandemia.
10: Ecológica.
0: Es que los libros, un libro, y usted lleva el libro y ahí mete los cuchillos.
11: Carolina, libros para guardar cuchillos. Exacto. Listo, continúa con tu narrativa.
0: Ok, pero resulta que tenemos unos cuchillos nuevos y usted pues puede tener billete y se compra, por ejemplo, unos... normalitos, unos Tramontina, o ya usted es muy platudo y se compra unos cuchillos, no sé, unos Mercer.
10: Pero venga, espera,
12: ¿cómo sabe?
10: Espere,

0: a ese cuchillo y llegó mi papá don Darío y cortó un pedazo de palo de la escoba.
1: No, y le hizo el mango.
0: Le hizo el mango a esa vaina. Eso después empezó a poner negro y se partió.
1: Otra vez.
0: Y después dijo, no, entonces ya madera no me sirve, dijo don Darío MacGyver.
1: Caucho.
0: Y hizo, ahora sí voy a coger un pedazo de la vaina que tiene la caneca de la pintura.
1: De la oreja o del...
0: ¿Cómo se llama eso?
2: ¿La tapa o el agarradero?
0: No, el agarradero. Cogió un pedazo del agarradero, cortó ese plástico con calor, con unos clavos calientes, le hizo unos huecos.
3: Ah, es que el clavo caliente hace maravilla. Yo ahorita cuento...
0: Y después le metió un tornillo a eso con la lata. Y ahora tenemos ese cuchillo que ha sobrevivido por generaciones.
3: Y no es mejor comprar otro.
2: El cuchillo sirve para abrir una pechuga, para quitarle el plástico al cable... Así cuando usted va a amarrarlo a una toma, para todo.
0: Para destornillar cosas.
1: Y para quitarle el producido al taxista.
3: No, pero es que, o sea...
0: Oiga, pues, hay unos nuevos, ya ni los miran. Siempre con conejo pelan papas.
4: Chontaduro.
3: Yo sé que casa colombiana que se respete tiene un cuchillo que está más comido de lo normal porque le han boleado el meril.
0: Sí. Que es como caja de dientes de mamita.
3: Sí,
0: como un puentecito.
3: Y la mamá es feliz que porque eso corta muy bueno.
0: Ay, no, es que de estos no he vuelto a
4: conseguir. De estos ya no hacen, ya no venden cuchillos así.
0: ¿Qué cosas chambonas tienen ustedes en la casa que han reparado?
3: En la casa una silla.
0: Una plástica.
3: Es una silla plástica y entonces como le reventó como el espaldar, mi papá cogió el famoso y el distinguido... como esclavo caliente, le hizo huecos y pasó alambre, papi, y ya ahí el espaldar ya
0: me metió alambre.
1: Porque en mi caso fue que una vez después de una noche de cacerolazo en pandemia, me tocó ponerle masilla a la olla de la guapanela.
0: Imagínense que el ratón ya la olla de la guapanela la utiliza el rallador.
2: Hasta hace poco yo tuve un mueble que tiene puerticas y yo no le pude instalar como los... Eso tiene como una especie de resorticos para que entren o salgan, ¿no? Las puertas. Entonces yo cogí una cinta doble faz y se la puse ahí, hermano. Entonces eso parece que cierre con la doble faz.
0: Solucionado. En el WhatsApp, vamos a ver en el WhatsApp qué soluciones y qué chambonadas tienen en la casa. En el 305-06-2030 en TikTok y también en YouTube, que estamos ahí.
1: Claro.
0: En
3: chambonadas de casa. Tengo que decir que hay par... No, es que si nos ponemos a hablar de chambona, voy a describir la casa mía completa.
0: Sí, no es que yo me imagino.
3: Sí, mi mamá tenía un perrito Charmander que se murió.
0: Sí.
3: Entonces, mi mamá, cuando era muy AM, que hace mucho frío, mi mamá no salía a sacar el perro a mí, sino que le abría la puerta y el perrito salía y meaba el bordo de la puerta.
0: Ah,
3: orina. Con el tiempo eso se oxidó.
4: No.
0: Se oxidó, claro, con tanto orina y
3: tanto amoníaco.
0: Tanto amoníaco, eso se comió esa puerta.
3: Mi mamá, en vez de yo la mantengo, yo cambiemos esa puerta. No, eso todavía se cambia, ¿no? Que no. Entonces mi mamá, para evitar que las visitas llegaran y vieran la puerta así comida por el...
0: La puerta demoníaco.
3: Por el óxido, llegó y cogió unas baldosas viejas. Y entonces al pie de la puerta le pegó eso.
4: No.
0: O sea, baldosa, le pegó baldosa a la puerta.
3: Baldosa a la puerta.
1: No, tienes que mandar foto,
0: muy chambona.
1: Pero...
0: Yo creo que el único chamón que tenía era el hijo. Vea, por acá dicen en el WhatsApp. Ya no
5: vende. Oiga, con el cuchillo sirve hasta para quitar los callos de los pies.
3: Sí, sí, no lo sé, los cuchillos.
0: Claro,
3: es
0: que los cuchillos muy, muy heavy. Por acá, ¿qué dice número nuevo? Adelante, a ver, ¿qué dicen en el WhatsApp?
6: Hey, muchachas. Chambonadas que tengo en la casa. ¿Cómo le parece que compré un televisor y ese berraco consume mucha luz? Entonces saqué un cable por una ventana y lo pegué una vez desde el poste.
3: Para que no cuente.
0: Uy, no. Esa está. Pero eso fue muy común en una época.
3: El contrabando.
1: No, todavía. De hecho, no cayó una red también como de hoteles por ahí que llevan un poco de años robando luz.
0: Y los expropiaron porque además estaban robando agua.
1: Y la cuenta ya superada es que el billón.
0: Ah,
1: eso es un billete.
0: Dicen por acá.
7: El MacGyver de esta casa es mi esposo.
1: A ver.
7: Cogió la resistencia esas de las duchas y la convirtió en un churrusco para calentar agua. Y para que no flotara le puso una maceta de barro.
2: Campeón.
3: Me cae bien Mr. MacGyver de dónde es, de Bogotá.
1: Sí, eso, Bogotá.
0: Capo. Tengo más chambonadas.
8: Hey, al lado de mi casa hay una vecina que tiene el mero tambor de la lavadora. Entonces, ¿qué hace? Por los lados le acomodó como una caneca de esas plásticas azules para que no bote el agua. Y así lava la ropa, güey.
4: ¿Qué es?
0: O sea, el tambor de la lavadora no tiene...
3: Pues, o sea, no tiene la protección completa de lavadora porque es un tambor ahí...
0: Como para... un carro sin latas.
3: Eso.
0: Entonces ella, en cambio de tener latas, le puso una caneca de azules grandes como industrial.

0: Y ahí la cuadro y dijo, aquí tengo ya lavadora.
1: Donde
0: no
1: se
0: me
1: ve
0: joda.
1: Mucha acetona a veces cuando cogen un laboratorio.
0: Ah, bueno, sí, o sea, por la caneca de acetona.
1: Qué bueno el tambor.
0: ¿Qué dicen por ahí en el TikTok?
1: Dicen, el trapo de la cocina fue camiseta que le regalaron después y pijama.
0: Esa es la primer chambonada aquí en la casa. O sea, sí. Venga, no, tengo la camiseta que me sirve como trapo.
1: Es que en Colombia todavía hay medias que reducen la presión del agua en la canilla.
2: Sí, claro.
1: Medias, sí, claro. O sea, medias, un pedazo de alambre
0: y en finca eso se ve.
2: Donde me dejan también la tapa de la gaseosa de metal metida en la pata de la nevera o de la lavadora para que no
0: baile. Hasta en restaurante.
1: Sí, eso es muy bueno.
0: ¿Qué más chambonadas tiene, Cristian?
3: O el ladrillo que usted mete en la parte del el repositorio de agua del sanitario para que no se llene tanto y no consuma tanta agua.
0: Sí. O para que se llene, pero que no sea todo agua. Entonces ayuda a ahorrar.
4: Por eso metían el ladrillo.
2: Claro. Es que una botella de esas que mida o que dé capacidad para un litro es un litro de agua que usted se está ahorrando en cada vaciada.
0: O sea que el ratón debe tener.
2: Sí, yo tengo 3 litros por baño.
0: ¿Litros por?
2: Perro, 3 botellas.
4: O sea, usted no va a hacer, usted escupe ahí ya.
0: Sí, o sea.
2: Pero usted, más.
0: Pero usted no hace ahí, un spray.
3: Usted no hace ahí en la empresa para aprovechar.
2: No, aquí en la empresa los baños son diferentes. Pero en la casa, por ejemplo, yo lleno el tanque, pero esto es de verdad, yo lleno el tanque del baño con orina y cuando ya se llena vaseo.
1: Es más, yo creo que muchos colombianos se
3: orina ahí. Usted orina directamente en el tanque.
2: En el tanque, y cuando el tanque está lleno, ya vaseo.
0: El ratón ahí viene con caneca para la empresa y lleva canecas de agua para la casa.
1: Gas. Mucha gente hasta ahora se está dando cuenta que son chambones en casa.
0: Claro, no tengo más.
5: Señores, la mega, vea, mi suegro tiene una moto modelo 1979, CAE, camello.
0: ¿Qué es eso?
5: La silla no se le consigue a ese hijo. ¿Sabes qué le colocó? Ah. Una almohada y un tapete.
2: Chambón.
4: Ay, señores. Bájela ya, rato. Muchas gracias por este programa. Nos vemos mañana viernes.
0: Nos vidrios.
4: Semana cortica. Oiga, aprovecho, mi hermano está cumpliendo años. Feliz cumpleaños a mi hermano. Le mando un abrazo grande. Mateo, feliz cumpleaños para Mateo.
2: Mateo, ¿dónde estás que no te veo?
1: Eso. ¿Pero ya le levantó o está haciendo pereza?
4: No, por eso tocó hasta ahora, porque apenas le levantó.
2: Vení, y Mateo es del mismo papá.
4: Claro.
1: Claro, son hermanos completos.
0: Mateo es de la misma. Mañanero.
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¿Qué más? ¿Cómo están? En feliz mañana para toda la gente que hasta ahora se conecta con la Mega. No es un día normal, no es un jueves normal, es un jueves de felicidad. Esta mañana que venía para la emisora, papi, a todo el mundo, al que veía en la calle, lo saludaba, papi. Estoy feliz, ganó la Sele. Sí, señores, ganó la Selección Colombia. Partido muy complicado. Tampoco nos podemos decir mentiras. Tampoco podemos decir, es que no, ganamos muy bien. No ganamos bien, pero conseguimos el resultado. A pesar que en los últimos minutos ese equipo, papi, levantó la cabeza, mijo, tuvo la posibilidad de empatarnos. Ay, aparato viejo. Al final estuvimos precisitos en cuanto a la jugada de nuestro Cucho Hernández, nuestro pereirano. Ey, escúcheme en algo. Quiero mucho al Cucho porque primero que todo pues lo vimos crecer aquí en la ciudad de Pereira con el cuadro Matecaña. Pero también tengo que decir que el Cucho venía en deuda con la Selección Colombia. El Cucho cuando debutó hizo goles en un partido, no sé si fue contra Costa Rica. Me disculparán los oyentes si de pronto me pueden ayudar con esa parte. Él llega, debuta, hace 3 goles o 2 goles ese día. Le va bien al Cucho, bacano. Y dijimos, no, jue madre, acá está demasiado destapar, papi. Va a ser el futuro 9 de la Selección Colombia. Ahora con sacrificio, porque el Cucho lo que ha hecho es con sacrificio, con amor, con dedicación, le metió la ficha y llegó a este mundial. Tumbó a uno de los elegidos del señor Néstor Lorenzo. Ayer cuando entró, bueno, con toda papi, y entró para eso, porque estaba animado, porque estaba confiado, porque tal vez tiene esa actitud de que va a colaborar y va a aportarle a la Selección Colombia. En un momento determinado, en esa jugada, cuando pasó, ¿qué? Unos 10, 15 segundos antes, él estaba atrás de la mitad de la cancha ayudando a defender. ¿Por qué? Porque necesitábamos pararnos finos, papi. Que hay cosas que no podemos hacer, digamos, como defendernos sin la pelota. Parce, eso es muy, pero muy arriesgado. Pero bueno, logró coger la pelota, parce, luchar contra un man de casi 1.90, 1.94. Llegó, se llevó la pelota, papi, la centró y Campaz la mandó al fondo. Gracias a Dios logramos esta victoria. Estoy feliz, estoy contento. De verdad que me quedaría hablando de fútbol, pero esta emisora no es para hablar de fútbol, papi. O sea, yo quiero ser muy claro con ustedes. No, pero sí, amanecimos contentos, felices. Como les digo, saludando a toda la gente que me encontraba. Me faltaba dejarles como el mensaje. ¡Ey, ganamos! Pero siempre con esa felicidad, hermano. De verdad que con toda, esperemos que nos vaya muy bien contra el partido contra República del Congo, que son manes muy fuertes. Le empataron ayer a Portugal, pero nosotros también sabemos enfrentar este tipo de rivales, ¿cierto? Muestran mucho las redes sociales de que Argentina y Colombia son los que han sacado la cara por Sudamérica. Ojalá que sigamos de esa forma. Parce, bienvenidos. Qué dicha, qué felicidad. Aquí voy a estar con ustedes en la Mega.

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0: Mamá Te Entiendo también hace parte de nuestra programación. Maisa, que sí, el que ha hecho también juntes con varios artistas del país. Esta vez junta su voz con Maluma y con el Fercho. Baby, te entiendo. Cantan bien, y yo también. Vea, por acá la gente muy conectadita. Saludito para Leonardo Martínez. Ahí está la Cobra Papi. Por acá muy conectadito para Marcela. Marcela, que está entonadísima. Marcela Restrepo, por allá también un abrazo. Siempre conectadita con la Mega. Por acá parchadita, qué bueno que eso siempre pase. Que se conecten con nosotros, que disfruten de toda la Mega. Siempre, siempre, es un gusto. Por acá hay notica de voz, buenos días.
1: Hola, buenos días, la Mega. Para un temita, porfa, La Inocente de Mora con Fey. Muchas gracias, escucha la Mega, la mejor.
0: No, parce, gracias a usted por estar conectadita, conectadito con la Mega, el parcero Sebas Marín. Ahí está para que nos dejen sus mensajes. 301-771-4071. ¡Uy, Dani Zuleta! Por acá manda, estamos de fiesta, eso. Ganó la Cele. ¡Qué felicidad!

0: usted levantarse después de un partido de la selección el día anterior donde gana Colombia? Cuando pierde, ay, parce, no hay ánimos de nada. Discúlpeme la palabra, de ni chimba. Pero hoy es un día feliz para nosotros, feliz para las personas que amamos el fútbol, los que conocemos y entendemos un poco lo que es un mundial, los que están aprendiendo que es un mundial, porque más de uno seguramente anoche después de que ganamos salió a celebrar. Sí, una victoria en un mundial es demasiado importante. Ahorita que venía para la emisora, me ponía a hacer la cuenta de cuántos partidos ha ganado Colombia en un mundial y cuántos ha perdido y cuántos ha empatado. Hago la cuenta que son 23 partidos en todos los mundiales, ¿sí o qué? 23 partidos. De esos 23 partidos, la selección Colombia ha empatado 3, ha perdido 10, pero ayer se empató la marca. Hemos ganado 10. 10 partidos ganados, 10 partidos perdidos y 3 empates. Con toda contra República del Congo, parce. ¿Qué hace él, hermano? Partidazo, claro. Pa, los africanos siempre han sido difíciles. Pa, nada va a ser fácil. Un mundial. Ayer les cuento una cosa. Uzbekistán se nos paró nítido. Discúlpeme, pero era difícil. Yo no veía por dónde. No quiero hablar de James. Yo amo a James. Quiero mucho a James. Creo que una de las adoraciones que me ha tocado y que Dios me ha regalado para ver en un mundial fue James Rodríguez, convertido en goleador del campeonato del mundo del 2014. Pero también tengo que ser claro con algo: el nivel de James no está. Y si queremos ver una versión de James 2014 va a ser muy difícil, o de una versión de James 2018 va a ser muy difícil. Y James tiene que entender de que no puede jugar. Ah, que él quiere jugar, sí, pa, pero primero la selección. Siento eso, pa, siento eso. Pero lo que me tiene más feliz es la actuación del Cucho Hernández. Bacano, pa, la actitud. Estaba mirando, su hijo nació el primero de junio. No lo ha podido ver, parce, no lo ha podido ver. Pero en ese momento creo que eso es un impulso, es una bendición. En la entrevista le preguntaban, ve, la coloco, paso, y la coloco para que ustedes oigan lo que dijo el Cucho Hernández. ¡Estoy feliz!
1: Hola, amiga, hola, amiga, amor.
0: ¿Cómo estás, Cami?
1: Buenos días, feliz jueves.
0: Gracias.
1: Como siempre, Chinchinacalda, haciendo oyendo tu 47 en
0: todo. Yo lo sé, Cami.
1: Pito, pito, feliz, ¿por qué ganó la serie? Muy buen partido, pero sufrimos mucho.
0: Cami siempre tiene un chico comentario, sí.
1: Pero ganamos.
0: Sí, ¿no? Ganamos, no, Cami.
1: Pito, pito, amor, un clásico, porfa. ¿Quién te va a amar como yo? De
0: Kevin Roldán.
1: De Kevin Roldán.
0: Y Ronald Quila.
1: Ya, pues colgar, porfa.
0: Claro, Cami.
1: Saludos a ti, todos los oyentes.
0: Gracias, Cami. Gracias por siempre estar conectadita. Vea, yo le doy gusto. Y los que me quieran pedir una canción, John González, Joana Montaya, ya vengo con los mensajitos de ellos.

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3: Opisen de Nastasua, la que hubo de completo.

0: Me le pegué o quiero entrar. Muchas gracias.
1: No quiero entrar, me le pegué la de rico, ¿cierto? Sí, es un clásico, es un clásico. Por acá John González, también me deja notica de voz, papito, ¿qué más? Buenos
2: Tito,
1: días.
2: Buenos días, Tito.
1: ¿Cómo me le va?
2: Tito,
1: ganamos.
2: Tito, saludos, este es por acá desde Los Cafetales, por acá del Valle.
1: Eso.
2: Como siempre, una buena. Y una cancioncita, pues, Tito, todos quieren a Raymond.
1: Todos quieren a Raymond. Oh. 301-771-4071. Por acá voy a estar con ustedes durante esta mañana para que me programen lo que quieran, papachos. Saludito para Edwin Zapata, el boquisucio. Man, pa' decir groserías, parce. No sé qué hacer, mano. Ni rezando, papi.

lo hace Carlitos Vives, el de la fiebre amarilla. Por acá sigo con mucho más la gente conectadita con nosotros a través de las redes sociales, arroba la mega Pereira en Instagram. Y también estamos por ahí dándole a todos nuestra aplicación, la app RCN Radio, para que puedan escucharnos en cualquier parte del mundo. Sí, en cualquier parte del mundo, y pueden llegar, por favor, para que lleguen de bolón ping pong. ¿Qué se celebra hoy? 18 de junio, Día de la Gastronomía Sostenible. También se está celebrando el Día Mundial del Cáncer de Riñón. Se celebra el día de hoy. ¡Ay! ¡Parce! Eso hay que celebrarlo con todos los juguetes. Se está celebrando el Día Internacional del Sushi. Sí, de sushi, esa división no existe. Sí, Día Internacional del Sushi. También Día Mundial contra la Incineración, lo que se celebra hoy, y nosotros acá lo tenemos. Vea, se celebra el Día Internacional del Picnic. Día Internacional del Picnic, para que ustedes lo sepan, y pues acá se los informamos en la mega. Vivos, pues, vivos. 301-771-4071. Creo que por acá se nos cayó la red, parce. Qué rabia. Pero bueno, no importa, mano. Aquí vamos a estar para ustedes, siempre conectaditos. Esta la quedé debiendo esta semanita. Te dijeron de plan B. Mucho tema, ¿no?

0: despido, los quiero mucho. Arroba DJ Pito Radio. A ver.
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9: Sabemos, no quisiste ir al mundial.
10: Sí, claro.
9: No quisiste.
11: Ya nos exhibiste.
9: Pero ¿y

Dale, let's go. Dios mío, ¿qué es esta felicidad? Por Dios, a esta hora, yo no sé, yo hoy más que nunca me siento más colombiana, porque ¿qué es ese 3-1 que hacemos ayer? A ver, hábleme, Laura, un poquito tarde, pero de verdad que todo valió la pena. 3-1, yo estoy más contenta. Cuéntenme ustedes, salúdenme por favor a través de WhatsApp, Luisa Jiménez en la Mega.

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Valentina Ferrer dice que se siente carísima a través de sus redes sociales por tener su identificación para ingresar al Mundial. ¿Quién pudiera? Ella es el verdadero ¿Quién pudiera? Y este es J Balvin, Safari en la Mega.

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0: fue ese primer partido de ayer de Colombia, campeones? A ver, yo ya me estoy oliendo la final, yo estoy muy ilusionada. 3-1, qué golazos de Daniel Muñoz, Luis Díaz y Hamilton Campas, Dios mío. Ilusionada por 3, vamos por toda esa final, escuchando la mega, eso sí.
1: Si

aquellos que se acuestan temprano, pues déjenme decirles que el martes a las 9 de la noche nuevamente vuelve a jugar Colombia y me hacen el favor y trasnochan, para los que se acuestan temprano, claramente trasnochan porque juega la Sele. Ojo pues, tenemos que seguir apoyando a nuestra selección con toda y escuchando estos clásicos, claro que sí. Daddy Yankee, rompe en la mega.

0: 42 minutos. Uy, qué hambre. Yo ya tengo mucha hambre. Soy Luisa Jiménez al mando de La Mega. Pausita, me voy como rápido y los sigo acompañando en este jueves.
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y que dijeron que me quedé almorzando y que ustedes se libraron de mí. No, señores, por acá también estoy con ustedes, súper conectada y motivada, más feliz que tres con ese partido de ayer. Dios mío, campeones, 3-1 el día de ayer, y por acá también tenemos al tío Rashan. Sí,

Almation en la Mega. Bueno, ya almorzamos todos, un poquito de sueño, pero no, tranquilos, yo les vengo a despertar, a acompañar a Luisa Jiménez en la Mega con un clásico. Año 2003 y estábamos todos moviendo la cola, pero como una señora, no tanto, año 2003, este clásico infaltable en la Mega.

Juanse y no estábamos buscando una cobija cuando teníamos frío, sino que estábamos buscando a Ñengo Flow, uno de la vieja escuela que realmente nunca decepciona, con un clásico infaltable en la mega. Oigan, y acá leyendo noticias, ¿qué es lo que está pasando ya con Daddy Yankee? ¿Qué pasó con ese lío legal que tenía con su ex mujer? A ver, cuéntenme ustedes todo a través de nuestro WhatsApp 301-771-4071.

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2: Dice.
1: Ay. Falo. Este es el remix oficial. Yo, güey. Randy, no está loca.

0: ¿Dúo favorito? No, señores. Mentira, los que escuchan el megáfono siempre, todos los días, de lunes a jueves a las 4 de la tarde, saben que es mi dúo favorito del reggaetón y esos clásicos son infaltables. Pausita, pero ya regreso. Luisa Jiménez al mando de la Mega.
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Vega abriendo esta nueva hora de música, de clásicos, de populares aquí en La Mega, todo en La Mega. Ustedes ya nos siguen a través de nuestro Instagram, arroba La Mega Pereira, y también arroba Soy Luisa Jiménez. Les traigo por el momento este mega mix de Michael Jackson para parcharnos y disfrutar esta tarde de jueves con La Mega.

¿Y quién iba a pensar que Falcao iba a resultar en los mundiales, pero presentando? Ayer lo vimos muy activo presentando el hermoso, el tigre Falcao, al lado de Maluma. Ahí ese reencuentro fue espectacular. Si ustedes todavía no lo han visto, vayan ya mismo a nuestras redes sociales, @lamegacolombia.

dice Bad Bunny, estamos más que bien con ese triunfo de ayer, 3-1. A ver, los que le dieron a la polla, váyanme escribiendo ya mismo al WhatsApp, yo ahí los tengo muy presentes para ahorita el megáfono, 4 de la tarde, a ver qué nos va a dar el pecoso. Mientras tanto, seguís disfrutando de muy buena música en la mega.

0: 1-40-71, a ver, por favor, los que le pegaron a la polla ayer, a ver, el Pecoso a las 4 de la tarde, qué sorpresa nos tiene. Yo por el momento me despido, pero nuevamente estaré a las 4 de la tarde, el Megáfono, no se lo pierdan.
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mundial es todo lo que está bien en la vida, ¿no creen ustedes? Sí, sí, sí. Bosnia está ahora contra Suiza, 0-0, minuto 53. Ahí les voy contando cómo va este juego. Y hay que hacerle fuerza ahorita a las 8 de la noche. México, que va a jugar contra Corea del Sur. ¿A quién van ustedes? Cuenten, cuenten.

0: Me les voy un momentico, pero ya vuelvo con el megáfono, el pecoso Luisa Jiménez, más que listo, los chismes y mucho más, así que full conectados. Descarguen la app para que siempre estén ahí con nosotros. Ya vengo.
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0: Llegó el momento del megáfono en la mega, así con Diana González.
1: ¡Pecoso!
0: ¿Dónde está Luisa, que no la veo?
1: Se fue para las calles.
0: Ah, sí, sí, está en Drive Pizza, ahí en la Rebeca, la Circunvalar, ¿no?
1: ¿Será que va a traer algo?
0: Hola.
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0: Bienvenidas al megáfono, hoy un megáfono de mundial, futbolero, triunfo de la selección.
1: ¡Bravo!
0: Increíble, no, Dios mío. Estamos felices porque ganó Colombia, qué buena noticia.
1: No.
0: 3-1.
1: Sí.
0: Se le pegó a la polla.
1: Sí, que me gané.
0: Se ganó.
1: No vaya a salir con cosas raras.
0: Una pizza de Dry Pizza.
1: Ay,
0: que van a traer.
1: No, qué maravilla.
0: Y vamos a regalarle pizza de Dry Pizza también a los ganadores que ayer le pegaron al marcador, a la polla del partido. Tenemos mucho para hablar de lo que pasó en el estadio de Ciudad de México.
1: Sí.
0: Bueno, no, prepárense porque eso está bueno. Bien.

0: El megáfono al aire, Luisa. 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
0: Sí, mira, ¿quiénes ganaron ayer con la polla del partido? Llamó mucha gente vio el marcador, ¿no?
2: Sí, pero no, ganaron. Mm-mm.
0: ¿Nadie le pegó?
2: No, muchos decían que 2-1, no, que 4-2, que 1-0, que yo no sé qué, no.
0: Ah, se fue la única que le pegó al
2: marcador. Solo le pegué yo, sí, para que vea. Que está bueno.

0: soy el Pecoso.
1: Dayana González.
0: Dayana, y hola.
1: Y yo, ¿cómo así? 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

0: al final del megáfono de la Mega. Esperemos que llegue Luisa en la próxima hora. Ya venía en camino, ¿no?
1: Sí. Está hablando
0: de Pizza Cartago. Esperemos que llegue con una caja de dos pizzas.
1: Familiares. Lo dudo.
0: Pues vamos a ver si nos acompaña. En la próxima hora, esperen noticias y chismes de Maluma con Falcao.
1: Maluma, baby. Uy, ese Falcao está lindo, querido, sí, aguanta.
0: Tiene 5 y yo está casado.
1: No importa, pero está. Le ha sentado ahorita ya ser como comentarista deportivo, se
0: sí,
1: lo puede decir.
0: Sí, ESPN, estuvo ahí con Maluma, pero eso hablamos en un momento.
1: Ahorita, ya venimos.
0: Porque es el momento de una pausa.
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0: Llegó el momento megáfono, segunda hora, son las 5 de la tarde, 4 minutos y mire quién llegó, Diana.
1: ¡Ay, Luisilla!
0: Y nos trajo un pizza.
1: Hermosa.
0: Lo más lindo.
1: Tan linda.
2: Yo estoy tan llena.
0: No, me imagino, y se trajo.
1: ¿Está bien o no?
0: A mí me trajo una personal hawaiana.
1: Muy de la linda pizza. La
0: muy
1: Luisa.
0: Buena.
1: Qué rico.
2: ¿Para qué?
0: ¿Y hace qué le trajo a Diana?
1: Ah, veía pollo y champiñones, mi favorita.
0: Ah, qué bueno.
1: ¿Sabes de dónde era?
0: ¿Pollo? ¿Champiñones?
1: Sí,
0: pollo.
1: Qué rico. No.
0: ¿A usted no le gusta el pollo? ¿Desde cuándo les gusta el pollo?
1: Ay, desde ese mundial.
0: Bienvenida, Luisa, a la cabina de la Mega.
2: Gracias.
0: Arranca otra.

0: si vas en el bus.
1: ¿Ya llevas para la casa de su madre o qué?
0: El carro.
2: ¡Ay, pinche semáforo! ¡No te ponen verde!
0: En bici. O caminando para la casa.
3: ¡Uy, gonorrea!

0: noticias, no, el de los clásicos es el pecoso que por acá está con nosotros.
1: Ah, tiene un clásico.
0: No, noticia, chisme, chisme.
1: Pues yo me dijo mami, me parece que me dijo mami.
2: No, no, no, a Diana.
1: Ah, okay, okay.
2: A Diana está así todo muy rápido.
1: ¿Qué clásico quiere? ¿Un artista,
2: artista
1: clásico?
2: Artista Diana, que quiero de una vez.
1: Ya, a ver, la Diana, clásico. ¿Qué clásico quiere oír?
0: Ay, ¿se puede una bachatica de Romeo Santos?
1: Sí, puede ser. Venga, pero primero deme con marcador de cómo quedó el partido de Suiza y Bosnia y Herzegovina.
0: 4-1 ganando Suiza. Interesante, ¿no?
1: Pues sí, puede ser. Porque en Colombia 3-1, ¿no?
0: Uy, ese 3-1 lo amé, pero lo sufrí. Qué segundo tiempo tan difícil, de verdad.
1: ¿Quiénes juegan ahora más tarde?
0: En este momento, adivine, ¿qué equipos están jugando? Canadá y Qatar.
1: Bien, vamos a ver qué pasa en este partido, porque ya es segunda ronda, ¿no? Ya estamos jugando
2: pero
1: segunda ronda.
2: Partidos.
0: ¿A quién le hacemos fuerza? ¿Le va a hacer fuerza a Canadá? ¿Ustedes a quién? A ver.
1: Ahí que no, a mí no.
0: ¿No?
2: No.
1: Es más, no me lo... No,
2: suavecito el partido.
1: Aquí estoy viéndolo, pero no, no sé.
2: No, da ánimos todavía.
0: Ah, no, yo a Canadá.
1: Bueno, no, eso no influye en nosotros. No, nada que ver, eso no es del grupo. Nosotros
0: no
1: todavía.
0: No importa, pero estamos
1: cuando
0: en Mundial.
1: Cuando pasen a la segunda ronda, miramos.
0: Bueno, está bien, está bien.
1: Tranquila.
0: Ay, a las 8 de la noche.
1: ¿Quién juega?
0: México y Corea del Sur.
1: Le voy a México.
0: Yo también, amo
1: claro,
0: a México.
1: Claro, México, latino, sí, claro.
0: Sí, total.
1: Sí, sí, sí, además
0: buen equipo.
1: Local.
2: No, y es más, les tengo por contar.
0: ¿Qué?
2: Allá en el México estaban celebrando colombianos, mexicanos juntos.
0: ¡Ay, dicen es
1: que
0: una fiesta!
1: 70 mil colombianos.
0: Demasiado. Brutal.
2: ¿Y qué canción colocaron?
0: ¿Cuál?
2: El himno de Colombia, le dicen.
1: Pues claro.
0: Dai, dai.
2: La quemona.
1: Ah, ¿sí?
0: ¿En serio?
1: Yo vi una de J Balvin.
2: Yo vi la quemona.
0: Ay, sí, J Balvin también.
2: Primera fiesta.
1: Claro, es que esta canción, la quemona. Ah, ese es el clásico que les pongo, pues.

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0: Creer eso.
1: ¿Por
0: porque
1: qué?
0: Es que estábamos hablando aquí extra micrófono, fuera al aire, out of air,
1: ay,
0: out the record.
1: A ver, ¿qué?
0: Que Marc Anthony, que no le giraba lo suficiente a J-Lo.
1: Ay, eso están diciendo.
0: ¿Quién dijo eso?
1: Pues ella misma, porque
0: ¿a
1: dio.
0: ¿Quién le dijo eso?
1: Ay, de una entrevista.
0: Yo no creo.
1: Y también habló.
0: Además, ella no necesita que Marc Anthony le gire.
1: Y también habló de Ben Affleck.
2: No, qué pena. Una cosa es no necesitar que le giren, otra cosa es
1: su obligación.
2: Que papá no se hace responsable.
1: Claro,
2: de
1: ¿cómo
2: girar?
1: Así.
0: Pero si yo fuera Mario Jennifer López, yo le diría amor.
2: Ay,
0: tú estás larguita. ¿Para qué me pones a mirarle a los
2: qué
0: niños?
2: Qué pena. Los niños son de los dos. Los dos contribuyen.
1: Claro, los gemelos, como así.
2: Los dos tienen forma.
0: Yo apuesto que si fuera al contrario, él no estuviera contándole a nadie.
1: ¿Sabe qué pasó también cuando terminó con este otro, con Ben Affleck? Ella estuvo muy mal y de hecho dijo que tuvo que cancelar una de las giras en ese tiempo, como en el año 2024.
0: O sea, el problema no es Marc Anthony ni Ben Affleck.
1: No, el problema es ella. Es que tiene muchos matrimonios encima, ¿no?
2: Sí, también pienso
0: ella
2: mucho.
0: Primero salió con Pop Daddy.
1: Sí.
0: Calcúlenle el trauma que tiene en la cabeza.
1: No,
0: Jennifer
1: Dios
0: López.
1: Mío.
0: Además, Jennifer López ya 52.
2: Sí, más o menos, sí.
0: Ella se ve brutal en la pantalla.
1: Muy bella.
0: Increíble.
1: Tiene una película ahorita en Netflix, está chévere.
0: No, yo me la vi, me la vi muy suave, yo me salí como a los 15 minutos.
1: ¿Verdad?
0: ¿No
1: le gustó? ¿No lo enganchó?
0: ¿Sí?
1: Es que, ¿cómo es?
2: De los números de
1: Turbulencia en la oficina, es que se llama.
0: Yo creo que la gente la ve y se anima y pone la película solamente porque está ella.
1: Ajá, sí, exacto.
0: Pero
1: claro,
0: al llegar a la película, como que...
1: Tiene un humor ahí como, no sé.
0: MBS, sí.
1: Muy suave.
0: Más bien suave, sí. Yo la verdad no.
1: Ya me le aprendí el término.
0: Bueno, ¿y a dónde dijeron eso? ¿Dónde dijo ella que Marc Anthony estaba?
1: En el diario New York, fue que dio la entrevista.
0: ¿En el neoyorquino? Sí, no. Bueno, debe ser que sí. Debe
1: no,
0: estar
1: sí
0: muy
1: pasa.
0: Contento Marc Anthony.
2: De estar de la dicha.
0: Pero lo que sí es que Marc Anthony ha salido con las más lindas.
2: ¿Cómo hace ese hombre?
0: Y la novia que tenía ahora, el flaco.
1: No es muy linda.
2: ¿Cuál novia?
0: Vamos a poner una canción en honor a Marc Anthony.
1: ¿Cuál?
0: Esa cosa.

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2: 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Silvestre, mi hermano. Silvestre, otro. Vamos a ver.

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1: El megáfono al aire, juegan ahora Canadá y Qatar. El marcador es
2: 2-0 ganando Canadá.
1: En fin.
2: Ay, bueno. Dios, ¿qué haremos? No, qué miedo.
1: Sorpresas te da el mundial, ¿no?
2: Sí.
1: Total. En el mundial, sí.
2: Total. Uy, de hecho, ayer esa sorpresa que nos dio Vargas, o más bien susto. No, hombre, ¿cómo va a ser eso?
1: No, ahí sí, Camilo, qué pena contigo, que tenemos mucho arquero de la selección, pero ese golcito sí fue tuyo.
2: No, sí, claro, sí. La embarró con toda.
1: Menos mal que ganamos y a la gente se le olvidó, porque donde el equipo ayer pierda.
2: Uy, no, empate, lo estarían funando terrible.
1: Estaría funado el hombre hoy, sacrificado. No, mejor dicho. Pero no, bueno, 3-1, estuvo bien.
2: Estuvo
1: le subo muy...
2: Uy, venga, pero ¿ustedes vieron lo que pasó con el camarógrafo?
1: Yo vi que le cayeron encima dos.
2: Kuzanov, es que se el apellido.
1: Nunca pasa eso.
2: Uy, qué susto. Oye,
3: sí, qué raro.
1: Pero de frente se le fueron.
2: Pero es que ese man es severo defensor, porque miren, iba a atacar a Luchito Díaz, pero tenga que se llevar al pobre camarógrafo. Muchos dijeron ahí que él tuvo que salir en ambulancia y todo para urgencias. Ay. Porque la situación con este golpe fue fuerte.
1: Dios. No, es que una cámara encima...
2: No, hombre.
3: Le hizo repesado.
2: ¿Qué?
1: Pero,
2: ¿qué
1: no, pero no es una cámara de las antiguas que eran gigantes. Yo lo vi ahí, era una cámara...
2: Como chiqui, pero...
1: Sí, pero
2: igual.
1: Sí, el trípode y todo.
2: No, porque igual el man ahí estaba en su cuento grabando y que le lleguen a uno, tenga, hijo de madre, no.
3: Uno trabajando tranquilo, uno qué culpa.
1: Y llegan dos meones a tu mano. ¿Sí? No, una pausita y volvemos, ¿les parece?
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0: Jiménez.
1: Y yo soy Pecoso.
0: Y yo soy Dayana González.
1: Hablemos del partido, ayer sigamos hablando de fútbol.
0: Sí, más bien. Sí, hablemos, malvados.
1: Ayer Lucho Díaz, mejor jugador del partido. El MVP.
0: MVP.
1: Sí, most valuable.
0: Jugador más valioso.
1: De la cancha, sí, le fue muy bien.
2: ¿Y el Cucho cómo quedó? ¿Como el jugador más qué?
1: No, el Cucho creo que salió con un 8.
2: Uy, venga, pero el Cucho yo lo estuve siguiendo ayer en redes sociales que apenas empezamos y estaba bajito de redes, pero ya ahorita está súper.
1: ¿Cuánto tiene Bochiña hoy? Que no hemos revisado Bochiña. Bueno, a lo buscas, ¿qué fue lo que dijo Lucho que salió a hablar?
0: Vea, él se pronunció, él dijo, yo no soy mucho de salir a bares, yo soy tranquilo. En mi pueblo en general, Barranca, La Guajira, creo que estaría brincando de noche. Toda Colombia sueña en grande y espera estos momentos, así que le dedico el triunfo a ellos y nada, a seguir.
1: Ah, qué lindo Luchito. No, Luchito es lo máximo.
2: 14 millones.
1: ¿Tiene hoy Bochiña 14 millones?
2: Sí.
1: Antier tenía 50 mil y hoy tiene 14 millones.
2: Ay, Dios. Mucha gente.
0: Va a volver futbolista.
1: ¿Cuándo vuelve a jugar Cabo Verde? ¿Mañana?
2: Creo que sí, mañana juega Cabo Verde, claro.
1: ¿Quién juega esta noche, Dayana? Como para ir a
2: ambientando. México y Corea del Sur.
1: Ah, bueno, yo lo voy a México ahí. Bueno, México esa noche con
2: México.
1: El equipo de Corea. Vamos a hacer después a México, sí, chévere. Sí, claro. ¿Y hay uno más tarde o no?
2: No, ya. No es el último al día de hoy.
1: Ah, bueno, es que hay partidos muy tarde.
2: A las 11, sí, no, eso no aguanta tan tarde.
0: Nosotros el martes volvemos a jugar también a las 9 de la noche.
1: No, 7 de la noche, me parece.
0: 9.
2: Sí, no, a las 9, es a las 9.
0: A las 9.
2: El siguiente es el sábado, tarde. El sábado, sí. Y es a las 6:30 de la tarde.
1: Ese es en Miami.
2: Ajá.
1: En Miami
2: bueno,
1: con Portugal.
0: Bueno, más tempranito.
1: Ese próximo es con el Congo.
2: Congo, en Guadalajara.
1: En Guadalajara. Uh-huh. Y el otro 27 es con Miami con el Portugal.
2: Ay, qué susto. Con el de Cristiano, ¿cierto?
1: Un empate con Congo y ya estamos en el otro lado.
0: Bueno, sí, a cruzar dedos.
1: Pero si pueden ganar todos, mucho mejor. Sería muy bueno.
2: Sí, claro.
1: 6 de la tarde, 7 minutos, otra hora más de Megáfono que arranca. Estamos aquí Luisa Jiménez, Dayana González, soy el Pecoso y traigo un clásico.
0: A ver.
1: Un clásico de clásicos.
2: ¿Cuál? A ver, ¿cuál? ¿De quién?
1: La locura automática. Es la secta All Stars con Eddie. Eddie D.

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0: Mundial, ¿se los digo o qué? ¿O...
1: Sí, sí.
0: Bueno, mañana, pendientes, 2:00 p.m, Estados Unidos con Australia. A las 5.
1: Eso lo gana Estados Unidos, ¿no?
0: Sí, yo creería pues, que sí.
1: Si juega como jugó el primer partido.
0: Sí, muy bueno, es brutal.
1: Un equipazo.
0: A ver, a las 5:00 p.m, Escocia y Marruecos.
1: Peleadito.
0: Sí.
1: Porque Marruecos jugó muy bien.
0: Sí, Marruecos.
1: Escocia jugó muy bien.
0: Un buen equipo también.
2: Igual sí. El Mundial está sorprendiendo bastante.
0: Y esos hombres de Marruecos, ay, bendito sea el Señor.
1: Eso porque está así.
2: Ah, ole, sí. Oiga, y antes.
0: Bueno, 7:30 de la noche, Brasil y Haití.
1: Porque hasta donde yo sabía era la Mona Guzmán y Linda.
0: No. No. Uy, no, no.
1: Llorelli.
0: Hasta ya no, tampoco.
2: Oígala.
0: No son mi tipo.
2: Estás retractando.
0: No son mi tipo. No, pero bueno, nunca he hablado de ellas.
1: Ahora le gustan los marroquíes. No, pero esa Mona Guzmán ya, sí está. Esa Mona Guzmán.
0: Ah, no, la Mona Guzmán sí aguanta.
1: Sí, oh.
0: Aguanta meterle un gol. Mentira, no. Ah. También, bueno, a las 10 de la noche, Turquía y Paraguay.
1: Un taponazo.
2: Listo, reina.
1: ¿Quién?
0: Turquía y Para.
1: ¿Y quién?
0: Paraguay.
1: Paraguay.
0: Ajá.
1: A las 10.
0: Sí.
1: No, o sea, mañana es viernes. Sí, ese no lo podemos ver mañana.
0: Uy,
1: sí.
0: Va a estar chévere.
1: Le voy a Turquía.
0: ¿Les doy desde el sábado o nos aproximamos?
1: No, tú tranquila,
0: así.
1: Cada día tienes afán.
0: Manejámoslo. Ok, listo.
1: El arroz se demora
2: 20 minutos.
1: 20 minutos. Y por ahora ustedes sigan acá en la música de La Mega, porque traemos esta canción. Es una canción nueva. Se llama Así de Rico. La está bailando, toda la mamacita la está bailando en TikTok, la está bailando en redes.
0: Total.
1: En
0: sí,
1: total. Sí, es de Emil Rousseff, Juan Duque y Juliana.
0: Ay, ah, el que fue novio de
1: Es como una cumbiecita, oígala.
2: El ex de Lina.
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0: Este es el megáfono de la Mega. Jueves último de la semana, mañana hasta ahora estarán los DJs de la Mega preparando sus tandas.
1: O sea, estaré al Pecoso.
0: Estaré yo ahí con Gino Mocetón.
1: Mezclando.
0: Sherrick.
1: ¿Quién más?
0: Y Lewis. DJ Lewis.
1: Willis.
0: Diego Ellis.
1: No, no, yo no lo conozco y lo toqué. No, él es súper bien.
0: Que no la oiga.
1: Sí, ¿usted conocía a Lewis?
2: Sí, yo lo conozco, yo trabajé con él un tiempo.
1: Ah, ¿sí?
2: Acá, ¿dónde me ve?
1: ¿Dónde?
2: En el pasado, otra vida.
1: ¿Oscuro? ¿Un pasado oscuro? ¿Un pasado?
2: No, un pasado espectacular.
0: ¿Qué hacías? ¿Qué hacías?
2: Yo trabajé en Elephant.
0: Sí.
2: Y en Level. Y él tocaba allá.
1: Y era modelo webcam también, ahí le tiro el
0: ¿era webcam también?
2: No sé, reina, tus alcances, esa información que tienes tú tan privilegiada.
1: Pero no lo negó, mire, bueno, ahí le tiro el dato.
2: Yo dije que sí.
0: ¿Confirmaste?
2: Pero tampoco dije que no.
0: Bueno, ¿y qué tiene malo ser modelo webcam?
2: Nada.
1: ¿Qué? ¿Facturan en forma?
2: Total. Yo no me quejo.
0: ¿Cuántos te hacías mensual?
2: No. Jefe, algún día como tú, ojalá.
0: Hablar, pero bueno, no quieres contarles. Y OnlyFans tampoco, ¿no?
2: Mira que sí lo he pensado, para serte sincera, pero todavía no he querido dar el gran paso.
0: ¿Qué te detiene a hacer en OnlyFans?
2: Mira que yo pienso que uno puede, si uno fracasa, ¿uno cómo se recupera socialmente de eso?
0: ¿De qué?
1: ¿De qué? ¿Cómo así que fracasa? ¿Cómo?
2: ¿Por
1: qué?
2: Como dicen en la canción, como, ¿qué será de la gente que abrió OnlyFans y no le funcionó?
0: Pues lo cerró y siguió.
2: No,
0: bien.
1: Siguió con su vida normal.
2: Eso
1: ya.
2: Funciona. Uno no se va a exhibir así como así.
1: Pero exhibir pero dependiendo de lo que vaya a exhibir.
0: ¿Pero a quién está exhibiendo?
2: ¿Cómo así?
0: ¿Cuánta gente que usted salga a la calle la va a reconocer?
2: Mucha, Pecoso.
0: ¿Sí?
2: No, claro.
1: Pereira
2: es un pañuelo.
0: Pero es que OnlyFans es del mundo.
2: Pero imagínate, empezando por Pereira.
0: ¿Eso no da la opción de bloquear la ciudad donde uno vive?
2: Yo no.
1: Ah, es que yo no. Ay, vea, no. Ya lo he intentado.
2: Yo ya he mirado.
0: Tiene todo investigado. Ahí se pueden dar cuenta la clase de personas. Uy, que laboran en la Mega.
1: Qué susto, qué susto.

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0: a ver el partido. México sí, puede ser, y Corea, ¿o qué? No, miedo.
1: De una vez.
2: No, me gusta México, le voy a México.
1: Va a estar bueno.
2: Me gusta México, bueno, todos. Sí. México, Brasil, Argentina.
0: ¿Quién más? A ver.
2: No, ya de ahí para abajo, Ecuador, Uruguay, Paraguay y Panamá.
0: Sí, son buenos equipos, ¿para qué? Pero bueno, hoy fuerza México, ojalá ganen los manitos.
2: Nos cuentas cuando hablas del OnlyFans.
1: Soy Luisa Jiménez. Pendientes.
2: Muy próximamente. Ay, Dios mío. Bueno. Feliz noche, cuídense.
0: Hasta
2: mucho.
0: Luego, que estén.
2: Ya viene el cartel desde México. ¿Oye? En el Mundial con el Tripas. Chao.
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